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1: Seguramente has conversado con alguien y en medio de la conversación, quizás un acuerdo de negocios, han dicho, ¿lo pondrías por escrito? Bueno, eso es exactamente lo que Dios hace por nosotros cuando habla de los eventos que establecerán el reino de Dios. Él lo ha puesto por escrito. Si eres sabio, no querrás estar sin preparación para los últimos días. Una de las cosas que vamos a aprender a través de este libro de Apocalipsis es que cuando nos fijamos en ese momento en el monte Sinaí, hemos visto dos referencias hasta ahora, pero veremos más referencias al monte Sinaí, y ya hemos hablado de cómo el pueblo de Israel no estaba preparado para lo que Dios quería hacer en el monte Sinaí. De esa misma manera, si no somos cuidadosos, el cuerpo de creyentes, la iglesia, no estará preparada para lo que Dios quiere hacer para establecer el reino de Dios. Habrá un gran número de personas que no serán encontradas fieles. La pregunta es, ¿cómo vas a responder a lo que Dios está revelando, enseñando y prometiendo en este libro? ¿Lo vas a poner en práctica? ¿Vas a ver cómo ese cambio de reino es traído a tu vida? La semana pasada nos quedamos con Yeshua el Mesías siendo revelado a nosotros como aquel que, y no ignoren esto, aquel que es digno. Él es el único que es digno, y es solo a través de Él, y por su gracia, por su perdón, y por el derramamiento de su sangre que tú puedes ser hecho digno. Tú, por tu propia cuenta, jamás podrías lograr ser digno ante Dios. Es solo cuando recibimos eso, cuando permitimos que Dios nos transfiera su dignidad a nosotros, cuando quita lo indigno, nuestro pecado, nuestras transgresiones, nuestra iniquidad, Él toma todo eso sobre sí mismo, y en realidad ya lo hizo hace 2000 años, cuando aquel que no conocía pecado fue hecho pecado por nosotros en esa cruz. Él tomó todo ese castigo con el fin de que tú puedas ser hecho digno, es decir, para que así pudieras ser parte del reino de Dios. La pregunta ¿es eso importante para ti? ¿Vas a aprender las verdades del reino para que puedas ser fiel en estos últimos días? Y creo que mientras estudiamos este libro, en las próximas semanas, veremos que algunos de estos eventos no están tan distantes en el futuro. Bueno, sigamos donde nos quedamos la semana pasada, Apocalipsis capítulo 5, y por favor vean conmigo en el verso 10. Apocalipsis capítulo 5, versículo 10. Como ya dije en los versos anteriores, vemos una descripción en los pocos versos antes de que el Mesías tomara ese rollo, soltara los sellos y abriera ese libro. Lo que quiero que vean es que esta revelación del reino llevó a esas criaturas, a esas cuatro criaturas y esos 24 ancianos a adorar a Dios. Ellos cantaron una nueva canción, una canción de reino, y le alabaron. Y quiero que se fijen en el resultado. ¿Y esto es verdad para quién? Bueno, aquí yace un cambio muy importante. Si en algún momento te regresas hacia el libro de Éxodo capítulo 19 y verso 6, verás que Dios tiene un plan. Y ese plan era tomar las 12 tribus de Israel y convertirlas en un reino de sacerdocio. ¿Pero qué pasó? Se rebelaron. No estaban listos para lo que Dios quería hacer. En el monte Sinaí, cuando Dios comenzó a acercarse para producir una transición en sus vidas, para ponerlas en una nueva condición, donde conocerían la voluntad de Dios y ya no serían capaces de cometer pecado, lean con mucho cuidado Éxodo 20. Al final de ese capítulo, Dios quería darle a su pueblo una experiencia dinámica, pero ellos se rebelaron. Ellos dijeron, «No nos hables, sino que escucharemos a Moisés». Ellos eligieron al hombre por encima de Dios. Y lo que ha pasado es que desde entonces hemos estado sufriendo el resultado de esa decisión. Ha sido un largo proceso, pero aquí, en el libro de Apocalipsis capítulo 5, vemos lo que la obra de redención del Mesías puede hacer. Porque en este pasaje se está adorando a aquel que es digno para comenzar este proceso de establecer el reino de Dios por la palabra. Veamos en el verso 10. Habla de cada tribu, nación, idioma y pueblo que Dios quiere, por medio de la fe en Mesías, convertirlos en ¿qué? Dice aquí, en un reino de sacerdotes. Mejor dicho, de reyes y sacerdotes para Dios. ¿Con qué propósito? Para que reinemos sobre la tierra. ¿Cuándo será eso? Bueno, entiendan esto en dos niveles. Justo ahora, Dios nos ha equipado. Si eres un seguidor de el Mesías, si has confesado tus pecados, si has recibido el Evangelio, entonces tú eres una nueva creación. Él dice que todas estas cosas del pasado fueron deshechas y todo es hecho nuevo. Recuerden que hemos hablado de cómo esa palabra nuevo está relacionado de manera única con el reino. Entonces, nosotros tenemos el potencial para reinar sobre este mundo, es decir, de ser una fuerza para el reino de Dios. ¿Qué pasa la mayoría de las veces? La mayoría de las veces, como hemos visto en nuestro estudio del libro de Efesios, nosotros apagamos al Espíritu Santo, afligimos al Espíritu Santo. En vez de caminar en la novedad de esta vida, preferimos y regresamos a la oscuridad, y no cumplimos con ese potencial espiritual que tenemos en esta era. No estamos viviendo como sacerdotes y reyes, no estamos demostrando ese reinado. Pero en el reino de Dios, aquellos que han sido redimidos por medio de un evento, y hablaremos más de esto en Apocalipsis capítulo 7, seremos transformados en los gobernantes de Dios. Vamos a demostrar la autoridad que Dios quiere que su pueblo tenga. Y por eso dice en el verso 10, y ellos gobernarán sobre la tierra. Verso 11, y miré y oí las voces de muchos ángeles alrededor. ¿De qué? No hace falta ni leerlo, debería saber que es del trono de Dios. Una y otra vez esta palabra trono aparece. Entonces hay una multitud de ángeles alrededor del trono de Dios y esas cuatro criaturas vivientes y los ancianos, y dice que la cantidad era tan grande, eran millones de millones y miles de miles. ¿Qué era lo que hacían? Verso 12. Y decían a gran voz, digno es el Cordero que fue inmolado de recibir poder, riquezas, sabiduría, fortaleza, honra, esplendor, gloria, alabanza y bendición. Ahora, que Él reciba esto, ¿a qué nos está haciendo referencia? Es muy similar a lo que hemos hablado varias veces en el estudio del libro de Apocalipsis, y es Daniel capítulo 7. Allí Yeshua, el Mesías, quien se despojó a sí mismo, recuerden lo que nos habla Filipenses capítulo 2, que aquel que no estimó ser igual a Dios como algo a que aferrarse, es decir, que Él es divino, pero se despojó a sí mismo y se hizo humilde, incluso al punto de la muerte, muerte en la cruz. ¿Y qué es lo que está ocurriendo ahora? Bueno, allí mismo en Filipenses capítulo 2 vemos que Dios le ha dado a él un nombre que está por encima de todos los nombres, que toda rodilla se doblará y que toda lengua confesará para la gloria del Padre que Mesías, Yeshua, es el Señor. Y eso es, en esencia, lo que estas criaturas y esos 24 ancianos están haciendo. Dicen en voz alta, digno es el Cordero que fue inmolado, para recibir poder, riquezas, sabiduría, fortaleza, honra, gloria, alabanza y bendición. Verso 13. Y toda la creación en el cielo y en la tierra, o debajo de la tierra, o en el mar, y todo lo que está en el mar, a todos ellos, escuché decir, a aquel que está sentado en el trono, y al ¿qué? Y al Cordero. Ahora, lo que quiero que ustedes vean aquí es que deben recordar lo que el libro de Apocalipsis está haciendo. Vemos al Cordero moverse. De estar cerca del trono, estar a la mano derecha del trono, Y ahora vemos cada vez más que se parece a aquel que se sienta en el trono. Así que es simplemente una referencia de una transición. ¿De qué transición estamos hablando? Bueno, existen un par de lugares en la Escritura cuando Dios el Padre, y déjame simplemente aclarar que creo en Dios Padre, Hijo y Espíritu Santo. Muchas veces las personas me escriben cartas y correos electrónicos preguntándome si creo en la Trinidad, y la respuesta es sí. Y lo que vemos es esto: vendrá un tiempo, Dios lo ha dicho, en el que el Padre le ha entregado todos los aspectos del juicio al Hijo, porque Él es el Rey de Reyes y el Señor de Señores. Y lo que estamos viendo en este libro de Apocalipsis es simplemente una transición desde el trono de Dios y de quien está sentado en Él, Dios el Padre, y ahora vemos ese trono que es establecido aquí, en este mundo, y eso es lo que va a suceder. Y aquel que se sentará en él será el Cordero. Esa es la transición. Y seguimos leyendo más adelante. Aquí dice que toda la creación, ya sea en los cielos o en la tierra o debajo de la tierra o en el mar o dentro del mar, en voz alta dijeron a aquel que se sienta en el trono y al Cordero, bendición y honor y gloria y poder, por siempre y para siempre. Y las cuatro criaturas dijeron, amén. Ahora, una vez más, la palabra amén no solamente significa eso es cierto, sino que también es una palabra que demanda una respuesta. La pregunta es esta: ¿acaso tu vida y mi vida reflejarán esa realidad de quién es el Mesías? Que todo el honor, la gloria, la bendición, el poder y la grandeza, todo esto le fue entregado a Él. Y si es así, ¿esto sería una declaración de qué? De una sola cosa: estamos llamados a someternos a Él. Ahora, hemos pasado por varias semanas y he comentado varias veces sobre una de las cosas más importantes que me gusta enseñar, que es la sumisión. Una y otra vez, en este libro de Apocalipsis, el Mesías está siendo revelado a nosotros como alguien que se ha ganado, no solo porque naturalmente es Dios y por lo tanto nos sometemos a Él, sino que ha demostrado, Él ha actuado, se ha comportado de una forma al entregar su vida, siendo ese cordero que fue sacrificado para ganar nuestra obediencia. Entonces, está basado en dos cosas. Naturalmente, intrínsecamente, Él es digno de nuestra obediencia, por ser quien es. Él no tenía que despojarse a sí mismo, no tenía que morir en esa cruz. Él no tenía que hacer nada para ser digno de nuestra adoración y de nuestra perfecta obediencia. Pero habiendo dicho esto, Él se despojó a sí mismo e hizo todas las cosas de igual forma, ¿por quién? Por ti y por mí. ¿Por qué? Para que podamos experimentar la redención y para que podamos ser transformados por el Espíritu Santo y así tener el privilegio de servirle a Él y demostrar su poder en nuestras vidas. ¿A qué me refiero con esto? Una de las bendiciones más grandes que un hijo de Dios puede tener es que nos convertimos en un templo para el Espíritu Santo. ¿Puedes imaginar eso? El Espíritu de Dios, el mismísimo Espíritu de Dios, ahora mora en nosotros. Que somos un templo de Dios. ¡Qué privilegio más grande! Y la pregunta es, ¿somos un templo fiel o no? Bueno, vean de nuevo en el verso 14. Y estas cuatro criaturas respondieron, amén. Y los 24 ancianos cayeron sobre sus rostros. Por cierto, hasta ahora en nuestro estudio del libro de Apocalipsis, tres veces los ancianos, cuando Yeshua el Mesías es revelado, cuando Él es proclamado, cuando vemos su verdadera identidad, cuando lo vemos tomando ese lugar que es suyo por derecho, ¿qué hacen los ancianos? Se postran y adoran. Aquí está la verdad bíblica. Mientras más estemos sintonizados con lo que Dios está planeando, más entenderemos la obra del Mesías. No solo lo que hizo hace 2000 años, sino cómo se está moviendo, funcionando y actuando en nuestras vidas. Eso nos llevará a adorarle a Él. Pero quiero que vean el tipo de adoración. No dice solamente, y nos vamos a enfocar en la adoración en unos minutos, pero antes de llegar allí, nos dice que se postraron sobre sus rostros y no ignoren la lección que se nos está enseñando. La voy a leer y luego así la podemos discutir. Final del capítulo 5, verso 14. Leemos. Los 24 ancianos cayeron sobre sus rostros, y luego dice, y adoraron a aquel que vive por siempre y para siempre.

del Apocalipsis. Ahora comenzaremos a ver los sellos siendo abiertos. Recuerden que son siete. ¿De qué nos habla eso? Santidad. Este rollo que tiene siete sellos se trata de la santidad que viene. Digámoslo de otra manera, se trata del reino de Dios estableciéndose. Quiero que vean que los eventos que estaremos estudiando en esta primera parte del Apocalipsis, capítulo 6, son muy similares a lo que Mesías describió en los versículos 6 al 8 de Mateo 24. Hay una conexión allí. Quiero que observen una cosa más. Si son buenos estudiantes y recuerdan cómo enseñó el Mesías en Mateo 24, salieron del templo, fueron al Monte de los Olivos, los discípulos le hicieron una pregunta. ¿Cuál fue la pregunta? ¿Cuándo establecerás el reino? Y cuando él comenzó a hablar del reino, lo hizo en los términos de Apocalipsis capítulo 6. Lo que quiero que vean es que él estaba hablándole ¿a quiénes? A sus discípulos. Y lo que estudiaremos en Apocalipsis capítulo 6, todo este capítulo es relevante y se trata de lo que los creyentes pueden experimentar. Bueno, no lo que pueden experimentar, sino lo que vamos a experimentar en los últimos días. No cometan el error, no crean las falsas doctrinas que dicen que Apocalipsis capítulo 6 no tiene nada que ver con el cuerpo de creyentes. Este es el error que la gente comete. La gente ve esto y dice, ¿saben qué? Hay unas cosas muy malas que ocurren en este capítulo. Hay cosas que no son placenteras, hay cosas que hasta son llenas de la ira de Dios. Pero les puedo decir que es solamente cuando llegamos al final de Apocalipsis capítulo 6 que hay un anuncio. No es la llegada, sino simplemente el anuncio de la ira de Dios que se acerca. Les voy a compartir una escritura. Busquen en su tiempo libre, Primera de Tesalonicenses capítulo 5, versículo 9. ¿Por qué? Porque allí hay una gran promesa. En esa promesa, Dios está hablando de nuestra bendita esperanza. Y dice en Primera de Tesalonicenses capítulo 5, versículo 9, dice, hablando a los creyentes, muy importante, dice, no les he apartado para ira, sino que los he apartado para que obtengan salvación. ¿Qué podemos decir de esto? Podemos decir con toda confianza que los creyentes en el Mesías Yeshua, aquellos que hayan recibido el Evangelio, que han confiado en la sangre derramada del Mesías como elemento de la redención, podemos estar seguros de que no pasaremos por la ira de Dios. Les diré algo una vez más. La ira de Dios es solamente anunciada como algo que está cerca al final de Apocalipsis capítulo 6. La ira no está en el capítulo 6. De hecho, tampoco aparece la ira en Apocalipsis capítulo 7. Vamos a ver que hay un clamor para que la ira de Dios no venga hasta que dos eventos importantes ocurran. Dicho esto, veamos en forma breve con el tiempo que nos queda Apocalipsis capítulo 6. Quiero que observen que comienza con cuatro jinetes. ¿Por qué eso es importante? Bueno, recuerden lo que ya hemos dicho. Juan fue inspirado por el Espíritu Santo a tomar versos, a tomar temas proféticos que eran conocidos por el pueblo de Dios, a tomarlos y alterarlos, y entretejerlos para darnos una revelación mayor. Es decir, que esas cosas que los profetas solo vieron de lejos, nosotros podemos verlas muy precisamente a través del libro de Apocalipsis. Entonces, Juan nos va a hablar de cuatro jinetes. Quiero que vean algo que preparará el escenario para lo que veremos la semana que viene. Vamos a ver de una forma innegable que estos cuatro jinetes están unidos, es decir, que están trabajando juntos, que son parte del mismo propósito. Este es el problema que presentan muchos aquí.
Algunos creen que porque el primer jinete monta un caballo,

0: caballo blanco que está relacionado con el Mesías Yeshua en Apocalipsis 19. Y eso es un error. Ese no es el caso. En Apocalipsis capítulo 6 no vemos en estos jinetes nada que esté relacionado con la obra del Mesías. Lo único que vamos a ver es al Mesías hablando las palabras de este rollo y provocando o estableciendo los eventos que deben ocurrir. ¿Por qué lo digo? Bueno, necesitamos recordar en este discurso de Mateo 24, vemos que Mesías dice sobre estos eventos que estamos tratando y de los que le hablaremos en Apocalipsis 6, veremos que Mesías dice, es necesario que estas cosas pasen. ¿Acaso es que Dios las quiere? ¿Acaso es algo que está en sintonía con su carácter? No, deben ocurrir debido a la rebeldía del hombre, debido a su falta de disposición a rendirse ante la verdad espiritual. Dios obrará y hará las cosas de tal manera que será muy claro cuando alguien le diga no a Dios, no dirán, no lo sé, no entiendo, si tan solo hubiese sabido, hubiese podido, nada de eso será verdad. Todo lo que veremos es que la gente se rebelará en contra de los propósitos y planes de Dios. Y todo lo que Dios está haciendo, bueno, puedo decirlo de esta manera, es muy similar a lo que vimos en Éxodo. Eso no debería sorprendernos. ¿Recuerdan que hablamos de Éxodo de Egipto como una especie de paradigma para la redención final? La primera redención, el Éxodo de Egipto, la segunda redención es la obra del Mesías Yeshua para establecer el reino. Vean lo que encontramos en el verso 1. Leemos y solo encontramos esto una vez. En el capítulo 6, verso 1, Juan está hablando y dice, miré, y cuando el Cordero abrió el primero de los siete sellos. Ahora, ¿por qué dice eso? Nos lo dice porque estas cosas serán muy difíciles. Habrá gran sufrimiento, dificultades, veremos todo tipo de tragedias y será cada vez peor. Y debemos recordar lo que acabamos de leer en Apocalipsis 6:1. El Mesías está en control. Está hablando estas cosas no porque Él las desee, sino porque tienen que pasar por un fin, que su voluntad sea establecida. Quiero señalar algo antes de terminar. Lo que vemos aquí ocurre después de otra batalla. ¿Cuál batalla? La batalla que ocurre en el libro de Daniel, capítulo 8. Hablando de esa bestia que sale del oriente y causa estragos y desata grandes hechos barbáricos y que el mundo llega a decir, no tenemos quien nos ayude. ¿Qué ocurre? Habrá otra bestia que se manifestará del occidente. Y esta bestia que viene del occidente destruirá a la bestia del oriente. Y la gente dirá, maravilloso. El mal ha sido erradicado y los buenos tiempos de paz y seguridad han llegado. Pero recuerden lo que dice la Escritura. Cuando digan paz y seguridad, vendrá sobre ellos la destrucción repentina. Y eso es lo que ocurrirá porque esta bestia del occidente, de acuerdo a Daniel, capítulo 8, es el anticristo. Y lo que estamos viendo en Apocalipsis, capítulo 6, es la obra del anticristo, de cómo él traerá su poder y su autoridad a este mundo por un tiempo limitado. ¿Qué hará él? ¿Y cómo se relaciona eso con la comunidad de creyentes? Porque muchas veces a la gente le gusta decir cosas y se consuelan con ellas, pero son falsas. Dicen, yo no estoy esperando al anticristo, yo espero al Mesías. Bueno, todos debemos hacerlo, pero eso no significa que no veremos por un breve tiempo al anticristo, porque la Escritura dice que aquel día no llegará, y aquel día se refiere a nuestra reunión con él en las nubes, el rapto, hasta que el hombre del pecado sea revelado. Bien, tenemos muchas cosas emocionantes que ver la próxima semana cuando continuaremos en el libro de Apocalipsis, capítulo 6.
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3: La palabra de Dios es muy clara. La Escritura nos dice, no abandonen el congregarse juntos. Eso significa que la voluntad de Dios es esta. Que no vivamos en una especie de isla espiritual, aislados de los demás, sino que andemos en comunión y compañerismo. Y debemos reunirnos con frecuencia, unidos, bien sea en una casa, o en una congregación, o cualquier tipo de edificio. Es importante que los creyentes se reúnan con frecuencia juntos, para adorar, para tener compañerismo, con el fin de poder servirse unos a otros y tener un testimonio para los que no forman parte de la familia de Dios. Y por supuesto, con el fin de estudiar la palabra de Dios. Y cuando estudiamos la palabra de Dios, especialmente las enseñanzas de Yeshua, es decir, de Jesús de Nazaret, aprendemos algo. Él le da un énfasis especial al reino. Como les he dicho muchas veces, si ustedes no le dan esa misma importancia al reino de Dios, no podrán vivir una vida que le agrade a Él. No podrán vivir de un modo que les brinde una perspectiva adecuada para ver este mundo, verlo como Dios lo ve. Una persona con mentalidad de reino tiene un punto de vista muy distinto. Una perspectiva de Dios. Dicho esto, tomen sus Biblias y vayan conmigo al libro de Mateo, capítulo 13. Evangelio según Mateo, capítulo 13. Ve directo al versículo 24 porque allí vamos a ver que Yeshua está enseñándonos una vez más con parábolas sobre el reino de Dios. Leamos el verso 24. Otra parábola les relató, diciendo, el reino de los cielos es semejante a un hombre que siembra una buena semilla. Y como hago con frecuencia, me detendré por unos instantes a meditar en la palabra buena. Les he compartido en muchas ocasiones que cuando vemos la palabra bueno o buena, tanto en el Antiguo como en el Nuevo Testamento, esta palabra debe traer a nuestras mentes el concepto de la voluntad de Dios. Por lo tanto, él estaba sembrando una semilla que manifiesta la voluntad de Dios en una determinada situación. Y por lo tanto, cuando esa semilla es plantada en nuestros corazones, o nosotros, como descubriremos más adelante en el libro de Mateo, en este mismo capítulo 13, nosotros somos la buena semilla y por tanto debemos estar dando fruto. El fruto son nuestras acciones, si están alineadas a la voluntad de Dios. No te dejes engañar. No sigas esa enseñanza tan popular hoy en día que dice así, que mi destino. Y usualmente cuando la gente escucha esto, ya está engañada porque piensan que lo que ellos quieren en su carne, están convencidos de que eso es la voluntad de Dios, pero no es así. Ellos tienen sueños en sus vidas y piensan que esos sueños han sido dados por Dios, pero probablemente no sea así. Nosotros descubrimos los propósitos de Dios, el plan para nuestra vida, usualmente en obediencia a su palabra. Cuando seguimos sus instrucciones y crecemos y maduramos en la fe, después de un período significativo de tiempo. Allí es cuando Dios empieza a darnos a conocer cuál es verdaderamente su plan para nuestra vida. Si es algo como, oh, yo siempre he querido esto, desde que tengo memoria siempre creí que este sería mi destino y ahora me vuelvo a Dios y Él lo hará realidad, tú has sido engañado. Esto no es lo que la palabra de Dios revela. No resulta popular que yo diga esto, pero está bien. Dios nunca dijo, y yo no conozco un mandamiento en la Biblia que diga, sean populares. Eso no está allí. Pero sí dice, sean fieles, sean obedientes, comprométanse con la verdad. Y eso es lo que nos esforzamos por hacer. Entonces dice aquí, otra parábola dijo ante ellos diciendo, el reino de los cielos es semejante a un hombre que siembra buena semilla en su campo. Y mientras el hombre dormía, el enemigo, específicamente su enemigo, vino y sembró malas hierbas entre el trigo. Presten mucha atención a lo que se dice aquí. Encontramos algo. Encontramos que mientras estos individuos son fieles, hacen buenas obras, toman esa semilla y la plantan, buena semilla, la plantan en el campo de este hombre, pero aquí está el problema. Mientras ellos descansaban, por la noche, bajo el manto de la oscuridad, ¿quién vino? Su enemigo. Ahora, esto no es un caso aislado. Esto es lo que ocurre cuando nosotros descansamos. Allí es cuando el enemigo viene con las tinieblas. Cuando no estamos atentos, cuando no estamos teniendo una actitud diligente, sino que estamos descansando. Allí, el enemigo toma ventaja. No hay nada malo con descansar, ni nada malo con dormir. Pero el enemigo explotará todo lo que pueda para cumplir sus propósitos. El enemigo será condenado. Pero algo que podemos aprender de él es que él es perseverante. Él está comprometido. El problema es que está comprometido con las cosas incorrectas. Mira de nuevo la escritura. Él dice, mientras el hombre dormía, su enemigo vino y sembró mala hierba en medio del trigo. Y entonces se fue. Una especie de situación de golpear y correr. Así es como el enemigo actúa. Él viene en la oscuridad, viene sin ser anunciado, viene cuando nadie está mirando ni esperándolo. Causa un daño, y con frecuencia no notamos el daño de inmediato, sino tiempo después. Más adelante en el camino, en una semana, en un mes, en un año o dentro de muchos años. Él ha plantado esa mala semilla, esas malas hierbas, y luego en el futuro empezarán a manifestarse y a brotar. Así actúa él. Mira ahora el verso 26. Y cuando la vegetación brotó, también dio fruto. Entonces la buena semilla está funcionando, comportándose tal como se esperaba que hiciera. Fue plantada en un buen terreno dentro del campo de este hombre. El campo estaba preparado, estaba listo, la semilla fue sembrada y produjo fruto. Todo eso está muy bien, pero miren lo que ocurre. Brotó esta buena semilla y produjo un buen césped, pero miren lo que dice al final del verso 26. Y entonces se manifestó también la mala hierba. ¿Qué sabemos? Él nos está enseñando un principio que no es difícil de discernir. Es nuestro trabajo fiel y el fruto que ese trabajo fiel produce lo que atraerá la intervención de Satanás. Vamos a ver algo aquí. Dos veces, y observaremos que ya ocurrió una vez, y en un momento lo veremos nuevamente, que Yeshua, en esta parábola, está hablando sobre el enemigo. ¿Quién es ese enemigo? Bien, ya anteriormente lo nombró, y lo nombrará de nuevo más adelante. Está hablando sobre el diablo. Está hablando de Satanás. Y aprende una verdad bíblica muy importante, y es la siguiente. Tenemos un enemigo. Recuerden cómo lo dijo, su enemigo. Eso significa que tú y yo tenemos un enemigo. Y ese enemigo, primero y principal, es Satanás, el ser diabólico, el diablo. Y este es el problema. Voy a ser muy honesto. Porque tú debes escuchar esto. Si tú estás en una congregación, una comunidad, una asamblea, una iglesia local, y quien se encarga de dar las enseñanzas principales, si él virtualmente nunca menciona, nunca habla que habrá un día de juicio, si nunca menciona que hay un enemigo llamado Satanás, el diablo, tú tienes que irte de esa congregación, abandonar esa comunidad. Bien, quizás esto no sea algo agradable de decir, pero será para el beneficio de todos. ¿Por qué? Debemos ser fieles a la palabra de Dios. Cuando vemos los evangelios, cuando nos enfocamos en las enseñanzas de nuestro Señor y Salvador, Yeshua HaMashiach, Jesucristo, vemos algo. Él hablaba con frecuencia, con mucha frecuencia, sobre el enemigo. Él dio muchas enseñanzas sobre el juicio, sobre el infierno y sobre el diablo, Satanás. Él enseñó que existen espíritus inmundos y actividad demoníaca. Entonces, si estás en una iglesia local y tu líder nunca habla de estas cosas, este líder no está enseñando la verdad. Y la razón por la que probablemente no lo está haciendo es que él pensará que estas cosas son quizás inmaduras, que son historias para niños. El diablo, Satanás, todo eso. Vivimos en días modernos. No estamos en alguna especie de cultura arcaica de hace 2000 años. Vivimos hoy en tiempos modernos. Bien, eso es exactamente lo que el diablo quiere que pienses. Él trabaja, ¿de qué manera? Cuando dormimos, bajo el manto de la oscuridad.

Pero déjame decirte, no sé cómo luce, pero tenemos un enemigo que sí existe y su nombre es Ha-Satán, el diablo. Debemos entender esto, y si no estamos operando con esa verdad en nuestras mentes, vamos a ser derrotados y derrotados de una manera muy vergonzosa. Miren lo que dice aquí, verso 27. Dice: Los sirvientes vinieron al dueño del campo y le dijeron: Amo, esta es la palabra, Señor. ¿No era buena la semilla que plantaste en tu terreno? Por tanto, ¿cómo es que tiene mala hierba? ¿Y qué le respondió? Verso 28. Pero él les dijo, y quiero traducir esto muy literalmente: Echtros, antropos. Estas dos son palabras griegas. Una vez más, echtros es la palabra enemigo y el término antropos significa hombre. Esta es mi explicación. Y esta es que hoy en día, los traductores, los maestros de la Biblia, todos los que escriben comentarios sobre las escrituras se han vuelto demasiado casuales. Ellos son descuidados al traducir la palabra de Dios. Cuando estudiamos juntos, si estudiamos el Nuevo Testamento, puedes ver aquí amiusid, el Nuevo Testamento griego. Y aquí tenemos dos palabras que significan un enemigo, un hombre. Y esto es lo que yo hice. Miré 28 diferentes traducciones en inglés. Y de esas 28, ¿sabes cuántas realmente tienen estas dos palabras? Un enemigo, un hombre, en su traducción. De las 28, solamente dos. Las otras 26 simplemente ignoraron esa palabra. Y cuando ignoramos esa palabra, nos perdemos una enseñanza bíblica muy importante, y es la siguiente. Ese enemigo con frecuencia usa una apariencia humana, bien sea de hombre o de mujer. Tenemos que entender eso, que hay un enemigo que está trabajando y que con mucha frecuencia utiliza un instrumento humano, un individuo, quizás alguien que nos agrada, algún amigo, quizás alguien a quien jamás hayamos visto antes. Él usará a cualquier persona con tal de cumplir sus objetivos. Mira de nuevo la escritura, verso 28. Él les dijo, un enemigo, un hombre, ha hecho esto. Y los hombres le dijeron, ¿quieres pues que vayamos y las arranquemos? ¿Qué quieren decir estos sirvientes? Muy simple. Le están diciendo, nos desharemos de la mala hierba. La arrancaremos, la extraeremos del campo, vamos a la batalla contra el enemigo. Pero debemos aprender cómo hacerlo apropiadamente. Noten lo que responde el amo. Él les dijo, dejadlas, permitan que crezcan ambas juntas hasta la cosecha. Y en el tiempo de la cosecha, le diré a quienes hacen el trabajo de la cosecha, a los segadores, arranquen primero la mala hierba y átenla en manojos y échenla al fuego o échenla para que sea quemada. Pero el trigo, recójanlo en mi granero. Entonces, vemos una dicotomía, una separación. Una separación que ocurrirá cuando, en el tiempo de la cosecha, al final, y lo veremos en un momento, al final de esta era. Él no está hablando, no aprendemos nada aquí con respecto a nuestra esperanza bendita, el rapto. Él habla en parábolas, tiende a hablar sobre algunos principios generales, pero de lo que está hablando en este momento no es una enseñanza sobre el rapto.
que ocurrirá cuando ocurrirá.

0: ocurrirá, de qué manera, nada de eso es el propósito de este pasaje. El fin de este pasaje es revelado en el verso 24 cuando él dice, y otra parábola les dijo a ellos, el reino de los cielos es semejante a esto. Está enseñando sobre la naturaleza del reino de los cielos. Y hay una diferencia entre el reino de los cielos y este mundo. ¿Cuál será? En este mundo está el enemigo. Y en este mundo el enemigo está operando, por lo que estará esta influencia destructiva alrededor de nosotros, hasta el final, hasta el tiempo de la cosecha. Él nos está enseñando desde la perspectiva del reino y haciendo una distinción entre el reino y este mundo. Así que este mundo, cuando estamos actuando en la voluntad de Dios, eso producirá el accionar de Satanás. El enemigo vendrá en contra nuestra. Podemos esperar eso y debemos estar conscientes de ello. Y no podemos simplemente chasquear nuestros dedos o hacer algo para que el enemigo desaparezca de este mundo. Eso no sucederá. Satanás no está atado ahora, pero sí lo estará durante el reino milenial. Hasta ese momento, ¿qué podemos hacer? Simplemente seguimos sirviendo, trabajando, obrando, produciendo fruto. Pero entiende algo. Él nos dice, al final de los tiempos habrá una cosecha. Entonces, en el tiempo de la cosecha, los segadores aprenderemos más sobre esto al avanzar en este capítulo. Los sembradores saldrán y primero recogerán la mala hierba, la atarán en manojos y harán que, noten lo que dice, las hará quemar. Entonces el trigo será recogido. ¿Dónde? En mis graneros. Verso 31. Otra parábola les refirió diciendo, el reino de los cielos es semejante a un grano de mostaza que un hombre toma y lo planta en su campo. Ahora, nos está enseñando algo más sobre el reino de Dios. Los obreros del reino de Dios y de esa semilla para los obreros, su palabra, su voluntad. Dice aquí que el reino de los cielos es semejante a un grano de mostaza que un hombre toma y siembra en su campo. Mira ahora el verso 32. La cual es la más pequeña de todas las semillas. Pero cuando ha crecido, se convierte en la mayor de todas las demás plantas. Es más grande que las plantas o la más grande de las plantas, llegando a extenderse y convertirse en un árbol, al punto que las aves del cielo pueden venir y pueden morar en sus ramas. Entonces vemos algo. Vemos que a pesar de que el reino de los cielos puede a nuestros ojos, ahora mismo, parecer algo pequeño, quizás de todos los reinos del mundo en este momento, las personas que pertenecen al reino de Dios parecen los más pequeños. Pero eso es ahora, en esta era. Pero viene un cambio. Cuando esta semilla de mostaza ha crecido, ¿sabes qué resulta interesante? Que esta frase para haber crecido está en pasivo. Significa que algo debe actuar para causar que se dé este crecimiento, para que alcance su plena madurez. Cuando esto ocurre, se convierte no en algo parecido a las demás, pues las demás son solo plantas, sino que en el jardín, muy importante, jardín, ¿qué viene a tu mente? Los propósitos de Dios para su creación, como en el jardín del Edén. Entonces dice, sino que en el jardín se convierte en el único árbol al punto que las aves de los cielos pueden venir y morar en él. Se convierte en un lugar de habitación. Y esto es lo que debemos entender. Que nuestra obra se convertirá en una bendición y nuestro trabajo producirá, al final, el reino de Dios. Él hará que suceda. Aunque, obviamente, es el Mesías quien establece el reino, no nosotros, pero nuestra obra tendrá un rol en esas bendiciones, en ese cumplimiento de la profecía. Esas promesas de Dios que se harán realidad por nuestra obediencia. Todo esto será de bendición para otros. Miremos un pasaje más. Leamos el verso 33. Otra parábola. Y las primeras dos que hemos visto hasta ahora dicen, Él dijo delante de Él. Pero esta es diferente, dice aquí. Otra parábola, verso 33. Estaba diciéndole a ellos. No dice que la dijo ante ellos, sino que la estaba diciendo a ellos. Y dice, el reino de los cielos es semejante a la levadura que una mujer toma y la esconde en 3 medidas de harina. Los números son importantes. El 3 tiene el propósito de revelar algo. El 3 manifiesta algo. Y vamos a ver aquí que esta levadura, bien, en este contexto la levadura hace algo. Ella produce un cambio. Cuando está trabajando inicialmente, no vemos ningún efecto. De hecho, y aquí está el problema. Hay personas que cuando escuchan que el Mesías viene, Él viene, Él volverá. Estoy hablando de su segunda venida. Poniendo todo el tema del rapto a un lado, yo creo en el rapto, pero no estamos hablando ahora mismo de eso. Hablamos sobre el establecimiento del reino. Cuando el Mesías regrese por segunda vez, al final de esta era, no por la iglesia, no a extraernos de este mundo antes de que la ira caiga. Estamos hablando de la segunda venida para el establecimiento del reino. Y lo que sabemos aquí es que mucha gente se burlará de toda esta idea. La Escritura nos advierte sobre ellos. Habrán burlistas que se mofarán diciendo, el mundo está en la misma condición hoy a como estaba hace 20 años, hace 100 años, hace 1000 años. Las generaciones vienen y van, pero todo más o menos es lo mismo. Falso. Si pones levadura en la harina, inicialmente no ves lo que la levadura está haciendo, pero lo verás y producirá un cambio. Es lo que dice aquí en este pasaje. Una vez más, mira el verso 33. El reino de los cielos es semejante a la levadura que una mujer tomó y escondió en 3 medidas de harina hasta que todo fue, ¿qué? Leudado. Ella funcionará, actuará, llevará a cabo su objetivo. Pero no será sino hasta que llegue a toda la harina, a todo el mundo. Entonces y solo entonces veremos el cambio. Entonces, déjame ser bien claro sobre esto. Puede que tú veas este mundo y no notes evidencias de que la venida del Mesías se acerca. Estamos viviendo en un tiempo profético y hay cosas que están ocurriendo. No vemos los efectos del reino. Pero vemos eventos que nos dicen o que le dicen a una persona que estudia las profecías que el reino está cerca. Y hay muchas cosas que deberíamos estar observando y para las que necesitamos discernimiento. Una de estas es la persecución de los creyentes, que está creciendo hoy en día. También el antisemitismo está creciendo hoy en día. Y vemos otro indicador importante de que los tiempos finales se están acercando. ¿Cuál será? Está creciendo más y más la tendencia de llamar a lo que es bueno, es decir, a lo que es agradable y alineado a la voluntad de Dios, a los propósitos de Dios, calificar todo eso como algo malo, mientras que a lo que de verdad es perverso, lo llaman bueno. Necesitamos despertar. Si tú estás oyendo mi voz, mirando esta enseñanza, puedes estar seguro de algo. No es un accidente. Dios te está llamando. Dios está hablando contigo a través de su palabra. No es porque sea yo quien está hablando, sino es la palabra ungida y heredada de Dios. Y cuando leamos las Escrituras de hoy, permite que esas Escrituras entren en tu vida y déjalas que trabajen así como esta levadura afecta a toda la masa, a toda la porción de harina, permítele también permear todo aspecto de tu vida. Que te conviertas en un individuo a quien la palabra de Dios, el Espíritu de Dios, la verdad de Dios, el poder de Dios, la provisión de Dios ha tomado por completo en cada aspecto de tu ser. Que tú te conviertas en una nueva persona, en alguien con mentalidad de reino, quien camina no en la vanidad de tus propios pensamientos y deseos, sino que te apropias de la verdad de Dios, que te comprometes con la voluntad de Dios y que estás cumpliendo los propósitos de Dios. Si haces eso, vas a sentir gran gozo en tu vida y te encantará. Se terminó el tiempo. Hasta la próxima semana, cuando continuaremos con este estudio.
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1: Shalom y bienvenidos a Vía Haftar Israel, una frase hebrea que significa amarás a Israel. Esperamos que se queden con nosotros, ya que nuestro maestro, el Dr. Baruch, nos compartirá una enseñanza expositiva de la Biblia. 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Aunque todos los cursos en el instituto se imparten en hebreo, el Dr. Baruch se complace en compartir esta enseñanza en inglés con doblaje al español. 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Aquí está Baruch y la lección de hoy.
2: Daniel, un gran hombre de Dios, un hombre que Dios usó poderosamente, a quien Dios posicionó e igualmente empoderó para ser su representante delante de un hombre llamado Nabucodonosor. Hemos venido hablando durante las últimas semanas sobre un sueño que tuvo Nabucodonosor, de cómo se le olvidó ese sueño y que quería que alguien se lo recordara para asegurarse de que la interpretación que le dieran fuera la correcta. Ninguno de estos grandes hombres, y usé ese término ligeramente, estos autoproclamados grandes hombres de Babilonia, estos hechiceros, estos magos, estos astrólogos, estos sabios, ninguno de ellos fueron capaces de decirle a Nabucodonosor lo que había soñado. La semana pasada vimos que Daniel oró, esperó, adoró y fue ante Nabucodonosor y le contó el sueño. Y Nabucodonosor lo supo. Lo que Daniel dijo lo tocó en su interior y supo que Daniel estaba en lo cierto y ahora estaba listo para escuchar la interpretación. En eso nos enfocaremos en nuestro estudio de hoy, la interpretación de Daniel del sueño de Nabucodonosor. Y de nuevo, ese sueño fue dado por Dios, la revelación del sueño fue dada también por Dios y la interpretación del sueño es la interpretación de Dios. Todo lo que necesitaban conocer venía de Dios. Y Daniel es simplemente un instrumento fiel, humilde, obediente, que Dios usa para cumplir su propósito. Y si tú eres sabio, querrás ser ese mismo tipo de instrumento. Quizás tú no estés hablando ante reyes, quizás sí. Posiblemente en tu día a día te encuentres hablando con personas sencillas, gente común, vecinos, amigos del trabajo, individuos en tu vecindario. No hay diferencia. Tú serás un instrumento para las personas para quienes Dios quiera que seas un instrumento, regocijándote y adorándole por ser su vasija. Bien, ¿cuál era la interpretación del sueño? Toma tu Biblia y ve conmigo al libro de Daniel, capítulo 2, y ya estamos listos para el versículo 37. Daniel había dicho en los versículos anteriores que iba a revelar la interpretación, y ahora dice en el 37, «Tú, oh rey», hablándole a Nabucodonosor, «tú, oh rey, eres el rey de reyes, a quien el Dios del cielo le ha dado el reino». Entonces lo primero que Daniel dice es, «tú debes entender que esta posición que tienes, la tienes porque Dios te ha puesto en esa posición, o Dios te ha permitido alcanzar esta posición. Pero todo se debe a Dios. Necesitas reconocer a este Dios». Y dice, continuando, «y el poder, y la autoridad, y el honor han sido puestas en tu mano, sobre toda la tierra, sobre los hijos de los hombres, y también las bestias del campo, y también sobre las aves del cielo. Y tú gobiernas sobre todos ellos». Entonces, Dios le está recordando la asombrosa posición que tiene y que Dios la ha permitido o que Dios lo ha puesto allí. Le dice a Nabucodonosor, recordándole el sueño, y sobre esa estatua que se había formado le dice, «y tú eres la cabeza, esa cabeza de oro». Entonces lo que vemos es esto. Esta estatua que se ensambló, su cabeza era de oro, y él le dice, «tú, el rey de Babilonia, tú eres la cabeza». Verso 39. y después de ti será establecido otro reino, que será inferior al tuyo. Del mismo modo que la plata es inferior al oro, encontraremos que el siguiente reino será inferior a Babilonia. Entonces, de nuevo, después de ti será establecido otro reino, inferior al tuyo, y un tercer reino será establecido, hecho de bronce, que dominará sobre toda la tierra. Verso 40. Y un cuarto reino vendrá, fuerte, como el hierro. Entonces dice, hay cuatro reinos, pero ¿por qué dice cuatro? Bueno, noten el número y cómo esto apoya la interpretación. Les dije hace un par de semanas que el número cuatro es un número global. Tiene implicaciones mundiales. Y noten lo que dice en el verso 40. En el verso 40 encontramos que hay un cuarto reino que será fuerte como el hierro. Así como leemos que el hierro desmenuza las cosas y rompe las cosas, lo rompe todo, así también el hierro será desmenuzado y quebrado. Del mismo modo, este reino también se romperá, como todos los demás. Entonces nos está diciendo que aunque este cuarto reino, el cual parte del tercero que gobernaría sobre todo el mundo, será muy fuerte, pero aunque lo romperá todo, al final terminará roto, o sea, todos estos reinos llegarán a su fin. Eso no debería sorprendernos porque ya lo habíamos leído, que vendrá una roca, la cual será arrojada a esta estatua y golpeará al quinto imperio, ese que está compuesto de hierro y arcilla, y lo convertirá en polvo, lo volverá nada y lo hará insignificante. Verso 40 de nuevo. Ese cuarto reino será fuerte como el hierro, y así como el hierro lo desmenuza y rompe todo, así como el hierro también puede romperse, será desmenuzado y será roto este reino de todos estos. Entonces no permanecerá. Verso 41. Y has visto sus pies y los dedos de sus pies, que son parte de arcilla, dice de barro cocido de alfarero y parte de hierro. Hasta este punto, siempre habíamos visto lo contrario. En otras palabras, siempre habíamos mencionado primero el hierro y después la arcilla. Pero aquí hay un cambio en el orden, y ese cambio es significativo. La arcilla, y usa una frase distinta aquí, hasta este momento usaba la misma palabra, ahora utiliza una palabra que se traduce como barro cocido de alfarero. Literalmente es la palabra para formar. Y lo que dice es esto, que este sólido fundamento podrá cambiar. Y debido a que cambiará, y ya veremos por qué cambiará, no logrará permanecer. Habrá un reino dividido, y cuando vemos el libro de Apocalipsis, vemos justo eso. Vemos que habían 10 reyes, pero 3 se apartaron. Y es esto, esta visión, esta casa dividida, la que terminará cayendo. ¿Y por qué sucederá esta división? Bueno, mira de nuevo el verso 41. Y los pies y los dedos, que son en parte arcilla, barro cocido de alfarero, y en parte hierro, será este reino, que dice, un reino dividido. Y tendrá cierta fuerza, la fuerza del hierro, tal como has visto, hierro mezclado con, y usa la palabra arcilla de nuevo, pero no dice barro cocido de alfarero, dice una especie de material húmedo, algunas versiones dirán barro o fango. Es esta especie de líquido que va sobre la arcilla y se convierte casi en una sustancia distinta. Lo que busca comunicar aquí es que esta arcilla estará diluida. Ese es el punto que está haciendo, verso 42. Y por ser los dedos de los pies en parte de hierro y en parte de arcilla, este reino será en parte fuerte y en parte frágil. Una y otra vez, lo que la Escritura hace es decirnos que hay un problema con la base. Y a pesar de que tiene cierta fuerza, también tiene la debilidad de la arcilla, que puede ser moldeada, que será diluida, que será frágil, es decir, se romperá. Eso es lo que dice. De hecho, usa una palabra que no suena tanto como frágil, sino como algo que se va a rendir, que va a ceder. Verso 43. Y el hierro que viste mezclado con esta arcilla fangosa, aguada o diluida, aunque estarán mezclados el uno con el otro, ¿con qué? Dice, con la semilla del hombre. Bien, esto es lo que dice el intérprete. A la vista de todo esto, hablando de que tiene fuerza, pero también un problema. ¿Estará mezclado con qué? Con la semilla del hombre, o la simiente del hombre. Y debido a eso, lo que la Escritura nos está revelando es que debido a la influencia humana, este reino se va a dividir, va a diluirse, se volverá frágil, y al final, ¿qué le va a pasar? Este reino será derrotado. ¿Por qué? Debido a las deficiencias y fragilidades de los seres humanos. Y por esta razón, cuando Dios establece su reino, ¿qué hace primero? Lo que las Escrituras nos enseñan es que antes de establecer su reino, antes de traerlo del cielo a la tierra, ¿qué tiene que hacer? Tiene que cambiar al hombre, tiene que redimir al hombre. Él tiene que cambiar al hombre y darle un carácter de reino. Y eso es lo que Satanás no puede hacer. Lo que vemos aquí es que esta estatua que estamos analizando y la interpretación de esta imagen apunta a la razón del fracaso de Satanás. Hay una batalla en marcha, ¿y cuál es el motivo de la batalla? La humanidad. Satanás quiere que la humanidad lo adore, y Dios demanda que la humanidad lo adore a él. Pero existe una diferencia. Satanás busca lograr esto a través del soborno, por el engaño. Dios lo hace basado en la verdad, basado en la redención, basado en sus promesas de transformación, de que seremos como él. Bueno, esto es lo que sucede. Vean ahora el verso 43 al final. Dice que este reino estará mezclado, el uno junto al otro, con la semilla o la simiente del hombre, pero no se unirán el uno al otro, así como el hierro no se mezcla con la arcilla. No pueden. No puedes tomar seres humanos y mezclarlos con seres espirituales. ¿Sin qué? Sin la redención. Ven, Satanás no promete redención, porque él no puede redimir. ¿Por qué Dios sí puede redimir? Aquí está la clave, por el amor. Porque de tal manera amó Dios al mundo, ¿y cómo lo redimió? Entregó a su Hijo unigénito. Aquí está el problema. Satanás no quiere entregar, él quiere es recibir. Dios es un Dios que da, es un Dios que bendice, es un Dios que redime, y él dio a su Hijo unigénito de modo que su reino pudiera establecerse con nosotros. Satanás no quiere hacer eso. Dios sí. Y ya Dios ha hecho esto. Miren ahora el verso 44. En los días de estos reyes, Dios levantará un reino, es decir, otro reino, pero este reino no será destruido jamás. Entonces, en el tiempo de estos reyes, y esto es lo que está pasando, cuando leemos el libro de Apocalipsis, vas a ver, por ejemplo, en Apocalipsis 17, que habla sobre una bestia de siete cabezas. Y parte de esta revelación en Apocalipsis es una más amplia. Empieza con Egipto y Asiria antes de la llegada de Babilonia. Vamos a ver más adelante cuando avancemos en el libro de Daniel, por ejemplo, en Daniel capítulo 4, vamos a ver a esta bestia empezando a ser revelada, empezando a ser mostrada al lector. ¿Quiénes son? ¿Cómo lucen? Debemos entender el carácter de esa bestia y cómo el carácter de esa bestia está opuesto al carácter de Dios. Y por esta razón, este reino, mira dónde lo dejamos, verso 44, y en los días de estos reinos, Dios levantará, el Dios del cielo levantará un reino que no será destruido. Y este reino, dice, no pasará a otro pueblo. Entonces, hay un solo pueblo y es el pueblo del reino. ¿A quién se refiere? A Israel. A aquellos que son hijos de Judá. A aquellos que quieren alabar a Dios, adorarle. Y dice, ese reino no pasará a un pueblo diferente, sino que, en cambio, ese otro reino va a desmenuzar a todos estos reinos. Y dice aquí que llevará a estos a su fin. Pero él, en cambio, él permanecerá para siempre. Entonces, este reino destruirá a todos estos reinos, los llevará a su fin, y será establecido por siempre el reino de Dios, el reino de esta piedra, el Mesías. Miren ahora el verso 45. En el verso 45 dice, de la manera que viste que del monte fue cortada una piedra. Una vez más, él une esa montaña que es un gobierno con esta piedra que es el Mesías. Es una referencia al reino. Entonces, de la manera que viste que del monte fue cortada una piedra, no con mano humana, la cual desmenuzó el hierro, el bronce, la arcilla, la plata y el oro. Bien, ¿ves algo inusual acá? Al mirar esto, hay algo que al parecer está fuera de orden. ¿De qué se trata? De la arcilla. Repasemos esto por un momento. Nombramos el hierro, el bronce, la plata y el oro. Exactamente el orden opuesto. Entonces, lo está enfocando desde el final hacia el principio. Pero el problema es que la arcilla debería estar junto al hierro, pero ¿dónde está? Después del bronce y antes de la plata y el oro. Entonces, está puesta en el medio. ¿Y cuál es el propósito de esto? El propósito es mostrarnos que a través de la historia de este imperio que sigue manifestándose a sí mismo, en diferentes maneras, en diferentes lugares, pero es el mismo imperio. Y siempre está usando, siempre intenta usar hombres no redimidos. Y por esta razón, no prosperará. No tendrá éxito. Será destruido. Dice, he aquí, en medio del verso 45 dice, he aquí, el gran Dios ha mostrado al rey lo que ha de acontecer en el futuro. Entonces, este pasaje grita que estamos hablando sobre los últimos días. Y Dios ha mostrado, no Daniel, sino Dios ha mostrado al rey el futuro. Dice, verdadero es este sueño y fiel su interpretación. Daniel termina su discurso. Y entonces noten lo que pasa. Verso 46. Nabucodonosor es este gran rey, a quien recientemente llamaron el rey de reyes. Y después de oír dos cosas, el sueño y la revelación del sueño, la cual fue dada a Daniel por Dios, ¿qué hace él? Pues miremos el verso 46. Entonces Nabucodonosor el rey cayó sobre su rostro en el suelo, y se postró o adoró a Daniel. Esto en un sentido es problemático, ¿no es así? Porque los hombres no deberían adorar a otros hombres. Pero no te pierdas lo que la Escritura busca enseñarnos. Y es que Daniel es una tipología del Mesías en este pasaje. Y por tanto lo que apunta es a esto, que el Mesías será adorado. Pues no solo Nabucodonosor se postró ante Daniel, sino que dice que también ordenó que se le trajeran Midja y Ketora, es decir, una ofrenda e incienso. Entonces tenemos aquí imágenes de adoración que confirman que el Mesías será adorado. Verso 47. Y el rey respondió a Daniel y le dijo, verdadero es este asunto que su Dios... Noten que dice su Dios en plural, es decir, vuestro Dios. Se refiere a Daniel y también a sus amigos Ananías, Misael y Azarías, a estos cuatro individuos. Y dice, su Dios, porque busca enfatizar a los hijos de Judá, el Dios que recibe alabanzas. Dice en el verso 47, verdadero es este asunto que su Dios, Él es el Dios de dioses y Señor de señores, y Él revela los secretos, porque tú has sido capaz de revelar este secreto. Entonces dice, por esto es que has sido capaz de revelar el secreto. Verso 48. Y el rey levantó la cabeza de Daniel. ¿Qué significa eso? Bueno, es un término de promoción, pero también una palabra de reconocimiento, que nos busca decir lo siguiente. El rey Nabucodonosor reconoció a Daniel y lo separó de todos los demás sabios de Babilonia. Entonces, el rey levantó la cabeza de Daniel y le dio grandes obsequios, muchos obsequios, y le dio poder sobre la provincia de Babilonia. Y lo estableció como la cabeza de todos los sabios de Babilonia. Entonces, ahora no solo Daniel fue puesto en este grupo de los sabios, sino que fue nombrado su cabeza, fue nombrado líder sobre todos ellos. Verso 49. Y Daniel solicitó del rey, le requirió, que el rey asignara a Sadrach, Mesach y Abednego sobre los negocios del país de Babilonia. Y Daniel permaneció en la corte del rey. Ahora, les pregunto, ¿pueden pensar en alguien más que haya permanecido en la corte de algún rey? Y esa persona es Mordecai, en el libro de Esther. Y por cierto, la razón por la que esta frase está allí, que él permaneció en la corte del rey como Mordecai, es porque si eres un buen estudiante del libro de Esther, al final encontramos que Mordecai también es una tipología del Mesías, del rey Mesías, y fue promovido a una posición de liderazgo sobre las grandes provincias de ese imperio. Ahora, revisemos solo un momento lo que pasó. Vemos una cosa como fundamento de todo esto. Daniel y estos tres hombres, nadie más entre los hijos de Judá, solo estos cuatro hombres, ellos fueron aquellos designados a una posición distinguida, ¿por quién? Por Nabucodonosor. Y Nabucodonosor fue lo suficientemente sabio para ponerlos a cargo de los asuntos de su país. ¿De cuántos hombres hablamos? Hablamos de cuatro individuos, Daniel y sus tres amigos. ¿Qué hicieron ellos? ¿Por qué se distinguieron? Aquí está la respuesta. Debido a que no se contaminaron. Ellos no se asimilaron. Fueron hombres que escogieron los mandamientos de Dios. Ahora, lo que tenemos que responder antes de avanzar al siguiente capítulo es una verdadera identificación del carácter con estos cuatro individuos. Porque algunas personas dirán, bueno, Daniel requirió, él pidió permiso para no contaminarse al comer comida no kosher. Pero, ¿qué tal si la respuesta del jefe de los eunucos hubiese sido, no, Daniel, esto es lo que el rey ha ordenado? Esto es lo que él me instruyó que le diera a ustedes. Y si no lo comen, si no se someten, si no cambian sus hábitos, si no abandonan lo que aprendieron en Israel, es que ya no están en Israel, están en Babilonia. Por lo tanto, abandonen estas cosas, olvídense de todo eso y háganse fieles a la cultura babilónica, fieles a la perspectiva babilónica. Dirían Daniel y sus amigos, pues lo siento, sí, nosotros pedimos permiso, pero no tenemos intenciones de abandonar nuestras costumbres. Esa es una pregunta que no sabemos responder porque ellos nunca fueron puestos en tal situación. ¿Por qué razón? Porque Dios se movió para darles favor, para extender su gracia y misericordia antes de que tuvieran que tomar una decisión sobre si obedecerían o no. Ellos dijeron, «Te pedimos, déjanos comer esto». Y debido a que hubo un acuerdo, hubo un permiso, no sabemos qué habrían hecho si el permiso no se les hubiese otorgado. Esta es una pregunta importante y es una pregunta que analizaremos la semana que viene cuando entremos en el capítulo 3, cuando veamos la respuesta a tal pregunta, porque es así. Una cosa es decir, ¿puedo yo? Y cuando te dicen, no, no puedes, tú dices, ok, está bien, y te sometes. Pero son estas cosas tan importantes para ti, que estarías dispuesto a morir por ellas, que estarías dispuesto a sacrificar tu vida con el fin de no obedecer principios paganos. ¿Estás dispuesto a tomar ese tipo de posturas? ¿Estás dispuesto a demostrar ese tipo de obediencia? Ahora, habrán algunos que dirán, bueno, todo gobierno es un gobierno puesto por Dios. Por tanto, Dios quiere que siempre, ante cualquier circunstancia, obedezcamos al gobierno. Esa es una declaración falsa. Es una interpretación errada de Romanos 13. Romanos 13 habla de un tipo de gobierno que utiliza la espada para el bien, que castiga a aquellos que hacen el mal y premia a aquellos que hacen el bien. ¿Qué tal si tuviéramos un gobierno diferente? Uno en el que nuestra fe y el gobierno no chocasen. Deberíamos ser buenos ciudadanos, de hecho, deberíamos ser los mejores ciudadanos. Pero en estos lugares, y este es un principio que debemos aprender para los tiempos finales, para los últimos días, cuando venga un gobierno en el que las leyes de Dios y las leyes de ese gobierno choquen. ¿Qué tenemos que hacer? Nosotros debemos obedecer a Dios. Y cualquier consecuencia, cualquier castigo, cualquier cosa que debamos atravesar, incluso la muerte, ¿qué importa? Perder tu vida en este mundo no significa mucho si tú tienes la vida eterna. Esta vida es apenas un vapor, dice Santiago. Naces hoy y parece que unos días después te mueres, 80, 90 años, lo que quiera que alcances. Eso es nada comparado con la eternidad. Entonces, lo que vamos a ver en el capítulo 3, que empezaremos la semana entrante, es una respuesta a través del ejemplo, a través de un ejemplo real de lo que estos tres hombres harían, Sadrach, Mesach y Abednego, lo que ellos harían si son puestos en una circunstancia en la que el rey les dijera, lo siento, no me importa.

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1: Shalom, bienvenidos a Via Haftash Israel, una frase hebrea que significa amarás a Israel. Esperamos que se queden con nosotros durante los próximos 30 minutos, ya que nuestro maestro, el Dr. Baruch, nos compartirá una enseñanza expositiva de la Biblia. El Dr. Baruch es profesor titular del Instituto Zera Abraham, con sede en Israel. Aunque todos los cursos del instituto se imparten en hebreo, el Dr. Baruch se complace en compartir este video semanal en inglés con doblaje al español. Para más información, por favor, visítenos en amarazaisrael.org. Aquí está Baruch y la lección de hoy. Una de las verdades importantes acerca del libro de Juan es la provisión. Veremos una y otra vez en la palabra de Dios que Dios pone a nuestro alcance su provisión. Nos dice que puso esa provisión al alcance del mundo, pero el mundo no respondió. Ahora, hay una verdad muy importante que se establece en este Evangelio de Juan, capítulo 1, donde terminamos la semana pasada. Vemos que existe una relación única entre toda la creación y el Creador. Eso no debería sorprendernos. Siempre ha existido una relación entre el Creador y su creación. Pero aquí está el problema. El mundo que Él creó no lo reconoció. ¿Qué nos dice esto? Esto nos dice que si entendemos el contexto de lo que aprendimos la semana pasada, es que el mundo no quiso responder a la revelación de Dios, a la iluminación de Dios. Entonces, aquí viene una verdad bíblica muy importante antes de hacer cualquier otra cosa hoy, y es esto: necesitamos preguntarnos, y cuando compartamos una verdad bíblica con otros, una de nuestras responsabilidades es ser como Juan. Recuerdan que Juan fue enviado por Dios como propósito para ser un testigo, para dar testimonio de las cosas de Dios. Cuando nosotros también tomamos en serio ese llamado sobre nuestra vida para ir y compartir las buenas noticias del reino de Dios, tenemos que preguntarnos, ¿estamos convencidos de estas palabras? ¿Estamos dispuestos a responder? Si Dios está dispuesto a darnos a conocer su revelación, su iluminación para nuestra vida, ¿estaríamos dispuestos a responder? Porque aquí está la verdad bíblica. La mayoría de las veces, cuando una persona no está dispuesta a volverse a Dios, cuando Dios se le revela, si no hay en ellos esa voluntad, Dios no proveerá la revelación. Pero cuando nos rendimos a la iluminación de Dios, cuando comenzamos a buscarlo y le decimos, Dios, puede que yo esté en la oscuridad espiritual, puede que tenga un problema con la duda, mi tendencia es a rechazar estas cosas que oigo de otras personas. Pero si son verdad, si tú me las revelas, si convences mi alma de la realidad de estas cosas, yo estoy dispuesto a responder. Déjame decirte que cuando respondemos de esta manera, lo más común es que Dios se mueva en una forma poderosa. Bueno, una vez más tomen su Biblia y veamos dónde quedamos la semana pasada, Juan capítulo 1, y lleguen hasta el versículo 11. Hablamos de cómo el mundo lo rechazó. Y siempre está esta dicotomía en la Biblia entre el mundo y el reino. Vemos que el mundo no heredará las promesas de Dios, sino aquellos que creen. Entonces, Dios siempre está separando un remanente, separándolos, aunque su deseo es que todo el mundo sea salvo, y su provisión hace que esto sea posible. Hay un potencial para la salvación mundial, la redención de toda la creación. Pero sabemos que en realidad eso no será el caso. Únicamente serán aquellos que estén dispuestos a tomar ese camino difícil, ese camino angosto. Aquellos que vayan en contra de las costumbres del mundo y respondan a la verdad de la Escritura. Entonces dice aquí, el mundo no lo conoció. Pero mira lo que dice el verso 11. Así que vino a los suyos, pero los suyos no lo recibieron. Pero aquellos, sigamos leyendo, aquellos que lo recibieron, Él les dio poder. ¿Qué tipo de poder? Un poder asombroso. Convertirse en los hijos o los niños de Dios. Ahora déjenme decirles que comúnmente lo que yo esperaría de este versículo es que dijera los hijos de Dios. ¿Por qué? Porque el término hijo en la Escritura, que en hebreo es ben, también puede ser entendido como yoresh, un heredero. Pudiéramos entonces entender que nos dio el poder de convertirnos en hijos de Dios, es decir, herederos, herederos del reino. Ahora, eso es un principio correcto, pero eso no es lo que está diciendo aquí. Otra verdad es la que está siendo enfatizada. ¿Y cuál es esa? Bueno, él usa la palabra para niños en general, en un sentido muy genérico. ¿Y por qué hace eso? Bueno, esta palabra para niños tiene un uso muy importante. ¿Y cuál es? Muestra una conexión entre la descendencia, los niños, ¿y quiénes? Sus padres, aquellos que los engendraron. Y esto es lo que Dios está tratando de decirnos. Aquellos que hagan ¿qué? Aquellos que crean en Él, Dios les dio el poder de convertirse en los niños de Dios. Entonces, cuando alguien dice, todos somos los hijos de Dios o los niños de Dios, no crean ese engaño. Es una mentira. Es lo que el enemigo quiere que pensemos. Que porque somos parte de la humanidad, todos somos hijos de Dios o niños de Dios. Escucho eso una y otra vez, pero es una terminología, una teología que no es una teología bíblica. No está fundamentada en la revelación de esta palabra de Dios. Entonces, son únicamente aquellos que han creído en Él, que han creído en su provisión, que respondieron a su iluminación, solamente en ese momento dice que les da el poder ¿de qué? De convertirse en los niños de Dios. Y usa este término para el nacimiento, nacer como un hijo de Dios. Es un nuevo nacimiento y hablaremos más de ello cuando lleguemos al capítulo 3. Bueno, vamos a continuar y también dice, aquellos que creyeron en su nombre. Esta palabra, tanto en hebreo como en griego, el término para nombre es un concepto tan importante en el contexto bíblico. El nombre tiene que ver con la identidad en primera instancia, así que es importante que nosotros creamos en la identidad de este que hasta ahora es llamado la luz del mundo. Necesitamos conocer la identidad de aquel que nos da la revelación. Ese es el Hijo de Dios. ¿Quién es Él? Es el eterno Hijo de Dios. Y llegaremos aquí en unos minutos. Eso es lo que el Evangelio de Juan nos va a comenzar a enseñar. Aquí dice, nos dio el poder para convertirnos en los hijos de Dios, los niños de Dios, aquellos que creyeron en su nombre. Ahora, no solo su nombre es sinónimo de identidad, sino que el nombre también está relacionado con carácter. Entonces, este poder que Él nos está dando para convertirnos en hijos de Dios, recuerden esa palabra niños, para mostrar una relación, una conexión entre el padre y aquel que nace, entonces deberíamos tener una conexión. Hay una conexión entre el creyente, aquel que es un discípulo del Mesías Yeshua, aquel que ha sido salvado por esta gracia de Dios. Existe una conexión entre esa persona y Dios. No solo que Dios nos reconoce, sino que es algo más, que nosotros a través de este poder y esta autoridad que Dios nos está otorgando, vamos a poder comportarnos conforme a su carácter. Esto significa que Dios quiere usar a sus hijos como vasos para manifestar su gloria. Ahora, saquemos algunas conclusiones de lo que aprendemos hasta ahora, y es esto. Lo primero que se menciona en el libro de Génesis, cuando habla de que Dios se movía en su creación para poder establecer orden y propósito para que su creación cumpliera algo, ¿qué era? Bueno, lo primero que se menciona es la luz. Y en términos bíblicos, los rabinos entienden esto correctamente, existe una relación entre la luz y la gloria. Entonces, ¿qué se supone que debemos hacer? Se supone que debemos vivir de una manera que manifieste a la gente nuestra identidad como personas que le pertenecemos a Dios. A través de esto, y una de las formas en la que manifestamos esta realidad es a través de nuestro comportamiento, es decir, cuando comenzamos a demostrar su carácter a través de nuestra vida. ¿Cuál será el resultado? El resultado es este. Comenzaremos a manifestar su gloria. Ahora, no se trata de nuestra gloria, pero comenzamos a vivir en cierta forma y comportarnos de cierta manera en obediencia a su palabra, que su gloria se manifiesta a través de nosotros. Nos convertimos en vasos de su gloria. Ese es el propósito por el cual Dios nos salvó. Por eso seguimos en este mundo y no plenamente en el reino de Dios, porque quiere usarnos para sus propósitos. Su plan es establecer el reino. ¿Y cuál es su deseo? Bueno, su deseo es que ninguno perezca, sino que todos se arrepientan y reciban vida. Y nosotros tenemos el privilegio de participar ahora en ese plan. Dice aquí que aquellos que han creído en o a su nombre, y avancemos al versículo 13. ¿Cómo ocurrió esto? Esto no ocurrió por esfuerzo o iniciativa humana. ¿Por qué digo eso? Bueno, sigamos leyendo. Dice, esos que no han nacido por sangre, ni por la voluntad de la carne, ni por la voluntad del hombre. Ahora, lo que está haciendo aquí es decir la misma verdad, pero en tres formas diferentes. Está hablando de aquellos que han sido nacidos para convertirse en el Hijo del Dios viviente. Y lo que dice aquí es que esto no ocurrió debido a qué. Esto no ocurrió por medio de la sangre. Ahora, ¿por qué usa sangre? Bueno, ¿qué es lo siguiente que va a mencionar? La carne. Carne y sangre es un ser humano. Simplemente está usando un recurso muy común para los autores judíos cuando querían dar testimonio de algo. Decían la misma cosa en tres formas diferentes para resaltar una verdad. Entonces, esta habilidad, esta bendición, este resultado de que un ser humano se convierta en un hijo de Dios, no ocurrió gracias a la sangre o por la sangre, es decir, que no ocurrió por la voluntad humana. La humanidad no tuvo participación alguna en esto. Es un resultado producido únicamente por Dios. Es su obra, es su salvación, su gracia que ha sido extendida. Es Dios haciéndonos saber que Él mismo es quien nos ilumina con estas verdades. Así que si somos hijos de Dios, es resultado de, miren lo que dice la Escritura, esto vino de Dios. Él lo hizo. Verso 14. Y la palabra se hizo carne. ¿Qué está haciendo aquí? Bueno, está hablando de cómo un ser humano natural puede convertirse en alguien sobrenatural, un legítimo hijo de Dios, una nueva identidad. Y debemos preguntarnos, ¿qué se necesita para que eso ocurra? ¿Qué tuvo que hacer Dios para que eso fuera una posibilidad para ti y para mí? Bueno, aquí nos dice en el versículo 14, y la palabra se hizo carne. Pero aquí está el problema. Dice que la palabra se volvió carne, Él vivió entre nosotros y vimos su gloria misma. Ahora, ¿qué aprendemos en esto? Aprendemos que hay una conexión entre la gloria y la luz. Lo que Juan está usando aquí, la base de su revelación para nosotros, es el libro de Génesis. Él quiere hablar de la luz. ¿Por qué? Porque la luz dio inicio a ese cambio en la creación. Recuerden lo que hablamos la semana pasada. Dios miró la creación y vio que estaba vacía, sin forma. Quiere decir que no reflejaba la gloria de Dios. Entonces, ¿qué pasó? Dice, el Espíritu de Dios se movía sobre las aguas. Ahora, desde una perspectiva judía, Rashi es probablemente el primero que nos enseñó. Él nos enseñó que existía una relación entre el Espíritu de Dios y el Mesías. Entonces, ¿qué vemos aquí? Bueno, esto es lo que vemos. De la misma manera que Dios, por el Espíritu de Dios, trajo revelación, iluminación, y el mundo fue cambiado, porque en su estado original, en Génesis 1:1, el mundo no podía hacer ¿qué? Reflejar la gloria de Dios, porque estaba fuera de orden. Pero ahora, a través del Espíritu Santo, volviendo a Génesis, este elegido trae ¿qué? cambio. Y esto es lo que quiero que vean. Únicamente cuando entendemos que este que es la luz, este que es el Salvador, nuestro Mesías, que Él hizo algo. Nos dice en el versículo 14 que la palabra, ¿y por qué usa esa frase? Porque la palabra tiene que ver con los planes y los propósitos de Dios. Siempre está relacionado en la mente de los sabios judíos con el reino de Dios. Entonces, para que el reino de Dios se convierta en una realidad, ¿qué tenía que suceder? La palabra tenía que convertirse en carne y vivir entre nosotros, para que así pudiéramos percibir su gloria. ¿La gloria de quién? Bueno, ahora sí se vuelve muy, muy específico. La gloria del unigénito del Padre. Ahora, Él es el unigénito, es único. Entonces, aunque hablamos del Mesías como el Hijo de Dios, deben entender una verdad muy importante. Aunque nos convertimos en niños de Dios, aunque nos convertimos en herederos del reino, podríamos decir en hijos de Dios, este hecho de que somos hijos es muy diferente al Hijo de Dios, el unigénito Hijo del Padre. Entonces, Juan nos está dando revelación aquí para contarnos más y más de aquel que es la luz, aquel que es la verdad, aquel que establece los propósitos y planes de Dios en este mundo. Entonces nos dice, contemplamos la gloria, su gloria, ¿y cuál era su gloria? La gloria del unigénito del Padre, aquel que estaba lleno de gracia y verdad. Ahora vemos esto con mucha frecuencia en la Escritura. Vemos la gracia y la verdad como un conjunto. De hecho, vemos eso con frecuencia en la forma en la que Pablo comienza una epístola o termina una epístola. Gracia y verdad. Y casi sin excepciones, ese orden se mantiene así, gracia y verdad. ¿Por qué es eso? Porque es únicamente cuando somos recipientes de la gracia de Dios que podemos vivir de acuerdo a la verdad de Dios. Y hay una relación intrínseca entre la verdad y la voluntad de Dios. Entonces, lo que Él quiere comenzar a enseñarnos es esto. Tú y yo debemos recibir la gracia de Dios para poder manifestar los propósitos de la verdad y la voluntad de Dios en nuestras vidas. Debemos alejarnos de la idea de que la gracia, que mucha gente simplemente relaciona con la salvación, obviamente ha sido por gracia que han sido salvados, no por obras, para que ningún hombre pueda jactarse. Pero la gracia no tiene un propósito único de salvación. Si limitáramos la definición de salvación a que cuando muera me voy a ir al cielo, aunque es una verdad bíblica, no estoy de ninguna manera poniendo en duda o rebajando esa verdad maravillosa. Pero entiendan que en sí mismo ese concepto es inadecuado. Es insuficiente, no abarca lo que Dios quiere que nosotros entendamos sobre su salvación. Cuando hablamos de salvación, debemos entender que está arraigada por medio de la gracia de Dios, pero para el propósito de la verdad relacionada con la voluntad de Dios. Entonces, es para que la voluntad de Dios sea manifestada en mi vida. Eso es el propósito por el que tenemos la gracia, no solamente para el perdón de los pecados, que es una gran verdad y es un hecho, pero no está limitada al perdón de los pecados para que pueda ahora pasar a la eternidad con Dios cuando muera. Hay un propósito para la gracia, hay un propósito presente para la gracia. ¿Y cuál es? Lo que está revelándonos Juan aquí. Para que la gloria de Dios se manifieste en y a través de su creación. ¿Qué significa? En tu vida y en mi vida. Así que una vez más, dice, hablando del Mesías, está lleno de gracia y verdad. Ahora avancemos al versículo 15. Y Juan dio testimonio acerca de él y clamó diciendo, de este es de quien yo dije, después de mí viene uno. Ahora Juan está a punto de usar esta expresión junto a otras más para revelar una verdad bíblica importante, y esa es que Juan entró en escena, y les digo esto, Juan no hizo nada en sí mismo para atraer a esa multitud a que lo siguiera. Eso fue un resultado del mover del Espíritu Santo. Pero Juan, quiere decir en términos muy claros que Él no es el elegido, que Él no es la luz. Y veremos esto en los próximos versículos, que Él no es el Mesías. Porque aquel que viene después de Él, y usa esa frase una y otra vez, Él dice, este es mejor. Y hay otra frase. Ahora, la mayoría de las veces, las Biblias en español pasan por alto esto. Obviamente, Juan está hablando del Mesías, de aquel que vendría después de él. Ahora, Juan nació antes del Mesías, pero el Mesías es eterno. ¿Recuerdan lo que aprendimos la semana pasada? Nunca ha existido un momento en el cual el Mesías no existiera. Y va a usar una palabra que Juan usará una y otra vez en este primer capítulo para describir al Mesías. Y es el verbo ser. Pero es usado en tercera persona. Él era, pero aquí está el problema. Es usado en una construcción única. ¿Cuál es esa construcción? Es el tiempo verbal perfecto del griego. Ahora, yo entiendo que a la mayoría de las personas que estudian la Biblia y toda esta gramática y estas reglas del idioma griego puede que no sean de su interés. Pero hay una razón por la cual el Espíritu Santo hizo que Dios, perdón, hay una razón por la cual el Espíritu Santo hizo que los autores de este libro escogieran el griego como el idioma del Nuevo Testamento. ¿Cuál era ese propósito? Porque el griego es muy específico. Puedes revelar cosas como en ningún otro idioma cuando usas el griego. Y la palabra aquí, gigoin, es una palabra importante. ¿Por qué? Porque nos habla del ser, pero cuando está en el tiempo perfecto, como hablamos aquí, cuando está en tiempo perfecto, habla de algo que era, que es y que será. Entonces, hay un aspecto eterno. Entonces, lo que Juan está diciendo es esto. Este que viene después de mí es mejor que yo. Y allí está la construcción de la palabra, gigoinen. ¿Por qué es tan importante? Porque nos está diciendo la razón por la cual es tan importante que nos sometamos a Él, que es tan único y porque Él es eterno. Ese es el punto que está tratando de establecer. Es mejor que yo, ¿por qué? Porque es el eterno Hijo de Dios. Y dice, Él era antes de mí. Ahora, nuevamente, si no prestamos atención a la Escritura, nos perderemos un mensaje muy importante de Juan. Y ese mensaje es que aunque Juan nació antes del Mesías, y dice que viene después de mí, también nos dice que era antes que yo. Bueno, recuerden lo que aprendimos en esta palabra griega. Él usa la palabra y surge esta palabra y se ve algo extraña quizás, pero es por esto que ha provocado que muchos traductores ignoren la palabra por completo. Pero es una palabra clave para entender la verdad bíblica. Entonces dice aquí, Él es el que viene detrás de mí, pero es mejor que yo. ¿Por qué? Por esta palabra, eterno, Él es eterno, aquel que fue, que es y que será, y viene después de mí. Verso 16. Y este estaba, ¿qué? Lleno, dice, y de Él es su plenitud. ¿Pero qué es? Dice, de la que todos recibimos. Eso es lo que debemos hacer, dice. Y de su plenitud, dice, hemos recibido. ¿Qué hemos recibido? De esto es lo que estamos hablando, una expresión única. La mayoría de las Biblias dicen gracia por gracia. La primera vez que usa la palabra gracia es en el indicativo. La segunda vez que aparece es un modo genérico. ¿Por qué esto es importante? Está hablando de la gracia que proviene de la gracia. Todo esto es una expresión. Cuando alguien quería hablar de algo que era genuino, algo que era definitivo, algo que era original o puro, usaban esta expresión. Es una expresión para comunicar que hay una conexión y si queremos gracia genuina, ¿qué es esta gracia? Recuerden que hablé acerca de la gran importancia de esta palabra para el judaísmo. En hebreo es la palabra chesed, pero en el griego es la palabra charis. ¿Y de qué nos está hablando? Aquí está la clave. Cuando nos dice que esta es la verdadera gracia, lo que está tratando de decir es, Es a través de Él que tenemos la oportunidad de verdaderamente cumplir los propósitos de Dios. ¿Cuáles propósitos? Bueno, esta palabra Hesed o Karis, de acuerdo a los antiguos sabios judíos, siempre está conectada con un pacto. Aquí está la verdad bíblica. Dios envía su Hesed, su gracia, para que podamos tener como realidad los propósitos de su pacto en nuestras vidas. ¿Y cuál es el propósito final de su pacto? Cualquier rabino respondería esto, diciendo, el reino. Entonces, es la gracia de Dios la que establece el resultado del pacto de Dios, que es el establecimiento de su reino. Entonces, lo que quiere decir es esto, que está lleno, ¿pero de qué? Está lleno de gracia. Él es la fuente de la gracia auténtica, la original gracia de Dios, que hace que establece los propósitos de Dios. Eso es lo que trata de decir aquí. Avancemos al verso 17 y dice, porque la ley de Moisés fue dada, ¿cierto? Dice, la ley por Moisés fue dada. Luego dice, y gracia y verdad a través del Mesías Yeshua. Ahora, esto es lo que yo quiero que entiendan. La mayoría de las Biblias en español incluyen una palabra extra. Ellas dicen, la ley fue dada por Moisés, pero la gracia y la verdad a través del Mesías. Esa palabra pero es problemática porque implica que la ley estaba, pero ahora tenemos algo mejor. Pero cuando vemos la Escritura, vemos una relación. ¿Cuál es la relación? Una relación entre la ley de Moisés y la gracia y la verdad. Entiendan que la ley de Moisés funciona. ¿Y cuál es el resultado de la gracia y la verdad? Es que se pueda cumplir con la ley de Moisés. Déjame hacerte una pregunta. Cuando escuchas el término ley, ¿qué viene a tu mente? Este es el problema. Mucha gente cree, y me refiero al judaísmo actualmente, creen que era a través de la obediencia a la ley que una persona podía ser justificada. Eso no es verdad, eso no es lo que dice la ley de Moisés. Aquí está la verdad bíblica. Hay una conexión entre la ley y la justicia. Entonces Moisés dio la justicia de Dios, es decir, la definió, la representó. Él dijo de qué se trataba. Pero la gracia, ¿qué es la gracia? La gracia produce un resultado. Fue a través de la gracia que la verdad, ¿y qué es la verdad? La voluntad de Dios. Recuerden, esta conexión entre la palabra verdad y la voluntad de Dios. Entonces, Moisés definió las cosas, pero la ley de Moisés no tiene poder. Es verdad, pero no es el medio por el cual la verdad se cumple en nuestras vidas. Es únicamente a través de la gracia de Dios que esta verdad se puede convertir en una realidad en nuestras vidas. ¿Y quién es esa verdad, al fin de cuentas? El Mesías Yeshua. Así que una y otra vez veremos esta conexión, este orden entre lo que Dios quiere hacer y la vida del creyente.
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0: Gracias, Señor. Bueno, mi gente linda, ahora ha llegado lo que ustedes estaban esperando. ¿Cuánto quieren nadar? ¡Nadar!
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3: ¿Estás emocionado por el llamado que Dios ha hecho sobre tu vida? ¿Sientes pasión por cumplir las tareas que Dios te está guiando a cumplir? Si estás atento a la voz del Espíritu Santo, si entiendes el resultado de la obediencia, entonces, en efecto, estarás comprometido con los planes de Dios. Toma tu Biblia y ve conmigo al libro de Romanos, capítulo 15. Vimos la semana pasada que Pablo estaba hablando sobre el objetivo principal de la humanidad, y ese objetivo es darle gloria y honor a Dios. Cuando nos referimos a este concepto de ministerio o servicio, ministrar significa que una persona viva de un modo que se comporte de una manera que influencia a otros para que hagan lo mismo, que vivan una vida digna de alabanza, que honre a Dios y lo glorifique a Él. El objetivo es que nos multipliquemos en otros, que estemos comprometidos con esta misión y vivamos ministrando a los demás para que ellos también hagan lo mismo. No solo que vivan una vida que honre a Dios, sino que ellos también influencien a otros. Y así, la congregación de los redimidos, el cuerpo del Mesías, crecerá y crecerá a lo largo de este mundo. Ese es el propósito de Dios. Eso es lo que Dios quiere hacer. Entonces te pregunto, ¿estás comprometido con estas cosas? Lee conmigo, por favor, en Romanos capítulo 15, iniciando desde el verso 14. Recuerden, Pablo le habla a creyentes. Él estaba convencido de que estos individuos estarían llenos de paz y de gozo, que ellos tendrían esa esperanza de reino, y por lo tanto, gracias a esa condición, Dios les usaría a ellos tal como Dios estaba usando a Pablo, para que ellos también pudiesen ser de influencia sobre otros, y esto es exactamente a lo que él se está refiriendo en el verso 14. Leamos allí. Pero estoy convencido, hermanos míos, que yo, en mí mismo, con respecto a ustedes, es decir, él está convencido, y él dice yo en mí mismo, lo cual es un término que lo hace enfático. Está subrayando que él está realmente convencido dentro de sí mismo, en cuanto a ustedes, esta congregación de Roma, que ustedes mismos están llenos de bondad. ¿Qué significa estar lleno de bondad? Bien, hemos aprendido que la palabra bueno o bien, tanto en hebreo como en este caso en griego, ese término en la Biblia se relaciona con la voluntad de Dios. Lo que Pablo dice es que él está convencido de que estos individuos, al igual que él, están comprometidos con la voluntad de Dios. Y la voluntad de Dios puede resumirse en el mensaje de la Torá, el cual es que amemos a nuestro prójimo como a nosotros mismos, es decir, influenciarles mediante el amor para que se sometan a Dios. Eso es lo que amar al prójimo debe producir, que ellos también caminen en obediencia ante Dios. Y veremos al avanzar por estos versos que en lo que más se esfuerza Pablo es en la obediencia, no solo por su propia obediencia, sino para influenciar a otros, de modo que ellos puedan obedecer a Dios también. Veamos de nuevo el texto. Pablo dice, pero estoy convencido, hermanos míos, también yo, en mí mismo, en cuanto a ustedes, de que ustedes mismos están llenos de bondad, es decir, están preocupados por cumplir la voluntad de Dios, y que han sido llenos de todo conocimiento. Bien, todo conocimiento significa todo lo que necesitamos con el fin de obedecer a Dios. Y cree esto, Dios siempre es fiel, y Dios te enseñará, te revelará todo lo que debas saber con el fin de que le puedas obedecer. Por lo tanto, la desobediencia jamás tendrá una excusa válida. Dios está dispuesto. Sabemos que Dios siempre lo puede hacer todo. Y por tanto, Dios nos dará la verdad que necesitamos, la revelación bíblica, la perspectiva de las Escrituras, para que podamos llevar a cabo su voluntad. Pablo dice, estoy convencido de varias cosas. Que ustedes están comprometidos con la voluntad de Dios. Que tienen todo conocimiento, todo lo que deben saber. ¿Para qué? Para que sean capaces también de amonestarse los unos a los otros. Algunas Biblias, y no está mal, traducirán esta palabra griega como reprenderse. Este término, ya sea que lo traduzcan como amonestar o reprender, es un término que comunica la idea de influenciar, de generar un cambio mediante el cual el orden de Dios pueda conservarse y, por tanto, la voluntad de Dios se cumpla. Que la voluntad de Dios sea eventualmente el resultado. Y Pablo está diciendo, estoy convencido con respecto a ustedes, a esta congregación en Roma, que Dios les ha equipado plenamente para que ustedes puedan tener una influencia sobre otros. Ahora, Pablo está haciendo esto y él dice, ustedes pueden hacer lo mismo, que Dios les usará para influenciar a otros, para reprenderles, para amonestarles, con el fin de que ellos también caminen en el orden de Dios, cumpliendo su voluntad. De esto es de lo que Pablo está hablando en el verso 14. Pasemos ahora al verso 15. Debido a que esto es tan importante para Pablo, también dice, pero con atrevimiento, o con más atrevimiento de lo normal, dice, les he escrito a ustedes, hermanos, y de nuevo este término hermano significa compañeros creyentes, tanto hombres como mujeres, hermanos y hermanas. Entonces dice, teniendo incluso más atrevimiento, y la implicación es más de lo normal, les he escrito, hermanos, en parte para recordarles con respecto a la gracia que me ha sido otorgada a mí de parte de Dios. Noten que Pablo está hablando, y con esto iniciamos. Pablo está emocionado y apasionado en cuanto al llamado que ha recibido para su vida. Y existe una estrecha relación entre recibir la gracia de Dios y conocer el llamado de Dios para tu vida. La gracia de Dios no solo salva, aunque claro que nos salva, porque por gracia sois salvos. Entonces por gracia somos salvos, nuestros pecados fueron perdonados, hallamos esa invitación perfecta dentro del reino de Dios. Pero la gracia es mayor incluso que todas esas cosas maravillosas. La gracia también obrará en nuestras vidas para llevarnos a la voluntad de Dios y que la voluntad y el orden de Dios se cumplan. Por esto es que Pablo hablará sobre la gracia que le ha sido dada por Dios, y lo siguiente de lo que nos hablará es del llamado de Dios sobre su vida. La gracia nos equipa con el fin de obedecer el llamado de Dios. Y esto es lo que nos dice en la primera parte del verso 16. Leemos, para que yo sea siervo del Mesías Yeshua, de Cristo Jesús, a las naciones. Lo que debemos saber sobre Pablo es lo siguiente. Pablo personifica a Israel. ¿Qué quiero decir? Que Dios sobrenaturalmente creó al pueblo judío, Benei Israel, los hijos de Israel, para que sean usados por Dios con el fin de bendecir a las naciones. ¿Bendecir significa solamente otorgar bendiciones? No. También dice que serían luz a las naciones, lo que significa darles la revelación de Dios, la verdad de Dios. Es decir, lo que tenemos en la Biblia. darles la verdad de Dios con el fin de que a través de la verdad y, por supuesto, en obediencia a la verdad, ellos puedan ser bendecidos. Pablo está explicando que él entiende que ha recibido gracia y que esa gracia lo ha equipado, no solo lo salvó, sino que además de esto, esa misma gracia ha obrado en su vida para darle su llamado y equiparlo para cumplir ese llamado. Pablo dice, «Soy un siervo del Mesías Yeshua, de Jesucristo, fíjense bien, para las naciones». ¿Y de qué se trata su servicio? Sigue leyendo. Lo dice a mitad del verso 16. Aquí utiliza una palabra muy significativa. Es un verbo, pero se deriva del término griego para un sacerdote o para las personas que trabajan dentro del templo. Y estamos hablando de lo que llamaríamos un servicio sagrado, la administración de la casa de Dios. Pablo está diciendo, soy un siervo del Mesías Yeshua y estoy ministrando este servicio sagrado. ¿Y cuál es este servicio sagrado del cual él está hablando? Es el Evangelio de Dios. Hablemos un momento sobre el Evangelio. Les daré una definición muy sencilla del Evangelio. Se trata de las buenas noticias de redención. Y la redención es superior a la expiación. La expiación, ese término kapará en hebreo, significa simplemente una cobertura. El pecado sigue allí, pero mediante la expiación el juicio queda postergado. El juicio todavía tiene que ejecutarse, pero se ha pospuesto. Eso es bueno, pero solo es temporal. Mas la redención es superior. ¿Por qué? Por medio de la redención, el pecado es borrado. Es como si nunca hubiera sucedido. La redención no solo retarda el juicio de Dios, sino que remueve la necesidad del juicio de Dios. Y es por esto que vemos aquí, ministrando el Evangelio. Y quiero enfatizar la presencia del artículo definido aquí, significando que son las buenas noticias, y la implicación es que son las únicas buenas noticias de redención. Seguimos leyendo. Ministrando el Evangelio de Dios, con el fin de que, presten atención, con el fin de que la ofrenda de los gentiles pueda ser una ofrenda agradable. Yo estoy consciente de que varias Biblias en inglés y en español utilizan la palabra aceptable, pero cuando yo oigo la palabra aceptable, pienso en alguien que pregunta, ¿es esto realmente bueno? Es aceptable. Pero yo realmente no me siento feliz con algo meramente aceptable. Yo quiero algo que me agrade completamente. Y esta palabra, cuando la analizamos, es la suma de tres palabras griegas en una. La primera de las palabras es eu, que significa bueno. En griego, estas dos letras que podemos pronunciar eu, la i y la u, significan bueno. La siguiente palabra, pro, significa hacia. Y la tercera palabra proviene del término griego dekomai, que significa recibir o dar la bienvenida. Así que es para o hacia el recibimiento. Y no olvides la primera palabra, bueno. El Evangelio produce un buen recibimiento. Dios nos recibe bien debido al Evangelio. A la luz de esto, ¿qué queremos hacer? ¿Queremos obedecer a Dios? ¿Queremos servir a Dios? ¿Queremos hacer la voluntad de Dios? ¿Cumplir los objetivos de Dios de modo que Él esté bien satisfecho y reciba con gusto nuestro trabajo? ¿Que Él completamente esté agradado y complacido? De eso es de lo que se trata esta palabra, no de algo meramente aceptable. Leamos de nuevo. Pablo dice que él quiere darle la buena noticia del Evangelio a los gentiles, con el fin de que la ofrenda de los gentiles sea agradable, y noten esto, santificada en el Espíritu Santo. Les diré como un comentario tangente que nada es bueno ante los ojos de Dios, a menos que sea el resultado de la obra del Espíritu Santo. Si quieres hacer algo que sea del agrado de Dios, debes ser guiado por el Espíritu de Dios. Si quieres hacer algo que sea del agrado de Dios, debes recibir la provisión del Espíritu Santo. El Espíritu Santo es fundamental para todo lo que honre y glorifique a Dios. Así que no es sorprendente aquí que diga, santificada en el Espíritu Santo. Pasemos ahora al verso 18. Pablo dice, por tanto, yo tengo, y la siguiente palabra es traducida por muchas Biblias como jactar. Y está bien, es un término de gozo, de alabanza. Y Pablo dice, me estoy jactando en esto. Es decir, me estoy regocijando y alabando a Dios por este asunto. ¿Y de qué asunto nos habla? Leamos el verso completo. Dice, por tanto, yo me jacto en el Mesías Yeshua. ¿Por qué? Debido a las cosas que le pertenecen a Dios. Esto es importante porque lo que emociona a Pablo

Dios o las cosas de este mundo. Cuando persigues las cosas de Dios, tienes mentalidad de reino. Querrás acumular recompensas y tesoros en el reino de Dios. Pero cuando no tienes mentalidad de reino, te enfocarás en este mundo y las cosas de este mundo, acumulando cosas de este mundo. Y hemos hablado de lo insensato que esto resulta porque, a fin de cuentas, todo eso es temporal. Se desgastará, se romperá, perderá su valor y eventualmente, si aún existe durante los últimos días, Dios lo destruirá por completo. Entonces dice, verso 19. Regresemos al verso 18, donde dice, porque no sería tan osado como para hablar de lo que está sucediendo, excepto, así que en el verso 18, él dice, porque no seré tan osado como para decir las cosas que están sucediendo, excepto, sigan leyendo, excepto lo que el Mesías está obrando por medio de mí. Entonces dice, todo esto que está sucediendo, yo no seré tan osado como para declararlo, excepto lo que el Mesías está haciendo por medio de mí, y noten de lo que se trata. Se trata de que todo lo que el Mesías está haciendo por medio de Pablo tiene como fin la obediencia de las naciones, de los gentiles, tanto en palabra como en hechos. Para mí, esto es enorme. Muchísimas veces, cuando hablo sobre la obediencia, me escriben emails acusándome de ser legalista. Absolutamente no. El legalismo es cuando una persona expresa que tiene que realizar obras para ser salvo o para mantener su salvación. Yo jamás he defendido ninguna de esas ideas. Lo que encontramos es que la salvación es por gracia, es un regalo de Dios, sin intervención de nuestras obras. ¿Qué dice la Biblia? Que ninguna carne será justificada por las obras de la ley. Así que la salvación se basa únicamente en lo que hizo el Mesías sobre la cruz, en su muerte, el derramamiento de su sangre. Eso es lo que me salva. Y es por medio de ese mismo sacrificio que mi salvación es eterna, que es preservada. Nada tengo que hacer porque fue perfecta. Y el resultado de la obra del Mesías es la vida eterna. No es mi responsabilidad mantenerla. Entonces, yo no soy legalista en lo absoluto. Lo que soy es bíblico, porque lo que vemos aquí es que Pablo está diciendo en el libro de Romanos que lo que a él lo emociona es lo que Dios está haciendo a través de él por medio de su fe en el Mesías y por el Espíritu del Mesías, el Espíritu Santo, en su vida. Pablo se está jactando de estas cosas que el Mesías está haciendo a través de él. ¿Y qué están produciendo? La obediencia de los gentiles. Es decir, alrededor del mundo, las naciones están obedeciendo a Dios. Y cuando digo naciones, me refiero a los habitantes de las más diversas naciones. Y lo que vemos aquí es que esto es importante. Vemos bíblicamente que Dios dice, obediencia quiero y no sacrificios. Entonces Pablo dice que Dios está obrando en él, ¿para qué? Para la obediencia de los gentiles, de palabra y de obra. Verso 19. Y haciéndolo, ¿cómo? Con poderosas señales y prodigios, en el poder del Espíritu Santo. Y de nuevo, si algo será hecho para que Dios diga, sí, yo lo acepto, yo lo veo como un acto de obediencia, lo veo como el resultado de mi voluntad, puedes estar seguro que el Espíritu Santo es quien estará obrando por medio de la vida de la persona, en la vida de esa persona. Y es lo que vemos aquí. En el poder del Espíritu Santo, sigue leyendo a mitad del verso 19, de manera que yo, desde Jerusalén y por las regiones alrededor, hasta, y tenemos este lugar, Ilírico. Ahora, este pueblo, Ilírico, es un lugar que hoy llamamos los estados balcánicos.

antigua Yugoslavia. Estamos hablando de este lugar y Pablo dice que por medio de su servicio, la obra del Evangelio, ministerio y obediencia están desplegándose entre los gentiles, incluso hasta estas regiones, a través de toda Asia Menor, hasta llegar a Europa, hacia los países balcánicos. Y dice en cuanto a ellos que esto es el cumplimiento del Evangelio del Mesías. Algunas Biblias dicen el cumplimiento de la predicación, pero ahí no dice predicación, ni proclamación, ni nada parecido. Revisen bien la palabra. Es simplemente el término para cumplir algo. Pero lo más importante es el tiempo del verbo. Es tiempo perfecto, que significa que el Evangelio empezó a cumplirse en el pasado, es cierto ahora y seguirá siendo cumplido. Esto incluso es verdad en nuestros días. Así que dice, incluso en estas regiones, el Evangelio del Mesías está siendo cumplido. Verso 20. Pero así, y la siguiente palabra usualmente es traducida como aspiración o ambición. Y nos habla de Pablo, que Pablo aspiraba o tenía una ambición. Pero de nuevo, si analizamos la palabra, es una palabra para amar, tener un compromiso, y la palabra honorable, algo que tiene valor o importancia. Y Pablo está diciendo esto, yo tengo amor y compromiso por estas cosas que son significativas, cosas que tienen valor, cosas que son honorables. ¿Y de qué está hablando? Sigue leyendo. Nos habla sobre predicar el Evangelio. Esto produce un resultado maravilloso. La predicación del Evangelio. Dice aquí que él está deseando hacer esto, predicar el Evangelio, no donde el Mesías ha sido nombrado, para no edificar sobre fundamento ajeno. Él no quiere hacer eso. Pablo no está buscando aprovecharse del trabajo que alguien más ya hizo, sino que en cambio dice, no edificando sobre fundamento ajeno, sino, verso 21, nuestro último verso hoy dice, sino tal como ha sido escrito. Aquí Pablo compartirá una cita del profeta Isaías, Isaías 52, verso 15. Lo más importante es lo siguiente. Pablo siempre está acudiendo a la profecía con el fin de mostrar lo que Dios está haciendo en su vida, y ese mismo debería ser el proceder en ti y en mí. Debemos vivir en obediencia, de modo que la revelación profética, lo que Dios reveló hace muchos años a los profetas de antaño, se pueda hacer realidad en el transcurso de nuestra vida. Eso es de gran interés para Dios. Que nuestra obediencia cumpla la revelación profética. Y por esto noten lo que dice aquí. Con respecto a su propio ministerio, lo que su vida produce, dice, porque tal como ha sido escrito, a aquellos a quienes nunca se les proclamó, ¿qué es lo que no se les proclamó? Sobre él y sobre su obra, sobre el Mesías, para que ellos vean. Este es un término para percibir, una palabra relacionada con ver algo y ser capaz de responder ante ese estímulo. Pablo dice, yo no quiero venir a trabajar sobre el fundamento que alguien más edificó, sino que quiero ir a lugares en los que el nombre del Mesías aún no haya sido revelado, el nombre de Yeshua, Jesús, con el fin de que ellos lo puedan percibir, aquellos a quienes jamás se les ha proclamado sobre él, que lo puedan ver y los que nunca han oído lo puedan entender. Lo que Pablo quería hacer era ser una fuente de revelación para que ellos pudieran oír, para poderles predicar y que así pudiesen percibir y finalmente entender. Y esta palabra para entender no significa solo comprender, sino que implica dar resultados. Es un término para entender algo al punto que ahora eres capaz de llevar a cabo lo que has visto, lo que has oído y lo que has entendido. Pablo, cuando leemos la palabra de Dios,
vemos que Pablo

0: Pablo estaba interesado en que el poder de Dios, por el Espíritu Santo, produjera cosas, tanto en palabras como en obras, en la vida de la gente. Es decir, la verdad de Dios tiene que producir obediencia. Así que te pregunto, ¿estás demostrando obediencia? ¿Es tu obediencia del buen agrado de Dios? ¿Está mirando Dios tu vida y viendo que tu conducta es buena? O sea, que está de acuerdo con su voluntad, que está atrayendo su bendición, que está manifestando con tu obediencia, manifestando la gloria de Dios. Eso es lo que tú y yo hemos sido llamados a hacer. Y yo creo que Pablo se levantaba cada mañana con el deseo de experimentar eso, de ser usado por Dios con ese propósito. Y permítanme concluir diciendo esto. Cuando ese es tu objetivo, cuando estás emocionado, comprometido y apasionado por estas cosas, vivirás una vida muy emocionante y sentirás una pasión genuina por Dios. Porque vas a ver el poder de Dios liberado a través de ti. Por supuesto que debido a la unción del Espíritu Santo. Y estarás emocionado por ver cómo las vidas cambian, cómo la gente empieza a obedecer la voluntad de Dios. Y el resultado de todo eso será una inmensa alegría y plena satisfacción. Se terminó el tiempo. Hasta la próxima semana. Que Dios les bendiga. Shalom desde Israel.
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3: It doesn't matter who you are.
0: Sin importar quién seas, dónde vivas o de dónde provengas, todos tenemos algo en común. Todos hemos experimentado el fracaso alguna vez en la vida. Es decir, no logramos eso que queríamos lograr. No recibimos lo que esperábamos recibir. No nos convertimos en la persona en la que queríamos convertirnos. Pero hay otro tipo de fracaso que no es cuando tú fracasas por no ser lo que querías ser, no recibir o no lograr lo que querías, sino cuando le fallas a alguien más, cuando traicionas la lealtad, la amistad, cuando no reconoces a la otra persona de la manera correcta, cuando te comportas como si estuvieras avergonzado de esa persona, y eso puede dañar esa relación de una forma muy grave. Vamos a analizar a un discípulo, uno de los más importantes, y probablemente es ese que te estás imaginando, Pedro. Pedro siempre resalta de entre todos los discípulos, pero esta vez él va a resaltar de una manera que no es agradable, que no es correcta, que no es una manera que dé testimonio de una fe apropiada. Y en cierto sentido, Pedro no es el único. Si recuerdan el contexto, Yeshua les había dicho a los discípulos que iban a herir al pastor y las ovejas iban a dispersarse. Ellos no iban a permanecer fieles ellos no iban a demostrar su compromiso, su lealtad.

0: su condición de seguidores de Yeshua en público, debido al miedo, por poner las cosas de este mundo en primer lugar. Pedro escuchó eso y todos recordamos cuál fue su respuesta. Él hizo algo parecido a ponerse en una categoría aparte de los demás. Él dijo, «Puede que otros hagan eso, pero yo no lo haré. Puede que otros renieguen de ti, pero yo nunca te negaré, incluso si por eso debo morir». Esas son palabras muy fuertes. En un sentido, son palabras maravillosas que afirman su compromiso. Pero aquí está el problema. Estaban fuera de lugar y vamos a ver eso en este momento. Hay otra verdad teológica importante. Yeshua es omnisciente. Él lo sabe todo. Él es el Hijo de Dios y él sabía lo que iba a pasar. Pero él dijo algo. Les dijo, oren. Oren para que no caigan en la tentación. Pero el problema es este. Es cierto que la oración puede traer cambios. La oración es poderosa, pero los discípulos no estaban tomando sus palabras en serio. Ellos no oraban, sino que se quedaban dormidos. Ellos no usaban la oración debidamente. Te haré una pregunta. ¿Qué hay de ti? ¿Estás utilizando la oración a fin de ser hallado fiel? Recuerden lo que dijo Yeshua. Él hizo mención de que cuando el Hijo del Hombre regresara, es decir, el Mesías, cuando Él regrese, y lo hará, ¿hallará fe sobre la tierra? No te apresures a responder, sí, la hallará en mí. Este es el deber ser, pero la única forma de que tú seas hallado fiel, la única forma de que yo sea hallado fiel, es tomando en serio sus palabras y sus instrucciones, entendiendo las verdades proféticas y orando de manera profética. Eso significa tomar la verdad, aplicarla a nuestras vidas, creyendo plenamente en que lo que revelan las Escrituras se manifestará. ¿Estás basando tu vida en la revelación de las Escrituras? Si no es así, no serás hallado fiel. Dicho esto, toma tu Biblia y vamos a leer el libro de Mateo, capítulo 26. Con el favor de Dios, finalizaremos el capítulo 26 en la lección de hoy. Y este pasaje tiene que ver con las tres veces en las que Pedro, tal como lo dijo el Mesías, las tres veces en las que él negará a Yeshua en público. Cuando no pudo confesar, Él es mi maestro, el rabino, el profeta, el salvador, Él es Emmanuel, Dios con nosotros. No, Pedro no dijo ninguna de esas cosas. ¿Por qué? Porque tuvo miedo. Él puso énfasis en el mundo, en la perspectiva del mundo, en cómo el mundo le respondía a Yeshua en lugar de cómo debería hacerlo un discípulo. Así que iniciemos Mateo 26, comenzando con el verso 69, donde dice, pero Pedro, comienza justo así esa conjunción que no es y, una mejor traducción, más correcta es pero. El texto nos mostrará a Pedro de una manera que contrasta. ¿Quién es él en el Mesías? Él es un discípulo, pero aquí, él no dará demostración de eso. Él no caminará en fidelidad. Leemos en el versículo 69. Pero Pedro, afuera. Quisiera comentar algo sobre la traducción que les estoy haciendo. Estoy usando el Textus Receptus, el cual es un texto en griego, y es el texto en el que se basa la traducción Reina Valera de la Biblia, por ejemplo. Pero hay muy pocas traducciones de la Biblia que usan el Textus Receptus. Las otras se basan en un texto griego más moderno conocido como Nestle Allen. Y eso es algo muy desafortunado porque uno de los objetivos de esa edición griega del Nestle Allen del Nuevo Testamento era demostrar o establecer diferencias importantes. Así que el Nuevo Testamento en griego de Nestle Allen no era un intento de mostrar un texto mejor usando todos los manuscritos y lo que hemos aprendido para compilar todos los manuscritos en un texto mejor, sino que tenía el propósito de mostrar diferencias. Así que si están usando traducciones modernas, el orden de las palabras puede ser distinto debido a ese otro texto en griego, o podría deberse simplemente a un cambio para que sonara mejor en español o en cualquier otro idioma. Aquí dice literalmente, pero Pedro, afuera. Allí está el énfasis, en que él está afuera. ¿Y qué significa eso? Que él no está con Yeshua. Él no está sentado allí con él, aunque podría haberlo estado. Él está en el mismo patio, como lo vamos a ver, en el que estaba Yeshua. Pero no estaba con él, sino que estaba con esos, según vimos, que arrestaron a Yeshua. Así que Pedro, afuera, se sentó en el patio. Y durante ese tiempo, recuerden, ¿por qué estaba Pedro allí? Él quería saber cómo iba a terminar esto. ¿Qué va a pasar? Pero ya el Mesías había profetizado eso. Les había dicho no una, sino al menos tres veces que él iría a Jerusalén, lo cual ya hicieron, que iban allá para la Pascua, y era Erev Pesach, es decir, la víspera de la Pascua. Y sabemos que les dijo, voy a ser arrestado, voy a ser traicionado, voy a ser sentenciado a muerte y seré crucificado, pero al tercer día, dijo él, resucitaré. Cuando Pedro lo escuchó la primera vez, ¿qué hizo? Él le refutó a Yeshua. Él lo reprendió. No quería eso, porque no estaba en línea con lo que él quería, lo que él pensaba sobre el Mesías. ¿Y qué sabemos? Debemos darnos cuenta de algo. Si enfocamos nuestro discipulado como seguidores de Yeshua, si enfocamos eso de una manera racional y lógica, según lo que tiene sentido para nosotros, lo que nos parece racional o correcto, le fallaremos a Dios todo el tiempo. ¿Por qué? Recuerden lo que Dios dijo a través del profeta Isaías. Mis pensamientos no son tus pensamientos. ¿Qué significa eso? Nosotros pensamos de manera diferente. Nosotros pensamos como hombres o mujeres, y cuando pensamos así, no estamos pensando correctamente. Debemos tener la mente del Mesías. Debemos pensar como lo revela la Escritura. Pedro no estaba haciendo eso. Isaías no solo nos está diciendo, mis pensamientos no son sus pensamientos, en el sentido de que los pensamientos de Dios no son nuestros pensamientos, sino que también dice, mis caminos. Los caminos del Dios viviente no son los caminos de los humanos. Por tanto, si hemos de ser hallados fieles, entonces tendremos que tomar la verdad profética, aprenderla, orar sobre ella, es decir, orar para tener la fortaleza de implementarla en nuestras vidas, que por sobre todo lo demás queramos ser hallados fieles, obedientes, con un testimonio agradable a Dios. Puedo asegurarles que Pedro no estaba pensando de esa manera. Él no había tomado en serio lo que el Mesías le había profetizado a él y a los demás, que todos iban a negarlo a él. Y Pedro lo haría tres veces esa noche. Y Pedro le dijo, no, yo nunca haré tal cosa, aun si por eso debo morir. Y Pedro no estaba bajo amenaza allí, pero igualmente vamos a ver que él negó a Yeshua. ¿Qué sucede? Él está sentado afuera, en el patio, y leemos que una joven sirvienta, y digo sirvienta en femenino porque la palabra que usan para describirla es una palabra que significa una jovencita adolescente, que probablemente tenga unos 14, 15 o 16 años de edad. Algunos eruditos creen que debido a que ocupaba ese puesto, debía provenir de una familia bastante pobre o muy probablemente era huérfana. Así que ella está allí. Recuerden que es muy tarde en la noche. Los discípulos probablemente estuvieron en la Seudá Mavzeked, esa última cena, hasta la medianoche. Después fueron al jardín del Getsemaní. Allí estuvieron como una hora aproximadamente. Luego él fue arrestado. Lo llevaron hasta la casa del sumo sacerdote, llamado Caifás. Y están en mitad de la noche. todos reunidos. Y sabemos esto. Dice, esa joven sirvienta, dice aquí, le dijo a Pedro, también tú estabas con Yeshua de Galilea. Es una simple afirmación. Tú estabas con Yeshua de Galilea. Lo primero que diré es lo siguiente. Esta palabra Galilea es muy importante. He hablado con ustedes sobre este término Galilea. Es una palabra hebrea que ha sido escrita, transliterada al idioma griego y al español, a todos los idiomas, pero es de origen hebreo y se refiere a algo que está siendo revelado. Y por tanto, cuando esa palabra Galilea aparece en la Biblia, tiene el objetivo de revelar algo, revelar una verdad referente a las palabras de Yeshua con respecto a Pedro. Así que, ella dijo eso, una simple oración. También tú estabas con Yeshua de Galilea. Una afirmación sencilla que no tiene nada de confusa. Él pudo haber dicho sí, así es, pero no lo hizo. Vean lo que respondió en el verso 70. Pero, en contraste con la verdad, esa misma conjunción que muestra una desconexión, pero, él negó delante de todos un testimonio público que era falso. Él negó delante de todos diciendo, no sé lo que ella dice. No sé de qué está hablando. Esto es extraño para mí, no por las palabras, sino por el concepto. Él está implicando, yo no estaba con él. Yo no lo conozco. No soy uno de sus discípulos. Eso es lo que él dijo. ¿Y por qué? Porque tuvo miedo. Por su falta de oración, por no aceptar la verdad profética. Lo que dijo Yeshua sobre todos los discípulos fue una profecía y no la tomaron en serio, no oraron sobre ella. De modo que, él dice aquí, no sé lo que ella dice. Vamos ahora al verso 71. Aquí leemos, pero él fue afuera. Ahora bien, esta es una palabra que solo significa ir hacia afuera. Él salió, en otras palabras. A él no le gustó esa situación, lo que experimentó en ese cuestionamiento, estar delante de esas personas, ¿y qué hizo? Él se movió a otro sitio. Ahora permítanme señalar algo. Pedro no estaba donde debía estar. ¿Dónde debía estar? Sentado al lado de Yeshua, diciendo, él es mi rabino. Él es mi Salvador. Él es mi Dios. Y voy a seguirlo a donde quiera que vaya. Y si por eso me condenan a muerte, que así sea. Eso fue lo que él había dicho antes. Él debía estar sentado al lado de Yeshua. Pero ahora él estaba en el mismo patio, pero se fue, salió de allí. ¿Y dónde está ahora? Dice aquí. Pero él salió hacia el pórtico. Este pórtico seguramente era otra pequeña cámara entre el patio y la puerta, una zona pequeña donde habían otras personas. Él salió de aquel grupo y se unió a otro grupo pequeño en el pórtico. ¿Y qué sucedió? Bien, a veces no podemos huir de la situación, de los problemas. ¿Qué sucede? Otra. Ahora bien, hay dos palabras en el idioma griego, alos y heteros. Las dos significan otro u otra, pero alos se utiliza cuando es del mismo tipo y heteros cuando es de diferente tipo. Esta es la palabra alos, está en femenino. Ala, que significa otra joven sirvienta, quizás de la misma edad, 14, 15 o 16 años. Ella fue. Y veamos lo que hizo. Ella lo vio, esa otra lo vio, y les dijo a los que estaban allí, es decir, a ese otro grupo de personas, donde él estaba queriendo cambiar su situación, pero sin poder cambiar la realidad. El Mesías le profetizó, 3 veces me negarás. Ya lo hizo una vez, y ahora vamos a ver la segunda. Ella les dijo a los que estaban allí, y este estaba con Yeshua de Nazaret. Fíjense en el cambio. En primera instancia se le llamó Yeshua de Galilea, mientras que ahora aparece Yeshua de Nazaret o Jesús de Nazaret, como se le suele llamar con frecuencia. ¿Y saben por qué? No es solo porque él se crió en Nazaret, sino también por otra razón. Esto tiene una importancia profética, y hay tantas cosas en las Escrituras, tantas cosas que leemos en el Nuevo Pacto que tienen relación profética. ¿Y a qué me refiero con esto? La palabra Nazaret viene de la palabra hebrea Netzer. Netzer es una palabra que significa vástago o brote. ¿Recuerdan la profecía? En Isaías dice que vendría un vástago, un brote, un retoño del tronco de Isaí. Isaí, cuyo nombre en hebreo es Yishai, el padre de David. Y cuando dice el tronco, se refiere a la casa de David. Esa palabra Nazaret, o la raíz de donde se origina, se entiende que está en relación con el Mesías. Cuando escuchamos que es Yeshua de Nazaret, eso debe tener unas implicaciones mesiánicas fuertes. Un contexto que dice que Yeshua es el Mesías. Pero, ¿qué hace Pedro? Bueno, sigamos leyendo en el versículo 72. Y, otra vez, no hay diferencia, vuelve a pasar lo mismo. Y otra vez, él negó, pero esta vez negó con juramento. Ahora recuerden lo que el Mesías dijo. Deja que él sí sea sí y él no sea no. No se debe jurar, ¿por qué? Cuando les pase que sientan la necesidad de jurar, es para tapar algo que es malo, algo que no es correcto, algo que no es parte de la voluntad de Dios. Y esto es precisamente lo que Pedro está haciendo. Así que él lo niega otra vez, pero ahora lo hace con juramento y vean lo que dice. Yo no conozco al hombre. Bien, esto es importante. Hubo un cambio. Yo no conozco al hombre. No había dicho esto, pero estas tres negaciones, vamos por la segunda, tienen algo en común. Cuando él dice yo no conozco, hay dos palabras en griego que pueden usarse. La palabra gnosko, que es la más simple, o la palabra oidá. Oidá es muy particular porque siempre aparece, siempre debe aparecer en un tiempo verbal específico. ¿Cuál será? El tiempo perfecto. ¿Y cuál es el propósito del tiempo perfecto? Esta es la implicación. Cuando Pedro dice, yo no conozco al hombre, lo que dice es lo siguiente. No lo he conocido en el pasado, y eso es mentira. No lo conozco ahora, lo cual es mentira también. Y la implicación es que no lo conoce ni ahora ni después, porque el tiempo perfecto habla de algo que pasó en el pasado, es verdad ahora y seguirá siendo verdad en el futuro. Y nosotros ya sabemos que ese no es el caso. Pedro va a volver a admitir esas declaraciones. Yo no lo conozco, no lo he conocido, no lo conozco ahora y no lo conoceré. Todo eso es falso. Pero es para mostrar una fuerte negación en los términos más fuertes. En segundo lugar, él dijo, yo no conozco al hombre. Usó un término distinto. La primera jovencita, así como la segunda, dijeron Yeshua, Yeshua de Galilea y Yeshua de Nazaret. Ellas dijeron el nombre de Jesús públicamente, mientras que Pedro no. Pedro solo dijo, yo no conozco al hombre. Y ese término, el hombre, es también para distanciarse, para poner una separación entre él y Yeshua. Una fuerte negación. Vean lo que pasa en el verso 73. En el verso 73 dice, con un poco de tiempo, es decir, cuando pasó un poco de tiempo, vemos a los que estaban de pie. La implicación es que habla de los que estaban de pie en aquel lugar. Ellos fueron ante él, ante Pedro, y le dijeron, Vean la siguiente palabra, verdaderamente. Una palabra muy importante, se nos llama a estar en relación con la verdad, a hacer todo de manera verdadera, honesta. ¿Pero qué pasa? No, Pedro no se está comportando de forma honesta. ¿Qué sucede? Ellos dijeron, verdaderamente también tú eres de ellos porque tu hablar, y esto podría ser tu acento o tu forma de hablar. Ahora, recuerden que Pedro juró, él negó, él dijo, no sé lo que ella dice. Ellos lo oyeron hablar y su forma de hablar lo delató. Eso es lo que dice aquí. Sigamos leyendo. Porque tu habla, literalmente, claridad te hace. Es decir, que estaba claro que él era de Galilea. Y la idea es esta. Todos en Galilea habían oído de Yeshua, sus milagros, sus sermones maravillosos. Todos habían oído sobre él. Y ahora tú dices que no lo conoces, a pesar de que eres de esa zona. Tu acento te delata. Miren su respuesta, versículo 74. Entonces, y esto es para mostrar una respuesta con énfasis. Él comenzó, vean lo que él hizo. Él empezó a insultar, a maldecir, y una vez más juró, ¿y qué dijo él? Yo no conozco, y esta es la segunda vez que dice la misma expresión, y es su tercera negación. Yo no conozco al hombre. Hagamos una pausa aquí y busquemos una perspectiva correcta. Porque Yeshua les advirtió a los discípulos con respecto a su primera venida, lo que sucedió 2000 años atrás, que oraran y se mantuvieran alerta. Y esto último significa entender las verdades proféticas, entender los eventos, prestarles atención a esos eventos, a lo que sucederá, y los que revisamos en gran detalle en Mateo 24. Cuando vean eso, estén preparados, manténganse despiertos, vigilen y oren. Él les dijo a los discípulos hace 2000 años estas mismas cosas, vigilen y oren, pero ellos no tomaron en serio sus palabras. Así que te pregunto, ¿estás tomando en serio sus palabras? ¿Entiendes los eventos proféticos que van a suceder en los últimos días? Y en mi opinión, algunos de estos ocurrirán muy pronto. ¿Estás orando para estar listo, para mantenerte fiel? Y cuando el Mesías venga, ¿él halle fidelidad evidenciada en tu vida? Por esas cosas es que oraría un discípulo de verdad. Esa sería su mentalidad. Pero, ¿qué hizo Pedro? Pedro empezó a maldecir y juró que no conocía al hombre. Mitad del verso 74. E inmediatamente, con esa tercera negación, para que se cumpliera lo que había dicho Yeshua, e inmediatamente el gallo se escuchó. Vamos al último versículo, el 75. Y Pedro se acordó. Hasta este momento, él no había tomado en serio las palabras de Yeshua. Él no estaba pensando en eso. Él solo actuaba de manera natural. Nosotros no debemos actuar de forma natural, sino sobrenatural. Y la única manera de hacerlo es cuando nos guiamos por la palabra y recibimos poder por el Espíritu Santo. Dice en el verso 75, Pedro se acordó de las palabras de Yeshua. Noten que aparece el nombre de Yeshua, Jesús, de lo que él le había dicho antes de que se escuche el gallo, 3 veces, tú me negarás. ¿Y qué hizo él? Aquí se puso énfasis en esa palabra, afuera, porque dice, él salió hacia afuera. Eso muestra que se aleja más y más, apartándose de allí, alejándose del Mesías. Él salió hacia afuera, ¿y qué hizo él? Lloró amargamente. Tú tendrás una experiencia. Cuando el Mesías venga y tú seas llevado ante su presencia, ese puede ser un maravilloso momento de gozo, o si eres creyente pero no estás viviendo fielmente, ¿recuerdan que la Escritura dice que Él enjugará cada lágrima? no seas alguien que llora lágrimas causadas por la negación, causadas por la desobediencia, por no haber tomado en serio sus palabras. Sé de los que no llorarán amargamente, sino de los que se regocijarán grandemente porque tomaron en serio la verdad de Dios, la aplicaron a sus vidas, y así cuando Él vino, halló gente fiel, entre ellas tú.
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2: La Biblia revela que vendrá un día de juicio. Y estas son las buenas noticias. La Escritura nos enseña, y hay una sola manera para que esto se haga realidad. La Escritura enseña que tú puedes presentarte ante Dios ese día de juicio y no ser avergonzado. ¿Qué significa eso? Que Él te recibirá, que Él te aceptará en su reino y estarás en ese reino por siempre y para siempre. Y las buenas noticias son estas. No se trata de algo que tú hagas, tu desempeño o tus logros, sino que es algo que tú recibes por fe, simplemente creyendo en las promesas de Dios, específicamente en una promesa, y se trata del mensaje del Evangelio. Si tú aceptas el Evangelio, podrás tener seguridad y plena confianza de que tú estarás en el reino de Dios. Cuando vemos las Escrituras, encontramos que la palabra de Dios revela el carácter de Dios. Entonces, ¿quieres entender el carácter de Dios? Porque su carácter está directamente relacionado con su accionar, con sus obras, propósitos y planes. Mientras más entiendas el carácter de Dios, más entenderás cómo Dios obra en este mundo. ¿Y por qué eso es importante? Porque cuando entiendes los propósitos de Dios, cuando entiendes cómo se mueve Dios y por qué se mueve en este mundo, podrás responder con fidelidad, podrás demostrar obediencia para que puedas vivir una vida que le agrada a Él y que manifiesta su gloria. Pero todo empieza contigo creyendo su promesa, y creer esa promesa por fe transformará tu vida para que puedas tener seguridad, para que puedas tener paz y que puedas tener confianza en que recibirás las bendiciones de Dios por la eternidad. Bien, toma tu Biblia y ve conmigo al libro de Romanos, capítulo 9. Libro de Romanos, capítulo 9. Cuando concluimos la semana pasada, vimos que Pablo hablaba sobre la gloria de Dios. Esta gloria de Dios que Él quiere colocar en vasijas de misericordia. Ahora, ¿cuál es la relación entre esas dos cosas? Muy sencillo. Solo cuando recibes la misericordia de Dios, y solo hay un modo de hacerlo, recibiendo la provisión del Mesías, que Él murió sobre un madero y derramó su sangre. Solo cuando tú crees ese mensaje, el único mensaje de salvación, el Evangelio, es que tú recibirás su misericordia y Él derramará su gloria sobre ti. ¿Qué significa eso? Esa palabra gloria se relaciona con el reino. Entonces tú tendrás por la eternidad algo maravilloso. Tú tendrás por la eternidad una experiencia de reino. Tú estarás para siempre con Él en su reino. Todo esto depende de que tú recibas esa misericordia que Él ha provisto gratuitamente para ti. También hablamos la semana pasada que existen dos clases de personas. Pablo las señala como vasijas o instrumentos. Hay vasijas de honra y vasijas de deshonra. Y lo que descubrimos fue que las vasijas de honra son creadas para ser vasijas de honra por su misericordia. Si recibes su misericordia, te convertirás en una vasija de honra. Él operará en ti ese cambio y Él es fiel para llevarlo a cabo. Pero si rechazas su misericordia, te convertirás por la eternidad en una vasija de deshonra y serás arrojado de su vista. Lo más importante de todo, y lo que Pablo está enfatizando, es la misericordia de Dios que viene por medio del Evangelio de Dios, por esa obra de redención que el Mesías Yeshua, Jesucristo, hizo por ti y por mí, sobre la cruz, y la hizo en la Pascua, el día de la redención. Toma tu Biblia y ve conmigo al libro de Romanos, capítulo 9. Libro de Romanos, capítulo 9. Él viene hablando sobre la gloria que ha colocado en vasijas de misericordia, los cuales ha preparado de antemano para gloria. Él quiere que tengamos esa gloriosa experiencia de reino. Es eterna, es maravillosa, y quiere enfocarse ahora en quienes la recibirán. Vayan conmigo al versículo 24, Romanos 9, versículo 24, donde dice: a los cuales también ha llamado a nosotros. Y la pregunta es, ¿a quién se refiere Pablo aquí con nosotros? Él está hablando de los creyentes. ¿Qué clase de creyentes? Él lo responde aquí mismo. Leamos de nuevo el verso 24. A los cuales también ha llamado a nosotros, no solo de la comunidad judía, de los judíos, sino también de los gentiles. Eso no debería sorprendernos, porque cuando estudiamos la revelación del pacto de redención de Dios, el cual le dio a Abraham, descubrimos algo. El deseo de Dios proclamado en Génesis 12 es bendecir ¿a quién? A todas las familias de la tierra. Ese es un término sumamente amplio e inclusivo. El deseo de Dios es bendecir a todas las personas, y esto será enfatizado en unos minutos. El verso 24 dice que Él nos ha llamado a nosotros. ¿A quiénes? No solo al pueblo judío nada más, sino también a las naciones, a los gentiles. Verso 25. Cuando Pablo escribe algo, inspirado por el Espíritu Santo, con frecuencia su tendencia es a también ser guiado por el Espíritu Santo para incluir un versículo bíblico de la Biblia hebrea, la Tenaj, lo que tú conoces como el Antiguo Testamento, y lo utiliza como un recurso de validación para brindar evidencia de que lo que se revela aquí no es algo nuevo, diferente, o que contradice lo que ya había sido enseñado por la ley y los profetas, sino todo lo contrario. Todo está en perfecto acuerdo. Es el cumplimiento de lo que habían anunciado los profetas. Así que, verso 25. Como también en Oseas dice, ¿quién hablará aquí? Dios. Y Dios revelará algo que tiene que ver con los gentiles. Recuerden el último verso. Bien, no es de sorprender el hecho de que Dios diga cosas buenas sobre el pueblo judío, el pueblo del pacto, los descendientes de Jacob. Eso no es de sorprender. Pero lo que sí podría sorprender a la gente es que también las naciones, los gentiles, se incluyan aquí. Y por tanto, él cita la profecía de Oseas, que dice, leemos en el verso 25, en Oseas dice, yo llamo al que no era mi pueblo, pueblo mío, y a los que no eran amados los llamo amados. ¿De quién habla? De los gentiles. Mira el contexto de Oseas. Él dice, habrán personas que no son mi pueblo, pero yo proclamaré que serán mi pueblo, y aquellos que no eran amados por mí anteriormente, ahora se convertirán en mis amados. Todo esto fue un anuncio de lo que se está hablando hoy. Y esto señala, esta familia de redención, el pueblo de pacto de Dios, del nuevo pacto, que está en perfecto acuerdo con el plan permanente de Dios anunciado en el pasado, esto señala que su deseo es bendecir a las familias de la tierra, tanto a judíos como a gentiles. Entonces, nada de esto debería sorprender al lector. Verso 26. Y acontecerá, esto nos muestra profecía, verdad profética, acontecerá en el futuro, que en el lugar donde les fue dicho a ellos, ¿a quién? Ahora habla sobre el pueblo judío. Donde les fue dicho, ustedes no son mi pueblo. Dios, debido a la desobediencia de Israel, dijo algo y Oseas lo proclamó ante el pueblo judío. Ustedes no son mi pueblo. Pero en ese mismo lugar donde les dijo, ustedes no son mi pueblo, allí serán llamados, ustedes serán llamados los hijos del Dios viviente. Esto nos dice algo muy importante. Pablo tiene la tendencia al escribir de establecer un fundamento, un adelanto, que nos dice lo que deberíamos esperar, y luego más adelante en su epístola nos brinda gran revelación de lo que había dicho. Ahora, en este verso, deberíamos anticipar algo, y me refiero a que viene un día en el que el mundo entenderá que aquellos a quienes ha rechazado por un periodo de tiempo serán traídos de vuelta a la familia de ¿quién? Del Dios viviente. Por tanto, les había dicho, ustedes no son mi pueblo, pero en ese mismo lugar será declarado que ustedes son hijos del Dios viviente. Así que no te equivoques en esto. Debemos saber de antemano y tener la firme expectativa de que Israel, el pueblo judío, será restaurado a esa relación de pacto, a esta salvación, a esta esperanza de reino. Avancemos al verso 27. Isaías, ahora un profeta distinto, pero el mensaje es el mismo. Isaías clama con respecto a Israel. Aquí con Israel se refiere al pueblo judío y dice lo siguiente. Si fuere el número de los hijos de Israel como la arena del mar, entonces, si el número del pueblo judío fuere como la arena del mar, entendamos algo. Aunque este número sea inmenso, él nos dice, el remanente será salvo. Dos puntos importantes al final de este verso donde dice, pero el remanente. Ahora, si estás leyendo la Nueva Traducción Viviente en español, allí dice un remanente. Y eso es un error, porque el artículo definitivo aparece aquí. Es el término el. Entonces, no es un remanente, implicando que fue por casualidad. Al momento de esta grabación, acabamos de celebrar una fiesta bíblica y organizamos el Seder de Pascua con un grupo en Israel. Al momento de culminar la reunión, quedaron sobras de la cena. Bien, estos alimentos que sobraron luego de que todos cenamos y que la gente se llevó a casa, lo cual está bien, quedaron allí por casualidad. Pero aquí no hablamos de algo que pasa por casualidad. Cuando dice el remanente, nos habla sobre un grupo específico, el remanente, uno que no se estableció por casualidad, sino por diseño divino. Así que es el remanente. Y luego el segundo punto es que será salvo. No ocurrirá porque ellos hagan algo para lograrlo, sino que dice, será salvo, en modo pasivo, lo que implica que algo externo hará o causará que ellos sean salvos. Y vamos a ver antes de terminar, quién hizo eso y qué fue exactamente lo que hizo. Pasemos ahora al verso 28. Este versículo probablemente es el más difícil dentro del pasaje que estamos estudiando. Y me refiero a que es el más difícil para traducirlo. La razón es que muchas Biblias en inglés traducen este término como obra, hablando de la obra de Dios. Ahora, el texto literal dice palabra. Es el término griego logos. Y ese término habla sobre los propósitos de Dios, la mente de Dios, el plan de Dios. Por esto, con frecuencia se traduce en inglés como obra, hablando de lo que Dios hará, lo que causará que se cumpla. ¿Qué es lo que dice aquí? Leamos con cuidado el verso 28. Porque, literalmente dice, una palabra, un plan u objetivo específico de Dios, se cumplirá. Y esto se hará de manera rápida. Y sucederá en justicia. Eso es lo que dice. Ahora, el Textus Receptus agrega otra frase que muchas Biblias dejan por fuera. Una vez más, dice, porque esta obra, o esta palabra, este plano propósito, se cumplirá prontamente. ¿Y de qué se trata? El Señor lo ejecutará sobre la tierra. El plan de Dios, su propósito, su objetivo, esa obra de redención, ese es el contexto, Dios mismo la llevará a cabo y lo hará de manera acelerada, rápida. Será el cumplimiento que llevará a cabo el deseo, la conclusión que Dios quiere, y todo será hecho dentro del contexto de qué. La Escritura nos lo dice. Mira detenidamente el verso 28. Dice, en justicia. Entonces, Él completará su plan, lo hará rápidamente y llegará a su fin de una manera bien definida por medio de la justicia de Dios. Ahora, ¿de qué se trata? Pasemos ahora al verso 29. Se nos dice que Dios hará esto en la tierra, en este territorio, y luego dice, tal como Isaías lo expresó, así como lo dijo mucho tiempo atrás. Esto fue algo que Isaías dijo 800 años antes de que el apóstol Pablo escribiese esta carta. Y noten cómo se alude a Dios aquí. Verso 29. Porque, tal como Isaías dijo de antemano, si el Señor de las huestes no hubiese dejado para nosotros una simiente. Noten cómo se le llama el Señor de las huestes. ¿Por qué esto es importante? Bien, ese término para Dios, Adonai Sebaot, habla de un Dios que es omnipotente, todopoderoso. El término Señor de las huestes señala a los ejércitos celestiales de Dios, y por lo tanto, esos ejércitos pueden hacer lo que quieran, sin límites. Cuando se alude a Dios aquí, y con frecuencia es profético cuando aparece este término, el Señor de los ejércitos, le garantiza al lector que lo que Dios está diciendo se hará realidad. ¿Y qué está diciendo? Volvamos al verso 29. Porque tal como Isaías dijo de antemano, si el Señor de las huestes no hubiese dejado para nosotros una simiente. Debemos entender esto de dos formas. La primera es que se producirá ese remanente, pero la simiente o descendencia de Abraham también es el Mesías mismo. Y esto solamente habla de la estrecha relación que hay entre el pueblo redimido de Dios, el pueblo del reino, y el Redentor mismo, el Mesías Yeshua, Jesucristo. Dios hizo algo. Dios lo realizó. Él envió a su Hijo unigénito a este mundo, al Redentor, al Mesías, y fue a través de su obra que un remanente, que es esa simiente, esa descendencia, que será, si te fijas en el pacto de Abraham, una descendencia que será bendecida, y por medio de esa descendencia todas las familias de la tierra pueden ser bendecidas. Esa es su promesa. Y si Dios no hubiera hecho esto, si no hubiera completado esa obra que realizaría rápidamente y en su debido tiempo para ejecutar su justicia, ¿cuál habría sido el resultado? Dice que en Sodoma nos hubiésemos convertido. Y a Gomorra seríamos semejantes. Entonces, dos palabras, ginomae, para convertirse, y este otro término del cual obtenemos el prefijo español homo, que significa semejante o igual. Sin la obra de Dios por medio del Mesías, ¿cuál habría sido el resultado? A la humanidad, incluyendo a Israel, le hubiera sucedido igual que a Sodoma y Gomorra. ¿Qué significa eso? Habría sido juzgada y destruida por la eternidad. Habría sufrido el castigo eterno de Dios. Ahora vamos a ver la parte final de este capítulo, cómo Dios lo hizo posible. Y nos enseñará lo que no debemos hacer, porque queremos recibir la bondad de Dios. Queremos ser instrumentos y vasijas de gloria, habiendo recibido su misericordia, para que podamos ser vasos de honra y no de deshonra. Leamos el verso 30. Con respecto a todo lo que ha venido diciendo, ¿qué deberíamos responder? Pablo lo dice de este modo. Por tanto, ¿qué diremos? Ahora, entendamos que mientras Pablo habla, un fenómeno se viene presentando. ¿Cuál será? Vemos a la gente de las naciones, lo diré de otro modo, a los gentiles, respondiendo al Evangelio de una manera desproporcionada. Es decir, muchos más gentiles están aceptando el Evangelio que los propios judíos. ¿Por qué razón? Bueno, esto tiene que ver con un elemento, y Pablo nos revelará cuál es. Verso 30. Por tanto, ¿qué diremos? Las naciones, o los gentiles, y lo siguiente está en plural, aquellos que no iban tras la justicia. Entonces, notamos que los gentiles no estaban buscando la justicia. Pero, ¿qué pasó? Mira con cuidado. Alcanzaron la justicia. Ellos no la estaban buscando, pero a pesar de eso, cuando oyeron el mensaje del Evangelio, cuando escucharon el plan de redención por la gracia y misericordia de Dios, respondieron. Entonces, aquellos que no iban tras la justicia han alcanzado la justicia, pero ¿qué clase de justicia? La justicia que es por fe. Esta palabra fe está relacionada con el creer, y con creer la promesa de Dios. Ellos no buscaban la justicia. De hecho, la mayoría era idólatra. La mayoría vivía lejos de cualquier cosa que tuviera que ver con Dios. No estaban interesados en la justicia de Dios. Pero cuando se encontraron con el mensaje del Evangelio, con el plan de salvación, con los medios de la redención, lo creyeron. Es lo que dice aquí. Y debido a que ellos la obtuvieron, ¿cómo? Tal como lo dice la Torá, tal como Abraham la encontró, por medio de la fe. Así que es la justicia que es por fe. Esto es lo que un gran número de gentiles está haciendo. ¿Qué hay de la comunidad judía? Leamos ahora el verso 31. Pero, y esto significa en contraste con lo anterior, pero Israel, que iba tras una ley de justicia. Lo diré en otras palabras. Israel, el pueblo judío, iba detrás de la Torá para alcanzar justicia. Les pregunto, ¿hay justicia en la Torá? Sí la hay. Ella define y revela lo que es justo. Pero ella no es un instrumento, y en ningún lugar de la Torá leemos que la ley, que los mandamientos de Dios sean instrumentos que producen justicia en nuestra vida. No es así, porque lo que necesitamos para lograr la justicia es redención, y la Torá no es un instrumento de redención. Cuando estudias la Torá, puedes aprender la verdad de la redención, pero ella no nos redime. Entonces, leemos en el verso 31, Israel, que iba tras una ley de justicia. ¿Qué significa esto? Lo veremos en un momento. Una ley de justicia ellos no alcanzaron. Entonces, debido a que estaban persiguiendo la Torá, los mandamientos, para obtener su propia justicia, ellos no alcanzaron, no pudieron obtener la justicia. Verso 32. ¿Por qué razón? Aquí lo dice. Debido a que no por la fe. La Torá revela algo que ya hemos dicho en nuestro estudio de Romanos. En la Torá, en el libro de Génesis, encontramos que Abraham se volvió justo no debido a la ley. La ley ni siquiera existía. Él se hizo justo, ¿cómo? Por la fe. ¿Qué significa eso? Que él creyó en Dios. Y ahora los gentiles, a un nivel desproporcionado, están conduciéndose como Abraham porque están creyendo en la promesa de Dios, en su promesa de pacto. Ellos están ejercitando la fe y diciéndole simplemente sí a la revelación de Dios. Y esta revelación específicamente en este contexto es el mensaje del Evangelio. Así que ellos, los gentiles, están obteniendo justicia debido a la fe. por la cual Israel, de un modo desproporcionado, no está recibiendo la justicia, porque ellos no están operando en la fe, sino ¿cómo? Mira al final del verso 32. Sino como por obras de la ley. Ellos estaban pensando algo que no es correcto bíblicamente. Ellos estaban pensando que era por las obras de la ley, que si hago lo suficiente, si tengo suficientes buenas obras, entonces seré declarado justo. Pero no, nunca podrás hacer suficientes buenas obras para ser declarado justo. Ser declarado justo es producto de aceptar la obra del Mesías, aceptar lo que Él hizo y recibir su justicia que es imputada o dada a nosotros. Y esa es la única forma y es el resultado de la misericordia de Dios por su gracia. Como tú puedes ser declarado justo y convertirte en instrumento de honra y volverte en uno que porta la gloria de Dios sobre ti. Noten hacia dónde va, dice, sino como por obras de la ley. Y por tanto, tropezaron. Tropezaron con la piedra de tropiezo. ¿Cuál es la piedra de tropiezo? Aquí nos lo dirá. Leamos el verso 33, nuestro último versículo. Siempre apoyándose en la Torá y en la Escritura. En este caso, en el profeta Isaías, para decirnos quién es la piedra de tropiezo. Verso 33. Tal como está escrito de nuevo, escrito en Isaías, he aquí, yo pongo o coloco en Sion, ¿qué es Sion? Un término de reino. Yo establezco en Sion una piedra de tropiezo. Así es como el mundo lo aprecia. El mundo tropieza con este mensaje del Evangelio. Así que dice, yo pongo en Sion una piedra de tropiezo. ¿Y qué más? Una roca que ofende. ¿Por qué lo llama una roca que ofende? Está hablando de la cruz. Esta roca que ofende es el Mesías crucificado. Pero dice al final del verso 33, pero todo aquel, tanto judíos como gentiles, no hay diferencia. Todo aquel que crea en él, ¿qué pasará? Si crees en él, nunca serás avergonzado. ¿Qué nos dice esto? Que puedes tener seguridad. No serás avergonzado cuando vayas delante de Dios en el día del juicio, porque has creído la promesa y has aceptado a esa roca que ofende, y por lo tanto serás bienvenido eternamente en el reino. Estas son las buenas noticias del Evangelio. Todos los que creamos en el Mesías, no seremos nunca jamás avergonzados, sino que recibiremos la gloria de Dios.
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1: Shalom and welcome to Israel.
2: Shalom y bienvenidos a Israel. Quiero enfatizar que la grabación de este video está siendo efectuada en la tierra de Israel. ¿Por qué eso es importante? Porque hace apenas unos días, Israel fue atacado por Irán con aproximadamente 190 misiles balísticos que salieron de Irán y entraron a Israel. Lo que me gustaría hacer en este video especial es hablar sobre este y otros temas relacionados con lo que está ocurriendo en Israel. Y mientras les hablo de esto, quiero compartirles un video que grabé desde nuestro apartamento, mirando hacia el este, en el que podrán ver lo que vimos mi esposa y yo la noche del martes 1 de octubre de 2024. Misiles balísticos que fueron lanzados desde Irán y llegaron a nuestra ciudad. De hecho, mientras grabábamos este video, escuchamos numerosas sirenas alertándonos de que la ciudad donde vivimos era un objetivo de esos misiles balísticos. Aproximadamente todas las ciudades importantes de Israel fueron objetivos, pero esto es lo que quiero compartirles. A pesar de lo que puedan escuchar en algunos medios de comunicación o por internet en podcast y otros formatos, muchas personas están diciendo que este ataque fue diferente al realizado el 13 de abril, cuando también se lanzaron aproximadamente 180 misiles balísticos junto con drones de ataque y otros tipos de misiles dirigidos a Israel. Lo que quiero que todos sepan es que lo que están diciendo es falso. Hay un individuo llamado Scott Ritter, quien afirma ser un ex inspector de armas de la ONU. Puede que eso sea cierto, pero está muy mal informado y es una persona profundamente antisemita. Lo que comparte es fraudulento, es falso. ¿Y por qué lo digo? Porque él dice esto. Saben, Irán fue muy amable en abril, porque dispararon proyectiles de tecnología muy antigua, pero esta vez fue diferente. Ahora enviaron algunos de sus mejores misiles balísticos. Yo no sé de dónde obtiene esa información, pero les puedo compartir lo siguiente. El ataque del 13 de abril, ese ataque fue ineficaz. De igual manera, lo que vimos el martes pasado fue supremamente ineficaz. ¿Cuál fue el resultado de lo que sucedió este pasado martes por la noche? Bueno, desafortunadamente, dos israelíes resultaron heridos, aunque muy levemente. Además, un hombre palestino de la ciudad de Jericó murió cuando uno de los misiles balísticos lanzados por Irán, que nuestro sistema de defensa aéreo interceptó en el aire, bueno, un pedazo de ese misil desafortunadamente cayó sobre él y lo mató al instante. Es algo triste, es una tragedia cuando se pierde cualquier vida en la tierra de Israel. Eso nos entristece, al igual que nos entristeció cuando una pequeña niña beduina fue herida el 13 de abril en su aldea, por el mismo sistema de defensa aérea israelí. Desafortunadamente, ella fue herida y estuvo hospitalizada por aproximadamente 4 meses, pero finalmente fue dada de alta y, según se nos ha informado, está mucho mejor y damos gracias a Dios por eso. Pero lo que quiero compartir con ustedes es esto. Lo que ocurrió el martes pasado no causó ningún daño significativo a Israel. Fue muy ineficaz y los daños fueron absolutamente mínimos. Así que todos esos críticos de Israel que afirman lo contrario, diciendo que fue un ataque exitoso y diferente al del 13 de abril, permítanme decirles con toda sinceridad y honestidad que simplemente están proporcionando información falsa. lo cual es una forma amable de decir que les están mintiendo o, en el mejor de los casos, están gravemente desinformados. Quiero compartir con ustedes, avanzando a la segunda parte de este video, algo que me preocupa profundamente, tanto a mí como a la mayoría de los israelíes y de seguro a todos los que desean ver a los terroristas eliminados. ¿De qué se trata? Constantemente oímos, de hecho casi desde el inicio de este conflicto el 7 de octubre de 2023, oímos que tres grupos específicos, y seamos muy específicos, las Naciones Unidas, la Unión Europea y la Casa Blanca, todos están pidiendo un cese al fuego. Yo no quiero un cese al fuego y puedo decir algo más. Dios no quiere un cese al fuego. ¿Cómo puedo saberlo? Obviamente yo no soy el portavoz de Dios, pero Dios desea justicia. Con Dios siempre existe un sentido de responsabilidad que debemos cumplir y por lo tanto, Israel debe concentrarse en hacer varias cosas. Primero, eliminar a los terroristas. Eso servirá de elemento disuasivo para que otros terroristas no ataquen a Israel. También hay un asunto de justicia. Cuando la gente se levanta contra un grupo, y hablo específicamente de este levantamiento que hay contra Israel, asesinando personas, hemos visto numerosos soldados muertos, hemos visto muchos civiles tanto secuestrados como asesinados, y civiles dentro de Israel asesinados como esos 12 preciosos niños drusos que fueron asesinados por Hezbollah. Así que no entiendo por qué las Naciones Unidas, la Unión Europea y la Casa Blanca busca un cese al fuego. Lo que debemos buscar es la victoria. Debemos esforzarnos por una rendición incondicional del enemigo. Creo que es trágico y equivocado cuando la gente dice, es que no se puede destruir a Hamas. Claro que sí se puede. De hecho, hoy en día Hamas está prácticamente destruido. Personalmente creo que esto pesa sobre su nuevo líder, Yahya Sinwar, quien asumió el liderazgo tras la muerte de los líderes principales de Hamas, quien está viendo de cerca lo que pasó con Hezbollah en el norte. Y me refiero al hecho de que ellos han seguido atacando a Israel desde el Líbano todos los días. Pero gracias a Dios, su líder, Hassan Nasrallah, fue asesinado por Israel. Y muchos de los que ocupaban los altos mandos de Hezbollah también han sido asesinados. E insisto, si ustedes comprenden la justicia de Dios y lo que Él considera justo, estarán agradecidos por esos hechos. Así que no entiendo los constantes llamados a un cese al fuego. Seamos claros en algo. El 7 de octubre fue la fecha en la que se inició esta guerra. Y, como dije antes, casi inmediatamente, estos tres organismos, las Naciones Unidas, la Unión Europea y la Casa Blanca, pidieron un cese al fuego y la entrada de ayuda humanitaria al territorio de Gaza. Todo eso fue un error. Lo único que eso ha logrado es cumplir dos objetivos. Fortalecer a Hamas, evitando que los civiles de Gaza se levanten contra Hamas y ayuden a Israel. Y además, esto está prolongando por más tiempo el conflicto. Lo que debemos buscar es el fin de la guerra, pero la ayuda humanitaria logra justo lo contrario. ¿Qué es lo que esto hace? Incrementar los precios de los alimentos allá, porque existe abundancia en Gaza. Estas personas que hablan de una crisis humanitaria son mentirosos. No existe crisis humanitaria por falta de alimentos en Gaza. Eso simplemente no es cierto. Quiero decirlo con toda claridad. No debe haber cese al fuego. Me refiero a Gaza, hasta que nuestros rehenes sean devueltos y los líderes de Hamas sean entregados para que se cumpla la justicia. Por último, me gustaría decir, ¿por qué será que cuando Israel advirtió a Hezbolá una y otra vez que dejara de lanzar cohetes hacia el norte de Israel o nuestro ejército entraría en el sur del Líbano? Al final, cuando Israel finalmente decidió hacerlo y entró al sur del Líbano, de nuevo el presidente de los Estados Unidos, Joe Biden, dijo que esta ofensiva terrestre debe detenerse y, cito textualmente, debe detenerse ya. Lo siento, pero cuando oigo a las Naciones Unidas, a la Unión Europea y a la Casa Blanca pedir a Israel que se detenga, solo puedo concluir una cosa. Eso no beneficia a la posición de Israel ni contribuye con nuestros objetivos de guerra. ¿Qué es lo que esto busca? Ayudar al enemigo. Es muy decepcionante tanto para mí como para muchos israelíes sensatos que constantemente, cuando Israel está teniendo éxito, escuchamos desde la Casa Blanca en particular que nuestro éxito se debe detener. Esto es incorrecto y, de hecho, voy a concluir con esto. Les puedo afirmar que esa propuesta es netamente maligna. Lo que debemos buscar es la exterminación del mal. Y si no crees que Hamás, junto a Hezbolá, Irán y los hutíes en Yemen y las milicias que son leales a Irán en Siria, en Irak y en otros lugares, si tú no los consideras como grupos perversos, entonces tenemos una gran diferencia de opinión entre lo que yo pienso y lo que tú piensas. Finalmente, que Dios sea glorificado, que Él defienda a Israel y que haya una victoria absoluta contra el mal. En esta batalla actual que está desarrollándose entre Hamás, Hezbolá, Irán y sus demás aliados contra la nación de Israel. Cierro con esto. Gracias por su atención.
3: 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Shalom desde Israel.
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3: Shalom, bienvenidos a Via Haftash Israel, una frase hebrea que significa amarás a Israel. Esperamos que se queden con nosotros durante los próximos 30 minutos, ya que nuestro maestro, el Dr. Baruch, nos compartirá una enseñanza expositiva de la Biblia. El Dr. Baruch es profesor titular del Instituto Zera Abraham, con sede en Israel. Aunque todos los cursos del instituto se imparten en hebreo, el Dr. Baruch se complace en compartir este video semanal en inglés con doblaje al español. Para más información, por favor, visítenos en amarasaisrael.org. Aquí está Baruch y la lección de hoy. Es absolutamente necesario que podamos entender quién es el Mesías, y no solamente su nombre, sino su carácter. De lo que estoy hablando es de su divinidad. Si tú crees en un Salvador, en un Mesías, en un Cristo que no es divino, no estás creyendo en el Mesías bíblico. No conoces al Yeshua de las Escrituras. Hemos venido estudiando el libro de Daniel y hoy llegaremos a una profecía mesiánica muy importante, una que nos da hechos concretos con respecto a la divinidad del Mesías. Si te estás congregando en una organización en la cual tu líder enseña, bueno, Yeshua sí es el Mesías, pero no creemos que Él sea Dios entre nosotros, que Él sea divino, que Él sea el único Hijo de Dios el Padre. Estás escuchando falsas enseñanzas. Y vamos a demostrar esto sin que quepa la menor duda con el Antiguo Testamento. Tomen sus Biblias y vayan conmigo al libro de Daniel, capítulo 7. Hemos hablado sobre profecías desde el inicio de este capítulo. Vimos que hubo imperios en el pasado, pero hay uno que es diferente a todos los demás. Y este imperio que Daniel empieza a describir es el imperio que el anticristo dirigirá durante los últimos días. Y allí caerá el juicio de Dios. Aquí está la clave. Su juicio, el juicio de Dios el Padre, será derramado en este mundo por el Cordero, es decir, por el Mesías. Por tanto, Daniel quiere que entendamos quién es el Mesías. Como dije, lean conmigo el séptimo capítulo del libro de Daniel, empezando en el versículo 13, un pasaje sumamente importante. Daniel 7, verso 13. Está teniendo una visión y recuerden, él tuvo un sueño y también visiones nocturnas, y eso está en plural. Y la razón por la que eso es importante es porque tuvo varias visiones, y esta es una de ellas. Verso 13. Estaba mirando estas visiones nocturnas y he aquí, con las nubes del cielo venía uno que era similar al Hijo del Hombre. Esta es una de las razones por las que Yeshua, y me estoy refiriendo obviamente a Jesucristo, por las cuales él es llamado el Hijo del Hombre. Es un término profético. No solo Daniel lo llama a él el Hijo del Hombre, sino que también vemos que Ezequiel fue llamado Hijo del Hombre. Y la razón por la que este término aparece en Ezequiel y aquí también, y en ambos se refiere a Yeshua, es debido a que estas dos profecías, Ezequiel y Daniel, hablan sobre la gloria del cielo descendiendo a la tierra. ¿Qué significa eso? ¿Cómo lo podemos describir? ¿Qué otra palabra podríamos relacionar con la gloria del cielo descendiendo a la tierra? El establecimiento del reino de Dios. Y el Mesías, él es la clave. Él es aquel que establecerá el reino de Dios. Pero noten lo que dice aquí. Este pasaje, por ejemplo, es usado en el libro de Apocalipsis, capítulo 1. Y en el capítulo 1 del libro de Apocalipsis, vemos una descripción de Yeshua. Y esto es importante. Todo el libro del Apocalipsis busca darnos una mejor comprensión de la identidad del Mesías. Y usa esta escritura literalmente. Lo que dice es, y como usualmente se comprende, es que el Mesías viene de los cielos en las nubes a la tierra, y así lo hará. No estoy diciendo que no sea así, porque así será. Otras escrituras lo confirman, pero este pasaje no se refiere a su segunda venida, cuando él juzgará a este imperio. Este pasaje profético, esta profecía mesiánica, busca enseñarnos la identidad de Yeshua. ¿Por qué lo digo? Veamos el verso 13. Miraba yo las visiones de la noche, y he aquí, con las nubes del cielo, venía uno que lucía como el Hijo del Hombre, y vino hasta el Anciano de Días. ¿Quién es ese? El Anciano de Días es Dios el Padre, y fue traído ante él. Aquí vemos algo. Esto no se trata de su segunda venida, sino que se usa para decir que Yeshua, el Hijo del Hombre, es traído delante del Anciano de Días, Dios el Padre. ¿Y cuál era el propósito de esta reunión? ¿Qué iba a suceder? Bien, veamos el verso 14. Dominio, es decir, gobierno o reino, y honor, y luego otra palabra para dominio o reino, fueron dados a él. Aquí, en este momento, cuando Dios el Hijo viene delante de Dios el Padre, el propósito era que él heredara un reino, que heredara gloria, que heredara honor. Y también nos dice, mira la segunda mitad del verso 14. Y todos los pueblos, naciones y lenguas harán algo, le adorarán. Ahora, la mayoría de las Biblias simplemente dicen, le servirán. Pero necesitamos ver muy de cerca esta frase. Le adorarán. ¿Y por qué yo la traduzco como le adorarán en vez de le servirán? Bueno, este es el tipo de cosas que hacen de la traducción algo tan fascinante. Debemos pausar e ir despacio, porque si malinterpretamos esto, vamos a perdernos una verdad bíblica importante que es fundamental en esta profecía mesiánica. Daniel capítulo 7. De hecho, muchos de los capítulos que hemos venido leyendo, la primera mitad del libro de Daniel en su mayor parte está escrita no en hebreo, sino en arameo. Y este pasaje de este capítulo también está en arameo. ¿Por qué eso es importante? Porque las palabras son diferentes en arameo que en hebreo. Si esto estuviese escrito en hebreo, tuviésemos la palabra la'avod, que significa servir, trabajar o adorar. Todos estos términos son válidos como descripción o definición para la palabra hebrea la'avod. Si esto hubiese sido escrito en hebreo, no pudiéramos ser dogmáticos y afirmar que todos los pueblos, lenguas y naciones le adorarán. Tendríamos que decir, le servirán, y esto no conllevaría necesariamente connotaciones religiosas. Pero de nuevo, Dios en su providencia, Dios en su sabiduría perfecta, inspiró a Daniel a escribir esto en arameo. Y en el idioma arameo encontramos la palabra Peit, Lamet, Het, esas tres letras. Y siempre que esta palabra, Pelach, es usada, en el libro de Daniel, siempre se refiere a la adoración, al uso espiritual de una cosa. Nunca es utilizada para el servicio de una persona hacia otra, como un empleado sirve a su empleador, o como un criado sirve a su amo, o como un súbdito sirve a un rey. Esta palabra, Peilamethet, siempre es usada en relación a la adoración, bien sea una adoración falsa o a una genuina adoración. Siempre tiene un significado de adoración o de ritual vinculado a ella. Cuando leemos Daniel 7:14, donde dice, y todos los pueblos, naciones y lenguas, debe ser traducido, le adorarán. Y esto habla sobre su divinidad. Y encontramos que su reino será un reino eterno y su dominio nunca será removido de él, nunca terminará. Este pasaje simplemente dice que el reino es un reino, y usa la palabra para régimen, su régimen es eterno, no será removido y su reino no llegará a su fin, no terminará. Estamos hablando del reino del Mesías. Avancemos al verso 15. Y yo, Daniel, sentí tristeza en mi espíritu, y en el medio de mí, dice, estuve turbado, debido a que estas visiones de la noche me estuvieron perturbando. Ahora, él habla de estas visiones anteriores, las de los imperios, especialmente de este último imperio que era blasfemo. Verso 16. Y me acerqué a uno de los que estaban de pie. ¿De quién se trata? Él está recibiendo una visión celestial. Y la mayoría de los eruditos, de hecho todos los que he leído, señalan a estos que están aquí de pie como ángeles. Él se acerca a uno de los que están allí de pie, a un ángel, y le dice, la verdad, es decir, la verdad acerca de este asunto, yo deseo que me diga con respecto a todo esto. Y él me dijo que me daría a conocer la interpretación de estas cosas. Verso 17. Y estas grandes bestias, ¿de qué estamos hablando? De imperios, de estos grandes imperios. Dice, eran cuatro. Aquí de nuevo, ¿por qué recalcar el cuatro? El cuatro representa un número mundial. Estos imperios, en su mayoría, gobernaban sobre todo el mundo, sobre la mayor parte del mundo. Pero el reino final, que estaremos detallando en las próximas semanas, este gobierno final será ciertamente un imperio global. ¿Y quién será la persona que gobernará sobre él? La respuesta es el anticristo. Una vez más, verso 17. Y estas grandes bestias son cuatro reinos que se levantarán en el mundo. Verso 18. Y los santos del Altísimo, aquí menciona a unos santos, y existe un debate sobre de quiénes se trata. Bien, yo creo, Y lo vamos a descubrir en el libro de Apocalipsis, que estamos hablando de creyentes. Y lo probaré en un momento, pero por ahora sigamos en el verso 18. Y los santos del Altísimo recibirán un reino, y se harán fuertes en este reino por siempre y siempre y siempre. ¿Quiénes estarán en este reino por la eternidad? Creyentes, verso 19. Y entonces, como buscaba saber la verdad con respecto a la cuarta bestia, recordemos, esta cuarta bestia era diferente a todas las demás que la precedían. Y lo que tenemos que entender es que Daniel ha visto a esta cuarta bestia en una serie de dispensaciones de tiempo, periodos de tiempo. Y eso no debería sorprenderlos. Detengámonos por un momento y aprendamos una verdad bíblica muy importante. Cuando vamos, por ejemplo, al libro de Apocalipsis, capítulo 17, y cuando estudiamos el libro de Apocalipsis, hablamos sobre esto. En el libro de Apocalipsis, capítulo 17, que fue escrito por Juan, Juan ve una bestia con siete cabezas, y estas siete cabezas representan 10 reinos o 10 imperios, y todos están interconectados, es decir, todos tienen algo en común. Y Juan, en Apocalipsis capítulo 17, dice algo. Él recibe una información, una revelación del ángel que le habla y le dice con respecto a estos 7 imperios, 5 de ellos han caído. Es decir, existieron, pero ya no están. ¿Cuáles son esos? Egipto, Asiria, Babilonia, el cuarto son los medos y persas, y el quinto es Grecia. Lo diré de nuevo. Primero, Egipto. Segundo, Asiria. Tercero, Babilonia. Cuarto, los medos y persas. Y el quinto es el imperio griego. Estos, en los días de Juan, habían venido y se habían ido. Por eso dice, 5 existieron, pero han caído. Y luego dice, 1 es, ¿cuál será? El sexto imperio, simplemente, es Roma. Ahora, vamos a ver algo. También existe un séptimo imperio. Y se nos ha dicho que son 7 en total, pero aquí está el problema. En la mitad del capítulo 17 de Apocalipsis, se nos dice que existe también, y esto es una nueva revelación, es sorprendente, que también hay un octavo imperio, que es el final y que proviene del séptimo. Si hacemos un buen trabajo de estudio, descubriremos algo. Descubrimos que Egipto, Asiria, Babilonia, con los medos y los persas, todos ellos estaban bien sea en África o en el Medio Oriente. Es solo cuando llegas al quinto, Grecia, y al sexto, Roma, que encontramos que hay un énfasis, ¿dónde? En Europa. Y descubrimos que hay un séptimo y también hay un octavo. Entonces, ¿cuántos de ellos son de Europa? La respuesta es 4. Y esto es muy importante, porque los últimos 4 están todos basados en Europa. Debemos recordar eso. Tanto Grecia, como Roma, como el séptimo, al igual que el final, todos están basados en Europa. Esto es importante y todo puede ser fundamentado, como lo demostraremos en las próximas semanas. Ahora, es preciso repasar lo que veníamos leyendo, en el verso 17. Estas bestias son 4, y son 4 reinos que serán establecidos en la tierra. ¿Y cuál es su propósito? Su propósito es, de una manera única, hacer algo. Encontraremos que ellos están en oposición, ¿a quién? A los santos del Altísimo, mira el verso 18. Y los santos del Altísimo recibirán un reino, se harán fuertes en ese reino, y ese reino perdurará por siempre y siempre. ¿Qué hace aquí? El verso 18 es importante porque es una declaración que tiene el propósito de darte ánimo. De la misma manera que lo vimos anteriormente en el capítulo 7 de Daniel, cuando vimos que Dios se sentaría a juzgar, tronos serían establecidos y el juicio se llevaría a cabo, y ese imperio del mal, ese imperio blasfemo, sería destruido. Entonces Dios tiene el hábito de darnos buenas noticias antes de las malas. ¿Por qué? Para animarnos, para decirnos que nosotros seremos victoriosos. Y recuerden el verso 18, porque ¿qué está enfatizando? Que nosotros seremos aquellos que reciban ese reino. Seremos fuertes, o sea, cuando lleguemos a ese reino seremos transformados y ese reino no tendrá fin. Ahora miren por favor el verso 19. Acabamos de leer y repasar los versículos 17 y 18 y estamos listos para entrar al 19. Estaba buscando la verdad con respecto a la cuarta bestia que era diferente, y esto es importante, diferente al resto de ellas. Él era extremadamente espantoso y encontramos que tenía dientes de hierro y garras de bronce y estaba devorando, desmenuzando todas las sobras. Verso 20. Y con respecto a los 10 cuernos que habían en su cabeza, y el cuerno, otro cuerno que brotó, encontramos aquí que otros 3 cuernos fueron consumidos por este último. Ya dijimos eso antes. Y el propósito es este. Habrá una falsa santidad. El número 10 habla sobre plenitud, es decir, algo que está completo. Entonces tiene 10 cuernos. Su reino está completo, es pleno, es poderoso. Tiene todos sus componentes. Pero entonces, cuando dice el cuerno final, este líder final, y se trata del mismo anticristo, él brotará, y por cierto, esta es la palabra samaj, que quiere decir brotar, y esa palabra con frecuencia se usa en referencia al Mesías, especialmente, por ejemplo, en el libro de Zacarías. Él es llamado el semaj, que significa la rama del árbol de Isaí, es decir, de la casa de Judá. Y estamos hablando de la familia de David. Entonces, mire de nuevo, mientras buscaba comprender esta visión, él vio esta bestia que era diferente a todas las demás, era extremadamente espantosa, tenía dientes de hierro, garras de bronce y estaba devorando, triturando todos los restos. Verso 20. Entonces habla de estos 10 cuernos. Y cuando el último, este líder, aparece, él removerá 3 de ellos. Y miren al final del verso 20. Y este cuerno tenía ojos y una boca que hablaba grandes cosas, es decir, cosas blasfemas. Y esta gran visión, dice aquí, esta visión era más grande, parecía más grande que sus amigos. O sea, este imperio será más significativo, tendrá mayor poder que los que lo precedieron. Ahora miremos el verso 21. El verso 21 es muy importante, tiene implicaciones teológicas trascendentales. Noten lo que dice. Leemos, y al mirar, he aquí que este cuerno hizo guerra, ¿contra quién? Contra los santos. Ahora, ¿son ellos realmente creyentes? Porque algunas personas dirán, oh no, el anticristo nunca se manifestará hasta que la iglesia sea arrebatada. Esto es lo que cree la mayoría de la gente, pero hay un problema con eso. Aquí vemos que, si la palabra santos significa creyentes, y así es, el anticristo, este cuerno, hará una guerra contra los creyentes, lo cual es teológicamente problemático si tú crees que antes de que el anticristo entre en escena, la iglesia será raptada. Entonces ellos dirán, muy dogmáticamente, que esto tiene que estarse refiriendo a santos del Antiguo Testamento. Bien, ¿es así? Vamos a ver Apocalipsis capítulo 13, porque como ya dije, Apocalipsis 13 es un paralelo. Apocalipsis 13 es un gran comentario que nos ayuda a entender Daniel capítulo 7. Leamos juntos Apocalipsis 13 y noten lo que sucede aquí. Vemos que Apocalipsis 13 es la profecía sobre un imperio que surgirá a partir del caos, es decir, surgirá del mar cuando haya gran inestabilidad. Y con el fin de entender estos estudios, debes comprender que la inestabilidad en los últimos días será el hecho clave principal que permitirá el surgimiento de este imperio maligno. Noten lo que dice en Apocalipsis 13, empezando desde el verso 8. Apocalipsis 13, versículo 8, dice: y todos los habitantes de la tierra, estos son aquellos que no tienen conexión con el reino de Dios, ellos adorarán a la bestia, sus nombres no están inscritos en el libro de la vida del Cordero. Y noten lo que dice aquí: este que será inmolado desde los principios de la tierra. ¿De quiénes estamos hablando aquí? Bien, veámoslo en el verso anterior, verso 7. Y le fue permitido a este imperio de maldad el hacer guerra contra los santos y derrotarlos. Bien, leí el verso 8 primero, porque el verso 8 claramente habla sobre aquellos que son salvos, aquellos cuyos nombres están escritos en el libro de la vida del Cordero, los creyentes. Y luego hay algo más que nos ayuda a entender que se habla sobre la iglesia. Mira el verso 9. Nos han dicho que esta bestia hará guerra contra los santos y los vencerá, es decir, los vencerá en la carne. Él tendrá una victoria temporal, tal como ¿quién? Tal como Satanás pensó por un momento que había logrado una victoria en la cruz. El Mesías había sido ejecutado, él entregó su vida, nadie se la quitó, pero él fue ejecutado y el enemigo pensó que eso significaba una victoria, cuando en realidad significó su derrota. Aquí es lo mismo. Pero ¿cómo puedo estar tan seguro de que estamos hablando sobre la iglesia y no de santos del Antiguo Testamento? Esta es la razón. Verso 9. En el verso 9, un verso corto, dice solamente: aquel que tenga oídos, que oiga. Si tú eres un buen estudiante del libro del Apocalipsis, recordarás que en los capítulos 2 y 3 del Apocalipsis, hay siete mensajes para siete iglesias diferentes, y se le dice a cada una de estas iglesias, al final de cada mensaje, y el mensaje proviene del Mesías mismo, Juan se lo transmitió al líder de cada congregación, pero el mensaje proviene originalmente de Yeshua. Él dice al final: aquel que tenga oídos, que oiga lo que el Espíritu dice. Esa expresión, aquel que tenga oídos, que oiga, siempre se le da a la iglesia en el libro del Apocalipsis. Y por lo tanto, lo que leemos aquí sobre este imperio maligno y el anticristo haciendo guerra contra los santos y derrotándolos temporalmente, es un mensaje, porque dice: aquel que tenga oídos, que oiga. Esto es una referencia a la iglesia, y es muy importante que notemos esto. Bien, regresemos a Daniel capítulo 7. Leamos desde donde lo dejamos en el versículo 21. Estaba mirando, y he aquí que este cuerno hizo guerra contra los santos y los venció, hasta que vino el anciano de días y dictó sus juicios sobre los santos del Altísimo. Es decir, esto sucedió hasta que Dios dictó su juicio sobre nosotros. O sea, Él nos dio su justicia. ¿Y eso qué significa? Vindicación. El Mesías nos vengará, y leemos aquí una vez más que el tiempo llegará cuando los santos se harán fuertes. ¿Dónde? En el reino. Entonces, nuestra fuerza, nuestra esperanza, nuestro objetivo no está en este mundo. Si perdemos la vida, ¿qué importa? Porque todo lo que el enemigo puede hacer es quitarnos esta caparazón física. Él nos puede herir físicamente, emocionalmente también, pero no puede afectar las promesas de pacto que tenemos de Dios. Podemos descansar seguros en el Mesías sin importar a lo que hemos sido llamados a atravesar y sufrir. Por cierto, cuando el Mesías dice: toma tu cruz y sígueme, eso implica sufrimiento. Eso implica una cruz, la muerte, la vergüenza de la cruz. Todas esas cosas las podrán experimentar los creyentes de los últimos días, pero del mismo modo que el Mesías fue levantado de entre los muertos, Él resucitó de entre los muertos, pero lo importante es que fue levantado de entre los muertos por Dios su Padre. Es decir, que Dios lo reconoció, Dios lo resucitó de entre los muertos como una declaración de aceptación. De la misma manera, podemos estar seguros de que en los últimos tiempos, sin importar lo que tengamos que soportar, habrá una guerra que el enemigo levantará contra nosotros primero y luego contra Israel. Pero podemos estar seguros de que Dios, cuando Él juzgue, recibiremos nuestra vindicación. Él nos hará victoriosos. Entonces, lo que ocurre con nosotros en esta época, físicamente, no es algo tan preocupante, porque la carne y la sangre no pueden heredar el reino de Dios. Vamos a ver, cuando avancemos en este capítulo 7 del libro de Daniel, vamos a ver un mensaje de esperanza. Veremos la verdad con el fin de que podamos estar preparados y cuán importante es estar preparados por el poder de la oración. Bien, cerramos con esto. Hasta la próxima semana cuando continuaremos con Daniel, capítulo 7.
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Y esto es Azar Productions. No andamos tumbados, con mi Cristo siempre andamos en

Quiero daros la bienvenida a este espacio de reflexión. Un pequeño mensaje sobre una nación que en alguna ocasión ya os hemos presentado en este canal de Radio Solidaria. Estos mensajes también los puedes encontrar en iVoox, en Spotify, a través del canal de WhatsApp o a través del canal de Telegram. Está muy de moda el espíritu de Amalek. Los amalecitas son mencionados en la palabra de Dios como uno de los pueblos que se opusieron a Israel durante su travesía en el desierto. Amalek representa mucho más que un enemigo histórico. En el contexto cristiano, a menudo son vistos simbólicamente como una figura de luchas espirituales o obstáculos en nuestra vida de fe. Éxodo capítulo 17, versículo 8 en adelante. Este pasaje habla sobre cómo los amalecitas atacaron a los israelitas cuando estaban en su momento de mayor vulnerabilidad. Y eso resalta que las pruebas y tentaciones muchas veces llegan en nuestras debilidades. Vemos cómo Amalek persiste, es la persistencia de un enemigo, es la persistencia de Amalek. Esto nos enseña la importancia de depender de Dios incluso en nuestros momentos más difíciles. Así como Moisés mantuvo las manos levantadas en oración y dependió de la ayuda de Aarón y de Ur, nosotros debemos mantenernos en oración y buscar apoyo en la comunidad cristiana. El enemigo no se va a cansar de atacarnos. En el primer libro de Samuel, capítulo 15, versículo 2, también se menciona Amalek. Y Dios ordena a Saúl que destruyera a Amalek. Pero Saúl desobedeció, no destruyó completamente a Amalek. Y eso tuvo grandes consecuencias para él y para Israel. Si lo llevo a mi vida, los amalecitas o el espíritu de Amalek simboliza aquellas áreas de nuestra vida que necesitan ser completamente rendidas a Dios. La obediencia parcial es desobediencia y muchas veces tolerar el pecado o no enfrentarlo por completo puede traer problemas mayores en el futuro. Y eso es lo que le pasó a Israel. Dios da un mandato a Saúl, destruye por completo a Amalek. ¿Qué hace Saúl? ¿No destruye por completo a Amalek? Deja al propio rey de Amalek, lo deja vivo. En la vida cristiana, Amalek puede representar actitudes, hábitos o pecados que buscan alejarnos de Dios. Romanos capítulo 7, verso 15, habla de la lucha entre la carne y el espíritu, algo que podemos comparar con esa batalla constante. Debemos identificar y eliminar ese Amalek interno que nos impide caminar en santidad. Y eso no se hace con nuestras fuerzas. Eso se hace a través del Espíritu Santo. Hay un Amalek interno. Moisés levantó un altar y lo llamó Jehová Nisi, el Señor es mi bandera. Y lo hizo después de la victoria sobre Amalek. Dios tiene que ser nuestra bandera, nuestro estandarte. Cuando enfrentemos luchas espirituales, debemos recordar que la victoria viene de Dios. Él es quien pelea nuestras batallas. Él nos da la victoria cuando confiamos plenamente en Él. Por eso es tiempo de examinar nuestra vida. Identificar las áreas donde podemos estar tolerando amalecitas espirituales. Ora continuamente. Moisés levantó las manos. Mantén una vida de oración constante para vencer a ese espíritu de Amalek. La palabra de Dios nos introduce a los amalecitas como uno de los enemigos más antiguos del pueblo de Israel. ¿Eran descendientes de Amalek? ¿Amalek era el nieto de Esaú? Ese pueblo nómada aparece repetidamente en las Escrituras. Y hoy en día sigue ese espíritu de Amalek. Sigue ese espíritu o esas naciones que persiguen a Israel. El significado de los amalecitas no solo se limita a un pueblo histórico, también tiene una connotación espiritual.
vamos a hacer un estudio bíblico. Sencillo, corto, pero primero quiero situarte en el contexto histórico, en el contexto bíblico. Los amalecitas aparecen por primera vez en Éxodo capítulo 17, donde atacan a Israel poco después de su salida de Egipto. Adivina por dónde ataca Amalek, por la retaguardia. Empezó a atacar a los más débiles. Ese ataque cobarde dirigido contra los más vulnerables de la comunidad israelita provocó una batalla en la que Moisés, con la ayuda de Aarón y Ur, sostuvo sus manos en oración mientras Josué lideraba el ejército. Y esa victoria marcó el principio de una enemistad que duró siglos y que dura hasta los días de hoy. Porque a lo mejor no ubicamos quizás a una nación Amalek, pero ese espíritu sigue vigente hoy en día. La escritura describe a los amalecitas como un pueblo violento, hostil, que se oponía constantemente a los planes de Dios para su pueblo. En Deuteronomio capítulo 25, Dios instruye a los israelitas a recordar cómo los amalecitas los atacaron. Más tarde, en el primer libro de Samuel, capítulo 15, como hemos mencionado, el rey Saúl recibe la orden de destruir completamente a los amalecitas, pero desobedece. Y el reinado de Saúl es arrancado. Ten esto presente, los amalecitas no solo eran enemigos físicos, también representan oposiciones espirituales a los propósitos de Dios. En el libro de Esther, Amán era descendiente de los amalecitas. Amán intentó destruir al pueblo judío, lo que subraya esa enemistad persistente. Otra persona que empieza por H. Y no te la puedo mencionar porque seguramente en algunas plataformas bloquearían este mensaje, esta reflexión. Alemán, bajito, bigote, te haces una idea, ¿verdad? Otro con ese espíritu de Amalek, de destruir Israel. Y ese espíritu sigue en naciones, ese espíritu sigue en grupos terroristas, Hamas, Hezbollah, ISIS, Al-Qaeda, Boko Haram y muchos más. En el contexto espiritual, los amalecitas simbolizan fuerzas que se oponen al plan de Dios en nuestras vidas. Representan el pecado, la carne, los ataques del enemigo que buscan apartarnos de nuestro llamado. Pablo, en Romanos capítulo 8, verso 7, nos habla sobre la mente. Si la mente es dominada por la carne, es enemiga de Dios. Y esa lucha interna contra la carne puede compararse con los ataques constantes de los amalecitas en el pasado. La batalla contra los amalecitas hoy no es contra un enemigo físico. Es contra tentaciones, es contra hábitos pecaminosos, es contra distracciones que nos impiden avanzar en nuestra vida espiritual. A lo mejor te haces la pregunta, ¿existen los amalecitas en la actualidad? La respuesta que yo puedo darte es sí, existen. Desde una perspectiva histórica, los amalecitas como pueblo ya no existen. Fueron derrotados y asimilados por otras culturas, cumpliendo así la profecía de su destrucción. Sin embargo, en el sentido simbólico, los amalecitas siguen presentes en el mundo actual. Estos amalecitas modernos no son un grupo étnico nacional, sino cualquier fuerza que se opone a los principios de Dios. Pero ese espíritu de Amalek sigue presente en grupos terroristas y en naciones que quieren ver destruida Israel. Ideologías contrarias a los valores bíblicos. Así puede manifestarse este espíritu de Amalek. Hoy en día muchas filosofías y corrientes de pensamiento desafían la verdad de la palabra de Dios. Y esas ideas buscan minar la fe de los creyentes, fomentar el escepticismo acerca de los principios bíblicos. Yo siempre pongo el ejemplo, ¿no?, de la ciencia. Se puede utilizar para bien, pero hay otros que la utilizan para mal.
para que la gente no tenga un encuentro personal con Dios. Y se inventan chorradas, tonterías, se inventan teorías para que el ser humano no tenga un encuentro personal con Dios. La lucha contra la carne también. Los deseos egoístas, la pereza espiritual, la complacencia, son amalecitas internos que debemos combatir constantemente. Ataques externos contra la fe. En muchos lugares los cristianos enfrentan persecución física, emocional o social por su fe. Y esos ataques son recordatorios de que seguimos en una batalla espiritual con ese espíritu de Amalek. Las distracciones, las prioridades mal enfocadas. Vivimos en un mundo que está saturado de tecnología, de entretenimiento, y es fácil perder el enfoque en lo que verdaderamente importa. Esas distracciones también pueden ser amalecitas que nos despojan de nuestra energía espiritual. ¿Cómo podemos enfrentarnos a esos amalecitas? Dependiendo de Dios. Disciplina espiritual, oración, congregándonos, renovando la mente, como dice Romanos capítulo 12, verso 2. No te conformes a este mundo, sino a ser transformado mediante la renovación de nuestra mente. Y eso implica estudiar la palabra de Dios, permitir que Dios transforme nuestro pensamiento. Esto es importante también. ¿Cómo enfrentar a los amalecitas de hoy en día? Muy fácil, congregándote en la iglesia. ¿Por qué te lo digo? Porque la batalla contra los amalecitas modernos no es una lucha que se hace en solitario. ¿Recuerdas esa obra? El llanero solitario. No. Esta no es una lucha en solitario. Necesitamos rodearnos de otros hermanos que nos apoyen. Necesitamos rodearnos de hermanos que oren por nosotros, que nos animen en nuestra fe. Así es como podremos derrotar a esos amalecitas. Y esto también es importante. Efesios capítulo 6, verso 10 habla de la armadura de Dios. Para vencer al espíritu de Amalec me tengo que poner la armadura. La verdad. ¿Por qué? Porque el espíritu de Amalec va a venir a mi vida con mentiras. La justicia, la fe, el evangelio, la salvación, la palabra de Dios. Esas son nuestras armas contra cualquier oposición, porque nuestra lucha no es contra sangre ni carne, es contra principados, es contra potestades, es contra el espíritu de Amalec. Los amalecitas pueden haber desaparecido como pueblo, pero su legado simbólico está presente hoy en día en este mundo. Representan las fuerzas internas y externas que buscan apartarnos de Dios, que buscan apartarnos de su propósito para nuestra vida. Solo podremos vencer con el Espíritu de Dios. Hoy estamos llamados a luchar no con nuestras propias fuerzas, sino con las fuerzas del Señor, confiando en el Señor. Así como Israel derrotó a los amalecitas con la ayuda de Dios, también nosotros podemos vencer cualquier oposición que se interponga en nuestro camino. La victoria no está en nuestras manos, sino en las del Señor que pelea por nosotros. El espíritu de Amalec sigue vivo hoy. Por eso examina tu vida. Ora continuamente. Busca apoyo. Y ante todo confía en la victoria del Señor. La victoria es del Señor. Recuerda que en Cristo ya somos más que vencedores. Pablo lo dijo así en Romanos capítulo 8, verso 37. Que este mensaje nos anime a ser obedientes, a depender de Dios y a eliminar cualquier obstáculo espiritual, como este que te estoy mencionando, el espíritu de Amalec, porque su propósito es alejarnos de Dios. Es una batalla constante, pero la batalla es del Señor. Créelo porque así es.

Gálatas capítulo 1, versículo 6. Estoy maravillado de que tan pronto os hayáis alejado del que os llamó por la gracia de Cristo para seguir un evangelio diferente. Versículo 7. No que haya otro, sino que hay algunos que os perturban y quieren pervertir el evangelio de Cristo. Mas si aún nosotros, o un ángel del cielo, os anunciare otro evangelio diferente del que os hemos anunciado, sea anatema. Versículo 9. Como antes hemos dicho, también ahora lo repito, si alguno os predica diferente evangelio del que habéis recibido, sea anatema. Siempre existe la posibilidad de que seamos engañados. Estamos en una guerra y tenemos un enemigo que no nos da tregua. Es un enemigo sutil. Satanás es el engañador. Y viendo que los gálatas estaban siendo engañados para apartarse de la verdad, Pablo habla con claridad. No se muerde la lengua. Pablo se pone a sí mismo como ejemplo. Nuestros ojos solo deben estar en Jesús, no en personalidades ni aún en ángeles. Hay muchas personas que son fácilmente engañadas, y de eso está hablando Pablo en Efesios capítulo 4, verso 14. Para que ya no seamos niños fluctuantes, llevados por doquiera de todo viento de doctrina, por estratagema de hombres que para engañar emplean con astucia las artimañas del error, sino que siguiendo la verdad en amor, crezcamos en todo en aquel que es la cabeza. Esto es Cristo. Hay aquellos que parece como que hasta quieren ser engañados. Y para ellos dice la palabra que no hay rescate. Mira lo que dice la primera carta de Corintios capítulo 14 verso 38 y Apocalipsis capítulo 2 verso 29. No hay tan ciego como el que no quiere ver. ¿Verdad? Una expresión popular muy conocida. Jesús dijo varias veces, el que tiene oído, oiga. Oiga lo que el Espíritu dice a las iglesias. Pero también la palabra dice, mas el que ignora, ignore. Hay otras personas que llegan a ser engañadas por la sutileza del engañador. Algunos llegan a ser víctimas de un plan astuto del diablo. Y eso es a lo que Pablo se está dirigiendo en este día. Amas a Dios y le quieres servir con todo el corazón. Qué bueno que tú y yo no queramos ser engañados. Tenemos que mantenernos puros y tenemos que escudriñar, como los hermanos de Berea que menciona Hechos, lo que compartían los apóstoles. Si venía alguien compartiendo una palabra, una doctrina, los hermanos de Berea analizaban, empezaban a escudriñar la palabra a ver si lo que estaban diciendo era cierto. En el primer libro de Reyes, capítulo 13, verso 1, tenemos una historia de cómo fue engañado un varón de Dios. Fue la historia de un viejo profeta, de un predicador. Ese viejo profeta en Betel era un hombre que había sido usado por Dios en el pasado, pero ya no. Cuando Dios quiso amonestar al rey Jeroboam por su pecado, no usó a este profeta, aunque él vivía en el mismo Betel. En vez de eso, mandó un varón de Dios desde Judá, es decir, desde lejos. Y ese viejo profeta tenía una historia espiritual del pasado, pero ya había perdido esa comunión con Dios. Se había convertido en un viejo profeta. No viejo en el sentido de edad o anciano, sino que ya no servía. Ya no era útil. Ya no producía. Que no nos pase como a este profeta, ¿verdad? Que perdamos la visión. Y Dios ya no quiera utilizarnos. Siempre debemos mantener nuestra comunión con Dios. O si no, seremos, entre comillas, viejos profetas. En el mismo lugar donde el rey Jeroboam hacía muchas abominaciones contra Jehová, ante los mismos ojos del viejo profeta, el viejo profeta ya había perdido su sensibilidad espiritual. No lo veía como malo. Esto ya prueba que ya algo andaba mal en su vida.
Si nosotros empezamos a creer que da lo mismo adorar a Dios en Jerusalén como en Betel, lugar no señalado por Dios, es prueba que ya no vemos como se debe. Algunos están así. Sus ojos ya están turbios, no distinguen bien, no creen que importe mucho cómo se adore a Dios. La condición espiritual de este profeta era patética. Y esto muchas veces nos pasa a nosotros también. Pero peor fue la forma en que él influenció para mal al joven varón de Dios. Dios le había dado instrucciones explícitas al varón de Dios y él mismo lo dijo. Porque por palabra de Dios me ha sido dicho, no comas pan ni bebas agua allí, ni regreses por el camino por donde fueres. Primer libro de Reyes, capítulo 13, verso 17. Y recordando lo anterior, el profeta joven había rehusado la primera invitación que le hizo el viejo profeta. Pero fue engañado cuando el viejo profeta le mintió al decir, yo también soy profeta, es decir, yo también soy un pastor como tú. Y un ángel me ha hablado. Ese joven profeta pensó que el viejo profeta tenía más experiencia, más preparación, más educación que él. Y pensó que debía ceder. Así que se volvió con él. Pero violó el mandato de Dios. Y mira lo que pasó. Y aconteció que estando ellos en la mesa, vino palabra de Jehová al profeta que le había hecho volver, es decir, al viejo profeta. Y clamó al varón de Dios que había venido de Judá diciendo, así dijo Jehová. Por cuanto has sido rebelde al mandato de Jehová y no guardaste el mandamiento que Jehová tu Dios te había prescrito, sino que volviste y comiste pan y bebiste agua en el lugar donde Jehová te había dicho que no comieses pan ni bebieses agua, no entrará tu cuerpo en el sepulcro de tus padres. Dios exige obediencia hasta en los pequeños detalles. Los pequeños detalles marcan la diferencia. Y el joven profeta fue engañado, pero Dios todavía lo hizo responsable. La clave estaba en obedecer al pie de la letra. Y como consecuencia de esto, ¿qué pasó? Que murió. Cuidado con esto. Al principio el varón de Dios tenía clara la orden, pero se confundió cuando yo también soy profeta. Cuidado con escuchar a un viejo profeta, a un varón de Dios entre comillas, cuyas palabras ya no están de acuerdo con la voluntad y la palabra de Dios. Cuidado con esos falsos profetas, falsos pastores, falsos varones de Dios que te hablan con palabras bien acomodadas, pero luego su testimonio dice todo lo contrario. Pablo advierte a los Gálatas, no os dejéis fascinar. Se presentaban bajo el seudónimo de servidores de Dios, usando frases espirituales, pero eran frases para confundir. Estaban mal. Pablo incluso dijo, mas si nosotros, es decir, quería protegerlos contra él mismo. Si acaso fracasara, cayera o cambiara. Pablo era honesto, era sincero. Y a veces cuando alguien lleva mucho tiempo en la obra del Señor se cansa de luchar y empieza a cambiar. Si alguien ya no predica la verdad, no hay que escucharlo. Se llame como se llame, sea un predicador o incluso sea un cantante. Tenemos a muchos cantantes que últimamente se están desviando de la sana doctrina. Aún Dios dijo que nos probaría de esa manera. Cuando se levantara en medio de ti profeta o soñador de sueños y te anunciare señal o prodigios, y si se cumpliere la señal o prodigio que él te anunció diciendo, vamos en pos de dioses ajenos que no conociste y sirvámosle, no darás oído a las palabras de tal profeta. Es decir, que vendrán profetas que harán señales, harán milagros, pero serán falsos profetas. Ni al tal soñador de sueños, porque Jehová vuestro Dios os está probando para saber si amáis a Jehová vuestro Dios con todo vuestro corazón y con toda vuestra alma. En pos de Jehová vuestro Dios andaréis, a él temeréis, guardaréis sus mandamientos y escucharéis su voz. A él serviréis y a él seguiréis. Tal profeta, dice el versículo 5, Deuteronomio capítulo 13,
tal profeta o soñador de sueños ha de ser muerto, por cuanto aconsejó rebelión contra Jehová vuestro Dios, que te sacó de tierra de Egipto y te rescató de casa de servidumbre. Y mira lo que dice la parte final del versículo 4, y trató de apartarte del camino por el cual Jehová tu Dios te mandó que anduvieses, y así quitarás el mal de en medio de ti. Mira lo que hemos leído en la segunda carta de Corintios, capítulo 11, verso 13. Porque estos son falsos apóstoles, obreros fraudulentos que se disfrazan como apóstoles de Cristo. Y no es maravilla, porque el mismo Satanás se disfraza como ángel de luz. Así que no es extraño si también sus ministros se disfrazan como ministros de justicia, cuyo fin será conforme a sus obras. Un ángel de luz, entre comillas, lleva una máscara hipócrita que engaña. Luz quiere decir que parece ser positivo. Y a los Gálatas, Pablo les decían que los que ellos proclamaban también el Evangelio eran engañadores. Tú y yo siempre tenemos que estar en guardia. Pablo está aconsejando, cuidado, cuidado con esos falsos profetas, falsos maestros, cuidado con esos engañadores que vienen a vosotros con palabras adornadas, bien acomodadas, pero son lobos rapaces. Vienen usando palabras de revelación de Dios y que la voluntad de Dios, fingen ser espirituales, pero por sus frutos se le conoce. Porque algunos hombres han entrado encubiertamente, los que desde antes habían sido destinados para esta condenación, hombres impíos que convierten en libertinaje la gracia de Dios y niegan a Dios, el único soberano, y a nuestro Señor Jesucristo, dice la epístola de Judas, versículo 3. El viejo profeta hasta mintió. Sin embargo, cuando ambos estaban a la mesa, la palabra de Dios le vino otra vez a él. No porque se hubiera vuelto espiritual de nuevo, sino para mostrarle al joven profeta hasta dónde había desobedecido. Es parecido como cuando Dios usó el asna que le habló a Balaam. Cuando el león mató al varón de Dios, el viejo profeta lo enterró en su propia tumba.

0: la doctrina de del salvo siempre salvo. Aquí vemos a un profeta joven que hacía la voluntad de Dios, pero desobedeció y el Señor envió justicia. El que permanezca hasta el final, este será salvo. Permanezca fiel a Dios hasta el final. ¿Cómo podemos saber que una persona ya está apartada? Pues en los frutos, ya no da fruto. Jesús lo dijo, por sus frutos los conoceréis. Que tú y yo no terminemos como ese viejo profeta, ni como ese joven profeta. Pero persiste tú en lo que has aprendido y te persuadiste sabiendo de quién has aprendido. Y que desde la niñez has sabido las sagradas escrituras, las cuales te pueden hacer sabio para la salvación por la fe que es en Cristo Jesús. Esto decía Pablo a Timoteo en su segunda carta, capítulo 3, versículo 14. Que no te engañen. Y tú no te dejes engañar.
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3: Leemos en la Escritura que Dios es un Dios de amor, y eso es cierto. Dios ama la justicia, la santidad y todas esas cosas que están alineadas con su carácter. Pero debido a que Dios ama estas cosas, cuando vivimos en desobediencia al carácter de Dios, a todos esos atributos Dios odia. Y la Biblia expresa muy claramente que a Dios no le agrada la rebeldía. Él equipara la rebeldía con la brujería. Entonces debemos preguntarnos, ¿somos personas sumisas, obedientes, que se esfuerzan por vivir de una manera correcta, de una manera que refleja la gloria de Dios y su verdad? Bien, cuando somos así, encontramos la bendición, pero cuando no, vamos a encontrarnos a Dios actuando en contra nuestra. Esto es exactamente lo que veremos en nuestro estudio de esta semana. Tomen sus Biblias y lean conmigo el libro de Daniel, en el capítulo 4. Durante las últimas dos semanas, vimos cómo Dios le dio un poderoso mensaje al rey Nabucodonosor. Y estoy hablando sobre lo ocurrido con Sadrach, Mesach y Abednego, que debido a que fueron fieles a Dios, al Dios de Israel, a que no doblaron rodillas ante la idolatría, ¿qué les sucedió? Como lo vimos ya, fueron arrojados a ese horno de fuego ardiente, uno que fue calentado hasta el extremo. Pero no obstante, Dios los liberó. Y eso habla sobre un Dios que es todopoderoso, un Dios que es, en efecto, un salvador. Y encontramos que Nabucodonosor, mirando hacia adentro del horno, vio que ese fuego abrasador no hirió a estos hombres. Y, sorpresa, había un cuarto hombre dentro del horno con ellos, uno similar al Hijo del Hombre. Y hablamos aquí sobre Yeshua, el Mesías. Lo más importante que debemos ver aquí es que Dios le dio a Nabucodonosor revelación. O sea, cuando vemos el final del capítulo 3, lo que encontramos es que Nabucodonosor entendió que fue el Dios de Israel, el Dios de estos tres hombres, estos hombres fieles, Sadrach, Mesach y Abednego. Este Dios es el único Dios verdadero y Él es digno de adoración. Eso entendió Él. Y con esta declaración fresca en nuestras mentes, iniciamos la lectura del capítulo 4. Vamos juntos a leer el capítulo 4, que en el texto bíblico en el arameo original encontraremos que es el capítulo 3, que continúa por unos versículos más. Y luego pasa al capítulo 4, pero en la versión en español lo tenemos directamente como el capítulo 4. Empecemos. El rey Nabucodonosor, a todos los pueblos, naciones y lenguas que moran en toda la tierra. Entonces, el mensaje, esta revelación que Dios le dio a Nabucodonosor, él la recibió y está haciendo algo grandioso. Lo está compartiendo con todas las personas en la tierra, es decir, con todos los que están bajo su autoridad en su imperio. Él está haciendo lo correcto y una vez más, Nabucodonosor dice, a todos los pueblos, naciones y lenguas que moran en toda la tierra, su paz sea multiplicada. Ahora, ¿por qué esta declaración en este momento, vuestra paz sea multiplicada? Bueno, la respuesta es muy simple, porque cuando caminamos en obediencia a esa verdad, que Dios, el Dios de Israel, es el único, único Dios verdadero. Tiene un hijo, el Mesías Yeshua, quien es el libertador, quien puede sacarnos de grandes persecuciones, angustias, dificultades, lo que sea. Incluso derrotar la muerte. Cuando entendemos eso, y cuando nos sometemos a ello, podemos tener una abundancia de paz, es decir, en este contexto, ese contentamiento, ese gozo, esa satisfacción que Dios coloca dentro de la vida de una persona que no depende de nada carnal, terrenal, material, sino que se basa en esta maravillosa relación que podemos tener con un Dios personal. Entonces, miremos el siguiente verso. Resulta bueno ante mis ojos contar las señales y maravillas que Él ha hecho conmigo. ¿Quién las ha hecho? Noten cómo se refiere a Dios aquí. Él dice, el Dios Altísimo. Y esta es una forma de decir, el Dios de Israel es un Dios supremo. Él es aquel que domina sobre todas las cosas. Esta palabra habla de autoridad, y esto es algo que no escuchamos lo suficiente. Y se trata de que siempre debemos acercarnos a Dios entendiendo que Él es la autoridad. Todo en nuestra vida debe someterse a Él. Entonces, una vez más, el Dios Altísimo. Próximo versículo. ¿Cuán grandes son las señales y cuán maravillosas o fuertes o poderosas son sus maravillas? Su reino es eterno y su gobierno de generación en generación. Entonces, vemos esta cualidad eterna del reino de Dios. Y Nabucodonosor lo sabía. Fue revelado a él de un modo muy personal. Y en la medida que leemos estos versos iniciales, ¿qué encontramos? Que Nabucodonosor está en lo cierto. Él ha hecho algo bueno. Pero aquí está el detalle, y esto es la clave para entender nuestro estudio de hoy, y es algo sencillo. ¿Vamos a permanecer en las cosas que son verdad? Cuando Dios nos revela algo y lo entendemos, nos está dando información. Entonces, ¿vamos a caminar en la verdad de esta información? ¿O vamos a descarriarnos y regresar a las viejas costumbres de nuestras vidas, a esas cosas que debieron haber quedado atrás y nunca más debimos volver a practicar? Bueno, noten lo que pasa, versículo 4. Yo, Nabucodonosor, estaba tranquilo o descansando en mi casa y me estaba refrescando. Esta palabra refrescando es una palabra importante. Con frecuencia esta palabra tiene ramificaciones espirituales. Quiero enfatizar eso porque la siguiente palabra en el texto, la mayoría de las Biblias en español la traducen como un palacio. Pero vemos algo. Él estaba en su casa descansando. Y la siguiente palabra tiene que ver con refrescarse. Y como dije antes, tiene connotaciones espirituales. Y la palabra aquí no significa tanto como un palacio, sino en cambio encontramos que tiene también connotaciones espirituales o religiosas. Puede ser una palabra para santuario. Entonces, lo que vemos aquí es que Nabucodonosor, a pesar del hecho de que Dios se le había revelado a él, Nabucodonosor está de vuelta en un santuario pagano. Y noten lo que pasa. Miren ahora el verso 5. Tuve un sueño, y este sueño lo aterrorizó en gran forma, dice. Tuve un sueño que me espantó, y luego avanza hablando sobre el rey, pensando. La palabra aquí implica que piensas algo una y otra vez en tu mente. Entonces, este sueño llama su atención de una manera muy poderosa. Estaba pensando y pensando con respecto a estas visiones que tuvo en su cama, en su cabeza, y una vez más estuvo turbado por esto. Esto lo turbó. Verso 3 en arameo. Entonces ordené, verso 6 en español, entonces ordené que se presentaran delante de mí todos los sabios de Babilonia. Ahora, aquí hay un problema, porque Nabucodonosor conocía ya a Daniel. Y lo que descubrimos aquí es que Daniel es la persona a quien debía haber acudido en primer lugar, pero en cambio se va en busca de estos autoproclamados sabios de Babilonia, sin darse cuenta de que hay un Dios de Israel y que hay gente de Israel, o sea, de Judá, que han sido traídos allí por él, pero no las está utilizando. Aún no entiende que estos individuos están allí para ser de bendición para él. Entonces, él no entiende la orden de Dios. Su plan para revelarle un hecho, y luego de revelarle ese hecho, traer el resultado de la revelación, el cual es la bendición. Leamos de nuevo el verso 6. Entonces ordené que los sabios de Babilonia se presentaran ante mí para que me declararan la interpretación de mi sueño. Ahora, vamos a ver que en el libro de Daniel se relatan muchos sueños. Nabucodonosor, ya lo hemos dicho, tuvo un sueño antes que este. Pero aquel fue un sueño que él no lograba recordar. Y leímos que él llamó del mismo modo a estos líderes y sabios, encantadores y hechiceros y demás, con el fin de que le revelaran el sueño y le dieran la interpretación, pero no pudieron. Ellos dijeron, sabes, si nos cuentas el sueño, podríamos darte la interpretación, pero no puedes esperar que te demos la interpretación a menos de que primero escuchemos el sueño. Bueno, Daniel fue capaz de hacer eso, y ahora veremos algo más. Uno de los mensajes de este pasaje de las Escrituras es cuán insuficientes, cuán inadecuados y cuán engañosos son estos individuos. Esta es una revelación progresiva para nosotros los lectores, y lo que veremos aquí es que estos individuos, estos encantadores, magos, hechiceros, como quieras traducir a estos autodenominados sabios de Babilonia, recuerden lo que decían. Si nos cuentas el sueño y nos dices de qué se trata, te daremos la interpretación. Pero ahora, en esta ocasión, ellos podrán escuchar el sueño. Él se los dirá, porque sí lo recuerda. Hablo de Nabucodonosor. Pero ellos no serán capaces de darle la interpretación, así que lo que dijeron antes tampoco era cierto. Entonces, ellos son literalmente lo que la Escritura nos está diciendo, es que ellos son gente engañosa. Verso 7. Entonces vinieron los Jartumim, palabra muy importante que denomina a estos sabios, estos eruditos, y también a los hechiceros y a los caldeos y a los magos, y les conté el sueño, pero no fueron capaces de comunicarme su interpretación, como ya les dije. Verso 8. Hasta que al final Daniel entró delante de mí, cuyo nombre es Belsasar. Ahora, este nombre es un nombre pagano. ¿Cómo lo veremos de acuerdo a, qué dice aquí? De acuerdo con mi Dios. Y aquí está el problema. Una de las esperanzas que tengo yo al proveer estas lecciones es que no solo escuches lo que te estoy compartiendo, sino que aprendas la metodología correcta para entender las Escrituras. Y cuando vemos aquí, hay claves. De hecho, en cada pasaje bíblico, hay claves. Cosas que Dios quiere que aprendamos, que nos asistirán y nos ayudarán para entender lo que está ocurriendo en el texto y que lleguemos a un entendimiento correcto. ¿Y por qué queremos obtener un entendimiento correcto? Para poder aplicarlo a nuestra vida y demostrar la verdad de las Escrituras. Por esta razón Dios te ha salvado. Por esta razón todavía estás en este mundo, para que puedas demostrar la verdad de las Escrituras en tu vida. Y si esa no es una preocupación en tu vida, entonces no eres serio en cuanto a Dios. Si no estás caminando con ese objetivo, con ese deseo, si no estás apasionado por estas cosas, entonces realmente no eres un siervo de Dios. Entonces, Nabucodonosor dice, voy a darle a Daniel, voy a cambiar su nombre, y lo que este nombre significa, Belsasar, lo que significa es que Bel, es decir, su Dios, al que mencionamos aquí, es el defensor o el protector. Este es el problema. Nabucodonosor está bajo la falsa impresión de que Bel, es decir, su Dios, un Dios falso, le trajo a Daniel para el bienestar de Nabucodonosor, y eso es lo que este nombre revela. Pero es totalmente falso. Sigue leyendo. Hablando de Daniel, dice, un hombre que tiene el Espíritu Santo de Dios en él. Ahora, literalmente dice, el espíritu de un Dios santo. Me doy cuenta de que la mayoría de las traducciones lo ponen en plural, que Él tiene en Él el espíritu de los santos dioses. Y esto es, en mi opinión, un error. Bien, sí está en plural, pero debes entender algo. La palabra Elohim, en hebreo, es plural. En muchas ocasiones, palabras en hebreo y en arameo están en plural, pero tienen una acepción singular. Y este es uno de esos casos. Lo que está siendo revelado a nosotros es que en Daniel está el Espíritu Santo de Dios y no de santos dioses. Debemos entenderlo correctamente porque solo hay un Dios. Entonces, en Daniel está el Espíritu del Santo Dios. Y le diré a él mi sueño. Leamos el versículo 9. Belsasar era el líder de los sabios. Era el maestro, podríamos decir. Y le he dado a conocer lo que dice, porque él sabe que el Espíritu del Santo Dios está en ti. Nabucodonosor hablando dice, sé que el Espíritu del Santo Dios está en ti, y todas las cosas que están ocultas, que están escondidas, dice él, no son difíciles para ti. Esta es la visión del sueño que vi. Declárame su interpretación. Verso 10. Lo que leeremos a continuación es el sueño de Nabucodonosor, y noten lo que pasa. Dice en el verso 10, sobre mi cama vi visiones en mi cabeza, y he aquí un árbol en el medio de la tierra. La palabra que está siendo usada aquí tiene que ver con la tierra, y lo que debemos entender es esto. Este mensaje tiene implicaciones mundiales. Lo que estudiamos, especialmente en Daniel, revelará que cuando estamos esperando el reino de los cielos, cuando tenemos expectativas de reino, estamos apuntando hacia los últimos días. Y por cierto, estamos en la primera parte del libro de Daniel. Cuando nos acerquemos al final del libro de Daniel, notaremos un énfasis sobre el Ajreta Yamim, los últimos días, los tiempos finales. Y todo lo que hemos aprendido en este libro de Daniel busca ayudarnos a conocer dos cosas. Primero, los eventos, cómo discernir los eventos de los últimos días y entender otras profecías, con el fin de tener la perspectiva correcta ante lo que ha de ocurrir. ¿Y por qué eso es tan importante? La respuesta es, para que podamos vivir en obediencia y para que seamos encontrados fieles. Recuerden una de las cosas que el Mesías Yeshua dijo. Hablando sobre su regreso, dijo, el Hijo del Hombre viene, pero cuando venga, ¿hallará fe sobre la tierra? Y lo que tú y yo debemos entender en el propósito de esta serie del libro de Daniel es que necesitamos la verdad bíblica para poder ser hallados fieles en los últimos días. Si aún estamos vivos para ese momento, y yo creo que esos últimos días no están tan lejos de nosotros. Estudiar en detalle este libro de Daniel tiene un gran significado, gran relevancia para nosotros hoy, pues estamos viendo ciertas cosas suceder alrededor del mundo. Entonces, mira de nuevo en nuestro texto una vez más, leemos el versículo 10. A la mitad del versículo. He aquí un árbol en el medio de la tierra, el cual era grande en altura. Verso 11. Y creció este árbol y se hizo fuerte y su altura alcanzó los cielos. Ahora estamos viendo un reino que tiene ramificaciones espirituales, tiene implicaciones espirituales, puesto que crece hasta alcanzar los cielos. Vamos a ver que a lo que nos referimos aquí tiene que ver con un imperio. Y lo que aprendemos sobre este imperio y del líder de este imperio, Nabucodonosor, nos ayudará a comprender cosas que sucederán en los últimos días. Y hablaremos más en detalle sobre esto cuando llegue el momento. Entonces, de nuevo, este árbol creció y se hizo fuerte, su altura llegaba a los cielos y alcanzaba a los confines de la tierra. Es decir, su gobierno, la administración de este imperio, cubría la totalidad del mundo. Avanzamos ahora al verso 12. Sus hojas eran buenas y su fruto abundante. Y aconteció que en él había comida o alimento para todos, y bajo su sombra guardaban refugio las bestias de los campos, y en sus ramas habitaban las aves de los cielos. Y leemos aquí que encontraban en él, toda carne encontraba en él su sustento. Entonces era un proveedor, era extremadamente próspero, era lo que llamaríamos exitoso materialmente. Entonces, en los últimos días, este imperio, y de nuevo, debemos entender un paradigma. ¿Cuál es el paradigma? Bueno, en el libro de Apocalipsis, capítulo 17, este estudio también está disponible en español. Hablábamos de cómo Juan vio una visión de un imperio, una bestia de siete cabezas. Y estas cabezas, bueno, eran Egipto, Asiria, Babilonia, los medos y los persas, los griegos, los romanos, y luego vendría una séptima cabeza, que anticipábamos que sería la última, pero había revelación adicional y una sorpresa, pues también hay una octava cabeza. Entonces, estos son imperios importantes, y dice aquí con respecto a la octava cabeza que la octava provenía de la séptima. En un sentido, podemos entender que el imperio final será una versión resucitada del séptimo imperio, pero hay una conexión entre el séptimo y el octavo con todos los demás. Así que al aprender sobre estos imperios, lo cual estamos haciendo con este estudio de Daniel, entenderemos que se nos están dando trozos y pedazos de sabiduría, de información para tener un entendimiento correcto de los últimos días. Entonces, este imperio, fuerte, poderoso, millonario, le da alimento o es un proveedor para todo el mundo. Ahora, verso 13. Y mirando las visiones de mi cabeza, mientras estaba en mi cama, he aquí había un vigilante. Y este es otro nombre para un ángel. Y era santo. Y descendía de los cielos. Verso 14. Y clamaba con fuerte voz y decía así: derriben al árbol. Y encontramos aquí que dice: corten las ramas y quítenle sus hojas, quítenle sus hojas y dispersen su fruto. Entonces ocurrirá un juicio. Y noten lo que dice: que había un vigilante. Y este es un término importante. Bien. Todos los eruditos concuerdan en que estamos hablando sobre un ángel, y de nuevo, un ángel no significa necesariamente un ser creado como lo imaginamos, con sus alas y la aureola y todo lo demás, la imagen popular de lo que sería un ángel, sino que la palabra malak en hebreo es simplemente un enviado. Entonces, en cierto sentido, sabemos que de otro pasaje de la Escritura en el libro de Génesis, que el Mesías, quien no fue creado, quien es eterno, quien nunca ha habido un tiempo en el que no existiese, él es llamado también un malak, uno que es un mensajero, uno que ha sido enviado. El otro asunto aquí es que vemos la palabra santo, y es importante que entendamos esta palabra santo, la hemos mencionado antes. Tiene que ver con propósito, así que él se encontraba vigilando, y él vio algo, y respondió a ello, descendiendo del cielo para cumplir los propósitos de Dios. Noten lo que hizo. Trajo juicio sobre este imperio. Leamos al final del versículo 14. Encontramos que las bestias huyeron de debajo de él y también las aves de sus ramas. Verso 15. Pero, y esta es una porción muy importante, pero encontramos que la cepa de sus raíces en la tierra permanecieron. Este reino, este imperio, a pesar de que fue cortado, su cepa y sus raíces permanecieron. Y no solo permanecieron, sino que, fíjense aquí, serán preservadas. Esto es importante porque nos hace vislumbrar una restauración, una especie de reaparición, como dije anteriormente, una resurrección. Este imperio regresará y leemos, miren, a la mitad del verso 15. Fue atado con hierro y con bronce en la hierba del campo. Y con el rocío de los cielos será rociado, se mojará. Y entre las bestias estará su porción. Y entre la hierba, dice, sobre la tierra. Entonces, este árbol será preservado. Y vemos aquí que la lluvia caerá sobre él. Y también será tratado como un animal, en vez de como una persona. Y veremos por qué dentro de unos minutos. Leamos ahora el versículo 16. Y el corazón de este hombre, hablando sobre el gobernante de este imperio, cambió. Y en su lugar le fue dado un corazón de bestia. Y dice que siete épocas de tiempo, probablemente siete años, pasen sobre él. Creo que es muy importante que vemos estos siete años que pasarán sobre él. Porque estos siete años, cuando lleguemos a Daniel capítulo 9, dentro de un par de meses, veremos por qué ese número 7 en los últimos tiempos, en los días finales, será muy importante. Una vez más, encontramos en el verso 17, y este fue un decreto por el vigilante, y fue determinado, este asunto fue determinado por las palabras de los santos, que esto debería suceder para que conozcan todos los vivientes que el Dios Altísimo gobierna en los reinos de los hombres, y que tiene el poder para darlo a quien Él lo desee, y tiene el poder para humillar a los hombres, o que tiene el poder para poner a gente humilde sobre Él. Entonces, ¿qué aprendemos aquí? Que Dios está al control. El mensaje central de esta profecía, como la hemos visto hasta ahora, en la primera mitad de Daniel capítulo 4, busca revelar que Dios es soberano. Ahora, ¿significa eso que todo lo que pasa es por Dios? ¿Que Él lo causa todo? Absolutamente no. En muchas oportunidades Dios permite cosas y luego trae juicio sobre esto. Porque nosotros ciertamente tenemos un grado de responsabilidad por nuestras acciones. Entonces, la soberanía de Dios será demostrada de manera correcta en este pasaje de las Escrituras. Bien, vamos a concluir con esto hasta la próxima semana, cuando avanzaremos con este importante cuarto capítulo de Daniel, entendiendo los principios de los días finales. Shalom desde Israel.
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2: Una palabra bíblica grandiosa es la palabra resurrección. Les he mencionado anteriormente que la resurrección, desde un punto de vista judío, de acuerdo a los sabios, y vemos esto también reflejado en la Escritura, la resurrección se relaciona con el reino. La resurrección es una clase de transición de esta realidad hasta el reino. Así que cuando hablamos de la resurrección, debemos verla como victoria, debemos verla como poder de reino, autoridad de reino. Y eso es exactamente lo que nos revela el libro de Apocalipsis, donde lo dejamos la semana pasada. Dicho eso, tomen sus Biblias y vayan conmigo a Apocalipsis capítulo 11. La semana pasada nos enfocamos en estos dos testigos, quienes tenían el poder para cerrar los cielos, de modo que no lloviera, y para convertir el agua en sangre. Fuego saldría de sus bocas y Dios se aseguraría de que su testimonio, su profecía, su instrucción, que conduce al arrepentimiento, fuera escuchada por todos. Y cuando terminaron su profecía tras 42 meses, vemos algo muy importante. Vemos que ellos fueron derrotados por el enemigo. Ellos fueron vencidos por la muerte. Pero la muerte no es nuestro final. La muerte es una transición. La muerte es preparación para la resurrección. Mira conmigo, como les dije, en el libro de Apocalipsis, donde quedamos la semana pasada. El libro de Apocalipsis, capítulo 11, versículo 11. Leemos estas palabras. Y aconteció que después de 3 días y medio, eso es significativo porque la última mitad de la semana 70 de Daniel dura 3 años y medio. Ahora estamos viendo un periodo de 3 días y medio. ¿Y qué sucede? Dice aquí. Y el Espíritu de vida de Dios entró en ellos. Lo que le sugeriría es esto. Todo su mensaje se trataba sobre arrepentimiento. Y el arrepentimiento engendra la vida. Veremos que estos dos testigos, ¿a quiénes le hablaban? Bueno, de una forma muy cognitiva, su ministerio, su profecía, su testimonio era para Israel. Y la importancia de ello radica en que Dios, durante esos 3 años y medio, traerá vida a Israel. Y noten lo que vemos aquí. La terminología es muy importante. Cuando la Escritura dice, y el Espíritu de vida entró en ellos, de parte de Dios, es muy similar a lo que leemos en el libro de Génesis, en el capítulo 2, sobre cómo Dios le dio vida a la humanidad. Vemos algo similar a una segunda creación, una creación de reino en este pasaje de la Escritura. Bueno, avancemos a la segunda mitad del verso 11. Cuando este Espíritu de vida de Dios entró en ellos, leemos que se pusieron sobre sus pies y gran temor cayó sobre todos los que lo vieron. Ahora, lo que quiero que veas es esto. Que cuando vamos a través de los capítulos 8 y 9 de Apocalipsis, vemos estos juicios, que es la ira de Dios, este juicio consumidor, manifestándose y destruyendo a un tercio de la humanidad. Nada de eso produjo un cambio en la gente. Ellos rechazaron arrepentirse y volverse de las obras de sus manos con el fin de adorar a Dios. No quisieron. Pero debemos ver esto. Por el mensaje de arrepentimiento, por medio de la resurrección, un gran cambio ocurrió. ¿Por qué lo digo? Mira de nuevo, dice, Gran temor cayó sobre todos los que lo vieron. Verso 12. Y escucharon una voz, una gran voz del cielo hablándoles a ellos, a estos dos testigos. Y lo que le dijo la voz a ellos fue lo siguiente. Verso 12. Suban aquí. Y ellos subieron en una nube a los cielos, y sus enemigos lo vieron. Verso 13. Lo que podemos decir sobre esto es que Dios está obrando. Una y otra vez quiero enfatizar que lo que ha sido enseñado en este pasaje es que a través de su profecía y su testimonio, el Espíritu de Dios les dio vida. Vida que conquista la muerte. Una vida resucitada o una vida de reino. Y aquellos que atestiguaron esto, aun cuando los odiaban, experimentarían un cambio en ellos. ¿Por qué lo digo? Miremos el versículo 13. A esa hora hubo un gran terremoto. Bien, en la Escritura, lo sabemos y lo hemos mencionado antes, hay un propósito para un terremoto. Los terremotos agitan la tierra y producen un cambio. Lo que dice es que su resurrección y lo que se supone que esto nos enseñe tiene un impacto que puede cambiar la tierra entera. Debería agitarte a ti y a mí. Bueno, aquí miramos y vemos que en ese momento hubo un gran terremoto y una décima parte de la ciudad, es decir, de Jerusalén, una décima parte de la ciudad cayó y 7,000 personas murieron en ese terremoto. ¿Por qué 7,000? Bueno, 7,000, si analizamos este número desde una perspectiva del Antiguo Testamento, vemos que 7,000 es un número de remanente. Descubriremos que, bíblicamente hablando, existe una estrecha relación entre el término bíblico remanente y aquellos que son habitantes del reino. Veremos que remanente revela una conexión a los últimos días y a la gente del reino. Otro punto que debemos ver aquí es que 7,000 incluye ese 1,000 que infiere completación y santidad. El punto es que el arrepentimiento no solo produce vida, sino que imparte santidad a las personas. Porque el arrepentimiento conduce a la gente a una conexión con Dios, con un Dios santo. Una vez más, mira el verso 13. Y en esa hora hubo un gran terremoto, y una décima parte de la ciudad cayó, y 7,000 personas murieron en ese terremoto, y el resto de ellos fue poseído por el temor, y le dieron gloria al Dios de los cielos. Bueno, esta es la respuesta apropiada. No importa dónde estemos, no importa lo que esté sucediendo en nuestras vidas, no importa con qué nos enfrentamos, lo que debemos hacer es darle la gloria a Dios. Y de eso es de lo que se trata la vida. Alguien dirá, yo quiero vivir una vida exitosa. Una vida exitosa es esto. Tú no puedes controlar siempre lo que experimentas, dónde te encuentras, lo que pasa, lo que otros te hacen. Pero tú puedes controlar esto. Cuando te sometes, cuando escuchas, cuando eres empoderado por el Espíritu Santo, tú puedes siempre darle gloria a Dios, a pesar de lo que está pasando. Y eso es lo que conquista todas las cosas. Eso es lo que derrota al enemigo. Mucho de lo que el enemigo está haciendo, lo que está causando, lo que él busca que ocurra en tu vida, tiene el fin de desanimarte, frustrarte, que te sientas derrotado y simplemente te rindas. Que no tengas fuerza ni poder. Pero cuando nosotros somos determinados, cuando confiamos y descansamos y dependemos del Espíritu de Dios para darle la gloria a Dios, Él será fiel. Y verás que cuando uno le da la gloria a Dios, viene una sensación de ánimo, una sensación de empoderamiento, una sensación de contentamiento que se produce cuando le damos la gloria a Dios. ¿Por qué? Porque estarás cumpliendo el propósito para el cual Dios te creó. Y cuando damos gloria a Dios, nos acercamos más a experimentar una intimidad con Él. Así que miremos al final del verso 13, dice, y al resto de ellos, El temor se apoderó de ellos y le dieron gloria al Dios de los cielos. Bíblicamente hablando, recuerden que hay una conexión entre los cielos y el término reino. Entonces, aun cuando dice el Dios de los cielos, estamos hablando del Dios que establecerá su reino. ¿Por qué lo digo? Porque el trono de Dios, y recuerden cuán importante es este término en el libro de Apocalipsis, de lo que trata es del trono de Dios dejando el cielo y viniendo a la tierra. En eso consiste el establecimiento de su reino. Miremos el verso 14. Ahora encontramos el segundo ay ha pasado, y he aquí el tercer ay viene pronto. Entonces, hasta el momento hemos visto seis juicios de trompetas, y ahora nos encontramos presenciando el séptimo. Hemos visto un primer ay, un segundo ay, y ahora un tercer ay está por suceder. Noten lo que dice la Escritura sobre el tercero. Y recuerden algo. El número 3 tiene un propósito en la Escritura. El número 3 se trata sobre revelar algo, documentar algo. Y veremos cómo el carácter, los atributos, la naturaleza, la voluntad de Dios está documentada en este tercer ay. Empecemos. Miren ahora el verso 15. Y el séptimo ángel tocó su trompeta, y acontecieron grandes voces o sonidos en el cielo, y dijeron: Mirad, el reino del mundo ha pasado a ser de nuestro Señor y su Mesías. Entonces, ¿qué vemos aquí? Bueno, lo principal que hemos visto hasta ahora en nuestro estudio de la segunda mitad de Apocalipsis, capítulo 11, es un énfasis en el reino. ¿Por qué lo digo? Resurrección. Y ahora vemos por medio de este destello de la resurrección, vemos esa proclamación, y esta proclamación anticipa lo que ocurrirá. Es decir, esto anuncia lo que será el resultado del tercer ay. ¿Cuál será? Miremos de nuevo en la mitad del verso 15. Y he aquí que el reino del mundo ha pasado a ser de nuestro Señor y su Mesías, y Él reinará por siempre y siempre. Ahora, si eres sabio, te darás cuenta de cuán importante era este testimonio para aquellos dos testigos. ¿Y de qué hablaron? Simplemente hablaban la verdad profética, y en eso se halla el gobierno de Dios. Sabemos que cuando estas cosas sucedan, no estarás allí si eres un creyente. El rapto ya habría ocurrido. Nosotros estaremos en los cielos esperando el establecimiento del reino. Entonces, ¿por qué necesitamos leer esto? ¿Qué debemos aprender? Principios. Aprendemos mucho sobre el carácter de Dios. Y lo que vemos en estos juicios y ayes es un aspecto del carácter de Dios que raramente es mencionado y enseñado entre el cuerpo de creyentes, que es rara vez mencionado y enseñado en el judaísmo. Nos da una imagen bíblica del Dios que gobernará sobre su creación. ¿Qué dice sobre él? Que él gobernará por siempre y para siempre. Déjame hacerte una pregunta. Él gobernará sobre toda su creación. Esa es una realidad futura. Es una promesa profética. La soberanía de Dios lo demanda y lo asegura. Aquí hay una pregunta que quiero hacerte. ¿Está este Dios gobernando sobre tu vida? Una de las cosas que el Mesías frecuentemente usaba cuando enseñaba sobre el reino de Dios, reiteradamente cuando quería revelar verdades bíblicas sobre el reino, usaba parábolas. Cuando escuchas esta palabra parábola, ¿qué viene a tu mente? Bueno, quizás pienses en una pequeña historia que nos ilustra una verdad, algún aspecto, atributo o lo que sea. Pero la palabra parábola es además la misma palabra que usualmente es traducida como proverbio. Y sabemos que hay un libro de proverbios. Se llama Sefer Mishle en hebreo. Entonces, Mashao es parábola en hebreo. Y esa palabra mashao es la misma palabra que encontramos bíblicamente y en hebreo moderno para gobierno. ¿Por qué lo digo? Porque la sabiduría, la verdad, el conocimiento, el entendimiento que el Mesías nos dio en sus parábolas, que también vemos en el libro de Proverbios, el propósito no es solo aprenderlas, entenderlas, sino el propósito es que esa verdad, ese conocimiento pueda reinar en nuestras vidas. Esto es importante porque es únicamente cuando el Dios eterno gobierna sobre ti que tú tendrás acceso a todas sus bendiciones, para que las uses como un buen administrador de las cosas de Dios. Que sus atributos, su carácter, lleguen a convertirse en tu carácter. Entonces, por eso dice aquí, mira de nuevo, Él gobernará por siempre y siempre, verso 16. Y los 24 ancianos que se sientan delante de Dios sobre sus tronos, ellos tienen cada uno su propio trono. Dice aquí que ellos cayeron sobre sus rostros y adoraron a Dios. Ahora, hagamos una pausa. Nos hemos encontrado con estos 24 ancianos varias veces. Y si hacen un estudio solo de los ancianos, lo que encuentras con respecto a estos 24 ancianos es que, aunque ellos tenían sus tronos, que los vemos hacer con frecuencia, salen de sus tronos y caen sobre sus rostros en un gran ejemplo de humildad y adoran a Dios. Eso es lo que hacen estos ancianos, y así es como vemos realmente si el gobierno de Dios está en nuestras vidas. ¿Somos rápidos para adorar a Dios? ¿Vemos su mover, vemos su actividad y somos movidos a adorarle? Eso es lo que están haciendo estos ancianos. Leamos de nuevo. Y cayeron sobre sus rostros y adoraron a Dios. Verso 17. Y dijeron, te damos gracias a ti, oh Dios, Señor de las huestes, quien eres y fuiste, y hay un cambio. No dice, ¿y quién será?, sino dice, ¿y quién vendrá? Esto es una anticipación al regreso del Mesías para establecer su reino. Ahora, mi pregunta es esta. Yo me pregunto cuántos de nosotros estamos realmente emocionados por el regreso del Mesías. ¿Cuántos de nosotros estamos realmente emocionados en cuanto al reino? Bien, antes de que digas yo lo estoy, probablemente no lo estés, porque lo digo. Bueno, ¿está tu vida reflejando un carácter de reino? Déjame decirlo con otras palabras. ¿Estás viviendo una vida digna de alabanza? Las decisiones que tomas, cómo administras tu vida, cómo ordenas las cosas, ¿refleja eso en realidad que tú crees que el reino está en el horizonte? ¿O inviertes más en el reino de este mundo, el cual desaparecerá? Tan frecuentemente invertimos y nos esforzamos por cosas que Dios sencillamente destruirá. Entonces, mire de nuevo el verso 17. Habla sobre aquel que es, que era y que vendrá. Porque Él se vestirá de poder, con un gran poder, y gobernará sobre toda creación. Verán, ahora tenemos el privilegio de someternos a su gobierno. Pero cuando venga de nuevo, recuerden lo que dice en el libro de Juan. En el libro de Juan dice, no he venido a juzgar a ningún hombre, pero vine para que tengan vida, tengan perdón, que puedan experimentar redención. Pero también necesitamos recordar esto. La Escritura dice, y todo juicio ha sido dado a Él. ¿Cuándo? A su regreso. Y si recuerdas, cuando vemos al Mesías en este primer capítulo del libro de Apocalipsis, luce muy diferente a cuando caminó en su humanidad. Cuando dejó el cielo, cuando se vació a sí mismo, como dice Pablo en el libro de Filipenses, capítulo 2. Y se vistió a sí mismo de humanidad, plenamente hombre, plenamente Dios. Lucía diferente, pero cuando regrese, Él vendrá con una apariencia profética. Él representará la santidad, el poder y el juicio del Dios Todopoderoso. Eso es lo que vemos en los primeros capítulos y eso es lo que la Escritura revela ahora. ¿Por qué lo digo? Porque dice aquí que se vistió a sí mismo con un gran poder para gobernar, y noten el resultado en el versículo 18. Aquí está el problema. Las naciones, los gentiles. Esta palabra no tiene nada que ver con si tú eres judío o no. Esta palabra que se traduce como naciones gentiles, recuerden lo que aprendimos. En el Nuevo Testamento, la palabra gentil o nación tiene que ver con aquellos que no tienen una relación de pacto con Dios. Y con aquellos que han rechazado el pacto con Dios por el Mesías, ¿qué pasará? Dice, y las naciones se enfurecerán. Y esta palabra para enfurecer es una palabra intensa. Es una que representa casi estar fuera de control por lo airado que te encuentras. Y dice, porque tu ira ha venido para el tiempo de juzgar a los muertos y de pagar su salario a tus siervos, los profetas. Lo que dice aquí es esto, que Dios vendrá y le va a pagar a la humanidad. No te pierdas esto, es un principio muy importante. Él va a pagar su salario a los profetas santos que temen tu nombre, tanto a los pequeños como a los grandes. Y Él va a destruir a aquellos que tienen, como lo diríamos, las impurezas de este mundo. Entonces, lo que encontramos aquí es que Dios se moverá. Él juzgará. Él vendrá a través del Mesías para traer su salario, la paga que Él promete. Avancemos al verso 19. Estamos hablando del juicio de Dios y noten lo que vemos descrito aquí en el verso 19. Y Él abrió el santuario de Dios. Yo digo santuario, aunque algunas Biblias dirán aquí templo, pero es la palabra para este santuario interior. Es casi como el arca del pacto. Véanlo. Sigamos leyendo. Porque dice aquí, y Él abrió el santuario en el cielo, y vi el arca de su pacto en este santuario. Y quizás, si no vienes de un trasfondo judío, puede que no recuerdes o sepas a qué se está refiriendo. Cuando hablamos sobre el arca en el judaísmo, hablamos del arca que en el Antiguo Testamento contenía los 10 mandamientos, esas tablas en su interior. Pero desde una perspectiva judía actual, cuando hablamos del arca de Dios, hablamos de algo que se encuentra en la sinagoga. Verás, la sinagoga está diseñada para que podamos recordar los lugares celestiales, el gobierno de Dios. Y de lo que habla cuando abres el arca de Dios en una sinagoga, lo que ves es la Torá. Y la Torá es juicio. Y es lo que vemos aquí. Hay un juicio, y el juicio debe ser considerado de dos maneras. Hay un juicio en el sentido de condenación, pero hay también un juicio en el sentido de reivindicación. Y eso es lo que sucede aquí. Está juzgando a unos con condenación a quienes lo rechazaron y está reivindicando a sus santos profetas. Ese es el punto que se está haciendo. Mira de nuevo en el verso 19. Y el santuario de Dios se abrió en los cielos y el arca del pacto fue vista en el santuario. ¿Y acontecieron qué? Relámpagos, sonidos, truenos, terremotos y un fuerte granizo. ¿De qué se trata toda esta descripción? Bueno, lo estudiamos hace algunas semanas. Cuando vemos estas palabras juntas, vemos un fuerte recordatorio del monte Sinaí. Y cuando piensas en el monte Sinaí, ¿qué viene a tu mente? Bueno, los 10 mandamientos, está bien, la Torá, está bien. Pero desde un punto de vista muy, muy simplista, cuando vemos la Escritura y vemos el monte Sinaí, deberíamos pensar en dos cosas. La primera es cambio. Más que cualquier otra cosa, Dios quería traer sobre su pueblo en el monte Sinaí una nueva experiencia, un cambio celestial, un cambio de Dios sobre ellos. Y lo segundo que vemos aquí en el monte Sinaí es a Dios buscando revelar la verdad a la gente. Y quiero que notemos la relación estrecha entre verdad y cambio. ¿Saben? La palabra que aparece aquí, y lo hemos dicho antes, pero vale la pena repasarlo, la palabra en el libro de Éxodo 20, cuando Dios habla sobre el cambio que quiere traer sobre la gente, es la palabra que está hecha de dos palabras hebreas. La primera es nisayon, que significa una experiencia, y la segunda es nes, es parte de esa primera palabra que significa aquello que es milagroso. Lo que Dios quería hacer en el monte Sinaí era traer un cambio milagroso sobre su gente, para que ellos reflejaran el reino, para que ellos impartieran a la gente el carácter del reino que es visto en sus leyes, estatutos y mandamientos. Y me dirás, ¿qué tiene que ver la ley con el reino de Dios? Bueno, si conoces algo sobre el reino milenial, el Mesías gobernará desde Jerusalén y está ese famoso pasaje que dice que la ley saldrá de Sion y la palabra del Señor de Jerusalén. El carácter del reino de Dios que el Mesías Yeshua gobernará por 1,000 años es visto en la santidad, la justicia que está en los estatutos, las leyes, los mandamientos de Dios. Esto puede resultar una sorpresa para algunos de ustedes, pero lo veremos de una manera innegable, sin la menor duda, cuando entremos en un segmento más adelante, en Apocalipsis capítulo 20, y miremos más de cerca el reino milenial. Pero en este momento, en Apocalipsis 11, estamos anunciando un cambio. ¿Y qué producirá ese cambio? ¿Qué tiene que suceder para que ese cambio ocurra? Muy simple. Israel deberá ponerse a cuentas con Dios. Y por tanto, no debería sorprendernos cuando veamos en el siguiente capítulo, Apocalipsis capítulo 12, el cual se trata de nosotros obteniendo el entendimiento adecuado sobre la nación y el pueblo de Israel. Bueno, una vez más se me terminó el tiempo. Hasta la próxima semana cuando continuaremos en Apocalipsis capítulo 12.
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1: Shalom, bienvenidos a Via Haftash Israel, una frase hebrea que significa amarás a Israel. Esperamos que se queden con nosotros durante los próximos 30 minutos, ya que nuestro maestro, el Dr. Baruch, nos compartirá una enseñanza expositiva de la Biblia. 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
2: Vemos con mucha frecuencia en la palabra de Dios cuán importantes son tanto el pueblo como la tierra de Israel en los propósitos proféticos de Dios. Y cuando digo propósitos proféticos, de lo que hablo es del establecimiento del reino de Dios. Bueno, estamos listos para el capítulo 12 del libro de Apocalipsis. Y lo que veremos durante los siguientes capítulos es que Dios hará un repaso. Es como una especie de medio tiempo en el libro de Apocalipsis. Él volverá para repasar, mirando las cosas desde un punto de vista distinto, lo que ya hemos discutido y aprendido, para que podamos aprender de una manera más clara, profunda y apropiada, y así estar seguros de lo que Dios hará en los últimos días. Hasta ahora lo que hemos visto es que, del mismo modo que Israel jugó un rol muy importante en torno a la primera venida del Mesías, también tendrá un papel fundamental cuando el Mesías regrese. Dicho esto, vean conmigo el libro de Apocalipsis, capítulo 12, versículo 1. Vamos a ver una especie de símbolo a través del libro de Apocalipsis. Vemos que hay muchos símbolos y señales que buscan darnos revelación y conocimiento sobre lo que Dios hará. Entonces, miren el verso 1. Una gran señal apareció en los cielos, una mujer vestida con el sol y la luna debajo de sus pies, y sobre su cabeza una corona de 12 estrellas. Cuando miramos este primer versículo, observamos gran similitud a lo que está escrito en el libro de Génesis con respecto a José. Recordarán que José es una tipología del Mesías. Muchas cosas que rodean su vida nos dan perspectiva y entendimiento sobre la persona y la obra del Mesías. Y sabemos que José tuvo dos sueños. El segundo es aludido en este pasaje. Sabemos que cuando él habló sobre el sol, la luna y las estrellas, se estaba refiriendo a Jacob y a sus hijos, los hermanos de José, las tribus de Israel. En este capítulo 12 vamos a ver un énfasis sobre los hijos de Israel y veremos, como ya lo dije, cuán importante es Israel en los últimos días para que Dios establezca su reino. Miremos de nuevo, vemos que esta mujer, que es Israel, está vestida con el sol, la luna debajo de sus pies, sobre su cabeza una corona muestra que Israel gobernará en los últimos días. Israel es clave para el reino. Y encontramos que hay 12 estrellas que representan a las 12 tribus de Israel. Noten lo que encontramos en la segunda mitad de esta sección. Miren el verso 2. Dice, y ella concibió y gritó en sus dolores de parto, porque su trabajo de parto fue difícil. Verso 3. Y otra señal apareció en los cielos. He aquí apareció un gran dragón, rojo como el fuego, que tenía 7 cabezas y 10 coronas, sobre su cabeza tenía 10 coronas. Es importante que veamos aquí que esta imagen, esta segunda imagen, es la de un imperio, una bestia. Y lo que es importante notar sobre este dragón es que veremos sin lugar a dudas que hay una relación entre el dragón y Satanás mismo. Lo veremos en los próximos versículos. Cuando hablamos de las 7 cabezas, a lo que se refiere es a 7 imperios distintos que tienen algo en común. Todos ellos sirven a los propósitos de Satanás. Y vean algo más, dice que tenía 10 cuernos. Y estos 10 cuernos descubriremos que son 10 reyes, que serán importantes cuando estudiemos Apocalipsis 17. Y sobre cada una de estas cabezas había una corona. ¿Por qué eso es importante? Porque una corona es sinónimo de reino. Entonces, lo que encontraremos aquí es que esta mujer, Israel, ella dará a luz. En este parto nace el Mesías. Una vez más, vemos la relación entre Israel y el Mesías. Y veremos cómo Satanás se opone a la persona y obra del Mesías Yeshua, cómo se levanta contra lo que Dios ha prometido que se producirá. Entonces, mira de nuevo esta sección. Avancemos al verso 4. Hablando de este dragón, dice que su cola arrastró un tercio de las estrellas de los cielos. Ahora, estas estrellas aquí tienen que ver con ángeles. Entonces, un tercio de los ángeles en el cielo decidió rebelarse contra Dios, no ser fieles a su llamado, y unirse al dragón, que en un momento veremos que es el propio Satanás. Entonces, este conflicto entre Israel y los propósitos de Dios y Satanás lleva consigo una gran implicación espiritual. Y estas implicaciones espirituales se confirmarán de una manera muy poderosa en los últimos días. Miren en la segunda mitad del verso 4. Leemos aquí con respecto a estos ángeles que fueron arrojados a la tierra, y el dragón se paró frente a la mujer que estaba a punto de dar a luz con el fin de devorar o tragar a su hijo al nacer. Verso 5. Y ella dio a luz un hijo varón. Este término hijo varón, como se traduce normalmente, es muy significativo. Es muy similar a lo que vemos en el libro de 1 de Samuel, capítulo 1. Allí vimos que una mujer llamada Ana, ese nombre significa gracia, la gracia de Dios, ella oraba por poder dar a luz un hijo varón. Y sabemos que el hijo con el que Dios la bendijo fue Samuel. Lo que quiero que veas es que hubo una relación en ese primer capítulo de 1 de Samuel entre este niño que nació, Samuel, quien es una tipología del Mesías, y en este sentido es notable que los rabinos destacan que Samuel vino con el propósito de traer una renovación espiritual entre los hijos de Israel. Pero Israel rechazó su liderazgo. Y del mismo modo veremos que el Mesías, quien nace aquí, también será rechazado. Por tal razón, se producirá lo que podríamos definir como una gran, gran decepción con los hijos de Israel. Y la consecuencia que produjo esta decepción por la desobediencia de los hijos de Israel ante Dios en todos estos centenares de años es que Israel ha permanecido en el exilio, sin un templo, y las cosas de Dios no las ha venido haciendo el ungido, el escogido de Dios, y me refiero a Israel. Entonces, avancemos al versículo 5. Vemos aquí que ella dio a luz un niño varón, que en el futuro, y esto es clave, gobernará las naciones con vara de hierro. Esto deja bien en claro que este niño varón que gobernará a las naciones es ciertamente el Mesías Yeshua. Y si esa información no es suficiente para ti, mira lo que dice sobre este niño. Dice que el niño fue llevado ante Dios y ante su trono. Hemos visto cuán importante es este término trono en el libro del Apocalipsis. Lo que dice aquí es que este niño, quien es el Mesías, gobernará desde el trono de Dios. Todas las piezas aquí se están juntando y encontramos una vez más que Satanás se opone a estos propósitos, a este plan de Dios. Avancemos al versículo 6. Porque este dragón, que quería devorar al niño que había nacido, pero no tuvo éxito, noten lo que hace en el verso 6. Dice que empezó a perseguir a la mujer y leemos en este verso que la mujer huyó al desierto, a un lugar que había sido preparado allí para ella por Dios. Entonces, en esta sección aquí,

mujer huyó al desierto y sabemos proféticamente que en los últimos días Israel hará esto. Además, vemos que ella será mantenida, Israel será mantenida en este desierto, y noten lo que dice, por 1260 días. Ahí está la clave. Lo que debemos ver es esto. A través del libro de Apocalipsis, encontramos que Juan fue inspirado por el Espíritu Santo para usar técnicas literarias y estrategias, con el fin de que el lector entienda estas técnicas y estrategias, con el fin de tener una mejor habilidad para discernir lo que Dios le revelaba en este libro. Entonces, lo que notamos sobre este número 1260 es que se repite a sí mismo en la Escritura, y siempre en relación con la segunda mitad de la semana 70 de Daniel. Es importante entender aquí que, a pesar de que la primera parte del capítulo 12 trata sobre el nacimiento del Mesías y el plan de Satanás para destruir al Mesías, el cual falló, vemos que, empezando el verso 6, hay un cambio. Ya no es sobre su primera venida, sino sobre los eventos de su segunda venida. Los eventos que nos llevarán a este punto, y sabemos que la segunda mitad de la semana 70 de Daniel es lo que Jeremías llamó el tiempo de la tribulación de Jacob. Entonces Israel será perseguida por las naciones, pero el verdadero énfasis y el origen real de esta persecución será satánica. Y Dios se moverá para librar a Israel, porque Israel es clave para traer el establecimiento del reino. Hemos hablado reiteradamente que hasta que Israel no esté preparada para recibir al Mesías, el Mesías no volverá en su segunda venida. Entonces, una vez más, versículo 6, dice que Israel huirá al desierto, como el profeta dice en los últimos días, y será mantenida allí por 1260 días. Miren el verso 7. El versículo 7 nos brinda una revelación. Vemos que, a pesar de que todo lo que hemos visto hasta ahora tiene ciertas implicaciones físicas, o sea que Israel físicamente está siendo perseguida, Israel físicamente se mueve hacia el desierto, huyendo de su tierra, pero también hay una batalla espiritual gestándose. Vemos esto en el versículo 7. Y se produjo una guerra en los cielos. Mijael, es decir, el arcángel Miguel, y sus ángeles estaban luchando o haciendo guerra contra este dragón, y el dragón junto a sus ángeles también peleaban. Versículo 8. Pero no prevalecieron. Los ángeles del dragón no prevalecieron, y ningún lugar para ellos fue encontrado en los cielos. ¿Qué quiere decir esto? Dos cosas. El hecho de que ellos hayan hecho guerra en los cielos sin éxito, esto vaticina una victoria para Dios y victoria para el pueblo de Dios. ¿Por qué lo digo? Bueno, noten lo que está escrito en el versículo 8. Leemos aquí. Ellos no pudieron prevalecer, no se encontró más lugar para ellos en los cielos, y por tanto, verso 9, este dragón, este gran dragón fue expulsado, quien es la serpiente antigua, aquel sobre quien leímos en el libro de Génesis, esta serpiente antigua, quien es llamado el acusador, y Satanás, quien engaña al mundo entero. Él fue expulsado a la tierra, y con sus ángeles fue también expulsado. Pero miren el verso 10. Esta expulsión de Satanás y sus ángeles fuera de los cielos, como dije antes, es una imagen de victoria. ¿Por qué? Verso 10. Leemos aquí en el versículo 10. Y una gran voz se oyó en los cielos que decía: el tiempo ha llegado para la salvación de nuestro Dios y el poder de su reino, y la autoridad de su Mesías, porque aquel que acusaba a nuestros hermanos día y noche ha sido expulsado, este que los acusaba delante de Dios día y noche. Verso 11. Una vez más vimos cómo se menciona aquí la salvación, y el medio para la salvación lo vemos en el versículo 11. Porque ellos vencieron, o ellos obtuvieron la victoria, por causa de la sangre del Cordero.
Necesitamos hacer una pausa por algunos minutos para enfatizar esta frase, la sangre.

0: sangre del cordero. Hablamos en estudios anteriores que esta palabra cordero hace referencia al cordero de la Pascua, lo que nos brinda un contexto de Pascua. La Pascua es sinónimo de redención. Entonces, la única forma como vamos a compartir esta victoria sobre Satanás y sus ángeles demoníacos, la única forma en la que podemos ser parte de esa victoria, es habiendo experimentado la redención que viene por la sangre del Cordero. Pero noten de lo que se trata esta redención. Si miran aquí, dice, ellos los vencieron por la sangre del Cordero y debido a la palabra de su testimonio. Tenemos que notar aquí que el testimonio es una parte fundamental en la experiencia de salvación. Nuestro testimonio no nos salva. Nosotros no participamos en nuestra experiencia de salvación, pero habiendo sido salvos por la gracia de Dios, esa salvación traerá un resultado en nuestra vida. Y un poder será dado a nosotros para que podamos tener un testimonio. Caminaremos en victoria, mostraremos y manifestaremos la gloria de Dios, y esto es parte de esa experiencia victoriosa que el pueblo de Dios obtiene a través de la redención. Entonces, se menciona la redención, la sangre del Cordero y el testimonio que tienen los creyentes. Y noten la parte final del verso 11, esta es la actitud correcta. Ellos no amaron sus vidas hasta la muerte, es decir, el énfasis no está en sí mismos. Sus pensamientos no están basados en la vida en este mundo. Lo que esta expresión intenta enseñarnos es su firme confianza en la promesa de la edad venidera. Y esta expresión, la edad venidera, es una expresión rabínica que sencillamente significa y es usada en referencia al reino. Lo que debemos aprender de esto es sencillamente que estas personas tienen su mente enfocada en el reino, su esperanza, la dirección de sus vidas, su pasión, está en el establecimiento del reino y por tanto su comportamiento manifiesta y testifica eso. Vemos en el verso 12, griten o gócense por esta razón, oh cielos y aquellos que lo habitan. Hemos hablado ya en el libro de Apocalipsis, y lo veremos una y otra vez en los siguientes capítulos, que hay un énfasis en dos tipos de personas. Estos dos tipos de personas tienen que ver con dónde están sus corazones. Pueden ser habitantes de los cielos o habitantes de la tierra. Y como ya hemos dicho, esto no tiene nada que ver con dónde se encuentran ellos personal o físicamente, sino que se trata de su compromiso. ¿Tienen sus mentes en las cosas del cielo? ¿Viven de acuerdo a las verdades del cielo, a la verdad del reino? ¿O son personas que se han rendido a las cosas de este mundo y esa es su pasión? Eso es lo que desean, eso es lo que reflejan sus vidas. Entonces dice, mira de nuevo el verso 12. Regocíjense por esto, oh cielos y aquellos que habitan en ellos, pero ay de los habitantes de la tierra. ¿Y quiénes más? Bueno, tenemos una declaración adicional, y también del mar. Esta es la primera vez dentro de esta expresión que vemos el término mar, y la razón es la siguiente. Ya hemos hablado de que este libro es una escritura inspirada por el Espíritu Santo, pero también es un libro, es literario. Y cuando una frase está documentada y usada repetidamente en un libro, y luego aparece con una palabra o palabras adicionales, esto busca enseñarnos algo, algo nuevo. Y lo que descubriremos en los siguientes dos capítulos es que hay un énfasis en el mar. ¿Qué significa el mar? Desde el punto de vista profético, de acuerdo a los eruditos, cuando el mar es mencionado, bien sea un mar rugiente, las olas agitándose, ese tipo de cosas, el mar es simplemente una referencia a inestabilidad. Entonces, lo que la palabra de Dios busca decirnos es esto. Aquellos que habitan sobre la tierra, es decir, donde tienen enfocado su corazón, quienes están comprometidos con las cosas de este mundo y no con el reino de Dios, estas personas están habitando en un lugar muy inestable. Ellos no tendrán fuerza, no tendrán la sabiduría ni la revelación para comportarse de un modo que produzca y genere victorias en sus vidas. Entonces, ay de ellos, es lo que dice. Mira de nuevo. Ay de aquellos que habitan sobre la tierra y el mar, porque el acusador ha descendido a ustedes con gran ira, porque sabe que su tiempo es corto. Y de nuevo, todo lo que hemos mencionado aquí, desde el tiempo que vimos a Israel, esta mujer huyendo hacia el desierto, tiene que ver con los últimos días. Tiene que ver con los eventos que están ocurriendo en la segunda mitad de la semana 70 de Daniel. Avancemos ahora al verso 13. Y aconteció que cuando el dragón vio que había sido arrojado a la tierra, hizo algo. Él persiguió a la mujer. Y de nuevo, si nos perdimos esto en la primera vez que se mencionó, cuando la mujer fue al desierto, ahora lo vemos una vez más. Y la pregunta que debemos hacernos es esta. Verán, hoy en día hay muchas personas dentro del mundo evangélico, muchos cristianos, que creen incorrectamente que Dios se ha lavado las manos con Israel, que la tierra y el pueblo judío ya no forman parte de los propósitos y planes de Dios, que han sido reemplazados, que Israel es un pueblo rebelde y Dios les dirá no en el futuro. El problema con eso es que va totalmente en contra de la Escritura. Vemos que Israel ha sido atacado por Satanás porque Satanás conoce la Escritura. Él no obedece la Escritura, pero la verdad de la Escritura lo impacta y él se revela en su contra. Él entiende proféticamente cuán clave es Israel para el establecimiento del reino. Entonces, ¿qué hace? Esta es la verdad. Debido a que él no pudo destruir a Yeshua la primera vez que vino y cumplió su obra sobre ese madero, cuando entregó su vida, él entiende que si Israel no se pone a cuentas con Dios, el Mesías no volverá. Y por tanto, lo que descubrimos es que los planes y propósitos de Dios no se cumplirían. Entonces, queda muy claro aquí que él persigue a Israel. Lean conmigo la segunda mitad del verso 13. Y persiguió a la mujer que dio a luz a este niño varón. Entonces, es Israel. Noten algo más. Es también muy significativo que Dios, en su providencia, eligiera que su Redentor, su Hijo unigénito, su Hijo eterno, entrara a este mundo, habiendo dejado los cielos, por medio de Israel. Entonces, una vez más leemos. Y él persiguió a la mujer que había dado a luz a este niño varón, dice en el verso 14. Y le fue dada a la mujer dos alas de águila, dos grandes alas de águila, con el fin de que pudiera volar hacia el desierto, al lugar que ha sido preparado allí para ella, donde Dios la sustentaría, y dice aquí, citando a Daniel, que la sustentaría durante un tiempo, tiempos y medio tiempo. ¿De cuánto hablamos? Un tiempo es un año. Tiempos son 2 años, eso suma 3, y medio tiempo son 6 meses, así que hablamos en total de 3 años y medio. Es muy clave entender que Juan, en este pasaje del libro de Apocalipsis, utiliza la misma terminología que usó Daniel, con el fin de que entendamos el periodo de tiempo al cual este pasaje de Apocalipsis se está refiriendo, esos últimos 3 años y medio de la semana 70 de Daniel. Y este término sobre Israel, diciendo que se le dieron dos grandes alas, si miras en algún momento el libro de Éxodo capítulo 19, encontrarás esa misma terminología en un contexto particular, haciendo referencia al Éxodo de Egipto. Y el Éxodo de Egipto significa redención. Así que esta terminología es usada con respecto a Israel, porque busca decirnos que Israel está lista para experimentar redención. ¿Cómo recibirán esa redención? Solo existe un medio para la redención y ese es el Mesías Yeshua y su sangre. Recuerden lo que dice. Ellos vencieron a Satanás y sus planes por la sangre del Cordero. Así que miremos una vez más, verso 15, dice, y la serpiente estaba haciendo algo, arrojó un río de agua de su boca tras la mujer con el fin de arrastrarla en este río. Pero verso 16, la tierra ayudó a la mujer, la tierra abrió su boca y se tragó el río que el dragón había arrojado por su boca. Lo que quiero que veas es esto. ¿Cuál fue la clave que mantuvo a Israel a salvo del ataque de Satanás? La tierra. Y aquí cuando dice tierra, no habla sobre la tierra en un sentido general, sino que habla de la tierra de Israel. Así que si el pueblo judío quiere estar a salvo en este mundo, y sabemos que hay un incremento del antisemitismo, el mejor lugar, el lugar más sabio, el sitio más obediente donde debe estar, es en la tierra de Israel. Allí es donde Dios proveerá sobrenaturalmente para la seguridad de Israel. Habrá un remanente que se salvará y se preparará para ver el regreso del Mesías, de aquel que fue traspasado, y que ellos puedan entender quién Él es, lo que Él ha hecho, y puedan recibirle en fe. Y esto es necesario para que este capítulo final, esta verdad final en los últimos días, se complete. Que Israel clame el nombre del Señor y sea salvo por la fe en la obra suficiente del Mesías Yeshua. Bueno, se terminó el tiempo. Hasta la próxima semana cuando avanzaremos al capítulo 13 de Apocalipsis.
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3: Bienvenidos a una nueva reflexión de Voces de la Biblia. Mi nombre es Elvin. Hoy me gustaría hablar sobre un tema fundamental. Me gustaría hablar sobre la fe, especialmente fe en tiempos de espera. La fe no siempre luce fuerte. A veces tiembla, duda y hasta se pregunta si Dios realmente cumplirá lo que prometió. Cuando pensamos en héroes de la fe, solemos imaginar convicciones inquebrantables y valentía sin fisuras. Sin embargo, la historia de Sara nos muestra algo profundamente humano. Una fe que madura en el tiempo, de la espera prolongada y de las limitaciones naturales. La fe de Sara no nació perfecta, fue procesada. Fue confrontada por la realidad biológica, por los años acumulados, por la esterilidad y por la aparentemente imposibilidad. Pero la Biblia no la recuerda por su risa inicial de incredulidad, sino por su confianza final en la fidelidad de Dios. En Hebreos 11:11 declara que por la fe también la misma Sara, siendo estéril, recibió fuerza para concebir. Hermanos, esto nos enseña que la fe no es negar las circunstancias, sino confiar en el carácter de Dios por encima de ellas. La historia de Sara es una invitación para todos aquellos que están esperando promesas que parecen tardías. Es un llamado a creer que Dios no depende de nuestras capacidades naturales para cumplir sus promesas. Vamos a ver un poco el contexto de esta historia. La historia de Sara se desarrolla en el contexto del llamado de Dios a Abraham. Dios había prometido hacer de ellos una gran nación. Sin embargo, existía un obstáculo evidente. Sara era estéril. Y no solo eso, los años pasaban. La juventud quedó atrás. Humanamente, el tiempo de dar fruto había terminado. Durante años, la promesa parecía retrasarse. La espera se volvió larga. En un momento de debilidad, Sara incluso propuso una solución humana: entregar a Agar para que Abraham tuviera descendencia por medio de ella. Esto revela que la fe puede mezclarse con ansiedad cuando el cumplimiento tarda. Queridos oyentes, Dios no había olvidado su promesa. Cuando los visitantes anuncian que Sara dará a luz, ella ríe. Pero no es una risa de burla, sino de asombro incrédulo ante lo imposible. Sin embargo, en la Epístola a los Hebreos se interpreta su historia desde la perspectiva final. Ella juzga fiel a lo que había prometido. Dice que ella juzgó fiel al que lo había prometido. Hermanos, ese es el punto clave. No se enfoca finalmente en su cuerpo envejecido, sino en la fidelidad de Dios. La fe de Sara maduró. Pasó de mirar su esterilidad a mirar el carácter de Dios. Y cuando cambió el enfoque, recibió fuerzas. Su historia nos habla de procesos largos, de promesas que atraviesan décadas, y de un Dios que no está limitado por la biología, el calendario ni las estadísticas. Hermanos y hermanas, estoy seguro que muchos se pueden sentir identificados con la situación de Sara. Vamos a ir a las enseñanzas. La fe que Dios honra es una fe procesada. Volvemos a leer en Hebreos 11:11. Por la fe también la misma Sara, siendo estéril, recibió fuerza para concebir, porque creyó que era fiel quien lo había prometido. Es profundamente significativo que el Nuevo Testamento no destaque la duda inicial de Sara, sino la conclusión de su proceso. El cielo no la recordó por su risa de incredulidad, sino por su fe madura. En Génesis 18:12 leemos que se rió dentro de sí. Fue una reacción interna, una evaluación silenciosa frente a lo imposible. Su edad avanzada, su esterilidad prolongada, el paso irreversible del tiempo, todo parecía contradecir la promesa de Dios. Hermanos, es importante destacar que esa risa no nació de rebeldía, sino del desgaste. Años esperando puede debilitar la expectativa. Décadas sosteniendo una palabra sin evidencia visible pueden erosionar la emoción inicial. Pero Dios no dejó a Sara en ese punto. La confrontó con una pregunta eterna. ¿Hay para Dios alguna cosa difícil? Génesis 18:14. La fe procesada no es ausencia de lucha, es victoria después de ella. Hebreos afirma que Sara consideró fiel al que prometió. Esa palabra implica reflexión, evaluación, decisión consciente. Ella miró su realidad, pero escuche bien, también miró el carácter de Dios y concluyó que su fidelidad era mayor que su imposibilidad. La fe que Dios honra no es ingenua ni superficial. Es una fe que ha atravesado dudas, ha sentido el peso del tiempo y, aún así, decide descansar en la naturaleza inmutable de Dios. Porque la fe madura no se apoya en la capacidad humana, sino en la fidelidad divina. La esterilidad como escenario del poder de Dios. En Génesis 11:30 nos dice: pero Sarai era estéril y no tenía hijo. La Biblia presenta la imposibilidad antes que la promesa. Primero aparece el límite humano, después la palabra de Dios. Dios no eligió una mujer con probabilidades naturales, sino una mujer sin ninguna posibilidad. La esterilidad de Sara no era solo biológica, era espiritual en su significado. Años tras años, nada cambiaba. Cada intento confirmaba el mismo resultado: silencio. Sin embargo, Dios estaba obrando en ese silencio, porque la fe no se forma viendo resultados, sino aprendiendo a confiar cuando no los hay. Queridos oyentes, quizás tú te sientes identificado, no necesariamente en lo físico, sino en lo interior. Intentas avanzar y todo parece cerrado, oras y no ves respuesta. Sirves, trabajas, perseveras, y el fruto no aparece. Hay momentos donde la vida espiritual parece detenida, como si el cielo guardara silencio. Pero en la Biblia la esterilidad nunca fue el final de la historia, sino el comienzo del milagro. Dios permite temporadas donde nuestras fuerzas se agotan para quitar toda autosuficiencia. Él no comparte su gloria con la capacidad humana. Primero vacía al hombre de confianza propia y luego manifiesta su poder. Isaac no fue simplemente un hijo tardío, fue un hijo imposible. Su nacimiento declaró que la vida que proviene de Dios no se produce, se recibe. Por eso, el tiempo sin fruto no significa abandono, muchas veces significa preparación. Hermanos, cuando todo depende de ti, Dios espera. Cuando ya no depende de ti, Dios actúa. Como enseñaba Charles Spurgeon, la necesidad del hombre se convierte en la oportunidad perfecta para que el poder de Dios sea evidente. Cuando la promesa tarda, el corazón es probado. Entre la salida de Abraham y el nacimiento de Isaac, transcurrieron aproximadamente 25 años. No fueron días de entusiasmo continuo, sino años de espera silenciosa. Dios había hablado, pero la realidad cotidiana parecía contradecir la promesa. La demora es una de las herramientas más profundas de Dios para formar la fe. No porque Él olvide, sino porque el corazón humano necesita ser transformado. Una promesa inmediata produce alivio. Una promesa que tarda produce carácter. En el tiempo prolongado se revela por qué creemos realmente, si por bendición o por confianza en Dios mismo. Quizás tú comenzaste con entusiasmo. Todo parecía claro, vivo, cercano. Pero pasaron los años y nada ocurrió como imaginabas. Cada etapa de la vida puede sentirse como un recordatorio de aquello que aún no llega. La mente empieza a preguntarse si escuchó bien, si valió la pena esperar, si todavía tiene sentido confiar en Dios. Queridos oyentes, escuche bien. La fe superficial depende de resultados visibles. La fe madura aprende a descansar sin ellos. Por eso la Escritura no dice que Sara creyó inmediatamente, sino que consideró fiel al que había prometido. Hubo un proceso interior. Dios no solo estaba preparando un hijo, estaba preparando un corazón capaz de confiar sin señales. Hermanos, tal vez hoy no estás en el cumplimiento, sino en la formación. Y esa etapa suele ser la más larga. Porque Dios no solo cumple promesas, forma personas que pueden sostenerlas. La espera no es un paréntesis en el plan divino, es la parte central. Allí, la fe deja de ser emoción inicial y se convierte en convicción profunda. El peligro de ayudar a Dios. En Génesis 16, aparece uno de los momentos más humanos de Sara. Propone que Abraham tenga un hijo con Agar. Hay que entender que era culturalmente aceptable y desde la lógica humana incluso razonable. Si la promesa no avanza, entonces hay que hacerla avanzar. Ahí nace una de las tentaciones más sutiles de la vida espiritual: intervenir para acelerar lo que Dios aún no ha hecho. La mente comienza a justificar. Solo estoy colaborando. Es un pequeño ajuste. Dios abrió esta posibilidad. Pero muchas veces no es fe actuando, sino impaciencia disfrazada de sabiduría. El problema no fue la intención de ver cumplida la promesa, sino el método elegido. Agar concibió, sí. Hubo un resultado visible. Sin embargo, junto al resultado llegaron los celos, la tensión y el dolor. La solución inmediata produjo un conflicto prolongado. Lo que parecía progreso se convirtió en carga emocional y espiritual durante años. No contamos con una confirmación histórica definitiva, pero muchos consideran que aquella decisión humana de Abraham y Sara, tomada en un momento de impaciencia, marcó el inicio del linaje de Ismael, un linaje que, según la tradición, estaría vinculado al origen de los pueblos árabes. Queridos oyentes, quizás tú también has sentido ese impulso. Forzar una relación para no sentir soledad, manipular una oportunidad por miedo a perderla, tomar atajos económicos para salir más rápido de una necesidad. En el momento parece alivio, pero el alma queda inquieta, porque lo que nace de la ansiedad no trae reposo duradero. La fe sabe esperar. El control necesita intervenir. La fe confía en el tiempo de Dios, y cada vez que tratamos de cumplir la promesa por nuestra propia estrategia, el resultado puede existir, pero la paz desaparece. Dios no necesita nuestra manipulación para cumplir su palabra. Su obra siempre incluye su tiempo y sus medios. Cuando el creyente se adelanta, suele cargar con consecuencias que luego requieren largos procesos de restauración. La pregunta que confronta la incredulidad. Dice en Génesis 18:14, ¿hay para Dios alguna cosa difícil? Esto no fue solo una pregunta dirigida a Sara. Fue una revelación sobre el carácter de Dios. Sara rió dentro de sí. No lo dijo en voz alta. No lo confesó abiertamente. Pero en su interior consideró imposible la promesa. Y aún así, Dios responde a esa risa silenciosa. Hermanos, esto muestra algo profundo. Dios no trata solo con nuestras palabras, trata con nuestro corazón. Conoce las dudas que no expresamos, los pensamientos que escondemos incluso de nosotros mismos, y en lugar de apartarse, confronta con verdad. Dios no humilla, pero tampoco ignora la incredulidad, la ilumina. Muchas veces el creyente mantiene un lenguaje correcto mientras el interior está cansado. Se ora, sí, se escucha, se continúa. Pero por dentro surge la pregunta, ¿realmente Dios puede hacerlo? Por ejemplo, restaurar una relación rota, sanar un corazón endurecido, abrir un camino cuando todo parece cerrado. La fe no consiste en negar la dificultad. Sara veía correctamente el problema. Era humanamente imposible. El error no estaba en reconocer la realidad, sino en medir a Dios según esa realidad. Por eso la pregunta divina cambia el enfoque. No gira alrededor del problema, sino alrededor de quién es Dios frente al problema. ¿Hay para Dios alguna cosa difícil? Esa pregunta sigue vigente hoy. Cada situación imposible coloca el corazón entre dos interpretaciones, lo que dicen las circunstancias o lo que dice el carácter de Dios. La fe madura cuando deja de mirar la magnitud del obstáculo y comienza a recordar la naturaleza de Dios. Recordemos, la incredulidad mira lo que falta, la fe mira quien habló. Y cuando Dios habla, lo imposible no desaparece, pero deja de tener la última palabra.

fuerza sobrenatural para lo imposible. Como hemos leído en Hebreos 11:11, dice que Sara recibió fuerza para concebir. La expresión es profundamente reveladora. No describe un esfuerzo humano exitoso, sino una capacidad otorgada. La vida que nació no fue el resultado de la resistencia de su cuerpo, sino de la intervención directa de Dios en aquello que la naturaleza ya había cerrado. Esto cambia la comprensión de la fe. Muchas veces se piensa que creer es reunir fuerzas internas para sostener la esperanza. Sin embargo, la historia de Sara muestra lo contrario. La fe no es producir energía espiritual, es recibirla. Sara no se fortaleció para lograr la promesa, fue fortalecida por Dios para poder participar de ella. El creyente suele imaginar que primero debe estar fuerte para que Dios actúe, pero la Biblia muestra el orden inverso. Dios actúa impartiendo fuerza precisamente donde no queda ninguna. Por eso, la espera no es un tiempo inútil. En el silencio, Dios forma la capacidad interior necesaria para sostener aquello que Él mismo dará. Queridos oyentes, quizás hoy necesitas una fuerza que no posees. Seguir orando cuando el ánimo disminuye, perdonar cuando la herida permanece, perseverar cuando el entusiasmo desapareció. La fe no consiste en mantener intactas las emociones, sino en depender continuamente de un poder que no nace de nosotros. Dios no solo prepara la promesa, prepara al creyente para poder vivirla sin quebrarse. Porque recibir algo de parte de Dios sin haber sido transformado previamente podría convertirse en peso en lugar de bendición. Por eso primero da fuerza y luego cumplimiento. La obra divina no solo produce resultados visibles, produce una nueva capacidad interior. Isaac, el hijo de la promesa y de la risa transformada. Sara declaró en Génesis 21:6, Dios me ha hecho reír y cualquiera que lo oyere se reirá conmigo. La risa que al principio fue silenciosa e incrédula terminó siendo pública y agradecida. No era la negación del pasado, era su redención. El nombre de Isaac conserva la memoria del proceso. Dios no borró la duda de Sara, la transformó en testimonio permanente. Cada vez que pronunciaba el nombre de su hijo, recordaba que lo que antes parecía imposible había sido realizada por la fidelidad de Dios. Esto revela un rasgo profundo del obrar de Dios. Él no solo concede bendiciones, resignifica historias. Aquello que produjo vergüenza puede convertirse en adoración. Hermanos, muchas veces el creyente intenta ocultar sus momentos de incredulidad, pero Dios los utiliza para mostrar la grandeza de su paciencia. Quizás hoy recuerdas decisiones, pensamientos o temores que te avergüenzan. Sin embargo, cuando Dios cumple su palabra, la memoria ya no acusa. Enseña. El pasado deja de ser carga y se vuelve evidencia de gracia. La risa final de Sara no negó la risa inicial, la superó, porque el milagro no solo cambió su circunstancia, cambió su interpretación de la realidad. Donde antes había ironía interior, ahora había asombro reverente. Hermanos, así obra Dios. Toma la debilidad humana y la convierte en una historia que habla de Él. Lo que comienza como pregunta, termina siendo alabanza compartida. El cumplimiento que glorifica solo a Dios.
El nacimiento ocurrió cuando toda explicación natural había desaparecido. La edad, el tiempo transcurrido y la incapacidad previa eliminaba cualquier argumento humano. Precisamente allí, el milagro se volvió indiscutible. Dios muchas veces permite que la situación llegue a su límite para proteger la pureza de la gloria. Mientras exista una causa visible atribuible al hombre, el corazón tenderá a dividir el mérito. Pero cuando la intervención ocurre en la imposibilidad absoluta, la única respuesta coherente es la adoración. Queridos oyentes, esto enseña que el retraso no siempre es ausencia de respuesta. Frecuentemente es preparación del escenario. El cumplimiento temprano podría producir gratitud parcial. El cumplimiento imposible produce reconocimiento total. El creyente suele pedir soluciones rápidas, pero Dios busca revelaciones profundas. No solo quiere resolver la necesidad, quiere mostrar quién es Él. Por eso lleva muchas situaciones al punto donde el esfuerzo ya no puede sostener la esperanza. Tal vez hoy sientes que tus recursos terminaron, ideas, fuerzas, estrategias, ánimo. Ese punto no es el final del trato divino, sino el comienzo de su manifestación. Y en ese momento, la fe deja de apoyarse en probabilidades para descansar únicamente en Dios. Una fe que deja legado eterno. El capítulo de la fe menciona a Sara junto a los grandes nombres de la historia bíblica. No se la recuerda por su perfección, sino por su perseverancia. Su proceso quedó registrado para fortalecer a quienes vivirían siglos después. Esto revela que la fe nunca es únicamente personal. Cada acto de confianza tiene consecuencias que trascienden el momento. Un hijo de Dios piensa que solo está atravesando su propia lucha, pero en realidad está construyendo un testimonio que otros necesitarán. La perseverancia silenciosa suele parecer invisible. Sin embargo, en el tiempo de Dios se convierte en referencia para generaciones futuras. Personas que nunca conoceremos podrán sostener su esperanza al descubrir que alguien antes creyó en circunstancias similares. La fe no termina cuando llega el cumplimiento. Allí comienza su influencia. El milagro satisface la necesidad inmediata, pero el testimonio alimenta la fe de otros durante años. Quizás no dimensionas el valor de seguir confiando hoy, pero cada día de fidelidad escribe una historia que hablará cuando tú ya no estés. Dios no solo obra para resolver situaciones presentes, obra para dejar huellas espirituales permanentes. Creer entonces es participar en algo más grande que la propia experiencia, es colaborar en una herencia espiritual que continuará alentando corazones a confiar en la fidelidad divina.

La historia de Sara no pertenece solo al pasado. Describe la experiencia espiritual de muchos creyentes hoy. Vivimos en una cultura marcada por lo inmediato, donde todo debe responder rápido, donde la espera se interpreta como fracaso y el silencio como ausencia. Sin embargo, el camino de la fe suele avanzar en dirección contraria. Dios promete, el tiempo pasa, el corazón es probado y finalmente Él actúa. Hermanos, aprendimos que la debilidad, o en este caso la esterilidad, no siempre es castigo. Muchas veces es preparación, que la demora no es olvido, sino formación interior. También aprendimos que intentar ayudar a Dios produce ansiedad, mientras confiar produce reposo. También vimos que la duda no cancela la obra divina. Dios la confronta, la transforma y la convierte en testimonio. Y sobre todo, comprendimos que la fe madura no es emoción intensa, sino una conclusión profunda. Dios es fiel aún cuando todo parece indicar lo contrario. Hermanos, en nuestro tiempo necesitamos esta verdad. Hoy abundan las soluciones rápidas, las seguridades artificiales y los atajos. Pero la fe bíblica sigue invitando a descansar en el carácter de Dios más que en el control humano. Creer como Sara no es sentir siempre certeza, es decidir confiar incluso cuando el corazón aún aprende. La promesa puede tardar, pero nunca llega tarde. Y cuando Dios cumple, no solo resuelve la necesidad, transforma la persona que esperó.

Oremos juntos. Señor, enséñanos a confiar cuando no vemos, a esperar cuando todo parece detenido y a descansar cuando la mente quiere controlar. Quítanos de nosotros la ansiedad de adelantarnos a tu tiempo y formar en nuestro interior la certeza de tu fidelidad. Así como transformaste la duda de Sara en gozo, transforma nuestras preguntas en adoración. Danos un corazón firme, capaz de verte fiel por encima de nuestras circunstancias. Que nuestra vida no dependa de lo posible, sino de tu poder. En el nombre de Jesús. Amén. Espero que esta reflexión nos ayude a esperar en Dios aun cuando no vemos resultados. Que Dios os bendiga. Hasta el siguiente programa.

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1: ¿Eres más parecido a Poncio Pilato o a Yeshua? Verás, la verdad que importa es esta. Tú terminarás siendo como uno de estos dos hombres. O bien serás alguien que tomas las decisiones correctas en su vida y agrada a Dios, o terminarás siendo como Pilato, quien tomó decisiones erradas y por la eternidad estará arrepintiéndose de ese terrible error. Y más que un error, es un pecado. Ahora, queda claro que a la gente no le gusta escuchar esa palabra, pecado. La gente se siente mucho más cómoda con la palabra error, o equivocación, o falla, pero pecado es una palabra muy importante en su origen espiritual. A la gente no le importa decir, he cometido muchos errores en mi vida. Pero pregúntales, ¿has cometido muchos pecados? No se sentirán tan cómodos para responder eso, porque el pecado es una ofensa primero y principal en contra de Dios. Mucha gente no está cómoda con la realidad de Dios. Ellos no quieren que exista un Dios. ¿Por qué? Bueno, recuerden lo que expresa el salmista, dice el necio en su corazón, Dios no existe. Ahora, un necio, esta palabra en el idioma hebreo, significa alguien que sabe que algo es verdad, pero dice o hace exactamente lo contrario. Ese es un necio. Cuando leemos en la Biblia, dice el necio en su corazón, Dios no existe. Él sabe que Dios sí existe. Entonces, ¿por qué dice eso? Porque él sencillamente quiere hacer lo que le provoca hacer. En otras palabras, si él sabe que hay un Dios y lo confiesa, entonces tendría que actuar de una manera muy diferente. Y él no quiere hacer eso. Y vamos a ver que eso es lo que sucede con Poncio Pilato. Poncio Pilato se sentirá acusado por la verdad. Sentirá que está en riesgo de cometer un gran pecado, pero estará dispuesto a humillarse a sí mismo y a hacer lo correcto. La respuesta es no, no lo estará. ¿Por qué? ¿Por qué no toma la decisión correcta? Bueno, por la misma razón por la que tú y yo tampoco lo hacemos, por el egoísmo. Realmente dudamos de las cosas de Dios y queremos enfocarnos en lo que nosotros pensamos que será lo mejor, cómo nosotros leemos la situación, y esa es una fórmula desastrosa para tomar decisiones. Lo que es mejor para nosotros, cómo lo vemos nosotros. Pero no, necesitamos tener la perspectiva de Dios. Bueno, saquen sus Biblias y vean conmigo el Evangelio de Juan, capítulo 19. Vemos que Poncio Pilato, a pesar de que quiere terminar todo este asunto con Yeshua y que Barrabás sea ejecutado en vez de Yeshua, el pueblo eligió a Barrabás. Y dice por tercera vez, no he encontrado ninguna culpa en este hombre. Y finalmente dice, si quieren, crucifíquenlo, tómenlo ustedes y crucifíquenlo. Pero, ¿qué respondió el liderazgo? Ellos dijeron, oh, no podemos hacer eso, porque tenemos una ley, y este debe morir porque se ha hecho a sí mismo llamar el Hijo de Dios. Y cuando Poncio Pilato oyó eso, que Yeshua era el Hijo de Dios, un gran temor lo invadió. Y noten lo que hizo. Vean conmigo el versículo 8. Leemos. Por tanto, cuando Pilato escuchó esta palabra, un gran temor lo invadió. Verso 9. Y volvió a la sala de juicio y le dijo a Yeshua, ¿de dónde eres tú? Esto es muy significativo porque él fue convencido de que Yeshua no era una persona común. Él estaba sintiendo una carga, su corazón estaba siendo convencido de que Yeshua era en efecto el Hijo de Dios. Y le preguntó a Yeshua. Bueno, en realidad, Poncio Pilato ya sabía la verdad en este momento, que Yeshua era el Hijo de Dios. Y por esta razón, noten en el versículo 9, y Yeshua no le respondió. No le respondió. Verán, Poncio Pilato tuvo que tomar una decisión por sí mismo. ¿Y qué hizo él? Mira el verso 10.

0: Por tanto, Pilato le dijo a él, ¿a mí tú no me respondes? ¿No sabes que yo tengo autoridad para crucificarte y tengo autoridad para librarte? Pilato retoma su actitud de poder porque él tenía una posición importante. Entonces, queriendo intimidar a Yeshua, le dice, ¿no sabes que tengo la autoridad para crucificarte? Una muerte horrible y espeluznante. Y eso sería todo. O en un momento podría decir las palabras y tú quedarías libre. Entonces, él quiere que Yeshua se someta a él. Pero Yeshua no se somete a ningún hombre. Yeshua se somete al plan de su padre. La palabra de su padre, la voluntad de su padre. Y es solo cuando empezamos a darnos cuenta de que la gran autoridad sobre nuestras vidas, que debería ser la única autoridad, es Dios. Ahora, podemos someternos a aquellos que tienen autoridad terrenal, es decir, nuestros jefes, padres, profesores en la escuela, policías, jueces. Está bien que reconozcamos la autoridad terrenal de todas estas figuras. Y en un sentido, Yeshua lo hacía. Él no estaba huyendo, él no estaba procurando de algún modo evitar ese juicio. Pero, en última instancia, cuando hablamos de verdadera autoridad, es Dios. Y por tanto, Yeshua no iba a ser intimidado para someterse a la amenaza de Poncio Pilato. Y de eso es que se trata todo esto. Yeshua responde, tú no tienes autoridad alguna sobre mí, excepto la que se te ha dado de arriba. Ahora, en realidad, Yeshua responde su pregunta. Él quiere saber de dónde procedía Yeshua. ¿Y de qué manera termina Yeshua su respuesta? De arriba. Esa es la respuesta. Y lo que él está diciendo a Pilato es, yo sé cómo opera este mundo. Yo sé quién te puso en esta posición. Y ese es mi Padre Celestial. Entonces es muy importante que él termina esta oración diciendo, no tienes autoridad sobre mí excepto la que se te ha asignado desde arriba. Por tal razón, aquel que me ha entregado a ti tiene un peor pecado. Bien, una vez más, noten cómo la Escritura se va desenvolviendo acá, la manera como está escrita y lo que enfatiza. Él dice, tú estás usando tu autoridad para pecar. Pero aquel que inició este proceso, aquel que me entregó a ti, ha cometido un pecado peor, porque ellos han preparado el escenario, te han dirigido a ti para ejecutar el pecado. Y eso nos enseña varias verdades teológicas importantes, y les explicaré. No todos los pecados son iguales. Lo que quiero decir con eso es lo siguiente. Obviamente, hay cosas que violan la ley de Dios. Están mal, son pecado, pero hay diferentes grados de pecado. Por eso tenemos diferentes castigos, en un sentido humano, dentro de la Torá. Si alguien roba algo, debe regresarlo y debe colocar un pago adicional sobre eso. Así que hay distintos castigos para diferentes pecados, de acuerdo a la palabra de Dios. Pero cuando hablamos del pago por el pecado, en relación a la redención, no importa cuán pequeño o cuán grande sea el pecado, solo la sangre del Mesías puede reconciliar al pecador con Dios. Entonces, en un sentido, todos los pecados son iguales, en el sentido de que es la sangre del Mesías la que expía, la que nos redime del pecado. De todos los pecados. Pero obviamente hay grados diferentes de pecaminosidad. Y si lo miramos desde el punto de vista del comportamiento humano, Yeshua está diciendo algo. Él dice que aquel que me entregó a ti tiene una peor condición de pecado. ¿Por qué eso es importante? La respuesta es la siguiente. Yeshua ha puesto sobre la mesa el pecado. Y de la forma como alguien responda al pecado, bien sea que se convenza de él o lo ignore, nos dice mucho sobre su condición espiritual, ya sea un candidato para la redención o no lo sea. Y cuando leemos aquí, mira de nuevo el verso 12. Por esta razón, Pilato estaba procurando que fuera liberado, o sea, liberarlo. No obstante, hay un problema mayúsculo con este versículo. ¿Cuál será? Pilato había dicho, apenas en el versículo anterior, él dijo, ¿no sabes quién soy yo? ¿No sabes que tengo autoridad para crucificarte y tengo la autoridad para liberarte? Entonces, ¿por qué ahora en el siguiente verso, en el verso 12, por qué aquí dice que desde este momento Pilato estaba procurando liberarle? ¿Procurando? Todo lo que tenía que hacer era dar la orden, pero la palabra aquí para procurando es muy significativa. Busca subrayar el hecho de que Pilato quería llevar a cabo su deseo, liberar a Yeshua, un deseo correcto, pero al mismo tiempo quería complacer al Sanedrín, porque a él le preocupa que si no lo hace, esto causaría una rebelión y Pilato estaría en problemas con el Imperio Romano, con el César. Bien, el liderazgo judío no es estúpido. Ellos están trabajando en eso. Están manipulando esa realidad en la mente de Pilato. Están jugando con eso. ¿Por qué lo digo? Bueno, ellos dijeron, sigue leyendo, versículo 12, y los judíos gritaron diciendo, si a este tú liberas, ¿no eres amigo de quién? Del César. Lo que están diciendo es esto, si no haces lo que queremos nosotros aquí, el César se va a enterar y vamos a causar problemas y esos problemas recaerán sobre ti. Y Pilato lo sabía. Así que él enfrentaba un dilema. ¿Qué dilema? Si él debía hacer lo correcto, liberar a Yeshua y dejar a Dios ocuparse de las consecuencias, o lo que finalmente hizo, que fue decir, no, yo amo mi posición, amo la prominencia de mi posición tanto y las riquezas que vienen con ella y el orgullo que tengo. Me voy a aferrar a eso a toda costa. Ven, cuando intentas decirle que sí a Yeshua, pero aferrarte a las cosas de este mundo, no vas a ser capaz de permanecer en Yeshua. Él tenía que tomar una decisión, aunque él fue puesto en una situación de mucha tensión, ¿saben qué? En distintas ocasiones, la vida nos coloca en situaciones de tensión, que realmente nos retarán a demostrar nuestro compromiso con Yeshua, nuestra fe en Él, si realmente creemos que Él es el Hijo de Dios, el Mesías. O si vamos a poner la fe a un lado y aferrarnos a este mundo y a las cosas de este mundo. Entonces, Pilato, él estaba buscando liberarlo, pero los judaístas gritaron diciendo, si liberas a este, no eres amigo del César. Todo el que se hace a sí mismo rey, se opone al César. Y eso es lo que quieren contarle al César. Que hay alguien que habla en contra suya y que ese tal Poncio Pilato, el hombre a quien pusiste a cargo, él ni siquiera lo castiga. Él se burlaba de ti, estaba atacando tu imperio y Poncio Pilato no hizo nada. Y él sabía, Pilato sabía, que ellos tenían el poder y los medios para hacer eso. Entonces, una vez más, él tenía que tomar una decisión. Hacer lo correcto basado en la ley, lo dijo tres veces. No he encontrado culpa alguna en este hombre. Liberarlo. Fin de la historia. No importa quién sea él. Libérenlo. Pero él no pudo hacer eso. Y prefirió mantener el apoyo a su cargo por parte de los líderes judíos. Y Poncio Pilato al final, y lo veremos, le dio mucha más importancia a su posición que a la verdad, a la justicia, a hacer lo correcto basado en la fe. Bueno, continuemos y veamos ahora el versículo 13. Entonces Pilato, cuando escuchó esta palabra, trajo a Yeshua afuera y se sentó sobre el bema, es decir, salió a hacer juicio. El lugar, el bema, es el trono del juicio. Y en este lugar, el nombre de este lugar era llamado la piedra, o en hebreo era llamado gapta. Ahora, era simplemente el lugar pavimentado. Por cierto, pueden ver ese pavimento hoy. Pueden ir a Jerusalén, a la ciudad antigua y llegar al propio lugar donde este evento se llevó a cabo, lo cual sencillamente confirma la realidad de la Escritura. Versículo 14. Y era el día de preparación para la Pascua. Ahora, ¿qué intenta enseñarnos este verso? Entendamos algo. Toda la Escritura es inspirada por el Espíritu Santo. Toda la Escritura carece de errores. Pero con el fin de que nosotros tengamos una mejor oportunidad para entender la revelación de Dios a este mundo, encontramos que con frecuencia la Escritura utiliza recursos literarios que eran comunes para la gente para ese entonces y aún hoy en día, con el fin de comunicar esa verdad en una manera más poderosa, más fácil de comprender para todos. Entonces estamos hablando de la crucifixión del Mesías. Ese es el asunto en cuestión. Entonces se nos dice aquí, por si lo hemos olvidado, recuerden lo que este versículo nos dice. Todo esto está sucediendo durante la preparación para la Pascua. ¿Y qué es lo que sabemos sobre este día? Bueno, sabemos que es el día 14 del mes judío llamado Aviv o Nisan. Nisan es el término babilonio adaptado al lenguaje del pueblo judío, a veces incluso en la escritura, para ese mes, el primer mes del año calendario. Es el inicio de la primavera en Israel. Entonces, mira la escritura. Encontramos aquí, versículo 14. Y era el día de preparación para la Pascua. Bien, ¿en qué debemos pensar cuando escuchamos el término Pascua? Bueno, dos cosas. Durante la Pascua los corderos eran sacrificados. Respondo esto en una palabra. Muerte. De eso se trata la Pascua. La Pascua no puede ocurrir a menos que la muerte tenga lugar. Entonces, cuando escuchas Pascua, la muerte debe venir a tu mente. Pero hay otro aspecto sobre la Pascua y es la redención. La muerte del cordero de Pascua produjo la redención del pueblo judío fuera de Egipto, fuera de la esclavitud, fuera de las consecuencias de ese pecado que los llevó a Egipto. Los sacó como hombres libres para servir a Dios, para hacer la voluntad de Dios. Y a esto es a lo que se nos está haciendo referencia aquí en Juan 19. Para entender lo que está sucediendo, la muerte de Jesús, debes entender que el contexto es la Pascua. Y la Pascua es conocida como la preparación. ¿Por qué? Porque es el día que se preparaba el cordero para ser inmolado, para ser sacrificado. Él muere, y entonces el primer día del pan sin levadura, que comienza ese mismo día, pero en el anochecer, entonces cuando llega la noche, es un nuevo día. Es el día 15 de ese mismo mes. Pero estamos hablando de apenas unas horas de separación. Así que cuando leemos en esta escritura sobre el juicio de Yeshua ante Poncio Pilato, ¿toma lugar cuándo? El día de preparación. Y ese día aún no es sábado, pero al día siguiente es sábado, el día 15 de Nisan. Cuando digo sábado, no estoy hablando necesariamente del séptimo día, el sábado o el Shabbat. Vamos a ver que el primer día del pan sin levadura es un alto sábado. Hablaremos más de esto en un momento. Pero la Escritura nos está diciendo sin la menor duda que todo esto está sucediendo durante el día de la preparación de la Pascua. Y la hora es la hora sexta. Ahora, cuando miramos otras Escrituras, descubrimos que Yeshua fue puesto en la cruz, es decir, empezó su crucifixión aproximadamente a las 9 de la mañana. Y la gente hace todo un revuelo porque una escritura dice que era a las 9 de la mañana, que era llamada la hora tercera, y aquí dice la hora sexta, que sería alrededor de mediodía. Entonces, ¿hay un conflicto? No en lo absoluto. ¿Por qué lo digo? Bueno, debido a lo que expliqué antes, la escritura utiliza recursos literarios y los números tienen mucha importancia. Entonces, la crucifixión empezó a las 9 de la mañana, lo cual sería, según el reloj judío, la hora tercera del día. Aquí dice la hora sexta. ¿Por qué? Bueno, aproximadamente es la palabra que usa, diciéndonos que no es algo exacto. Cuando Juan habla sobre el Mesías siendo crucificado, él quiere enfatizar la hora sexta porque el número 6 se relaciona con la gracia, se relaciona con la misericordia de Dios. Entonces, el Mesías muere sobre ese madero con el fin de que la gracia de Dios pueda venir sobre la humanidad. Ahora, en los otros evangelios se menciona que la crucifixión sucedió en la hora tercera y que el Mesías muere en la hora novena, lo cual también resulta en un término o un periodo de 6 horas. Juan, por su lado, enfatiza esto en la hora en sí, en la precisión de cuándo empezó. Juan dice, aproximadamente, porque él quiere claramente apuntar a lo que los otros evangelios aluden. Ellos dicen, de la hora tercera a la hora novena hay un espacio de 6 horas, mientras que él usa la hora sexta con el fin de demostrar claramente que la muerte del Mesías tenía el propósito de manifestar la gracia de Dios. No solo esto, sino que ahora en la segunda mitad del verso 14, él dice a los judíos, he aquí vuestro rey. Y ellos gritaron, tómalo, tómalo, o levántalo, levántalo, y crucifícalo. Y Pilato les respondió, a vuestro rey he de crucificar. Ahora, ¿qué está ocurriendo en la mente de Pilato? Bueno, él les muestra a Yeshua una vez más y les dice, vuestro rey. Y yo creo que él en verdad lo creía, que él es el Mesías. Pero ¿saben cuál es el gran pecado de Pilato? Que no actuó con base en lo que realmente creía. Y cuando no estamos dispuestos a actuar con base en lo que realmente creemos, no tenemos una fe bíblica real. Pilato pensaba, ¿de verdad quieren que haga esto? Lo voy a hacer si me lo piden, esperando que el liderazgo judío le dijera que no. Pero ellos dijeron, tómalo, tómalo y crucifícalo. Pilato respondió, ¿a vuestro rey he de crucificar? Y el sumo sacerdote respondió, no tenemos otro rey aparte del César. Creo que esta es una de las declaraciones más tristes que encontraremos en todos los evangelios. Que el sumo sacerdote exprese, no tenemos otro rey aparte del César. ¿Sabes lo que eso nos dice? Nos dice que en este punto, el liderazgo judío que estaba representado por el sumo sacerdote no creía realmente que existiese un Mesías. Ellos no creían que Dios enviaría a alguien a este mundo que traería un cambio. No, ellos creían que el mundo en el que ellos vivían era el único mundo. Ellos no tenían una fe en el reino porque ellos no tenían fe en el rey. Era muy, muy significativo y nos revela un problema grave que ellos digan, no tenemos otro rey aparte del César. Por lo tanto, él lo entregó a ellos, queriendo decir que entregó a Yeshua a su voluntad con el fin de que fuera crucificado. Entonces, Poncio Pilato no tomó la decisión correcta. Él realiza una acción que demuestra que en realidad él está allí para servir a otros, con el fin de conservar lo que es importante para él. ¿Saben qué significa eso? Que él está atado a sus deseos. Y cuando tú estás atado a tus deseos, quizás conozcas la verdad sobre el Mesías, pero no te comportarás adecuadamente con respecto a esa verdad. Poncio Pilato, si pudiéramos traerlo ante nosotros ahora mismo, él solo manifestaría arrepentimiento y gran remordimiento por haber actuado de esa forma. Y todo estuvo enraizado en su deseo de complacer sus propios deseos. Y por eso es que el apóstol Pablo hace tan poderosa declaración cuando dice en Gálatas capítulo 1, verso 10. Ahora, yo diría que debes memorizar ese verso. Necesitas mirarlo a diario, donde él dice, si yo todavía estuviera tratando de agradar a los hombres, no sería siervo de Dios. Lo que Pablo revela es exactamente lo que Pilato necesitaba entender. Cuando intentas complacer a los hombres, cuando intentas conformarte a los hombres, no puedes ser un siervo de Dios. Alguien estará primero. o bien estarás tú mismo al mando, lo cual conduce al pecado y al remordimiento eterno, o estará a Dios. Y esa fe en Dios, ponerlo a Él de primero, te guiará a someterte a su Hijo unigénito, Yeshua. Entonces Poncio Pilato, él lo entregó y lo envió hacia la cruz. Mira ahora el verso 17. Y tomaron a Yeshua y lo llevaron y colocaron sobre él su cruz, es decir, lo forzaron a llevar su cruz. Y salió al lugar que tenía por nombre el cráneo o la calavera, que también es llamado en hebreo Gólgota, que también significa calavera, porque allí es donde él fue crucificado. Y eso es lo que debemos ver, que en este punto todo está avanzando. Yeshua va a morir. Él va a morir con la muerte que Dios sabía que él sufriría, la muerte que Dios usaría para la redención. Pero no piensen que porque la voluntad de Dios se está cumpliendo, o sea que el Mesías estará entregando su vida por nuestros pecados, que aquellos que participaron en ella, Dios está complacido con ellos, o que ellos realmente no tenían elección. Verán, tenemos que recordar lo que aprendimos en el libro de Esther. Cuando Mordecai habló con Esther diciendo, «Sabes, quizás para este propósito tú has logrado alcanzar esta posición y debes ser obediente, pero si no, Dios hará que se cumpla su propósito de otra forma». Necesitamos ser personas fieles a la verdad de Dios. Y el único camino para demostrar amor por Dios, el único camino para demostrar que Él realmente es el Señor de nuestras vidas, es cuando recibimos al Mesías, empoderados por su Espíritu y guiados por la verdad de la Escritura, que nos sometemos a los propósitos de Dios y al final, a través de nuestra obediencia, Dios es glorificado. Y eso es exactamente lo que tú y yo hemos sido llamados a hacer, a vivir una vida que es digna de alabanza, vivir una vida que manifiesta la gloria de Dios a otras personas. Pilato falló miserablemente. Bueno, hasta la próxima semana cuando continuaremos con nuestro estudio.
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El libro de Cantares es una expresión poética del amor, también la fidelidad y la devoción. En el capítulo 1, versículo 17 de este libro de Cantares, encontramos una referencia a las vigas de la casa construida por el rey Salomón para su amada. Esas vigas, dice la palabra de Dios, que eran de cedro. Esa mención no es meramente decorativa, sino que encierra un mensaje espiritual. Como ya sabes, la madera de cedro es conocida por su resistencia, por su durabilidad, por su capacidad natural para protegerse contra la putrefacción, protegerse de los insectos, incluso de los hongos. He tenido que leerlo en internet un poquito para ver las características de ese tipo de madera. De la misma manera, en nuestra vida espiritual debemos construir sobre estructuras sólidas, estructuras resistentes, capaces de soportar el paso del tiempo, capaces de soportar las pruebas de la vida. En toda construcción, las estructuras principales son las columnas, las vigas. Por supuesto, los cimientos. Las columnas sostienen la edificación, le dan estabilidad. Y en nuestra vida, la columna principal es Dios. Pero también hay otras columnas que nos dan estabilidad. Y pueden ser la familia, puede ser el matrimonio, puede ser la iglesia, puede ser tu salud o puede ser el trabajo. Sin duda, estas son las prioridades de la vida, ¿verdad? En ese orden deberían ser primero Dios, después tu familia, después la iglesia, tu salud, el trabajo, etc. Esas áreas requieren atención, requieren cuidado. Las vigas, por su parte, son las estructuras horizontales que sostienen el peso de otras partes de la construcción. Puede ser el techo o pueden ser los niveles superiores. Simbólicamente, las vigas en nuestra vida son elementos que nos ayudan a soportar las cargas diarias. Si esas vigas son débiles o están mal construidas, todo lo demás va a colapsar. Por ello es vital que nuestras vigas, espiritualmente hablando, sean fuertes, firmes, duraderas. Y por eso te hemos puesto el ejemplo del cedro. Yo recuerdo hace unos años atrás, cuando vivía en Vitoria-Gasteiz, recuerdo que estuve durante una semana con un albañil trabajando en la reedificación de una casa. Y recuerdo que esas vigas horizontales sostenían el peso de otras partes de la casa, pero eran de madera. Y claro, la madera con la humedad pierde resistencia y es fácil de quebrar. Yo recuerdo que el albañil las cubría, las fortalecía. Eso es lo que debemos hacer nosotros. Fortalecernos cada día. Pero no en nuestras fuerzas, no en nuestro conocimiento humano. Fortalecernos en Dios. La primera y la más importante viga en nuestra vida es nuestra relación con Dios. Aunque Dios es la columna que nos sostiene, nuestra relación con Él es la viga que soporta el peso de nuestras cargas diarias. Tú y yo nos tenemos que relacionar con Dios a través de la oración, a través de la lectura de la palabra, a través de la alabanza, a través de estar congregados con otros hermanos. El problema es que muchas veces nuestra relación con Dios se ve afectada porque nos relacionamos con las cosas de este mundo, con los placeres, con los deleites de este mundo. Ponemos nuestra mirada en las cosas del mundo, quitamos nuestra mirada de Jesús. Santiago, en su carta, capítulo 4, verso 4, nos advierte que la amistad con el mundo es enemistad con Dios. Recuerdo una canción de la agrupación Zona 7 que hablaba sobre la amistad con el mundo no es de Dios, porque el que quiera ser amigo del mundo se hace enemigo de Dios. No te canto la canción porque no sé cantar, pero si conoces a la agrupación Zona 7, tienes esta canción. Si tú permites que las influencias del mundo
deterioren tu conexión con Dios, lo que vas a estar haciendo es debilitar la viga principal de tu vida. Y pronto nos vamos a encontrar en un estado de fragilidad espiritual. Por eso es importante fortalecer nuestra comunión con Dios cada día. Ten tiempo de oración con tu esposa, con tu esposo, con tus hijos cada día. Nuestra relación personal con Dios es lo más importante. Luego también es importante nuestra relación matrimonial. El matrimonio es otra de las vigas esenciales en la vida. Y Dios no nos diseñó para llevar las cargas solo. Nos dio un compañero o compañera para compartir el peso de la vida. La paz, el amor, la armonía en el matrimonio son los factores claves para sobrellevar las dificultades. La Biblia nos manda a amar a nuestro cónyuge sin condiciones. No nos dice que debemos esperar a comprenderlos primero o a que cambien para poder amarlos. No, no, el mandato es claro. Debemos amar a nuestra pareja como Cristo amó a la iglesia. Y es común que muchas esposas se enfoquen tanto en sus hijos que descuiden su relación matrimonial. Y viceversa también. La palabra nos enseña que la relación con el cónyuge debe ser prioritaria, ya que los hijos eventualmente crecerán, partirán, pero el matrimonio permanecerá. Los hijos que tenías entre tus brazos irán creciendo, serán mayores. Como se suele decir hoy en día, abandonarán el nido y te quedarás con tu esposa, con tu esposo. Por eso, fortalece el matrimonio. Un hogar sólido se edifica sobre una relación conyugal fuerte y saludable en Dios. Esa es la clave. La vida te pone cargas pesadas, pero Dios nos ha dado su palabra como sostén. No son las promesas las que nos sostienen nuestras cargas, sino nuestra confianza en Dios, en que Dios cumple sus promesas. Si creemos firmemente en lo que Dios ha prometido, tendremos la fortaleza para sobrellevar cualquier situación. Las promesas de Dios son más duraderas que el cedro. El cedro llegará un momento en que se deteriorará, se destruirá. Ponle fuego al cedro y adiós cedro. Pero las promesas de Dios permanecen para siempre. No se deterioran, no se contaminan, no tienen fecha de caducidad, de vencimiento. Son eternas, son seguras. A través de la fe en las promesas que Dios te ha dado, puedes encontrar paz y seguridad en medio de cualquier tormenta. Ayer en la iglesia, en la Casisto, nos compartían sobre la salvación. En los momentos más difíciles de la vida, cuando el peso de las pruebas se vuelve insoportable, tener la certeza de nuestra salvación es el consuelo. Saber que sin importar lo que ocurra en esta vida, nuestro destino eterno está asegurado en Cristo, eso nos da una paz que trasciende cualquier circunstancia. Hay un versículo, no lo recuerdo, dejarlo en comentarios, que habla sobre echar mano de la vida eterna. Eso significa recordar que somos hijos de Dios, que Cristo ha preparado un lugar para nosotros y que nuestro nombre está escrito en el libro de la vida. Sin esa seguridad, nuestra vida espiritual está en peligro de tambalearse. Si aún no tienes la certeza de tu salvación, hoy es el día para invitar a Cristo a ser el Señor y Salvador de tu vida. Así como las vigas de cedro protegían, daban estabilidad a la casa, como dice Cantares capítulo 1, verso 17, nuestras vigas espirituales deben ser fuertes, duraderas, porque de esa manera vamos a soportar las cargas de la vida. Nuestra relación con Dios, nuestro matrimonio, nuestra confianza en las promesas de Dios, la seguridad de nuestra salvación son las estructuras que nos van a mantener firmes en la fe. ¿Cómo están nuestras vigas espirituales? ¿Estamos fortaleciendo nuestra relación con Dios? ¿Estamos cultivando nuestro matrimonio con amor, con dedicación? ¿Estamos confiando en las promesas de Dios? ¿Tienes la certeza de que eres salvo? Si alguna de estas vigas está débil, es momento de pedirle a Dios que la restaure. Acércate a Dios, refuerza tu relación con Él, construye tu vida sobre un fundamento inquebrantable.
que nuestra casa espiritual sea como la de Salomón, fuerte, firme y sobre todo protegida por el Señor. Si tu fortaleza no es el Señor, apaga y vámonos. ¿Se acabó? 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La vida cristiana es una construcción constante. Cada día edificamos nuestra vida con nuestras decisiones, con nuestras actitudes, con nuestras relaciones. La pregunta clave es, ¿sobre qué estamos construyendo? Jesús ya nos advierte en Mateo capítulo 7, verso 24, sobre la importancia de edificar sobre un fundamento sólido. Recuerda la historia de los tres cerditos, ¿verdad? Uno edificó su casa sobre paja, otro madera, si no me equivoco, y otro sobre ladrillo, ¿verdad? ¿Sobre qué estamos construyendo nosotros? Aquellos que edifican su vida sobre la roca, que es Cristo, permanecerán firmes cuando lleguen las tormentas de la vida. Pero si edificamos sobre barro, arena, paja, madera, va a venir el enemigo, va a soplar y adiós a nuestra casa, a nuestro hogar, a nuestra vida. Quienes edifican sobre la arena, sin una base firme, verán su casa derrumbarse. Edificando mi vida sobre la roca. Nuestra vida personal es el primer aspecto que debemos cimentar en Cristo. Como te decía, una relación genuina con Dios nos da estabilidad, nos da dirección. Jesús es el fundamento firme que nunca cambia. Y para construir nuestra vida sobre Jesús necesitamos escuchar, obedecer su palabra. No basta con conocer las escrituras. Debemos aplicarlas en nuestra vida diaria. Permanecer en oración. A través de la oración mantienes una comunicación constante con Dios. Él te fortalece, busca su guía. No podemos construir una vida estable con nuestras propias fuerzas. Dependemos de Dios. Así que si quieres edificar tu vida sobre Cristo, debes escuchar, obedecer su palabra, permanecer en oración, depender de su gracia. Cuando nuestra vida está fundamentada en Cristo, podemos enfrentar cualquier adversidad con la seguridad de que Él nos sostiene. Tu matrimonio, como te decía hace unos minutos atrás, ¿sobre qué está cimentado? ¿Está cimentado sobre la roca que es Cristo? Recuerda que el matrimonio es una institución sagrada establecida por Dios. Y como cualquier construcción, necesita un fundamento sólido para resistir el paso del tiempo, las dificultades. Un matrimonio que se centra en Cristo se va a caracterizar porque hay un amor sacrificial. Pablo en la carta de Efesios capítulo 5 verso 25 nos enseña que los esposos deben amar a sus esposas como Cristo amó a la iglesia. Eso significa amor incondicional, compromiso. Un matrimonio que se centra en Cristo va a perdonar. No hay matrimonio sin diferencias o conflictos, pero el perdón y la gracia permanecen para siempre en ese matrimonio. El perdón y la gracia permiten restaurar la relación. La oración, la clave de todo. Oración en pareja. Un matrimonio que ora junto se fortalece y crece en unidad. Y luego que haya comunicación, que haya respeto. Diálogo sincero, un trato respetuoso. Esas son claves para mantener una relación sana. Y cuando un matrimonio está cimentado en Cristo, las pruebas pueden venir, pero no lo van a derribar porque su base es firme, es eterna. ¿En qué estás edificando tu matrimonio? ¿Lo estás edificando sobre la roca que es Cristo o sobre la arena? ¿Estás edificando tu hogar sobre la roca? Porque el hogar es el lugar donde se forma el carácter, donde se transmiten valores, donde se refleja el amor de Dios. Y para que nuestro hogar sea sólido, estable, es importante que Cristo sea el centro. En un hogar donde Dios es la prioridad, hay paz, hay amor, hay propósito. Pero si Dios no es prioridad, entonces ese hogar va a ser un desastre.
para que nuestro hogar sea sólido y estable, es fundamental que se enseñe la palabra de Dios. Proverbios capítulo 22, verso 6, nos exhorta a instruir a los hijos en los caminos del Señor. Instrúyelos para que no se pierdan, para que cuando crezcan, cuando sean mayores, no se aparten del camino de Dios. En un hogar sólido, estable, tiene que haber unidad, armonía. La división, el egoísmo destruye los hogares. El amor, la comprensión lo fortalecen. En un hogar también tiene que haber servicio, gratitud. Un hogar bendecido es aquel donde sus miembros, el esposo, la esposa, los hijos, la suegra, el suegro, la nuera, el tío, el primo, el amigo, se sirven y agradecen mutuamente. Cuando edificamos nuestro hogar sobre la roca que es Cristo, estamos estableciendo un legado de fe para las futuras generaciones, para las personas que viven con nosotros. Construir nuestra vida, nuestro matrimonio, nuestro hogar sobre la roca que es Cristo, nos va a garantizar estabilidad, paz, propósito. Sí, la vida va a traer tormentas siempre, pero si estamos cimentados en Él, en Cristo, nada podrá destruir lo que hemos construido o lo que Él ha construido. Hoy es el momento de examinar nuestras bases. ¿Cómo están los cimientos? ¿Cómo están las vigas? ¿Cómo están las columnas? Asegúrate de que Cristo sea el fundamento sobre el cual edificas cada área de tu vida. Si aún no lo es tiempo de ponerlo en el lugar que le corresponde, en el centro. La roca firme sobre la cual todo se sostiene, Cristo. Que Cristo sea el centro de tu vida, de tu matrimonio, de tu familia, de tu hogar, de tu trabajo, de tu iglesia. Que Cristo sea el centro de todo.

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1: Vamos a cantar todos juntos. Gracias. Otra. Vamos.
2: Ahora lo va a cantar todos.
1: Todos juntos, por favor. Gracias. Muchas gracias.

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1: Shalom, bienvenidos a Via Haftash Israel, una frase hebrea que significa amarás a Israel. Esperamos que se queden con nosotros durante los próximos 30 minutos, ya que nuestro maestro, el Dr. Baruch, nos compartirá una enseñanza expositiva de la Biblia. 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Aunque todos los cursos del instituto se imparten en hebreo, el Dr. Baruch se complace en compartir este video semanal en inglés con doblaje al español. 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
2: King David said in the Psalms,
3: el rey David dijo en los Salmos, Dios, ¿quién es el hombre para que de él te acuerdes? Ven, David entendía algo, que Dios es grande y nosotros, bueno, recuerden el mensaje del libro de Génesis, que Dios nos hizo del polvo de la tierra. Así es como tú y yo deberíamos considerarnos a nosotros mismos. Eso no es popular hoy en día. Tú no escucharás en estas mega iglesias, ni en estos libros que se venden por millones en la comunidad cristiana, declaraciones como esa, que nosotros no somos nada más que polvo de la tierra. Y el hecho de que Dios se acuerde de nosotros, de que se mueva en nuestras vidas, verán, este es el problema. Algunos andan enseñando que nosotros somos los hijos del rey. Bueno, gracias a la salvación, nos convertimos por la misericordia de Dios, por su gracia, por el fiel servicio del Mesías que entregó su vida y derramó su sangre, nosotros encontramos la redención y somos adoptados dentro de la familia de Dios. Pero eso no debería generar una actitud de orgullo, ni un proceso de pensamiento de que tenemos derechos. Estos individuos enseñan que somos los hijos del rey y que por tanto los hijos del rey tenemos derecho a tener lo mejor de lo mejor. Y a la gente le encanta escuchar eso. Pero de esta manera no es como vas a crecer y a madurar espiritualmente. No, si queremos ser personas con las que Dios se complace, a quien Dios use para sus propósitos, ¿y por qué querría yo ser usado para los propósitos de Dios? Esta es la mejor respuesta. Porque en la medida en la que yo soy usado por Dios, cuando le sirvo y cuando cumplo cualquiera sea el propósito que Él tiene para mí, lo que quiera que Él me haya confiado para hacer, en la medida que yo hago eso, ¿sabes cuál es el mayor resultado? Que seremos traídos a intimidad con Él. Tú crecerás en tu conocimiento experiencial de Dios a través del servicio. Para eso es que Dios nos llama a su servicio, para poder conocerle mejor. Y al conocer a Dios mejor, ¿cuál será el resultado? Seremos transformados eternamente. Y eso empezará en esta era, ahora, en esta vida, en la medida en la que caminamos con Él en este mundo. Entonces, resulta impresionante que Dios se acuerde de nosotros, que Él nos ame tanto, que nos haya redimido. Pero de nuevo, ¿qué debería traer esto a nuestra mente? Bueno, para ayudarnos a responder esta pregunta, tomen sus Biblias y miren dónde quedamos la semana pasada, en la mitad de nuestra serie sobre el libro de Daniel, en su capítulo 4. El libro de Daniel, capítulo 4. Vimos que Nabucodonosor estaba viviendo en orgullo y miraba su vasto reino, uno sobre el cual un hombre sabio habría dicho, Dios se movió y Él le dio esta posición de autoridad, que también es una posición de responsabilidad a Nabucodonosor. Y Dios estaba moviendo en su vida, trayéndole individuos como Daniel y sus tres amigos delante de él con el fin de traer cambios a su vida. Aprendan un principio muy importante. Dios continuamente quiere traer cambios a tu vida. Debes mirar a lo que está sucediendo a tu alrededor, en tus circunstancias, y darte cuenta de que Dios está usando estas cosas para traer cambios. Pregúntate, ¿qué tipo de cambios quiere traer Dios a mi vida justo ahora? ¿Qué puedo aprender de este problema, esta dificultad, este conflicto que estoy teniendo con algún individuo. ¿Cómo debería responder? Dios, dame tu perspectiva para entender cómo debo responder, que yo pueda ser transformado, que pueda ser cambiado. Entonces, Dios quería producir un cambio en Nabucodonosor, y noten dónde quedamos la semana pasada. Daniel capítulo 4, miren por favor el verso 35. Él apenas acaba de darse cuenta de que Dios, el Dios Altísimo, gobierna sobre todos los asuntos de la humanidad. ¿Pero significa que todo lo que ocurre en nuestra vida lo causa Dios? No es así. ¿Piensas tú que Dios causó que Nabucodonosor caminara orgullosamente? ¿Que él fue quien puso ese orgullo en su corazón? Absolutamente no. Eso vino de una fuente totalmente diferente. No todas las cosas provienen de Dios. También existe el Sad Ajer, es decir, el otro lado. Es un término muy importante que vemos expresado en las Escrituras. El judaísmo hasídico lo entiende muy bien. Es una influencia contraria, una que está en oposición, que busca entorpecer los propósitos de Dios y está fuertemente vinculada al orgullo. En otras palabras, está fuertemente vinculada con la autoglorificación. Noten el cambio que 7 años produjeron en Nabucodonosor. Si regresamos al versículo 30, cuando él camina en su casa y dice, mirando su reino, este vasto y poderoso reino, dice, ¿sabes qué? No hay mayor reino que este. Él no existiera si no fuera por mí. Y el propósito de todo esto es que mi gloria sea revelada a toda la gente. Eso es satánico. Eso es lo que Satanás quiere hacer, exaltarse a sí mismo sobre Dios. Nabucodonosor no se dio cuenta del llamado de Dios a su vida, de la provisión de Dios a su alrededor, y por tanto atravesó 7 años de una experiencia que fue tan transformadora. Él fue expulsado de todo, de su posesión, de sus riquezas, comió pasto. Su cabello creció tan largo como las plumas de un águila. Sus uñas no fueron cortadas y crecieron como garras de cobre. Y así vivió, habitando como un animal salvaje, sintiendo la lluvia sobre su espalda, por 7 años, hasta que en un momento volvió en sí. Hubo una restauración en la que Dios le enseñó algo. ¿Qué le enseñó? Ese mismo mensaje que él ya tiempo atrás le había dicho. Y es que Dios es la autoridad, Dios gobierna sobre la humanidad, y que Él es el Dios Altísimo a quien debemos reconocer, a quien debemos adorar. Entonces, vean el cambio donde quedamos la semana pasada. Miren el versículo 35. Dice, todos los habitantes de la tierra son considerados como Efes, como nada. Bien, Nabucodonosor hace una gran declaración. Él entiende que todos los que habitan sobre la tierra son considerados como nada. Tenemos que entenderlo. Y ser como David, diciendo, ¿sabes qué? Dios, yo entiendo que soy nada, pero tú te has acordado de mí. Tú me has visto, me has reconocido, has provisto para mí. Te has comunicado conmigo, y eso debe producir un deseo por honrarle, por responder con gratitud y acciones de gracias, lo cual es fundamental en la adoración. Entonces, una vez más, todos los habitantes de la tierra deben ser considerados como nada. Pero Él, es decir, Dios, ha hecho todas las cosas de acuerdo con su voluntad, entre las huestes del cielo y con los habitantes de la tierra. Él ha hecho estas cosas, y no hay nadie, ni en el cielo, ni en la tierra, no hay nadie que pueda protestar, es decir, levantar oposición en contra de su mano. Y no hay nadie que le pueda decir, ¿por qué has hecho esto? Es decir, Dios está por encima de toda crítica. Esto es muy importante porque cuando me trasladaba para acá al estudio a grabar este mensaje, estaba viendo un programa muy interesante. Anoche, a mitad de la noche, en el canal National Geographic. un programa que trataba sobre el Holocausto. Y la persona que era uno de los más importantes historiadores en el tema del Holocausto estaba hablando. ¿Y saben lo que decía? Él decía, hablando sobre la comunidad judía, que el Holocausto fue el evento histórico particular que mayor impacto tuvo en causar daño al judaísmo. Porque la gente dice cosas como, ¿por qué Dios? ¿Dónde estabas tú? Y cosas así. Y esto está arraigado en una teología equivocada que dice que Dios es soberano, aunque sí es soberano, pero es un entendimiento incorrecto que culpa a Dios por todo. Esto es lo que debemos ver en este pasaje de la Escritura. Noten lo último que dice este versículo, que nadie debe decir, ¿por qué has hecho tú esto? Una de las implicaciones es esta, Dios no ha hecho eso en lo absoluto, Él lo permitió como un resultado de nuestra rebeldía. Y la gente sufre debido a la rebeldía de otros. No debemos pensar sobre este horrible tiempo en el que 6 millones de judíos fueron asesinados y numerosas, incontables personas más sufrieron, tanto judías como gentiles. No debemos pensar en el Holocausto y en las circunstancias que lo rodearon, la Segunda Guerra Mundial, y culpar a Dios. No, lo que debemos ver ahí es lo que ocurre cuando el hombre y la mujer se rebelan en contra de la verdad bíblica. Cuando Dios dice, te estoy permitiendo llevar a cabo los pensamientos de tu corazón. No culpes a Dios, pero Dios es soberano. Y lo que dice aquí es esto. Cuando Dios dice basta, es basta. Cuando Dios se mueve, nadie lo puede parar. Nadie puede protestar. Y nadie debería jamás ponerse a criticar a Dios. Eso es lo que este pasaje está diciendo. Cuando Nabucodonosor entiende esta verdad bíblica, noten la siguiente frase. Vean por favor el verso 36. En esa misma hora, muy importante esta expresión, porque del mismo modo que en un momento Nabucodonosor fue quitado del trono y arrojado al bosque, que fue despojado de sus vestiduras reales y quedando desnudo vio crecer su cabello como plumas de águila y sus uñas como garras de ave, todo en un instante, Dios también puede traer restauración con la misma inmediatez. Dios es soberano, Dios es capaz de cumplir la voluntad que Él ha determinado en una situación dada. Entonces, mira de nuevo el verso 36. En esa misma hora, mi razón me fue devuelta y restaurado el honor de mi reino. O sea, le fue devuelta su posición como rey y mi gloria y esplendor también regresaron. O sea, el prestigio de su gobierno como rey. Y el gabinete de oficiales y los honorables me buscaron y me regresaron a mi reino y me fue añadida inclusive mayor grandeza. Entonces, Dios restaura. Bien, ¿por qué hizo esto? Él quería usar a Nabucodonosor de una manera poderosa, con el fin de que se convirtiera en una fuente poderosa de influencia para el reino. Y la pregunta es, cuando Dios obra en la vida de alguien, ¿por qué lo hace? Para que podamos ser mensajeros de su verdad, que podamos comunicar su mensaje, y no solo hablarlo, sino que podamos demostrarlo con hechos. Dios lo restauró como una segunda oportunidad. Bien, en realidad Dios había obrado en su vida y le había dado ya grandes momentos de revelación, momentos de instrucción en la verdad de Dios. Pero Nabucodonosor fue lento para actuar. Él decía algunas cosas buenas, pero luego no se mantenía fiel a esas palabras. Ahora está siendo regresado a su posición. Esto muestra restauración. A Dios le encanta restaurar lo que ha sido arrancado de nosotros. Leamos ahora el verso 37. Y ahora yo, Nabucodonosor, noten lo que hace. Él alaba, él exalta y él glorifica al rey de los cielos. Bien, veamos algo. Compartí con ustedes un par de lecciones atrás que una de las razones por las que estudiamos las Escrituras de la manera en la que lo hacemos es para demostrar una metodología adecuada para interpretar la Biblia. Y a través de esta sección, hemos visto que se ha hablado sobre el Dios de los cielos, el Dios de los cielos, el Dios de los cielos. Pero ahora vemos un cambio. Noten lo que dice aquí. Es la palabra Melech, el rey de los cielos. Y la palabra rey es importante porque demuestra soberanía. Otra forma en la que se expresa el término rey es en ocasiones como el soberano. Pero también rey, autoridad, gobernante. ¿Por qué este cambio? Muy simple. Busca informar al lector que Nabucodonosor finalmente entendió que Dios es la única y verdadera autoridad. Te pregunto, ¿lo entiendes tú? ¿Eres capaz de decir que en tus finanzas, en tu tiempo de ocio, en cada cosa que te hace ser quien eres, en todos los bienes, los recursos y demás cosas que tienes a tu disposición, puedes honestamente decir, yo demuestro en mi manejo de estas cosas la autoridad de Dios sobre mi vida? Eso es lo que Dios buscaba compartirle a Nabucodonosor. Y Nabucodonosor, con esta declaración, al menos inicialmente, lo entiende. Él dice, ahora yo, Nabucodonosor, ¿qué hace él? Noten la diferencia. Cuando regresamos al versículo 30, encontramos esto. En el versículo 30 dice, él, no hay en Babilonia nadie más grande que yo, que he construido esta casa para mi reino, y en la abundancia de mi poder he hecho esto para la honra de mi gloria. Así pensaba él anteriormente. Pero ahora, ¿qué está diciendo? Bueno, volvamos a leer el último verso de esta sección, de este capítulo. Ahora yo, Nabucodonosor, yo, Mishabeach, es decir, yo le doy alabanza y exalto y glorifico al Rey de los cielos, cuyas obras, todas sus obras, son ¿qué? Verdaderas y sus caminos justos. Y es muy importante que notemos algo. Cuando leemos esto, encontramos que si nosotros verdaderamente vamos a ser personas que demuestren la autoridad de Dios en nuestra vida, que reconocemos que Él es el Rey de Reyes y Señor de Señores, si lo hacemos, ¿qué será importante para nosotros? Exactamente lo que Nabucodonosor instruye. Noten que dice en este pasaje, todas sus obras son verdaderas. ¿Qué significa eso? Que Dios está dando un ejemplo. Todo lo que Él hace está basado en la verdad. ¿Cuál es entonces la enseñanza para nosotros que debemos aprender de esto? Que todo lo que nosotros hacemos debe basarse en su verdad. Esta es la forma correcta de reconocer, de expresar la autoridad de Dios en tu vida, viviendo y obrando de acuerdo a su verdad. Y noten que todos sus caminos son ¿qué? Justos. Ahora, la justicia es lo que la Escritura revela, es que la justicia es un resultado de su verdad. Entonces, nuestras obras deben basarse en la verdad para que el resultado pueda ser justo. ¿Y por qué esto es importante? Porque es la justicia la que manifiesta la gloria de Dios. Es la justicia cuando nos comportamos justamente. Lo que sucede es lo siguiente. Nuestras obras justas son una invitación a Dios para que se acerque a nosotros, para que se mueva en nuestras vidas. Este es el principio que debemos ver. Si yo estoy atravesando algunos obstáculos, algunos tiempos difíciles, lo que sea, y estoy en necesidad de la ayuda de Dios, su asistencia, orar por esto es maravilloso, pero debemos hacer algo más que orar. Les estoy hablando del consejo de Daniel que vimos la semana pasada. ¿Recuerdan lo que dijo Daniel? Antes de que todo esto le ocurriera a Nabucodonosor, que perdiera su trono, que fuera echado al bosque, comiendo pasto como un buey, comportándose como un animal salvaje, ignorante de todo. ¿Recuerdan lo que dijo Daniel? Él le dijo, tú necesitas hacer algo. Tú debes poner en práctica. Tu vida debe reflejar tú debes practicar, y dijo dos cosas. Dijo, redención, debes actuar de un modo que demuestre la redención de tus pecados. ¿Qué significa eso? Que debido a que hemos sido perdonados, tengamos gracia para con otros. Y entonces dijo algo más, que seamos individuos que practiquemos la bondad con los afligidos o con los pobres. Es decir, que cuando veamos personas con carencias, respondamos. Yo recibí un email interesante. No hace mucho tiempo, tras hacer una declaración sobre los sentimientos en uno de mis mensajes, confesando que a veces yo no me siento como debería. Mientras que el Mesías lo dice con frecuencia en la Escritura, él fue movido por compasión. E hice una declaración de que esto era inusual en nosotros. Tendemos a tener corazones duros. Vemos a alguien y decimos, vaya, qué triste, y simplemente seguimos adelante. Entonces, quien me escribió el email me dijo, estoy luchando con ese mismo asunto yo también. ¿Tienes algún consejo, alguna recomendación que pueda producir un cambio? Y esto fue lo que le respondí. Le dije a esta persona, ¿sabes? Cuando tú ves a alguien en necesidad, algún extraño, alguna situación que simplemente dejas pasar, aunque tú digas, sí, algo debe hacerse, tendemos a no sentirnos realmente mal ante ese hecho. Actúa. Y en la medida en la que actúas, lo que pasará es que te involucrarás en la situación y escucharás. Puedo darles un testimonio real de esto, pero solo lo describiré de manera general. En la medida en la que actúas, en la medida en la que eres bondadoso con alguien y quieras demostrar apoyo en su vida, ser esa persona que le ayuda, llegarás a conocer a esa persona y empezarás a sentir su corazón, empezarás a conocer su experiencia y al empezar a experimentar y saber estas cosas, serás cambiado. Y esto formará la base para la siguiente experiencia, la siguiente oportunidad. Traerás lo que has experimentado, lo que has aprendido, lo que has sentido de esa persona a quien ya ayudaste, por quien no te moviste por compasión inicialmente, pero en la medida en la que actuaste por ella, la compasión llegó. Y ahora estás feliz por haber escuchado y haber conocido esta situación y haber ayudado, por lo que la próxima vez, estos sentimientos que tuviste en la experiencia anterior aflorarán en la siguiente. ¿Y sabes qué? Serán más profundos, crecerán y tú serás transformado. Es simplemente una manera muy sencilla de producir una transformación en tu vida a través de la obediencia. ¿Sabes? Tú haces algo, quizás no lo sientes de ese modo, pero hazlo y esos sentimientos llegarán como resultado. Concluyamos, noten lo que dice verso 37. Nabucodonosor. Y ahora yo, Nabucodonosor, alabo, exalto y glorifico al Rey de los cielos, de quien todas sus obras son verdaderas y todos sus caminos son justos, y cuyas manos él es capaz de, y de acuerdo a sus manos, él es capaz de humillar. ¿A quién? A los orgullosos. Bien, esto es muy importante, ¿por qué? ¿De quién piensas que está hablando Nabucodonosor al final de este capítulo? Cuando él dice que está en sus manos, así es literalmente que debería ser traducido. Está en sus manos, es decir, él tiene la autoridad para humillar, para quebrantar al orgulloso. ¿De quién creen que está hablando? Está hablando de sí mismo. Él conoció el poder de Dios, su autoridad, para humillar a las personas. Bien, tú no quieres experimentar eso. Tú no querrás conocer ese poder de Dios en tu vida de esa manera. No, tú quieres ver ese mismo poder, pero en una dirección diferente. No para humillar, sino para levantar. Y lo que aprendemos aquí, en este capítulo 4, es eso. Que Dios, Él es el gobernante sobre los asuntos de la humanidad. Y Él es capaz de darle el gobierno a quien sea de su agrado. Este es un acto de levantar, de exaltar a alguien. Esto es lo que este capítulo nos enseña, que Dios se mueve y se moverá en una u otra dirección. Te daré un ejemplo basado en la Torá. Recordarás que en el libro de Génesis capítulo 28, Jacob estaba moviéndose, viajando, y llegó a un lugar en el que tuvo un sueño, y vio esta escalera levantarse, y habían ángeles de Dios que subían y bajaban. Eso es importante, dos direcciones. No dice que se movían hacia los lados o de cualquier otro modo. Era solo arriba y abajo. Y encontramos en el libro de Juan, al final de Juan capítulo 1, que el Mesías es esa escalera, ese puente entre los cielos y la tierra, por la que los ángeles de Dios suben y bajan. ¿Cuál es el mensaje de este pasaje de la Escritura? Muy sencillo. Es a través del Mesías que el ministerio de Dios es llevado a cabo. Él es la clave para ver estos ángeles moverse en tu vida. Y esto es lo que pasa. Esos ángeles serán ángeles ministradores para tu bien. ¿Qué quiere decir eso? Para que tú puedas reflejar la voluntad de Dios. Aprende un principio bíblico. Es bueno para mí cuando yo me encuentro en la voluntad de Dios. El término original para voluntad de Dios está vinculado con la palabra bueno. Entonces es bueno para mí cuando estoy en la voluntad de Dios. Y los ángeles, basados en la autoridad del Mesías, se moverán en tu vida. Hay ángeles moviéndose, haciendo cosas alrededor de nosotros. Y ellos se están moviendo, bien sea hacia arriba o hacia abajo. ¿Por qué? Esto te describe a ti. Tú serás humillado o serás levantado, dependiendo de tu condición espiritual. Eso fue lo que aprendió Nabucodonosor. Y él aprendió muy bien que Dios es poderoso, que Dios es capaz. Recuerden lo que literalmente dice aquí la Escritura. En cuyas manos, y la implicación es que está la habilidad de humillar al orgulloso. Ahora, ¿cómo puedo asegurarme de que Dios no me va a humillar? Aquí está la respuesta. No seas orgulloso. Sé humilde. Recuerda lo que hablamos antes. La humildad se manifestará a sí misma al confiar en Dios. Y cuando confías en Dios, estarás caminando con Él. Cuando caminas con Él, le vas a servir. Y cuando le sirves a Él, lo experimentarás. Y cuando lo experimentas, la gloria de Dios se manifestará a través de ti. ¿Y sabes lo que eso significa? Significa que Dios estará bien complacido con tu vida. Y cuando Dios está bien complacido con tu vida, ¿cuál es el resultado? Él te levantará. Entonces, lo que estamos repasando en los últimos minutos es una fórmula para que Dios nos levante, con el fin de que la gente me pueda ver a mí y te pueda ver a ti o a aquel. No, para que puedan ver la fidelidad de Dios en nuestras vidas. De eso se trata. Como dice la Escritura, para que puedan ver nuestras buenas obras y glorifiquen al Padre en el cielo. Bien, se terminó el tiempo. Hasta la próxima semana. Que Dios te bendiga.
1: 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Shalom desde Israel.
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1: Shalom, bienvenidos a Via Haftash Israel, una frase hebrea que significa amarás a Israel. Esperamos que se queden con nosotros durante los próximos 30 minutos, ya que nuestro maestro, el Dr. Baruch, nos compartirá una enseñanza expositiva de la Biblia. 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Aunque todos los cursos del instituto se imparten en hebreo, el Dr. Baruch se complace en compartir este video semanal en inglés con doblaje al español. 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
2: ¿Has escuchado a alguien decir, las cosas ya no pueden ser peor? Bueno, te aconsejo nunca decir esas palabras, porque las cosas siempre pueden ser peor. Estoy seguro de que la gente que hemos venido observando en el libro de Apocalipsis durante el juicio de las trompetas estarían pensando, bueno, ya hemos atravesado lo peor y ya no puede empeorar más. Pero desafortunadamente, eso no es cierto. Tomen sus Biblias y vayan conmigo al libro de Apocalipsis, y estamos listos para avanzar en el capítulo 9 de Apocalipsis a partir del versículo 13. Hemos visto los primeros 5 juicios de las trompetas, tan horrendos como han sido, pero noten lo que pasa en este 6th juicio de trompeta, verso 13. Y el 6th ángel tocó su trompeta, y escuché un sonido salir de las 4 esquinas del altar de oro, el cual estaba delante de Dios. Previamente, en el capítulo anterior, vimos esa expresión un par de veces, diciendo que algo está delante de Dios. Esto tiene como objetivo enseñar al lector que Dios está al control aquí. Lo que sucede es el resultado de la voluntad de Dios. Y tú dirás, ¿es la voluntad de Dios que todo este mal suceda? Sí, en un sentido, porque los caminos de Dios no cambian. Él dijo, he puesto delante de ti la vida y la muerte, bendición y maldición. Su voluntad es que escojamos la vida, escojamos la bendición. Pero tenemos libre albedrío, podremos rechazar su voluntad. Sé que hay ciertos teólogos que piensan, espera un segundo, si Dios es soberano, ¿cómo podemos rechazar su voluntad? Porque Dios no obliga a hacer su voluntad. La voluntad de Dios, dice, habrá un reino. La voluntad de Dios tiene un marco donde operar. Y si elegimos obedientemente, habrá bendición. Pero si elegimos sin sabiduría, si caminamos en rebelión, habrá un resultado. Esa es la voluntad de Dios. No es obligada en una forma absoluta, que todo tiene que ser de esta manera. El hombre tiene libertad de elegir. La voluntad de Dios responde a las elecciones que hacemos. Y por eso es que es tan importante que ejercitemos el privilegio del libre albedrío, que tomemos decisiones que estén alineadas a la revelación de Dios. Lo que veremos en este 6th juicio es que la gente se rebela en contra de esa sabiduría. No elegirán sabiamente. De hecho, lo que podemos decir es que ellos se aman a sí mismos hasta la muerte. Ten por seguridad que el orgullo, es decir, el amor por uno mismo, acarrea destrucción sobre nosotros. El orgullo nos lleva por el camino equivocado. Apocalipsis capítulo 9, verso 13. Y el 6th ángel tocó su trompeta y escuché un sonido desde uno de los 4 cuernos del altar de oro, el cual está delante de Dios. Y esa voz, ese sonido que salió del altar, dijo al 6th ángel que tenía la trompeta en su mano, desata a los 4 ángeles que están atados sobre el Nahar Parat, el cual es el río Éufrates. Una de las cosas importantes que aprendemos de este verso es cuán crucial es el Medio Oriente. Y por eso, si eres sabio, estarás prestando mucha atención al Medio Oriente. Y estaremos vislumbrando, tú puedes vislumbrar verdades proféticas, es decir, que tú puedes entender los tiempos, el calendario profético, al mirar lo que está sucediendo en el Medio Oriente, especialmente porque Yeshua nos ordenó vigilar esa higuera. Y el libro de

0: Oseas nos dice que la higuera es Israel. Entonces, una de las cosas que podemos esperar es que Israel será odiada en los últimos días. Déjame darte un ejemplo. Hace algunas semanas, y esto está siendo grabado a mediados de octubre, y alrededor de este tiempo hemos visto cosas terribles suceder en Israel. Hemos visto individuos que toman cuchillos y simplemente apuñalan a personas judías. ¿Por qué? Porque son judíos. Y déjame decirte lo que los medios no reportaron con respecto a esto. ¿Saben que uno de sus objetivos favoritos son hombres y mujeres que empujan cochecitos de bebés? La razón de esto es que estos terroristas palestinos, y entendemos que el término palestinos es un término de odio. ¿Por qué lo digo? Déjame agregar algo más. Esto no será políticamente correcto, pero es de Dios, y te lo puedo asegurar. El término palestino es desagradable ante Dios, y verás por qué. Un verdadero creyente, alguien que tiene el Espíritu Santo promete convencernos de todo lo que va en contra de la voluntad de Dios. Entonces, el término palestino proviene de una palabra hebrea, paleshet, y es la misma palabra de la que se derivan los filisteos. Y paleshet es alguien que es un enemigo de Dios, alguien que impide o busca impedir los planes y propósitos de Dios. Entonces, lo que vemos es esto. Vemos con mucha frecuencia palestinos con cuchillos atacando a padres que llevan a sus bebés en cochecitos. La razón es que si apuñalas a un hombre solo, posiblemente intentará correr para escapar de la amenaza. Pero si tienes un bebé contigo, no puedes correr. Debes quedarte allí para proteger a tu hijo. Y por eso estos palestinos están pensando, vayamos detrás de los cochecitos de bebés, porque sus padres se quedarán con ellos y así causaremos más y más dolor. Déjenme darles otra información que los medios de comunicación no especifican. Ellos mencionaron que en una estación de autobuses en Afula, una ciudad judía ubicada en el centro de Israel, una mujer terrorista de 29 años de edad, graduada en la universidad, sacó también un cuchillo, y lo interesante es esto. Ella sacó su cuchillo sin acercársele a nadie en particular. Los cuerpos de seguridad estaban presentes, es decir, soldados y policías israelitas, y de inmediato se acercaron y la rodearon. Los medios de comunicación arremetieron contra Israel, y no solo los medios, sino también las Naciones Unidas. Lo vi por mí mismo en la televisión cuando estuve de visita en los Estados Unidos. Ellos dijeron, ¿cómo es posible? Esta mujer solo tenía un cuchillo, mientras que seis soldados a su alrededor la apuntaban con armas de fuego. ¿Por qué tenían que dispararle? Y allí concluían la historia. ¿Sabes lo que no te dijeron? No te dijeron, pero puedes verlo por ti mismo en YouTube. Ella sacó un teléfono y allí le dispararon. ¿Por qué? Porque muchas veces los terroristas suicidas detonan sus cinturones explosivos llamando a un número en su teléfono. Además, Israel tenía información de inteligencia según la que mujeres serían usadas como señuelos. Y lo que quiero decir con eso es que usarían mujeres para hacer justo eso, mostrar un cuchillo, todos correrían a ella para enfrentar ese problema, mientras que algo peor sucedía a una o dos cuadras de distancia. Entonces, con el fin de que ella no pudiera detonar una bomba o comunicarse con otros, es decir, piénsalo por ti mismo. Si alguien actúa como que va a apuñalar a alguien y de pronto se detiene y saca su teléfono y llama a alguien, eso no tiene sentido. Por supuesto, los agentes de seguridad hicieron exactamente lo que tenían que hacer. Pero lo que sucedió es que la prensa internacional, las impías Naciones Unidas, arremetieron contra Israel y dijeron que Israel fue el causante de todo eso. Déjame darte otro ejemplo. Hace apenas unos días, previos a esta grabación, nos enteramos de un ataque terrorista en Beersheba, también en una estación de autobuses. Y allí, un hombre sacó un cuchillo, apuñaló a un soldado y luego le disparó hasta matarlo. Y lo que quiero que notes es esto. Quiero que veas que cuando ellos hablan sobre cómo soldados israelitas están matando niños, entiendan algo. El terrorista tenía 21 años de edad. Él era un árabe israelí. No era palestino. En segundo lugar, al soldado al que mató tenía 19 años de edad. Entonces el terrorista tenía 21 y el soldado muerto apenas tenía 19. Esta idea de que son niños contra soldados adultos está muy alejada de la realidad. Solo te demuestra que al buscar ser políticamente correctos, lo que los medios de comunicación pretenden comunicar es una aberración de la verdad. Y lo que vemos aquí es esta misma tendencia a rechazar la verdad de Dios. Retomemos donde lo dejamos. Dice que estos cuatro ángeles estaban en el río Éufrates y estaban confinados allí con un propósito. Miren el verso 15. Y estos cuatro ángeles fueron liberados y estaban preparados para esa hora, ese día, ese mes y ese año. ¿Para hacer qué? Bueno, recuerden que hasta ese momento Dios no ha traído una mortandad o devastación total. De hecho, solo vimos en el juicio anterior que durante un lapso de 5 meses nadie murió. Sufrieron dolor intenso, pero no murieron. ¿Pero qué notamos que ellos no hicieron? No se arrepintieron, no se volvieron de sus malos caminos, no clamaron al Salvador, no fueron sensibles espiritualmente a las cosas de Dios, sino todo lo contrario. Entonces Dios incrementó el nivel. Ahora miremos nuevamente en el verso 15, dice que fueron liberados estos cuatro ángeles, o podríamos traducirlo como cuatro sirvientes, que estaban preparados para esa hora, ese día, ese mes y ese año para matar, ¿a cuántos? A un tercio de la humanidad. Piensen en ello. Un tercio de la humanidad, sobre 2 billones de personas, murieron en un periodo de tiempo relativamente corto, un año, un mes, un día y una hora. Un tercio de la humanidad. Solo imaginen los efectos de eso. Aquí está la clave. ¿Qué produciría eso en nuestra mente? ¿No creerías que alguien que sea sabio, que tenga apenas una pizca de sentido común, vería esto y diría, de verdad, algo así no había ocurrido jamás? ¿Cómo es que estos cuatro ángeles pudieron matar a más de 2 billones de personas en tan poco tiempo? Y sucedió así para buscar que la gente se arrepintiera, como veremos en un momento. Dios está tratando de subir la apuesta para que la gente llegue a comprender que Él es. Él es el Señor de señores, el Rey de reyes, y no tolera el pecado. Además, proveerá gracia, misericordia y perdón. Pero estos individuos no están interesados en eso. Miren por favor el verso 16. Con respecto a estos cuatro ángeles, vemos que ellos en realidad están comandando un numeroso ejército. Y lo vemos con claridad en el verso 16. Y el número del ejército era 2, y luego usa una palabra para 10,000, y luego usa otra palabra para 10 veces 10,000. Si calculamos adecuadamente, quizás tu Biblia lo traduzca así, estamos hablando de 200 millones. Ahora déjame decirte lo que una persona tonta haría. Ellos pensarían, bueno, el único país que podría montar un ejército de 200 millones de soldados es China. Esto tiene que ser China. Déjame decirte, deja de pensar con el intelecto humano. Esto podría ser, una manera de entenderlo, es que podría ser totalmente demoníaco, estos soldados. Otra forma podría ser una coalición de muchas naciones. Lo importante es saber que este ejército traerá muerte. Eso es lo fundamental. Y la fuente de todo es Dios mismo, permitiéndolo. Pero necesitamos entender que la causa es el pecado en el mundo. Entonces, en el verso 16 dice, escuché el número, ¿y por qué eso está allí? Debido a cuán numeroso es. Algunos eruditos, y yo estoy con ellos, no es que yo sea un erudito, sino que estoy de acuerdo con su posición, dicen que esta terminología en la Escritura puede que no pretenda ser entendida de manera precisa como 200 millones, sino como un gran, un vasto, un número tremendamente largo de soldados que traerán tal nivel de muerte al mundo. Miremos el verso 17. Por tanto, miré y vi una especie de caballos con sus jinetes y sus corazas, y dice que tenían la apariencia de fuego y tejelet, que es un color azul, y también azufre, que es de color amarillo. Estas cosas representan el juicio celestial. Lo diré de nuevo. Lo que está siendo revelado en las tres palabras que son usadas cuando se habla de fuego y de Tehelet, que es un color azul, que nos recuerda al cielo, y azufre o amarillo, estamos hablando de un juicio celestial que viene sobre este mundo. Verso 17 en la mitad. Y las cabezas de los caballos eran como cabezas de leones, y de sus bocas salía fuego, fuego, humo y azufre. Todo esto representa al infierno. O sea, representan la condenación, el castigo de Dios. Entonces, una y otra vez, lo que vemos aquí es esto, que Dios se está moviendo para demostrar que el infierno es una realidad. Algo que viene ganando mucha popularidad en la teología actual es que cada día más y más autoproclamados maestros de la Biblia quieren mantenerse alejados del concepto de pecado. La gente no le gusta escuchar de eso. Eso no te vuelve popular. En segundo lugar, no quieren hablar del infierno. Casi se burlan de ello. Y eso es muy peligroso. En otra parte de la Escritura, recuerden que dice que en los últimos días habrán personas que se burlarán de la segunda venida. Dirán, ¿dónde están las promesas de Dios? Pensarán que Dios no es real, que no tiene autoridad ni poder y que sus promesas no tienen efecto alguno. Bueno, lo que Dios hará aquí es demostrar de una forma innegable que su palabra es verdad. De la misma manera que el reino es un lugar asombroso de bendición, debemos entender que lo que Él trata de comunicar en este pasaje es que el infierno también es un lugar asombroso, pero de maldición, que no tiene final y cada vez se hace peor y peor. Si tienes un poquito de sabiduría, lo que harías es decirle a Dios, Señor, ¿qué es lo que tengo que hacer para escapar de todo esto? La respuesta es muy sencilla. Aceptar su misericordia, buscar su perdón. Y quiero hacer énfasis en esto. El único lugar donde la misericordia y perdón de Dios están disponibles, donde la gracia de Dios se manifiesta, es en la persona y obra del Mesías Yeshua. Cuando Él entregó su vida, nadie se la arrebató. Él entregó su vida sobre ese madero y luego de 3 días se levantó para demostrar que Él tiene la victoria. Conquistó al pecado y la muerte y Él es el viviente y eterno Hijo de Dios. Allí es donde se encuentra. No la hallarás en Mahoma, no la encontrarás en Buda, no la encontrarás en el hinduismo ni en ninguna otra falsa enseñanza, porque hay una sola verdad. Por eso es que la Escritura dice que Él, Yeshua, Jesús, es el camino, la verdad y la vida. Y sin Él, uno está condenado eternamente. Y de lo que estamos hablando hoy es realmente una sombra de lo que esa persona que rechaza al Mesías puede experimentar y va a experimentar. Bien, avancemos al verso 19. Vimos que de estas bocas salía este vapor, este humo y estas cosas, juicio. Verso 19. Pues el poder de estos caballos estaba en sus bocas, algunas traducciones añaden, y en sus colas, porque sus colas son similares a serpientes. La palabra que se usa aquí es la misma palabra bíblica, tanto en la Septuaginta como en los textos masoréticos, para la serpiente del jardín del Edén. Lo que busca traernos a la mente es su aspecto satánico. Y lo que hace es unir este castigo, este juicio, estas consecuencias con la rebeldía. Porque si volvemos al jardín, lo que encontraremos es a Adán y a Eva, Adán y Eva, que se rebelaron contra la voluntad de Dios. Y fue esa rebelión contra la palabra de Dios la que abrió todo este conjunto de cosas horribles y las hicieron posibles, debido al rechazo. Entonces déjame preguntarte, ¿vas a ser tan tonto, tan duro de corazón, tan terco, que dirás, bueno, yo no recibiré al Mesías, yo no me abriré al amor de Dios, no le buscaré? Yo cerraré mi mente a toda posibilidad de la existencia de Dios. Bien, probablemente muchos de los que escuchan este mensaje son creyentes, y por eso es tan importante que tomemos mensajes como este, pasajes bíblicos como este, y los compartamos con nuestra familia, con nuestros vecinos, con nuestros amigos, con extraños, que tú tengas pasión por los perdidos. Pues, ¿cuán apasionado es Dios por los perdidos? La cruz responde esa pregunta. Continuemos entonces en el verso 19 y dice, el poder de estos caballos está en sus bocas y en sus colas, porque sus colas son similares a una serpiente y tienen cabezas en ellas. Y lo que significan esas cabezas es que podían ver y dice que ellas tienen, no te lo pierdas en el verso 19, tienen el propósito de traer destrucción. Las cabezas aquí tienen que ver con inteligencia, capacidad para ver, y actúan con un propósito, traer devastación, traer destrucción. Dios quiere que experimentemos vida y la tengamos de manera abundante y eterna. Aquí, cuando vemos el resultado, recuerden que todo esto sale del foso del infierno. Todo esto sale del río Éufrates, el cual también se relaciona con el reino de la oscuridad. Todo esto está ocurriendo para enseñarnos cuáles son las consecuencias de rechazar la verdad de Dios. Devastación. Vean ahora, por favor, el verso 20. El verso 20 es realmente al que he estado aludiendo durante las últimas dos semanas. Dios está haciendo esto para producir arrepentimiento. Dios hace esto para revelarse a sí mismo y la consecuencia de rechazarlo. Recordemos que estamos presenciando el final del juicio de la sexta trompeta. Aún queda una más, y esta trompeta, esta última trompeta, contiene todo el resto del libro de Apocalipsis. No solo la séptima trompeta, sino además los siete juicios más fuertes, con los que la ira de Dios se completará. Noten lo que dice el verso 20. Y el resto de la humanidad, es decir, todos aquellos que no murieron, esos dos tercios de la humanidad que sobrevivieron, ¿qué hicieron? Bueno, se postraron en sus rodillas, oraron por perdón y recibieron al Mesías Yeshua, ¿es cierto? No, ¿qué hicieron? El resto de la humanidad que no murió en ninguna de estas plagas, sin embargo, no se arrepintió de la obra de sus manos, de postrarse ante los demonios y ante ídolos de oro y plata y bronce y madera y piedra. Porque el resto de ellos dice que estos ídolos, de estos ídolos no podían ver, ni escuchar, ni caminar. Es decir, no hay poder, no hay vida, no hay nada. Pero la gente no se arrepintió. ¿Cuál es el mensaje? Ellos no se volvieron del camino hacia la muerte. Ellos escogieron la muerte en vez de la vida. Eso es lo que significa este versículo. Verán, cuando rechazamos el arrepentimiento, nos aferramos a la muerte. A ellos les gustaban estos ídolos de piedra y madera y oro y plata debido a que los podían controlar. En otras palabras, ellos no se arrepentían porque querían estar a cargo. No querían vivir una vida sometida a los caminos de Dios. En otras palabras, estaban abandonando su misericordia. Ellos no lo hacían porque no supieran o no entendieran, porque no fueran lo suficientemente inteligentes para percibir lo que estaba sucediendo. Dios, en estos seis juicios de las trompetas, se reveló a sí mismo y reveló su poder y su autoridad, así como el resultado de rechazarlo a Él, de una manera innegable. Y lo que vemos aquí es que ellos no se arrepentían, ellos no se volverían de las obras de sus manos y de hacer lo que querían. Dice finalmente en el versículo 21, y ellos no se arrepentirían de sus obras de homicidio, brujería, robo y ¿de qué más? De la inmoralidad sexual. Lo que quiero que vean aquí antes de terminar es cuán sin esperanza se encuentra esta gente, por no responder a la verdad de Dios. Actuando así, con lo que se encontrarán será con un Dios todopoderoso, santo y consumidor que no tolera el pecado. Y ellos han tomado su decisión. Estos dos tercios tomaron la decisión de no querer cambiar sus vidas, de continuar de la forma cómo estaban viviendo. En esto se resume todo. Hay una batalla. ¿Quién será el Dios de tu vida? ¿Será el Señor, Yeshua HaMashiach, Jesucristo, o serás tú? Déjame preguntarte algo. ¿Por qué querrías tú la responsabilidad de orquestarlo todo en tu vida? Quiero compartir algo contigo. ¿Sabes qué está creciendo mucho hoy? Las terapias contra el estrés y la ansiedad. Más que nunca en la historia, la gente está recibiendo consejería y 99 de cada 100 consejerías se basan en fuentes impías. Las personas no son felices, se sienten miserables, no saben por qué, pero no encuentran paz ni contentamiento en sus vidas. Van detrás de esto por un tiempo y no son satisfechos, van detrás de aquello por otro tiempo y nada satisface, porque estas personas no se abren a Dios. Los Salmos dicen: prueben al Señor y vean que Él es bueno. Eso significa, ábranse a Dios, comiencen a leer su palabra, comiencen a poner en práctica lo que su palabra revela, y lo que Dios hará es que, en su fidelidad, la Escritura dice, aquellos que me busquen, ciertamente me encontrarán. Dios se manifestará a ti para que puedas conocer la verdad y ser libre. Y Él no solo nos da vida eterna, no solo nos da garantía de eternidad en el reino, sino, ¿sabes qué más tendremos? Tendremos una paz que sobrepasa todo entendimiento. Tendremos un contentamiento que no está basado en nuestras circunstancias, sino en el hecho de que pertenecemos a Dios. Y eso nos satisfará. Nos dará la habilidad de perseverar cuando las cosas se pongan difíciles. Y esa perseverancia será notada por quienes nos rodean. Y será una fuente de testimonio para compartir la verdad de nuestro Señor y Salvador, el Mesías Yeshua. Bueno, se terminó el tiempo. Hasta la próxima semana cuando continuaremos con Apocalipsis capítulo 10.
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4: Cuando escuchas la palabra cambio, ¿qué es lo que viene a tu mente? Para muchas personas, el cambio es algo muy temible. Para ellos, incluso si no están contentos, se han acostumbrado a lo pasado. Es algo familiar para ellos porque lo han manejado ayer, creen que lo pueden manejar hoy. Entonces, no quieren cambio. Déjame decirte, esa actitud va en contra de la verdad de las Escrituras, porque Dios está constantemente en el negocio de hacer cambios en tu vida. Es todo donde nos quedamos la semana pasada en este concepto de renovación. La renovación significa que Dios va a trabajar de una manera que te haga crecer, madurar y cambiarte para que puedas parecerte a su carácter y sus atributos. Una vez más, saca tu Biblia. Todavía estamos en el libro de Efesios, y miren conmigo el capítulo 4 de Efesios, y ahora estamos listos para el versículo 24. Ahora les reitero que no solo en la Torá, sino también en todo el Nuevo Testamento, encontramos muchos mandamientos. Necesitamos crecer, madurar y comprender que los mandamientos son algo bueno. Cuando hablamos de los mandamientos, somos una de las claves por las cuales experimentamos la intimidad con Dios. Cuando los obedecemos y aplicamos su verdad a nuestra vida, ¿por qué digo eso? Bien, mira conmigo al versículo 24. Hay un mandamiento y él dice, y vestíos del nuevo hombre. ¿Ves? Tenemos aquí una decisión. Todas las mañanas, cuando nos despertamos, podemos incluso, si hemos sido redimidos, somos la posesión comprada del Mesías. Se supone que somos un nuevo hombre. Tenemos una decisión. Podemos apagar el Espíritu Santo, como veremos. Podemos caminar en las mismas tendencias que tuvimos en el pasado. Podemos retroceder en lugar de seguir ese llamado hacia arriba, adelante, al Mesías, y podemos vivir de acuerdo con ese viejo hombre. Y esta idea del viejo hombre, esta idea de la palabra viejo, tiene sus raíces en la corrupción y la decadencia y, en última instancia, en la muerte. La palabra nuevo está intrínsecamente relacionada con la vida. Observe lo que dice el versículo 24. Vestíos del hombre nuevo, que Dios ha creado en justicia y obediencia a la verdad. Ahora, esa palabra para obediencia también puede ser la palabra piedad. Necesitamos entender la piedad apropiadamente. Esa palabra piedad tiene que ver con alguien que está muy preocupado por la exactitud. Me refiero a hacer todo correctamente. Entonces, tiene que ser una persona piadosa. Es alguien que está muy preocupada por cada aspecto de la verdad. Es muy similar a cuando el Mesías habló sobre la ley y dijo, cada jota y tilde en todos los aspectos. Vemos tantas veces en la vida del Mesías, él dice que esto sucedió, dije esto, hice esto. Esto tuvo lugar para que la palabra de Dios, algún pequeño aspecto, se cumpliera. De eso es de lo que estamos hablando aquí, de que nos vestimos del hombre nuevo, que, en consecuencia, Dios creó en justicia y en la observancia de la verdad. Verso 25. Por lo tanto, él dice, aparta de ti la falsedad. Ahora, una vez más, solo hay dos maneras en que alguien puede obedecer este mandamiento adicional, y es apartando de ti lo que es falso. Eso es lo que está en conflicto con la palabra de Dios. Esas cosas que el Espíritu Santo quiere filtrar. Cosas que no vas a tener paz, que no sentirás comodidad. Comenzarás a escuchar el concilio del Espíritu Santo en tu vida porque Él, uno de sus papeles principales, alguien dice, bueno, tú sabes, no sé si estoy experimentando el Espíritu Santo. Bueno, déjame decirte, y comparto esto mucho, permítame decirle, la mejor manera de verificar que el Espíritu Santo esté en su vida, haga una oración muy sincera. Diga, Espíritu Santo, te deseo a ti. La Biblia habla de cómo condenarás a una persona de toda justicia y también de injusticia. Es decir, Él nos dirá qué es lo correcto y nos dirá ¿qué no es correcto? Cuando empiezas y haces una oración sincera, Dios, dame convicción de esas cosas en mi vida que no te agradan, te aseguro que el Espíritu Santo comenzará a moverse y revelar esas cosas. De eso es de lo que realmente estamos hablando aquí. ¿Por qué digo eso? Versículo 25. Y desechando toda falsedad. Ahora, esa palabra también puede estar relacionada con la palabra mentira. Y aquí está la clave, generalmente, cuando la gente miente, es para ellos y no para otra persona, ¿verdad? Quiero decir, si dices la verdad beneficia a todos. Cuando una persona miente, no está interesada en todos, solo está interesada en sí misma. Egoísmo, muy alejado del carácter de Dios. Entonces él dice, por lo tanto, por el bien de este nuevo hombre, caminando en la verdad y demás, dice, descarta las mentiras, y habla la verdad unos con otros, a tu prójimo, ¿qué cosa dice aquí? De lo que eres miembro. Entonces, lo que él quiere que nos demos cuenta es esto, que somos un cuerpo. Si este puño comienza a golpear la cara de ese cuerpo, todo el cuerpo duele. Él quiere que comprendamos que dependemos mutuamente unos de otros y que debemos hacer lo mejor para todo el cuerpo, no solo para sí mismo. Pero veremos que cuando hacemos lo mejor para todo el cuerpo, también nos beneficiará. Él dice, di la verdad, cada uno con su prójimo. Y él dice, porque somos partes, estamos relacionados el uno con el otro. Versículo 26. Ahora bien, si dijeras la verdad, a veces existe tal violación de la verdad que te hace enojar, y eso es aceptable. No tenemos que estar de acuerdo con todo lo que sucede. No tenemos que aceptar todo lo que sucede y decir, está bien, muchas cosas no lo están. Es por eso que el versículo 26 dice, literalmente, no estar enojado, pero la palabra aquí hay un par de palabras diferentes para enojo. Esta es la palabra mucho más fuerte, es la palabra ira. Entonces, él dice literalmente, versículo 26, airaos, fuerte, está relacionado con el juicio. El movimiento de Dios para lidiar con eso. Entonces dice, airaos, pero esta es la clave, pero no pequen. No permitas que este desprecio, por lo que sea que está sucediendo, sea cual sea la violación de la palabra de Dios, no permitas que te haga pecar. No dejes que se ponga el sol sobre tu enojo. Versículo 27. Él dice aquí, y no des lugar para el diablo. Ahora bien, esta palabra diablo es la palabra griega y obtenemos la palabra diabólica en español. Eso es algo que es muy complicado. Esto es lo que sucede. Si estoy enojado y me aferro a esa ira, y no solo enojo por el acto, pero si dejo que eso pase al individuo, vea que Dios odia el pecado. Lo has escuchado un millón de veces, pero Él no, ¿sabe qué? Odia al pecador. De la misma manera, estamos llamados a airarnos, enojarnos, pero no a pecar, y es temporal. Usted ve una y otra vez, una de las cosas que me gusta de los profetas es esto. Quiero decir, usted ve en las profecías las cosas ásperas que Dios dice. Descubrirá que comienza en un capítulo hablando de destrucción, desesperación, juicio, que va a consumir, ¿y qué pasa? Bueno, no vas muy lejos hasta que llegas a un cambio. Y Dios comienza a hablar sobre su misericordia, su gracia, su perdón y su habilidad, su gran habilidad para restaurar. Lo mismo aquí. Sí, enfádese, pero no deje que el sol se ponga en su enojo. El versículo 27, no permitas un lugar. Ahora, la idea en la que pienso en este verso es que la palabra lugar es como un punto de apoyo. Está bien temporalmente estar enojado. Para querer juicio, para querer una renovación y una restauración de algo, un cambio, pero tenemos que tener cuidado, que no nos involucremos personalmente. No se trata de nosotros, se trata de la verdad de Dios. En definitiva, todo pecado y todo lo que no es correcto o incorrecto está en contra de Dios. Debemos entender que Él, su venganza le pertenece a Él. Por lo tanto, ¿qué sucede? Él dice, no le des cabida. Esa es una mejor idea. No le des una entrada al enemigo que él pueda envolverse en esa situación. Así que no le des lugar al diablo, ese diabólico que te engañará. Versículo 28. Deja que es la palabra klepto, donde recibimos la palabra cleptómano, el que roba. Entonces, no dejes que el que roba siga robando, pero deja que labore y trabaje con sus propias manos. ¿Para qué? Para bien. Ahora, ¿qué significa para el bien? Bueno, esa palabra buena está intrínsecamente relacionada con la voluntad de Dios. Es muy importante que invirtamos de nosotros mismos, que invirtamos en la voluntad de Dios. Que nos pongamos en medio de lo que Dios quiere, sus planes y sus propósitos. Él dice, ¿para qué? Para que podamos dar, para que tengamos algo que darle a quien tiene una necesidad. Por lo que es necesario, esa necesidad que falta, para que podamos responder a ella. ¿Por qué? Eso es ministerio. ¿Y sabes lo que hace? Cuando uno manifiesta a otro, el resultado de eso es la unidad. Trae un amor. ¿Por qué es eso? Déjame preguntarte algo. Solía trabajar en servicios financieros. Alguien diría, ¿sabes? Quiero comprar tantas acciones de este tipo. Es una compañía, es una acción. La compras para ganar dinero. A veces llegábamos a la conclusión de que ese fue una inversión pobre. Esa empresa no va a producir. ¿Y qué se debe hacer? Se debe vender y comprar otra. La gente se relaciona casi emocionalmente con esa acción y no la venden. Quieren retenerla. Ellos esperan y creen que van a subir. Están emocionalmente apegados porque ellos invirtieron, dieron de sí mismos y por eso quieren aferrarse. Bueno, eso es una tontería cuando hablamos de inversión, pero ese es exactamente el punto aquí en lo que respecta al ministerio. Cuando inviertes en alguien, vas a tener un vínculo emocional. Tú vas a amar esa persona, vas a crecer en tu preocupación y no va a ser fácil cortar los lazos. Mantiene el vínculo de paz del que hablamos hace dos semanas. Entonces, se supone que debamos ministrar, involucrarnos, invertir de nosotros, del trabajo de nuestras manos en otras personas. ¿Por qué? El versículo 29, él dice aquí, y cada, no te pierdas esto, y cada, y la palabra aquí es la palabra para algo que se pudre, algo que se descompone, algo contrario al espíritu de renovación. Esto es lo que dice, no dejes, esta es la implicación. Cada palabra de deterioro, no la dejes salir de tu boca. Ahora escuché a alguien enseñando sobre eso y a veces puede que tengas razón. Lo que dices puede ser verdad, pero no tienes que decir todo lo que sucede que es verdad. ¿Por qué? Porque estas palabras, a veces, una persona no está lista para escucharlas. Pueden ellos ser abrumados con el juicio. Déjame decirte, el Espíritu Santo así es exactamente como Él trabaja en la vida de cada persona. ¿Por qué? Bueno, puedo asegurarte que tú y yo no somos muy diferentes. Sé que hay muchas cosas en mi vida. Si recuerdo, hace 5 años, Dios me ha ido mostrando muchas cosas que he tenido que cambiar, que he necesitado traer a su sumisión. Cosas que no le agradaban. Y aquí lo que vemos es un proceso. Dios no solo derrama todo y le muestra a una persona todo lo que está mal en su vida. Lo hace en un proceso durante un periodo de tiempo. ¿Por qué? Si viéramos cuán lejos estamos de ese hombre perfecto, de esa estatura y medida plena que Dios quiere que seamos, cuando veamos que estamos tan lejos, sería abrumador para nosotros. Es por eso que tenemos que hacerlo en la medida apropiada. Dios nos hace esto y necesitamos ser sensibles al Espíritu Santo para hacerlo en los demás. Así que leemos aquí, verso 29. Él dice, cada palabra decadente y corrupta, no permitas que salga de tu boca, sino lo que es bueno y con propósito. ¿De qué? Para la edificación necesaria. Para edificar eso que es necesario y tenemos que ser muy sensibles. ¿Qué significa eso? Que debemos escuchar con atención al Espíritu Santo y su guía. Usted sabe, el juicio, cuando miramos el juicio de Dios, vemos que hay un momento para eso. Uno de mis libros favoritos es el libro de Apocalipsis. Cuando miras, por ejemplo, a los juicios de trompeta, suceden cosas horribles. Es la disciplina de Dios sobre el mundo. ¿Y qué vemos? Sucede durante un periodo de tiempo. Dios no trae toda esta destrucción, a veces hay 5 meses, a veces mayor cantidad de periodos de tiempo pasa. ¿Por qué? Con el propósito de llevar a alguien al arrepentimiento y no al desaliento. Tenemos que ser sensibles para la edificación que es necesaria. Continúa, dice, para que así sea. ¿Qué? Para que puedas dar gracia a aquellos que están escuchando. Ahora, ¿por qué lo señala? Lo mismo de lo que estamos hablando. No puedes hablar, no puedes dar demasiados a una persona que no está escuchando. Ellos no están escuchando. Debes ser sensible a la rapidez que escuchan y pueden captar, responder y aceptar. Tienes que hablar en esos mismos términos. Entonces él dice, para que puedas, no te lo pierdas, el versículo 29, para que puedas dar gracia a los que oyen, versículo 30. Y no hablamos de esto antes. ¿No qué? No contristéis el Espíritu Santo de Dios. Ahora creo que eso revela uno de los principios más importantes de las Escrituras, que no contristemos el Espíritu Santo. ¿Qué significa eso? Que obstaculizamos su trabajo en nuestra vida. Ahora, espera un segundo. ¿No es el Espíritu Santo más grande y más poderoso que yo? ¿Cómo es que podría obstaculizarlo? Bueno, entiende lo que dice. No solo obstaculizar, sino afligir. Hay circunstancias que deben cumplirse, deben hacerse realidad para que el Espíritu Santo funcione como Él quiera. No es porque no pueda, hay un criterio. Hay ciertas cosas que deben cumplirse, que deben estar en su lugar para que el Espíritu Santo realice su función en tu vida. Entonces Él dice, mira el versículo 31, no contristéis el Espíritu Santo de Dios con el cual ha sido sellado para el día de la redención. Ahora quiero que vean aquí que siempre hay una conexión, siempre en la Escritura, entre la palabra redención y el reino. Recuerda que redención es una palabra que habla de comprar. Pero si compras algo, simplemente no lo compras para tenerlo, lo compras para un propósito. Y Dios nos ha redimido a ti y a mí por la sangre del Mesías, siempre. No hay redención sin derramamiento de sangre. Lo ha hecho así para un propósito de reino. Cuando Él dice que ha sido sellado para el día de la redención, ese es el reino, el día en que el reino se establezca. Si estoy sellado para ese día, el reino, necesito vivir la verdad del reino hoy. Eso es exactamente de lo que Él está hablando. Y es por eso que existe esta relación inherente entre el Espíritu, lo que dice en el versículo anterior, y lo que dice aquí sobre este día de redención. Ahora hemos hablado anteriormente que la palabra bíblica para la redención, bueno, hay un par. Esta es la que habla, no basado en los medios de redención. Esto es, lo que se dio para la compra, sino más bien el resultado de esa transacción. Como dije, eso siempre está relacionado con el reino. Entonces dice que ha sido sellado. El Espíritu Santo está ahí. Él se está moviendo. Él está viviendo. Está ungiendo. Está convenciendo. Está empoderando. Está equipando todo para que podamos ser personas del reino. Versículo 31. En vista de eso, ¿cómo puedo saber si estoy afligido y obstaculizando el Espíritu Santo? Bueno, una forma es cómo hablas. Ahora, es muy significativo cuando Dios creó los cielos y la tierra, ¿cómo lo hizo? No fue a trabajar, simplemente habló. Hay poder en las palabras, poder en un sentido positivo y poder en un sentido destructivo. Por lo tanto, si vamos a ser personas del reino, debemos entender que nuestro lenguaje, la forma en que transmitimos las cosas a las personas, es muy importante. Él dice, mira el versículo 31, dice, cada grado de amargura, enojo e ira. ¿Y cuál es la siguiente palabra? Es la palabra, a veces se traduce, alardear. Otras veces es simplemente una palabra que significa ruido o clamor. ¿De qué está hablando? De llamar atención a nosotros mismos. Y realmente nos da una idea de lo que Él está hablando aquí. La mayoría de las veces nos enojamos, nos encolerizamos, nos amargamos. ¿Por qué? Porque no estamos obteniendo lo que queremos. No estamos completando las cosas que deseamos. Usualmente estamos hablando de cosas en el sentido carnal. Entonces, Él dice, quítense todas estas cosas. Versículo 31. Él dice, toda amargura, todo enojo, toda ira, toda jactancia o pretensión, toda blasfemia. ¿Por qué está ahí? Porque la gente, ¿de qué blasfeman? Blasfeman cuando están enojados con Dios. ¿Por qué la gente normalmente se enoja con Dios? Porque no están de acuerdo con lo que está pasando. Ellos no están de acuerdo con Dios. Esta es realmente la base. Esta palabra para ayudarnos a entender cuál es el problema aquí. Queremos que Dios esté de acuerdo con nosotros en lugar de estar de acuerdo con las cosas de Dios. Entonces, Él dice, dejen que toda amargura, enojo, ira, jactancia o pretensión y blasfemia, Él dice, déjenlas que, mira aquí lo que amo. Él dice, déjalas que te las quiten. Ahora, lo que me gusta de eso es esto. Pensamos, ¿cómo voy a deshacerme de esto? Esto es solo lo que soy. Puede ser, pero Dios solo quiere dejar de aferrarse a esto. Deje que Dios los tome. Eso es lo que Él dice. Permítales que te los quiten en todos los aspectos de, ¿qué? Malicia. ¿Qué es malicia? Bueno, esa palabra bíblica significa un deseo de infligir sufrimiento a otra persona. Ahora lo vemos todo el tiempo. Si alguien nos hace algo cruel, queremos volver y ¿qué? Hazle sentir como nos sentimos. Eso es malicia. Es deseo de infligir sufrimiento, el mismo sufrimiento que estamos experimentando. Bueno, eso no es lo que el Espíritu Santo nos lleva a hacer. Recuerda que habla de no devolver el mal por el mal, sino regresar el bien por el mal. Ora por tus enemigos, esta transición total. Entonces, finalmente, mira el versículo 32. Él dice, y estad, ¿qué dice él? De acuerdo el uno con el otro, buscando los medios para llegar a un acuerdo. Saben, a menudo personas viven en desacuerdo por naturaleza. Quiero decir, tú dices negro y ellos dicen blanco. Tú dices noche y ellos dicen día. Simplemente tienen dentro de ellos estar en desacuerdo. Su naturaleza es, ¿qué? Conflicto. ¿De dónde viene eso? Viene del enemigo. Santiago lo dice de esta manera. Dice, ¿de dónde vienen las luchas, los conflictos y las guerras? Viene de los hombres, porque no estamos cumpliendo nuestros deseos. ¿Cuál es la raíz de esos deseos? No Dios. Es el enemigo. Así que mira otra vez el versículo 32. Él dice, sean amables unos con otros. Es un mandamiento. Él dice, y me encanta, él dice, tiernos de corazón. Ahora, ¿qué es el corazón tierno? Bueno, esta palabra significa sentir, la capacidad de sentir los dolores de los demás. Cuando alguien dice, sabes, soy tierno de corazón, hoy en nuestro idioma lo que significa es esto. ¿Sabes qué? Cargo mis sentimientos en la manga. Ya sabes, ten cuidado alrededor de mí, porque si dices algo desagradable, si haces algo que no quiero, me va a hacer daño. Me ofendo fácilmente. Eso no es lo que este concepto de corazón tierno significa. Significa que tu corazón, que tus pensamientos están muy, muy preocupados por los demás. Entonces, él dice, mire lo que escribe, él dice, sean tiernos de corazón, perdonándose los unos a los otros. Ahora, fíjate en la conexión. Es tierno de corazón. ¿Por qué? Perdono a esa persona. No solo perdono a esa persona. Hay una gran tradición en el judaísmo. Ahora, muchos de ustedes sabrán de esa oración muy importante, probablemente la primera oración que aprende un niño pequeño llamada Shema. Es una declaración de fe. Oye Israel, el Señor, nuestro Dios, el Señor de Israel, Él es un Dios. Se nos ordena tanto en el capítulo 6 de Deuteronomio como en el capítulo 11 de Deuteronomio decir eso por la mañana y por la tarde. Oye, oh Israel, el Señor nuestro Dios, el Señor es uno. Ahora por la noche, ¿recuerdas lo que aprendimos? No dejes que el sol se ponga en tu enojo. Bueno, si ya no estás enojado con esa persona, ¿qué has hecho? Tú has perdonado a esa persona. De lo que está hablando aquí es de ser tierno de corazón. ¿Cuál es esa capacidad? Es la capacidad de sentir por otras personas. Dice, perdona. ¿Por qué? Bueno, la oración que se hace en la noche, en tu cama, cuando reconoces a Dios, también le oras a Dios pidiéndole que perdone a todos los que te han agraviado. Es muy similar a lo que vemos en la última mitad de la oración del Padre Nuestro. Entonces somos tiernos de corazón, sentimos por los demás y no queremos que el juicio caiga sobre ellos. ¿Qué queremos? Queremos perdonar. ¿Por qué queremos perdonar? Mire nuevamente. Él dice, siendo tiernos de corazón, perdonándonos unos a otros. Aquí está la clave. Así como Dios, en o por medio del Mesías, te ha perdonado. Ahora, permítame concluir diciendo esto. Esta palabra que se traduce como perdón significa mucho más que eso. Muchas traducciones al español, así es como lo representan. Recuerda lo que Pablo, una de sus palabras favoritas, es la palabra gracia. Hay una relación entre la palabra bíblica gracia y la palabra perdón. Entonces, no es solo perdonar. Es el aspecto de la gracia. ¿Qué es eso? Bueno, esta es la diferencia. Muchas veces he estado involucrado en un conflicto entre dos personas. Con el propósito de tratar de lograr una restauración, un perdón, sanando esa relación. No puedo decirte muchas veces cuántas veces he escuchado a la gente decir, está bien, lo perdono. Se van y nunca quieren tener nada que ver con esa persona, pero dicen, bueno, lo perdoné. Ese no es el perdón arraigado en la gracia. ¿Por qué? El perdón va más allá. Esta palabra para el perdón bíblico va más allá de lo que yo perdono. Recuerde que es la gracia. ¿Qué es gracia? La gracia tiene una conexión, una relación con los mandamientos o los convenios de Dios. No es suficiente decir que lo perdono. Este perdón, siendo misericordioso, tiene que ver con el deseo, y no solo con el deseo, sino con la acción que acompaña ese deseo, para asegurarse de que las promesas del pacto de Dios, su voluntad, también están siendo experimentadas por ese individuo. ¿Qué significa eso? Significa que el perdón lleva a los demás a involucrarse en la vida de la otra persona para los propósitos de Dios. Entonces, el perdón no solo se vira y se aleja diciendo que se acabó. No, el verdadero perdón bíblico es la base de una relación en desarrollo. ¿No es eso lo que Dios quiere de nosotros? Dios simplemente no dijo, te perdono y te veo en el cielo, pero Él se involucra y quiere establecer una relación profunda y permanente en la que nos cambie para que seamos como Él. Bueno, de nuevo, estamos fuera de tiempo. Hasta la próxima semana, cuando comencemos el capítulo 5 del libro de Efesios.
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Os saludamos a todos en este día. Bienvenidos a esta reflexión de personajes bíblicos. Gracias a toda la audiencia por participar en cada uno de los vídeos con vuestros comentarios. Gracias incluso por las votaciones en las encuestas que hacemos en comunidad. Gracias por ser parte del canal oficial de Radio Solidaria. Gracias por unirte a WhatsApp, por seguirnos en redes sociales. Pero sobre todo, gracias por orar por este ministerio. Que Dios nos dé la gracia para cada día seguir llegando más lejos. Hoy voy a ofrecerte una reflexión sobre un personaje que se habla poco de él, pero qué bendición de personaje. No solo él, su casa. Acompáñame en este día. Segundo libro de Samuel, capítulo 6. Esta es una de las historias más impactantes que puedes encontrar en la palabra de Dios. Este capítulo 6 del segundo libro de Samuel relata la historia, el traslado del arca del pacto a Jerusalén por orden del rey David. Y este capítulo nos enseña sobre la reverencia a Dios, la obediencia, la adoración y las consecuencias de nuestras actitudes frente a la presencia de Dios. A partir del versículo 1 hasta el versículo 5, vemos un intento de transportar el arca. David reúne a 30.000 hombres para traer el arca desde la casa de Abinadab hasta Jerusalén. Esa era la idea. Colocan el arca en un carro nuevo y Uza y Ahío la guían. Durante ese trayecto hay cánticos, hay música, hay gozo, hay alegría, porque el arca regresa a Jerusalén. Pero sucede algo. Hay un pero. No basta con tener buenas intenciones. Debemos obedecer los principios de Dios. La adoración a Dios debe ir acompañada de reverencia. Muchas veces intentamos hacer la obra de Dios a nuestra manera, en lugar de seguir su dirección. Y llega uno de los sucesos que a mí más me impactan cuando leo este segundo libro de Samuel. Uza toca el arca para evitar que se caiga. Imagínate el arca en ese carro, con esos bueyes, por un camino donde esos bueyes empiezan a tropezar. Y Uza tiene una buena intención. Uy, que el arca se va a caer. Toca el arca, pone la mano para evitar que se caiga, pero Dios le hiere de muerte por su irreverencia. Puedes pensar, qué malo es Dios. Este no es el Dios de amor que conozco. Dios demanda obediencia total, no parcial. En Números capítulo 4, verso 15, la palabra de Dios dice que nadie debía tocar el arca. No quiero meter a qué tribu pertenecía Uza, porque, lo creas o no, pertenecía a una tribu que no le correspondía estar en ese lugar, y menos, como hemos leído, tocar el arca. Nuestra falta de conocimiento de la palabra puede llevarnos a actuar de manera equivocada. Y eso le sucedió a Uza. Al instante, este hombre murió. Al ver esto, David reacciona. David teme a Dios y decide dejar el arca.

0: en casa de Obededom. Lo hace durante 3 meses. Y en esos meses, la casa de este hombre, de esta familia, es bendecida. Cuando tememos a Dios con humildad, Él nos enseña el camino correcto. Y la presencia de Dios trae bendición cuando se le honra, cuando se le obedece. Es necesario que tú y yo examinemos nuestra vida. Tenemos que corregir lo que no está alineado con la voluntad de Dios. Desde este versículo 8 hasta el 11 vemos cómo David reacciona, cómo decide dejar el arca por temor a Dios en casa de Obededom, y cómo esta casa durante 3 meses, que es el tiempo que está el arca en su hogar, es bendecida. Imagínate, todo lo que hacía Obededom, todo lo que hacía él, su familia, era bendecido por Dios, porque la presencia de Dios estaba en su casa. Cuando la presencia de Dios está en nuestras vidas, cuando en nuestro hogar reina la presencia de Dios, hay bendición. Dios derrama bendición. David se entera, para no. Se entera de que la casa de Obededón era bendecida por Dios. Y aquí se produce, a partir del versículo 12 hasta el versículo 15, el segundo intento de transportar el arca. David sigue las instrucciones correctas y los levitas llevan el arca como Dios lo estableció. Uza no pertenecía a los levitas. Y la palabra de Dios dice que eran los levitas los encargados de llevar el arca. Por eso no quería entrar en detalles. Pero para que veas cómo tenemos un Dios santo, lo que Dios establece se tiene que cumplir. David danza con gozo ante el Señor porque el arca regresa a Jerusalén. Qué bueno que aprendamos de nuestros errores. Y qué bueno que los corrijamos. Porque cuando aprendes de tus errores y los corriges, tú te estás acercando más a Dios. La obediencia a Dios trae gozo, trae celebración en nuestras vidas. Y eso hizo David. Mientras el arca es transportada a Jerusalén, David danza con gozo ante el Señor. La historia no acaba aquí. Porque a partir del versículo 16 hasta el versículo 23 vemos a la esposa de David, que en ese entonces era la hija de Saúl, la famosa Mical, viendo que David danzaba con gozo en la presencia de Dios en paños menores, su esposa Mical lo desprecia por su danza delante de Dios. Es decir, que Mical desprecia la adoración de su esposo a Dios. Uy, que David está bailando en paños menores, que le van a ver las concubinas, que le van a ver las mujeres. Mical estaba despreciando la adoración real de su esposo David a Dios. ¿Y cuál es el resultado? Que Mical queda estéril por burlarse de la adoración de su esposo a Dios. No debemos juzgar la forma en que otros adoran a Dios. La soberbia, la crítica pueden impedir que experimentemos las bendiciones de Dios. Y lo creas o no, la adoración sincera es valorada por Dios. Sin importar lo que otros piensen, Mical despreció la adoración de su esposo. Y ahí tiene las consecuencias. Estéril. No podía tener hijos. ¿Qué podemos aprender de este capítulo 6 del libro de Samuel? Porque esto es una introducción. Ahora quiero hablarte de Obededom. Pero cuando lees este capítulo 6, puedes aprender que la presencia de Dios es algo sagrado. Algo que debemos tratar con reverencia, con respeto, con obediencia. También cuando leo este capítulo 6, puedo aprender que la verdadera adoración surge de un corazón sincero, que cuando seguimos los principios de Dios, la bendición de Él nos acompaña. ¿Estoy siguiendo las instrucciones de Dios o haciendo las cosas a mi manera? Es una pregunta buena para reflexionar. ¿Cómo trato la presencia de Dios en mi vida diaria? ¿Permito que el temor o la crítica de otros afecten mi adoración? La historia de Obed-Edom es breve, pero tiene enseñanzas. David había decidido trasladar el arca del pacto a Jerusalén, pero lo hizo de manera incorrecta, sin seguir las instrucciones de Dios. Y como resultado, Uza murió al tocar el arca cuando los bueyes tropezaron. Esto llenó a David de temor y decidió dejar el arca en la casa de Obed-Edom durante los 3 meses. Que el arca estuvo en su hogar, Dios bendijo a Obed-Edom y a toda su familia. Esto tiene una enseñanza para nosotros. Dios bendice a quienes reciben su presencia y lo hacen con reverencia, con respeto, con obediencia. Eso es lo que hizo Obed-Edom, porque Obed-Edom podía haber dicho: no, David, no me dejes a mí el marrón. ¿Cómo me vas a dejar a mí el arca de Dios en mi casa? ¿Estás loco? Mira lo que ha sucedido. Uza ha muerto, ha fallecido. A mí no me metas en estos problemas. No. Todo lo contrario. Obed-Edom aceptó. Y durante esos 3 meses, su casa, su familia, fue bendecida por Dios. Los errores de otros no deben impedirte acercarte a Dios de la manera correcta. Cuando abres tu vida, cuando abres tu hogar a Dios, a los hermanos, Dios bendice. Y esa bendición fluye en todas las áreas. Esa es la bendición de tener la presencia de Dios. Y claro, la noticia de la bendición de Obed-Edom llegó hasta el rey David. Y esto motivó a David a trasladar nuevamente el arca, pero esta vez con obediencia, según las instrucciones de Dios. Nuestra relación con Dios debe inspirar a otros a buscar su presencia. Y cuando Dios está en nuestra vida, nuestra transformación se hace visible. Y las personas que nos rodean lo ven. Qué listo David, ¿eh? Se entera que en la casa de Obed-Edom hay bendición, que ahí está el arca, y dice: wow, yo quiero esa bendición para mi casa, para mi palacio. Yo quiero esa bendición para mi familia. Dios bendice cuando su presencia está en nuestra casa, en nuestra vida, en nuestro hogar. Después de experimentar la presencia de Dios, Obed-Edom decidió servir en el templo. No se conformó con la bendición temporal en su hogar. Se convirtió en un servidor constante en la casa de Dios. Lo puedes leer en el primer libro de Crónicas, capítulo 15, verso 18. También en el capítulo 16, verso 38. Obed-Edom no se conforma y dice: ah, sí, pues yo quiero más. Decidió servir en el templo. No basta con recibir bendiciones. Debemos responder con gratitud, con servicio. Vemos cómo la presencia de Dios cambia nuestras prioridades y nos impulsa a servirle con pasión. Esa es la decisión que tomó Obed-Edom, un hombre dedicado al servicio de Dios. El crecimiento espiritual va a ocurrir cuando hacemos de la comunión con Dios un estilo de vida. Obed-Edom no solo fue bendecido personalmente, su descendencia también prosperó. Sus hijos y nietos se convirtieron en hombres fuertes y capacitados para el servicio en la casa de Dios. Léelo. Primer libro de Crónicas, capítulo 26, versículo 4 en adelante. Nuestra relación con Dios puede impactar a nuestras futuras generaciones, a nuestros hijos, a nuestros nietos. Puede impactar a nuestra familia. Un hogar centrado en Dios produce hijos con valores, con propósitos, cosa que este mundo no quiere. El mundo no quiere que tengamos los valores de Dios, los valores cristianos. No. Un hogar que se centra en Dios produce hijos con principios bíblicos. Cuando servimos fielmente a Dios, Él nos asegura un legado de bendición. Hemos visto el ejemplo, Mical, la esposa de David, por menospreciar, por burlarse de su esposo como adoraba a Dios, se quedó estéril. Eso no le sucedió a Obed-Edom y a su familia. Sus hijos, sus nietos, se convirtieron en hombres al servicio en la casa de Dios. Esta historia de Obed-Edom nos enseña que la verdadera bendición no radica en lo material, sino en vivir en la presencia de Dios. Es triste, pero este mundo nos enseña que debemos vivir en lo material, quedarnos en el marco de lo natural, de lo terrenal. Quiere que te hagas tesoros en la tierra. Cuando la palabra de Dios dice, no te los hagas en la tierra, hazte tesoros en el cielo. La vida de Obed-Edom nos inspira a buscar la presencia de Dios con temor, con temblor, con reverencia. Vemos cómo Obed-Edom es testimonio y cómo decide no quedarse solo con esa bendición del arca. Dice, pues ahora quiero servir a Dios en el templo. Vemos a un hombre cómo servía a Dios con fidelidad, con pasión y cómo construyó un legado para las futuras generaciones. ¿Estamos dispuestos a hacer de nuestra vida, de nuestro hogar, un lugar donde la presencia de Dios more, transforme todo a nuestro alrededor? Yo creo que este es un ejemplo a seguir, el ejemplo de Obed-Edom. Y cuando seguimos el ejemplo de Obed-Edom, vamos a experimentar la plenitud al completo, ¿eh? La plenitud de la bendición de Dios. Yo quiero ser como Obed-Edom. Yo quiero recibir esa bendición. Ahora depende de nosotros. Depende de ti.
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1: Hace algunos años había un libro muy popular titulado Vestido para el éxito. Nunca leí ese libro. Pero la premisa era la siguiente. Si te enfocas en tu atuendo, eso influenciará tu vida. Muchas personas creen que cuando prestas atención a cada aspecto de tu apariencia, eso pagará dividendos, producirá cambios. Yo no sé sobre eso, pero quiero que pienses en esta mañana sobre tu atuendo de reino. Cuando estés en el reino, ¿cómo te presentarás a ti mismo? Pedro menciona algo. Menciona una corona de gloria. Y dice que la corona de gloria, esa gloria no se desvanece, sino que es eterna. Así que, ¿vas a tener esa corona de gloria? ¿Qué es eso que el Mesías te dirá a ti cuando te presentes delante de su trono de juicio? Ese pensamiento era importante para Pedro. Pedro escribe este capítulo final con un objetivo, y es el ser un hombre de influencia. No un hombre de prestigio, no un hombre de apariencias, sino uno que influencia a otros para las cosas del reino. Y bien sea que seas un hombre o una mujer, debemos tener el mayor deseo de ser una persona que influencia a otros para someterse a los buenos propósitos de nuestro Señor y Salvador. Toma tu Biblia y ve conmigo a ese último capítulo de Primera de Pedro, Primera de Pedro capítulo 5. Como dije, él habla inicialmente a los ancianos, a aquellos directores o líderes de la congregación, y quiere que ellos dirijan correctamente. Los llama pastores, y uno de los trabajos más importantes de un pastor es no es solamente defender a las ovejas, sino guiarlas apropiadamente, guiarlas hacia los lugares correctos. Y eso es lo que solamente la palabra de Dios puede hacer. Y tú me dirás, ¿y qué hay del Espíritu Santo? El Espíritu Santo se moverá en tu vida proporcionalmente a tu conocimiento de la verdad. No serás capaz de discernir su influencia, su liderazgo, su unción, si ignoras su palabra. Así que Pedro dice, mira el verso 1, capítulo 5, verso 1. Los ancianos entre ustedes, y recuerden cómo iniciamos, está hablando no solamente de una iglesia, sino que está hablando con todos los creyentes judíos en la diáspora, en esa región de Asia Menor. Y está hablando a numerosas congregaciones. Esta carta, esta epístola será circulada y leída por muchos. Así que dice, a los líderes, a los ancianos entre ustedes. Y utiliza una palabra muy fuerte. Yo les exhorto. Es una palabra de ánimo, pero también una palabra de instrucción. No es una palabra simplemente que les dice, quiero que se sientan emocionados o entusiasmados. Es una palabra de instrucción. Tiene un objetivo, un propósito detrás de ella. Y entonces se identifica a sí mismo que él también es un compañero anciano. Y escuchen bien. En la debilidad de los sufrimientos del Mesías. Creo que es significativo que él no dijo una debilidad de los milagro, no, un testigo, no una debilidad. Quiso decir un testigo de los milagros, sino un testigo de los sufrimientos del Mesías. Lo que recalcó Pedro fueron los sufrimientos del Mesías Yeshua. Eso influenció su vida. Bíblicamente vemos algo. Vemos que hay una relación entre el sufrimiento y el amor. Ese amor que causa que una persona, de manera única, esté dispuesta a entregar su vida por otra persona. Ese amor causa que perseveremos y sigamos adelante en medio del sufrimiento. Cada uno de estos capítulos ha mostrado que el sufrimiento del Mesías y de los seguidores del Mesías estará presente. Así que una vez más, dice que él es un compañero anciano, otro líder más, pero enfatiza que ha sido un testigo de los padecimientos del Mesías. Y noten la relación. Habla sobre el sufrimiento del Mesías, pero luego dice, y un participante de la venidera revelación, y me encanta esto, de la gloria. Bíblicamente hay una relación entre la presencia de Dios y la gloria de Dios. Cuando habla sobre la revelación de la manifestación de la gloria de Dios, está hablando de la presencia del Mesías en su regreso. Hay varias referencias que dicen eso. Cuando el Mesías regrese. Y hay una relación entre el regreso del Mesías y el establecimiento del reino. Cuando lees con cuidado estos escritos de los apóstoles, encontrarás que siempre están enfocados en el reino. Lo aprenden del Mesías, todas sus parábolas, por qué vino. Recuerden el primer mensaje. Él decía, arrepiéntanse. Eso involucra un cambio divino. Un cambio que va en contra de nuestra actual manera de pensar, de nuestros deseos y anhelos. Dice, arrepiéntanse, porque el reino del cielo está cerca. Ese mensaje de la invitación al reino está cerca. Debemos cambiar. Y Pedro quiere influenciar a estos líderes porque si ellos cambian, la gente los seguirá. Miren el verso 2. Para que este cambio suceda, para que seamos de influencia divina, le dice a estos ancianos, alimenten a aquellos entre ustedes y especifica al rebaño de Dios. Creo que es muy importante que los líderes entiendan que con quien ellos están lidiando es con el rebaño de Dios. Es de la mayor importancia en nuestras mentes entender que somos representantes de Dios y que estamos tratando con personas que le pertenecen no a nosotros, sino a Él. Cuando entendemos eso, pasa algo. Al ver como el Mesías enseñaba, cuando Él decía, el menor de mis hermanos, lo que le han hecho al más pequeño de mis hermanos, me lo han hecho a mí. Y a eso es a lo que Pedro se refiere aquí. Que estas personas son el rebaño que le pertenece a Dios. Así que aliméntenlos. Y obviamente no está hablando sobre comida física, sino sobre la palabra de Dios, la verdad. Y dice, supervisen o vigilen. Esta palabra tiene un grado de responsabilidad. Que nosotros somos responsables por aquellos que son parte del rebaño de Dios. Y Él nos confía, Él nos los ha confiado a nosotros. Y dice, hagan esto no por compulsión, no porque ustedes tienen que hacerlo. Ven, si caminamos en la verdad, si somos ungidos por el Espíritu, nunca decimos, ¿qué tengo yo que hacer? Hay un cambio que sucede a nosotros, en el cual nosotros, por la obra del Espíritu de Dios dentro de nosotros, crecemos y maduramos, y esa madurez es manifestada por estar de acuerdo con Dios, entrar en acuerdo con Dios. Siempre debemos decir no al enemigo y sí a Dios. Y mientras más maduramos y crecemos en la fe, será más fácil decirle que sí a Dios. Así que dice aquí, no hacemos esto por obligación, porque ¿qué dirá la gente si no lo hago? Dice que hacemos esto no por compulsión, sino voluntariamente. Eso significa que hay un acuerdo. Estamos en la voluntad de Dios. Mientras maduremos, vamos a acercarnos más y más hasta que sea la misma la voluntad de Dios que nuestra voluntad. Así que no tenemos que preguntarnos, ¿por qué tengo yo que hacer esto? ¿Qué hay de beneficio allí para mí? Ese es el espíritu de Esaú. Esaú, cuando él vio su llamado, no estaba interesado en eso. Decía, ¿para qué me sirve este derecho de nacimiento? ¿De qué me beneficia? Así no piensa un siervo. El Mesías nunca hizo nada para su propio beneficio. Todo lo que hizo era en obediencia a aquel que lo envió y por amor a aquellos a quienes Dios llamó a amar. Así que somos llamados a hacer esto voluntariamente. Y entonces dice algo más. No por una ambición, por ganancias. ¿Qué encontramos espiritualmente? Lo que encontramos es que mientras más crecemos espiritualmente, lo menos es que vamos a querer. Menos interés vamos a tener en las cosas de este mundo. Porque mientras crecemos espiritualmente, vamos a tener la perspectiva de Dios. Y vamos a ver que todas estas cosas que el mundo ama, que el mundo busca, vamos a reconocerlas como fuentes, como objetivos de la destrucción de Dios. No trabajemos por cosas que Dios va a destruir. Sirvamos y trabajemos en cosas que Dios purificará y refinará y que tendrán un aspecto eterno en ellas. Así que dice, no hagan estas cosas por obligación, sino que háganlas voluntariamente y en acuerdo con Dios. No por ambiciones de ganancias, sino que háganlo. Y esta es una palabra para que se puede traducir como con deseo sincero. Aquellos que conocen a Dios, que entienden su llamado, su propósito, por lo que Él quiere hacer, nosotros deseamos sinceramente ser parte de eso. Hay un deseo, hay un anhelo, el mismo anhelo que tenía Isaías cuando Dios decía, ¿a quién enviaré? ¿Quién irá por mí? Isaías dijo, aquí estoy yo, heme aquí. Ese mismo mensaje que Abraham y los otros patriarcas decían, esa frase en hebreo, hineni, he aquí, aquí estoy yo, heme aquí. Queremos servir a Dios. Dios nunca escogió a alguien por obligación para que se sintiera obligado. ¿Qué pasa con Moisés? Me dirás tú. No es que Moisés no quería servir a Dios. No, es que él se sentía muy inadecuado. Y por esto es que Dios dice que todos sus objetivos, cuando Moisés dice, no soy bueno para esto, Dios dice, yo me encargaré. Y finalmente dice, Dios, envía a alguien más. Moisés se sintió tan inadecuado. Y su pensamiento fue un entendimiento incorrecto de la humildad. Dios cambió eso. Ahora, Moisés siempre fue humilde, pero él entendía que esa humildad era la razón por la cual Dios lo escogió. Y vamos a ver que esta humildad es mencionada varias veces en este pasaje. Veamos ahora el verso 3. Esto es lo opuesto. Utiliza el término aquí, teniendo control. Ese es el espíritu del anticristo. Un espíritu que se mueve con fuerza alrededor del mundo hoy en día. Aquellos que pertenecen al mundo aman el control, aman controlar. Y dice en el verso 3, dice, pero no como teniendo un señorío o haciéndose señores o dueños de las congregaciones, sino que en cambio dice, sean ejemplo de este rebaño, para este rebaño. Es decir, guíenlos de una manera que el rebaño imiten al pastor. Háganlo de manera que otros entiendan que esto es lo correcto delante de Dios. Guiar a otros a unirse a ti. Ahora, uno de los objetivos que yo tengo, me encanta cuando Pablo dice, ¿saben? Imítenme a mí. Él está imitando al Mesías. Hay crecimiento y madurez para ser capaces de decir, no se trata de orgullo, pero cuando él dice, imítenme a mí, está hablando de en lo que un verdadero siervo debe convertirse. Debe convertirse en lo mismo que su Salvador, en semejanza del Salvador. Hay una profunda comprensión del Salvador y cuando la tenemos, lo reconocemos a Él como Señor. Así que dice aquí, no se hagan señores de ellos controlándolos, sino que en cambio sean ejemplos para el rebaño. Verso 4. Y cuando aparezca el príncipe de los pastores. Esto está hablando sobre su regreso. Y cuando él ordene todas las cosas. ¿Y qué es lo primero que él hace? Bien, el libro de Apocalipsis lo responde. Cuando el Mesías dice, he aquí, yo vengo rápidamente. Y mi galardón conmigo. Es la misma palabra, si te fijas, a mitad del verso 4. Es la misma palabra griega de la cual obtenemos la palabra en nuestro idioma, de la cual hablábamos el viernes o el sábado en la mañana, comisión. Él reconoce lo que hemos hecho y nuestro galardón va de acuerdo a nuestro comportamiento. La salvación no se basa en nuestro comportamiento. Los galardones o las recompensas sí se basan en nuestro comportamiento, en nuestra conducta. Y dice, cuando aparezca el príncipe de los pastores, recibirán, y aquí es donde empezamos, esa corona de gloria que no se desvanece, una corona inmarcesible de gloria. ¿Cómo te sentirás en ese momento? ¿Tendrás confianza y seguridad de que esa corona será colocada sobre tu cabeza? Y allí cambia hacia los más jóvenes. Tenemos algunos jóvenes aquí. Del mismo modo, jovencitas, jovencitos, sométanse a los ancianos y todos estén sujetos unos a otros. Ahora, la sumisión a la autoridad es fundamental en la casa de Dios. Si no reconocemos la autoridad divina, nada podrá ser hecho. No habrá una congregación que camine en unción. Así que dice, ustedes jóvenes, jovencitas y jovencitos, es inclusivo. Humíllense. Sométanse, estén sujetos. Y él luego dice, vístanse con humildad, porque Dios resiste a los soberbios. Mejor escribe eso. Dios resiste o se opone a los soberbios o orgullosos. Si eres orgulloso, Dios no te usará. Si estás enfocado en tus objetivos, no eres un siervo de Dios. Así que dice, vístanse con humildad. Vestirse, hablamos de esto también el viernes por la noche, es un sinónimo de servicio. El Mesías se vistió a sí mismo para lavar los pies de los discípulos, demostrando un ejemplo de esa humildad. Así que nos dice, vístanse con humildad, porque Dios resiste. Él está en contra, esta es la palabra anti en griego, anti-orgullo, Él es anti-orgullo, pero a los humildes les da gracia. De nuevo, no estamos hablando de la gracia salvadora. Esta no es la gracia de la cual está hablando. Ya hemos recibido esa gracia. Él está hablando de la gracia que nos mueve en la voluntad de Dios hacia el cumplimiento del propósito de Dios. Así que dice a estas personas: humíllense, sean pastores serviciales. Dios les dará gracia. Y luego dice: por lo tanto, humíllense pues bajo la poderosa mano de Dios. ¿Por qué? Esta mano poderosa, cuando yo me humillo, cuando soy humilde y cuando tú lo eres, Dios coloca, hay una transferencia de su poder. Cuando somos humildes, Dios coloca sobre nosotros poder, y también esta palabra poder, exousia, también se relaciona con autoridad. Dios nunca le dará autoridad a aquellos que no son humildes. Ahora, la gente toma la autoridad, pero no es la autoridad de Dios. Él solamente se la entrega al humilde. Dice: por lo tanto, humíllense ustedes mismos bajo la poderosa mano de Dios, para que ustedes, es decir, aquellos que son humildes, que a ustedes Él exalte en su debido tiempo. La Biblia habla bastante sobre los tiempos y temporadas. Y hay momentos cuando Dios está diciendo: esta es tu temporada, este es tu momento para ser exaltado. Ahora, ese término exaltado también se relaciona con una revelación. Dios utiliza o mueve a alguien, le revela algo con un propósito. El propósito, una posición de autoridad con el fin de hacer algo. Lo que Pedro está enfatizando en este pasaje es que está diciéndole a la gente: deben posicionarse a sí mismos, o mejor aún, deben prepararse a sí mismos para ser posicionados por Dios con el fin de que puedan cumplir sus propósitos. Todo esto está preparándonos para el servicio. Mira el verso 7. Hay momentos en los que todos tenemos problemas y tropiezos con ansiedad. Sentimos la presión y el estrés de este mundo. ¿Cómo entonces podemos salirnos de esa situación? Las pastillas no es la respuesta. Ellas pueden ayudar por un momento. O discutirlo, hablar con esto también puede ayudar por un momento, pero no es la solución. A veces el estrés y la ansiedad es legítimo, pero hay una solución. Dice aquí: a aquellos que están ansiosamente buscando servir a Dios, que vienen ante Él con humildad, que tienen sus manos y el poder de la mano de Dios sobre ellos, dice: y toda vuestra ansiedad, es una palabra de estrés, depresión, arrójenla sobre Él. ¿Por qué? Esto es lo que debemos entender. Noten cómo termina: porque Él tiene cuidado de ustedes. Cuando la gente está sintiéndose desanimada, llena de las presiones y ansiedades de este mundo, la solución es: Dios, tú cuidas de mí, y yo voy a recibir ese cuidado y voy a servirte. Cuando estamos sirviendo a Dios y experimentando su provisión, su presencia en nuestras vidas, todas estas cosas que son colocadas por el enemigo, estos sentimientos de estrés y ansiedad, son removidos. Debemos entender que la obediencia es el arma en contra del estrés y la ansiedad. Cuando caminamos en obediencia, el enemigo se aparta. Él puede intentar asustarte, causarte temor, pero cuando perseveramos en los caminos de Dios, todas esas cosas van a desaparecer. Así que Él nos promete a nosotros. ¿Alguna parte de tu estrés? No, Él dice, toda tu ansiedad, arrójala sobre Él, porque Él tiene cuidado de ti, de ustedes. Ahora estará hablando, finalmente, de otro proceso. Él se mueve de, tengo un llamado, debo estar preparado para ese llamado, debo ser ungido con su mano poderosa. Dios removerá todo este egoísmo, este autocuidado, para que podamos ver las cosas de manera diferente y apropiada. Y por eso dice en el verso 8, dice, sean de mente sobria. Este término sobrio es una palabra de claridad. La mayoría de las veces cuando vivimos en este mundo, escuchando al mundo, siguiendo al mundo, no podremos ver las cosas espiritualmente con claridad. Todo es como una neblina y estamos en oscuridad. Y la oscuridad describe este mundo en el que estamos. Por eso es que debemos pararnos en la luz. Así que dice, sean de espíritu sobrio, de mente sobria. Y solamente cuando tenemos esta claridad, es que la palabra de Dios viene a nosotros y su propósito. Allí y solo allí podremos dar el siguiente paso, que dice, y estén alertas. En algunas Biblias, esta misma palabra, por ejemplo, en el Evangelio de Mateo, es frecuentemente traducida como, vean bien, miren bien, o cuídense, tengan cuidado. Es una palabra de advertencia. Dios nos está advirtiendo a que estemos vigilando, velando, vigilando. ¿Por qué? Con mucha frecuencia esta palabra es utilizada en un contexto de los últimos días. Así que, mientras nos acercamos a los últimos días, debemos estar vigilando, velando, discerniendo qué es lo que debemos esperar. El problema con Israel, el problema con los discípulos, es que estaban vigilando por las señales proféticas no estaban pendientes de las señales proféticas que deberían haber estado pendientes en torno al Mesías. Y lo vemos en el jardín del Getsemaní. Él decía, vigilen y oren. ¿Qué tienen esas dos cosas en común? Vigilar significa estar pendiente, porque la oración es la fuente de la revelación. Ahora, este es el problema. La mayoría de nosotros solamente oramos a la mitad. ¿Qué quiero decir con eso? En hebreo, la palabra para oración, siempre este verbo está, que se relaciona con hacer oraciones, siempre está en una construcción única. Tú no encuentras la palabra oración en otra condición gramatical, sino en esta. Y es que es un estado reflexivo. Significa que algo va en un sentido y algo viene en sentido opuesto. El problema es el siguiente. Solamente enviamos palabras a Él, pero realmente no esperamos la respuesta. La oración es hablar y escuchar. Escuchar a Dios. Decimos todas las cosas, nuestras peticiones, nuestras súplicas, nuestros deseos y problemas. Decimos amén. Dios escucha eso y es una oportunidad, es el tiempo para que Él responda, pero ahí nos vamos. No estamos orando bíblicamente. Así que dice aquí, ustedes deben tener claridad en sus mentes. Deben ver las cosas correctamente para que puedan vigilar y estar alertas en cuanto a lo que Dios tiene preparado. Vean la historia de Israel. Ellos obtuvieron conocimiento sobre lo que Dios iba a traer, hacia donde Él se movía, lo que Él hacía. Así que dice, vigilen. Los discípulos no estaban vigilando desde cuando el Mesías iba a nacer proféticamente en el lugar correcto. Llegó en el momento correcto antes de la destrucción del templo. Ellos debían haber estado pendientes, debían haber tenido expectativas, pero no fue así. Y por lo tanto, ya que no tenían una expectativa bíblica del tiempo ni de la obra del Mesías, de ese siervo sufriente, estaban totalmente no estaban preparados y fueron esparcidos. ¿Qué hay de cuando el Mesías regrese? ¿Estará el cuerpo de creyentes actual verdaderamente vigilando y sabiendo lo que deben estar pendientes? Así que dice, vigilen porque su oponente o adversario. Realmente no vi demasiadas traducciones para esta palabra, pero probablemente oponente. Algunas Biblias lo traducirán como enemigo. Realmente no es importante lo que es en inglés o en español o en cualquier otro idioma. ¿Qué es esta palabra en el original? Y es una palabra anti. En este uso significa en contra de. Y luego la palabra picos, que significa justo. Nuestro oponente, nuestro enemigo, es justamente eso. Él está en contra de la justicia. Él odia la justicia porque él está lleno de orgullo. Él sabe que la justicia manifiesta ¿qué? La gloria de Dios. Él odia la gloria de Dios. ¿Por qué? Porque todo se trata de él. Ese es su objetivo. Él dice, yo veo el trono de Dios y quiero tener mi trono por encima del suyo. Así que Satanás, aquí, no utiliza la palabra Satanás luego cuando dice nuestro oponente o adversario, este que está en contra de la justicia. ¿Cómo lo llaman? El diablo. Cuando tú escuchas la palabra diablo, ¿qué viene a tu mente? Cuando ves la palabra bíblica, es una palabra que en griego podemos extraer el término diabólico, significando a alguien que engaña con inteligencia. Él tiene un plan, tiene una estrategia, y es una estrategia muy buena. Y él es mejor que tú y yo para hacer este tipo de cosas. Si nos guiamos por nosotros mismos, seremos siempre engañados por el enemigo. Tu inteligencia es muy pálida en comparación con la suya. Él es el diabólico, según la Biblia. Y la única manera como podremos encontrar una victoria contra él es si estamos vigilando, si tenemos esa mente clara en cuanto a la verdad espiritual que nos guíe. Él es diabólico, él es un engañador. Y noten qué más. Él va alrededor como un león. Él hace falsificaciones. Él quiere ser el león de Judá, pero no lo es. Así que como un león rugiente, falsificado, anda por allí buscando. Yo creo que esta escritura me dice que el enemigo y esos demonios y espíritus inmundos que están sujetos a él, ellos van y él va

Si no estás dispuesto a sufrir por tu fe y no tienes, entonces no tienes una fe bíblica, si no estás dispuesto a sufrir. Dice simplemente aquí, mira el contexto. Tenemos ese adversario, él es diabólico. Él está rodeándonos, rugiendo, intimidándonos, tiene poder. Y dice, resístanlo. Estén firmes en la fe, sabiendo que los mismos sufrimientos en este mundo sus hermanos completarán. Los rabinos enseñan algo. Mitzvot. Y ellos dicen que existe un cierto número de mitzvot, significando buenas obras en este contexto. Que Dios tiene un cierto número de buenas obras y cuando sean completadas, cuando sean hechas, entonces el reino vendrá y el Mesías será revelado. Por supuesto que no, eso no tiene base bíblica. Eso es simplemente un pensamiento que sale y deriva no del cielo, sino de la mente humana. Pero vemos algo que sí viene de la Escritura. Y Dios dice que existe un grado que necesita ser completado de sufrimiento. Entendamos que algunas cosas requieren que las personas atravesen por un proceso que involucra desconfort, dolor, incomodidad, sufrimiento. Y cuando hablamos sobre el reino de Dios, lo que viene a mi mente está en el libro de Apocalipsis. Cuando aquellos en el cielo miran hacia abajo, amén, sobre aquellos de nosotros quizás que aún estemos vivos y atravesemos ese tiempo de persecución. ¿Y recuerdan lo que ellos dicen? ¿Cuánto más, oh Señor, hasta que tu venganza venga? Y Dios dice, siéntense, cállense, hasta que el número total de sus compañeros sirvientes. Eso es de lo que Pedro hablaba. Existe un requisito. Es una ley espiritual. Servir a Dios involucra sufrimiento. ¿Y quién es el mejor ejemplo? El Mesías. Verso 10. Hay un sufrimiento, pero fíjense cómo inicia el verso 10. En el griego la primera palabra es realmente la segunda en el texto, pero siempre se traduce de primero y es la palabra pero. Existe un número completo de sufrimientos, pero el Dios de toda gracia, ¿escucharon eso? Toda gracia. Lo que está diciendo es esto. Tengo toda la gracia necesaria cuando mis hijos están sufriendo. Y como en la medida que sufrimos, Dios ministra gracia a nuestra vida y a través de esa gracia estaremos firmes. Tendremos ese testimonio que agrada a Dios. Dice, aquel que nos ha llamado a su eterna gloria. Wow. Ustedes y yo hemos sido llamados. Y esto ya ha sido decidido si ya aceptaste el Evangelio. Que ustedes tendrán una invitación que experimentarán la gloria eterna de Dios. Noten el contexto y el orden. Sí, hay sufrimiento, pero es limitado. Hay cierto número, cantidad de sufrimiento. Y Dios dice, hasta allí llegó. Eso es verdad para cada persona. Luego de decir, tú vas a sufrir, dice, pero yo soy el Dios de toda gracia. Y vemos una relación entre este propósito de la gracia de Dios, que nos guía ¿a dónde? A la gloria. ¿Qué es la gloria? Estar en la presencia de Dios. Cuando la gente no está interesada en el reino, no está interesada en estar con Dios.

Si alguien nunca habla sobre el reino, en un aspecto del reino es los tiempos finales, esta transición desde esta era hacia el reino de Dios. Si no estamos interesados en el reino, si estamos interesados en el reino, estaremos pendientes de los eventos que van a producir el establecimiento del reino. Así que dice, el Dios de toda gracia, aquel que los llamó, que nos llamó a nosotros, a su gloria eterna, hay una condición. Solo aquellos que son, ¿qué? Que están en el Mesías, Yeshua. No hay otro camino, no hay otro medio. Luego usa una palabra que ya ha usado tres veces. Esta palabra para pocos o pequeño. Si hacemos un estudio de la palabra y nos vamos al diccionario, esta palabra significa insignificante. No dice que la palabra es insignificante, sino que habla sobre algo que es insignificante, especialmente en comparación con otra cosa. Así que esto es un poquito, un poco. Pero dice, ¿y qué es lo que queda? Si tomas un poquito, queda mucho. Es decir, tienes un pequeño porcentaje. Y Él quiere que tengamos una comprensión correcta de esto. Dice, hay un poquito de sufrimiento. Pero este usará aquello con el fin de hacerte. No sé cómo lo traduce tu Biblia, pero es una palabra para ser completo, traernos a la medida plena de lo que Dios quiere que tú y yo seamos. Este dolor y sufrimiento es necesario. Cuando tú rechazas, huyes de ello, lo que estás diciendo es, yo no quiero convertirme en quien el Mesías ha muerto para que yo me convierta. Noten el contexto en el verso 10 donde dice, sí, hay un poquito de sufrimiento, pero es para que tú puedas estar pleno, para que puedas ser plantado. Es una palabra para estar arraigado o establecido, ser fortalecido y ser afirmado, es decir, colocado finalmente en ese lugar correcto. En última instancia, ese lugar correcto es el reino de Dios. ¿Por qué lo digo? Mira el verso 11. Esta es una expresión de reino. A Él sea la gloria y el poder por siempre y siempre. Amén. Cuando hablamos y vemos la medida completa sobre la gloria y el poder de Dios, allí estamos viendo un evento del reino. Verso 12. Pedro brevemente concluye esta primera carta diciéndonos con quién ha enviado esta carta. Él dice, por medio de Silvano. ¿Quién es Silvano? Dice, a quien yo considero un fiel hermano. Así que por medio de este hombre a ustedes, así es como la carta llegará a ellos. A quien Pedro considera un fiel hermano. Dice, he escrito esto. Dice la misma palabra, un poquito, brevemente, pero dice, este es mi propósito. Con el fin de animar y testificar estas cosas y que ellas son verdadera gracia de Dios. Lo que está revelando para nosotros en este verso es que es la gracia que necesitamos, no la gracia salvadora que ya recibimos, sino esta gracia por medio de la cual nos mantenemos firmes y fieles para poder vivir la verdad bíblica, completar ese llamado completo en nuestra vida. Dice aquí, a pesar de que les he descrito brevemente, quiero animarlos y testificar

que esta es la verdadera gracia de Dios, por la cual ustedes permanecen firmes. Cuando pasen dificultades, tú tienes acceso a esa gracia. ¿Entiendes el principio bíblico que son requeridos con el fin de recibir esa gracia? La gracia por la cual mantenemos firmes. Verso 13. Dice: saludos. Saludos de mis escogidos que están en Babilonia. Ahora, tienen que preguntarse a ustedes mismos, Babilonia, ese no es un buen lugar. Dios tiene a personas en todas partes, incluso en Babilonia. Hay un remanente en todas partes a quienes Dios traerá y sacará. Ahora, yo creo que esto tiene un mensaje más profundo en sí. Cuando vamos a la introducción de Pedro, él escribe a aquellos que están en la diáspora, fuera de la tierra, y va por una lista de lugares, como lugares como Ponto, Capadocia, Asia y cosas por el estilo. Todos estos lugares están en el exilio, pero la mayor idea, cuando Israel piensa en el exilio, dos cosas deben venir a la mente. La primera es Egipto, pero cuando hablamos profética de los tiempos proféticos, de los tiempos finales, Babilonia, como vemos en el libro de Apocalipsis, es más prevalente. Los rabinos enseñan, y yo estoy de acuerdo, siempre que se menciona el evangelio, el exilio en la Biblia tiene un propósito. No enfocarse en el exilio, sino en la redención que vendrá. Creo que Pedro, siendo judío, escribiendo a judíos, a propósito menciona esta congregación en Babilonia, para que puedan entender que están enfocados en creer y esperar esta gran redención que viene. Y concluye diciendo: y Marcos, mi hijo, salúdense unos a otros con un beso de amor. Y luego dice: Shalom. Paz a todos ustedes, a aquellos, y no te pierdas esto, muy importante, a aquellos en el Mesías Yeshua. Siempre que hablamos de esta frase, Pablo y Pedro la utilizan extensamente. En el Mesías. Cuando escuchan esa frase, ¿qué debe venir a vuestra mente? Pacto. En el Mesías habla sobre un pacto, una relación de pacto con Él. Y el pacto lo vemos en la Torá. Siempre que una persona entra en un pacto, reciben un llamado. ¿Sabías eso? Piensa sobre Abraham. Abraham, Dios dice, los estoy trayendo a un pacto y voy a usarles a ustedes. Abraham nunca tuvo un llamado en su vida hasta que entró en un pacto, en una relación de pacto con Dios. Nunca conocerás tu llamado, ni tendrás un llamado. Dios sabe cuál es, pero no fue hecho válido, puesto en acción hasta que entró en ese pacto. Y eso es lo que nos quiere recordar. Paz a ustedes, eso significa el cumplimiento de la voluntad de Dios. Cuando dices shalom, literalmente no es simplemente hola o chao, te estoy saludando, sino que es un término de ánimo. Cumplir la voluntad de Dios, todos ustedes, a aquellos en el Mesías Yeshua. Dice, amén. Una palabra que tiene que ver con la verdad. Mi comentario final para ti. ¿Vas a aceptar, no mis palabras,

0: sino las palabras de esta epístola como la verdad de Dios. Lo que tú digas no es lo que Dios está buscando, es lo que tú hagas con su verdad. No somos salvos por nuestras acciones, pero cuando hablamos sobre santificación, y de esto es lo que Pedro ha venido hablando desde el principio, es de lo que esta epístola se trata. Cuando se trata de santificación, de hacer, lo que tú hagas es fundamental, es el énfasis. La santificación siempre se basa en estar apartado, ¿para qué? Para un propósito, para hacer cumplir ese propósito y llenar, cumplir ese llamado. Mi esperanza es que de alguna pequeña manera, ya que asististe a esta conferencia, que puedas crecer con mayor compromiso a los propósitos de Dios para tu vida. Que tú dejes este lugar más comprometido, con mayor entendimiento de lo que son las expectativas de Dios para cada uno de nosotros. Y con una carga, no solamente, sí, yo quiero hacerlo, sino que una carga verdadera de ser alguien que cumpla la voluntad de Dios. Pongámonos en pie. Dios Padre, te damos gracias por los hombres de Dios como Pedro, que estuvo dispuesto a sufrir y dar testimonio sobre ello. Padre Dios, queremos caminar en los pasos de aquellos que tienen un testimonio de Dios. Queremos ser individuos que son verdaderamente peculiares y que han entrado en tu luz maravillosa, que han entrado en este real sacerdocio, convirtiéndose en una nación santa, un pueblo santo. Que podamos traerte gloria y honor y alabanza, y que podamos tener el privilegio de ser llamados siervos de Dios. No hay un mayor halago que nos puedan decir siervo de Dios. Dios, oramos tu bendición sobre cada persona aquí. Oramos propósito sobre ellos, que puedan buscar tu revelación, que puedan someterse a tu unción y que sean exitosos en hacer tu voluntad. Porque esta es nuestra oración. En el nombre del Mesías. Amén.
1: 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Shalom desde Israel.
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1: Shalom, bienvenidos a Via Haftash Israel, una frase hebrea que significa amarás a Israel. Esperamos que se queden con nosotros durante los próximos 30 minutos, ya que nuestro maestro, el Dr. Baruch, nos compartirá una enseñanza expositiva de la Biblia. El Dr. Baruch es profesor titular del Instituto Zera Abraham, con sede en Israel. Aunque todos los cursos del instituto se imparten en hebreo, el Dr. Baruch se complace en compartir este video semanal en inglés con doblaje al español. 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Aquí está Baruch y la lección de hoy.
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1: Es una gran bendición contar con un líder espiritual en tu vida, es decir, alguien que pueda compartirte la revelación de lo que ha aprendido en su vida de obediencia. Alguien que pueda guiarte, prepararte, discipularte, para que cumplas la voluntad de Dios para tu vida. Y Ruth, esta joven moabita, tiene la bendición de contar con Noemí para cumplir con ese rol. Bien, durante todos los años de su matrimonio, me refiero al matrimonio de Ruth con uno de los hijos de Noemí, encontramos que Ruth aprendió cosas sobre el Dios de Israel. Aprendió de la palabra de Dios y de sus mandamientos para su pueblo. Ella empezó a aplicar eso a su vida y ahora está viviendo en Judá. Ella ha abrazado y se ha aferrado a la palabra de Dios. Está utilizando un mandamiento de la Torá para su provisión. Y ahora ha encontrado favor y está experimentando bendiciones en su vida. Y finalmente, Noemí, esta mujer cuyo nombre significa aquella que es agradable, ella no está siendo agradable porque está llena de amargura, porque ella cree incorrectamente que Dios está en su contra. Pero no es así. Dios está en contra de la falta de fidelidad, de la falta de fe que ella ha manifestado, porque ella no ha sido una mujer obediente. Pero poco a poco, debido a la decisión de Ruth de aferrarse a la Torá, Noemí está viendo la fidelidad de Dios. Y ahora cuando ella escucha, como lo hablábamos la semana pasada, cuando Noemí escucha que Ruth ha encontrado bendiciones, ha encontrado ánimo, ha hallado provisión, y todo esto está sucediendo en un lugar, en la parcela de tierra de su pariente, un hombre piadoso llamado Booz. Cuando Noemí escucha eso, las cosas empiezan a cambiar. Ella habla diferente. Ella habla del Señor su Dios, que Dios es un Dios de bendición, y ella sabe que Booz es un individuo que se somete a la verdad de Dios. Y debido a esto, ella hace una maravillosa declaración. Toma tu Biblia y ve conmigo a donde lo dejamos la semana pasada, el libro de Ruth, capítulo 2. Noten lo que ella dice. Dios no abandona su amor y su bondad, ni de los vivos ni de los muertos. Él obrará en esta situación entre nuestra familia. Él va a bendecir incluso a aquellos que han muerto al hacer algo.

0: ¿De qué se trata? Bueno, noten la última frase en el verso 20. Porque Booz, dice ella, es nuestro pariente, o sea, él puede actuar como nuestro pariente redentor. Eso es lo que ella dice. Y Ruth va más allá y dice, sabes, por cierto, Noemí, él me dijo que esto no sería algo ocasional, o sea que su bondad fue por un día y ya, sino que me pidió que me quedara aquí a lo largo de toda la fiesta de la cebada hasta, mira por favor al final del verso 21, hasta el final de la cosecha, hasta que terminara su siega. ¿Cuándo sucederá esto? Sucederá el día antes de otra fiesta. ¿Cuál fiesta? La que quizás conozcas como Pentecostés. Es llamada también la fiesta de las semanas. Entonces son 7 semanas, o sea, 50 días. ¿Por qué 50? Porque sumamos Pentecostés. Eso incluye algo nuevo. Eso incluye un cambio. Eso involucra algo que Dios quiere que se haga realidad. Bien, al acercarnos a la conclusión del capítulo 2, lean conmigo el verso 22. Y Noemí le dijo a Ruth, su nuera, es bueno, hija mía, que no te apartes de sus criadas, con el fin de que ningún hombre pueda golpearte o dañarte en el campo de alguien más. Pero mira algo en el verso 23. La misma palabra, aferrarse, se repite aquí. Es una palabra que mencioné antes que tiene que ver con apoderarse de los mandamientos de Dios. Esas cosas que Dios nos ha instruido, su verdad, con el fin de movernos a donde necesitamos estar para encontrar bendición, para encontrar provisión, para encontrar poder, para encontrar lo que Él quiere que nuestro futuro refleje. Entonces Noemí dice, aférrate a las criadas de Booz y espiga con ellas hasta el final de la cosecha de la cebada y de la cosecha del trigo. Y ella dice aquí, vivía con su suegra. Ella vivía con su suegra. Pasemos al capítulo 3 ahora. En el capítulo 3, las cosas se tornarán muy interesantes. Y por cierto, este tercer capítulo es una de las escrituras más mal interpretadas de la Biblia. ¿Por qué será? Porque existen creyentes, muchos pastores, que no estudian la Torá, sino que confían en su propio entendimiento, algo sumamente peligroso. Hay quienes quieren darle matices sexuales a esta situación cuando la palabra de Dios absolutamente no lo hace. Debemos entender y aceptar la Escritura por lo que dice. Lean conmigo el libro de Ruth, capítulo 3, versículo 1. Y Noemí, su suegra, le dijo, hija mía, con certeza buscaré para ti descanso. Bien, ¿qué es el descanso? El descanso está vinculado al resultado de la voluntad de Dios. Cuando cumplimos los propósitos de Dios, sus planes, cuando le obedecemos, podemos esperar descanso. Y el descanso no significa, oh, voy a hacer una pausa, me acostaré y tomaré una siesta o algo así. Nada de eso. Esta palabra descanso, bien sea menoj o menujá, porque puede aparecer en masculino o femenino, en forma de sustantivo, está relacionada con el reino. Esta palabra descanso tiene que ver con una experiencia de reino. Es estar donde Dios quiere que estés y experimentar su resultado, su bondad, quién Él es y lo que tiene para nosotros por la eternidad. Entonces, ahora empezando en el capítulo 3, vemos un aspecto eterno que se incorpora al texto con esta palabra descanso. Mira de nuevo. Noemí, su suegra, le habló a ella y le dijo, hija mía, ciertamente buscaré para ti descanso, que pueda ser bueno para ti. Noemí está haciendo algo. Finalmente se está comportando como una judía. Ella está actuando de una forma que bendice a otros. Ella está instruyendo. Ella dice, te voy a enseñar, te voy a entrenar, voy a revelar para ti lo que debes saber con el fin de que la voluntad de Dios se haga realidad en tu vida. para que estés en el centro de donde Dios quiere que estés, recibiendo las cosas que Él tiene para ti. Eso es lo que se supone que Israel debe hacer. Avancemos, versículo 2. Y ahora de cierto Booz, nuestro pariente, dice, con quien tú, con cuyas criadas tú has estado. He aquí que él estará aventando la cebada en la era. Después de que cosechaste, debes golpear y separar la cáscara del trigo. Separar el grano, la parte comestible, la parte que es buena, lo que estabas buscando, de aquello que no lo es. Entonces, él estará haciendo eso, por lo que dice, sabes, tú que has estado entre estas jóvenes criadas, he aquí que este Booz estará aventando esta noche el grano en la era. Y noten lo que dice al final, estará haciendo esto, Halaila, esta noche. Eso es importante, verás, en la escritura, encontrarás que en muchos lugares este término noche tiene que ver con cosas buenas que pasan en la noche. Esta palabra Laila no es Hoshek, sino es Laila. ¿Cuál es la diferencia? Hoshek habla de la oscuridad no es buena. Pero en la noche, Laila, pasan cosas buenas. Y la noche está conectada a la redención. Puedo darles el soporte bíblico de eso justo ahora, pero quiero esperar un par de versículos más hasta que esto reaparezca en una declaración única y entonces podremos entenderlo apropiadamente. Noemí dice, esta noche, Booz estará aventando la cosecha. ¿Qué importancia tiene esto? Mira el verso 3. Ella le está dando instrucciones. Noemí está aconsejándola sobre lo que debe hacer. Dice en el verso 3, te lavarás, te ungirás y te vestirás con tus vestidos, te pondrás tus vestidos y bajarás a la era. Pero no te darás a conocer a nadie, a ningún hombre, hasta que él haya terminado de comer y beber. Verso 4. Y acontecerá que cuando él se acueste, te fijarás en el lugar donde se acueste, e irás, y noten esto, e irás y descubrirás sus pies. No puedo contarles la inmensa cantidad de comentarios, la multitud de veces en las que he escuchado a personas enseñar que esta es una expresión hebrea para una relación sexual. No es así. Es ridículo. Cualquiera que diga eso demuestra su ignorancia sobre las Escrituras. ¿Por qué lo digo? Bien, muy simple. Vayan conmigo a un pasaje que he mencionado muchas veces en Deuteronomio, libro de Deuteronomio, capítulo 25. Ven, no debemos confiar en nuestra propia inteligencia. No debemos simplemente preguntarnos, ¿qué me dice esto a mí? Y luego enseñarlo, porque puede que lo hayas entendido incorrectamente. Debemos dejar a la Escritura ser la base de nuestra interpretación. Y la palabra de Dios es muy clara aquí. Vayan conmigo a Deuteronomio 25, empezando en el versículo 5. Deuteronomio 25, 5. No es un asunto de interpretación, es un asunto de simplemente leer la palabra de Dios, simplemente entender lo que dice. Verso 5. Cuando hermanos habitaren juntos y muriere uno de ellos y no tuviere hijos, dice, la mujer del muerto no estará con alguien de afuera, con un hombre extraño. Entonces, si esta es la situación, como la tenemos aquí, Ruth está casada con uno de los hijos de Noemí y Elimelec. Lo veremos en un momento, de quién se trata. Y él muere, dice, bíblicamente, no debe casarse con otro hombre. Si no tiene hijos, si los tiene, si puede. Pero ahora, debido a que no hay heredero, no hay descendencia, que herede la herencia del hombre, de su esposo. Algo debe ocurrir. Ella debe convertirse en esposa de un pariente, uno de los hermanos. Y encontramos aquí que su cuñado se llegará a ella y la tomará para él como esposa. Y él se convertirá en este pariente que se casa con su cuñada. Eso es lo que dice la Escritura. ¿Qué tiene esto que ver con lo que venimos hablando sobre descubrir sus pies? Ya vamos a eso. Y acontecerá que el primogénito que ella dé a luz llevará el nombre de su hermano difunto, con el fin de que su nombre no sea borrado de Israel. Vemos el propósito, no hay heredero, y sin heredero su nombre se termina, su linaje. No hay más continuidad en esta línea familiar. Entonces el mandamiento dice que ella debe casarse con uno de sus parientes. Él la toma, ella queda embarazada, y ese hijo que nacerá primero, ese mejor, el primogénito, no se tomará como hijo de este hombre, sino que pertenecerá a su esposo difunto. Esa es la ley bíblica que esta escritura está enseñando. Ahora pasamos al verso 7. Ya casi llegamos al punto. Pero si este hombre, quien debería ser el redentor, aquel que debería casarse con ella para esa finalidad, ¿qué si él no quiere tomar a su cuñada y cumplir este mandamiento? ¿Qué debe ocurrir? Bueno, esta mujer deberá subir a la puerta ante los ancianos y ella dirá, ella subirá y dirá, mi cuñado no quiere preservar en Israel el nombre de su hermano. Él no quiere cumplir este mandamiento y cumplir con este mitzvah yibum. Verso 8. Ellos lo llamarán a él, los ancianos de la ciudad, y hablarán con él, es decir, tratando de animarle a cumplir esto. Pero si él insiste, o sea, si él se niega y afirma que no desea tomarla, noten lo que sucede. Verso 9. Aquí es donde esto cobra mayor importancia. Su cuñada se acercará a él ante los ojos de los ancianos. ¿Y qué hará? Allí lo dice. Ella descubrirá su pie. Es decir, ella le quitará el calzado de su pie. ¿Y qué más hará? Escupirá en su rostro. Y hablará y dirá, así será hecho al varón que no quiere completar su mandamiento, que no quiere casarse con la esposa de su hermano. Esto es lo que se hace. ¿Qué es? Muy simple. Ella le quita su zapato. ¿Qué significa? Ella descubre sus pies. Ahora, ¿por qué eso es relevante? Bien, regresemos al capítulo 3 de Ruth. Otra vez, esto no se trata de interpretación. Es solo conocer la Escritura y aplicar esta Escritura a esta situación. Muy simple. Veamos de nuevo el verso 4. Y acontecerá que cuando él se acueste, notarás el lugar donde se acueste, e irás y descubrirás sus pies, y te acostarás allí, y lo que sea que él te diga, eso harás. Bien, hacer esto, descubrir sus pies, exponer sus pies, no tiene nada que ver con nada sexual. Eso es ridículo. Es antibíblico. Es algo que afirman personas enfermas que no leen la Escritura, sino que su propia mente los lleva a tal conclusión. ¿Qué es lo que ella dice? Ella dice, escucha vos. Yo soy una viuda. Yo no tengo un hijo. Mi esposo no tiene un heredero, y la Torá demanda que uno de sus parientes se case conmigo con el fin de darle un hijo, un niño, y que el nombre de mi difunto esposo no sea borrado de Israel. Entonces, el acto de descubrir los pies es una señal para Booz. ¿Qué le sigue? Escupir su rostro, pero no allí. Eso se hace en la puerta de la ciudad, delante de los ancianos. Ella le está diciendo a él, hay un mandamiento que tú debes cumplir. Y noten cómo él responde ante eso. Muy importante. Miren, por favor, el verso 5. Bien, Ruth dice aquí, porque esto es lo que Noemí está diciendo que debe hacer. Entonces Ruth responde, todo lo que me has dicho que haga, lo haré. Verso 6. Ella baja a la era, cumple con todo lo que ella le había mandado, todo lo que le mandó, lo que su suegra le ordenó que hiciera. Y leemos en el verso 7 que Boaz come y bebe lo que fue bueno para su corazón, luego fue y se acostó a un lado del montón de esta pila de granos. Y noten el verso 8, una expresión muy importante. Vayehi bahetzi laila. ¿Qué significa? Y aconteció que a medianoche. Eso es a la mitad de la noche. Bien, recuerden que compartí con ustedes unos versos atrás, hace unos 5 minutos, que el término laila, o literalmente el halaila, la noche, es muy importante. ¿Por qué? Porque cosas buenas suceden por la noche. Esta expresión, vayehi bahetzi laila, aparece en varios lugares de la palabra de Dios. Y siempre, siempre, siempre algo bueno pasa. Usualmente relacionado con la redención. Relacionado con algo que no estaba ocurriendo conforme a la voluntad de Dios, pero ahora se ha vuelto parte de su voluntad. Déjenme darles un ejemplo. Uno de estos lugares está en el libro de Éxodo. Vayan conmigo a Éxodo capítulo 12. Libro de Éxodo capítulo 12. Cuando escuchas Éxodo capítulo 12, ¿qué debe venir a tu mente? Muy simple. El Éxodo de Egipto, la historia de la Pascua. Y miren conmigo Éxodo 12, verso 29. ¿Qué vemos allí? Exactamente la misma frase. Vayehi bahetzi halaila. Y aconteció que a medianoche. ¿Qué pasa a medianoche? Allí fue cuando Dios golpeó a los egipcios, dando inicio a este proceso por el que los hijos de Israel saldrían de Egipto, es decir, el inicio de su proceso de redención. Tienes el pago, el pudut, de la sangre del cordero de la Pascua colocado sobre los postes y sobre los dinteles de las puertas. Ese era el pudut, el pago. Y luego el resultado, poder salir de Egipto hacia la tierra prometida. Entonces, vemos aquí, regresemos a Ruth capítulo 3. Vemos aquí en el verso 8 esta misma expresión que sale en otros lugares, por ejemplo, en el libro de Esther, cuando todo empieza a cambiar de algo malo para el pueblo judío hacia algo bueno para los judíos. ¿Cuándo ocurrió? Vayehi bahetzi laila, a la medianoche. Allí fue cuando Amán se presentó ante el rey Asuero para solicitar la muerte de Mardoqueo. Pero Dios ya había empezado a moverse para convertir la situación a favor del pueblo judío. ¿Cuándo? A la medianoche. Y esto es lo que ocurre. Tenemos esta expresión. Y aconteció a medianoche que el hombre, este es Boaz, pero dice el hombre, se estremeció. Bien, esta es una palabra para temblar excesivamente, para tener muchísimo, muchísimo miedo. ¿Por qué será? Bueno, a donde la Escritura nos está llevando es a que hay un mandamiento que él debe obedecer y que no lo ha cumplido. Entonces el hombre tiene miedo y se voltea y he aquí una mujer está acostada. ¿Dónde? A sus pies. El énfasis aquí está en los pies, no de ninguna manera sexual, sino basado en lo que estudiamos en Deuteronomio capítulo 25, empezando en el verso 5. Este mandamiento según el cual si un hombre no cumple con su deber, tú revelas sus pies, le quitas su calzado. Verso 9. Y él dice, ¿quién eres tú? Y ella dice, yo soy Ruth, tu sierva. ¿Y qué le contesta? Miren a la mitad del verso 9. Ella dice, extiende tú, ¿qué? Bueno, recuerden, les hablé sobre la palabra kanaf. ¿Qué es kanaf? Es una esquina. Y les mencioné cómo, de acuerdo a la ley bíblica, la Torá, en el libro de Números, y estoy refiriéndome a Números, capítulo 15, versos 37 al 41, vemos una prenda de vestir, una prenda de 4 esquinas, donde cada una de ellas es ¿qué? Cada una de sus esquinas es un fleco. Y esto se refiere a los mandamientos. Por lo tanto, cuando ella le dice a él, muy importante, cuando ella le dice, extiende tu esquina sobre mí, ¿Qué le está diciendo? Es una expresión. Aquí sí estamos viendo una expresión. Mírala. Ufarasta, canafeja, ao, amateja. Extiende tu esquina sobre mí. Esa esquina que se refiere a los mandamientos. Lo que quiere decir es, cumple tu mandamiento o cumple tu obligación para ante este mandamiento con respecto a mí. Porque Goel Atá, porque tú eres un redentor. Es decir, tú puedes cumplir este mandamiento, tú puedes cumplir esta palabra. Muy importante. Ella entiende la obligación que él tiene para con ella, si él quiere ser obediente a la palabra de Dios. Verso 10. Y él dice, bendita seas tú del Señor, hija mía. Debes ser buena porque has hecho el bien en tu más reciente acto de bondad o gracia. Es la palabra Hesed. Tu acción más reciente de bondad es mejor que la anterior. ¿Qué es eso? No solo es lo que has hecho con tu suegra, que la estás ayudando y proveyendo para ella. Él dice, esta última acción, este último acto de gracia. ¿Y por qué usa la palabra Hesed, gracia, en este asunto? Porque ella está haciendo esto con el fin de que la gracia de Dios pueda moverse poderosamente en esta situación. Ella entiende que existe una relación entre la gracia de Dios y los mandamientos de Dios. Ahora, es cuando utilizamos los mandamientos, los aplicamos en nuestra vida, que vemos resultados. ¿Cuánto necesitamos la gracia de Dios? Y en segundo lugar, cuando recibimos la gracia de Dios, vamos a entender el significado de las leyes de Dios, con el fin de que la voluntad de Dios se cumpla. Eso es lo que ella está buscando, la voluntad de Dios. Entonces dice, tu último acto de bondad es mejor que el primero. ¿Cuál era el último? Buscar este mitzvah del Yibum, buscar dar a luz un heredero para su difunto esposo. Verán, la mayoría de las mujeres no pensaría en eso. ¿En qué habrían pensado? Porque tú no fuiste en busca de los jóvenes, sean pobres o ricos. Ven, cuando una mujer está muy desesperada, simplemente busca un esposo que provea para sus necesidades físicas, su sustento. Pero ella no hizo eso. Ella se fue a trabajar. Ella aplicó la palabra de Dios a su vida y empezó a espigar en los campos y ahora se encuentra con este mandamiento que se relaciona con la redención y que honra a su difunto esposo. Ella no estaba pensando solo en su suegra, ella no estaba pensando en sí misma en lo absoluto, ella estaba pensando en su difunto esposo con el fin de traer al mundo un heredero para él. Y Boaz ve eso. Lo reconoce y declara, este es un acto de gracia. De hecho, es aún mayor que el ocuparte de tu suegra. Esto tiene más significado. Tiene una importancia mayor. Vamos a ver que Boaz entiende esto y quiere ser parte de ello. Él quiere, y aquí está la clave, Boaz quiere aplicar la palabra de Dios a su vida, no pensando en las finanzas, no pensando en las consecuencias terrenales, sino que está mucho más preocupado por lo espiritual. Y quiero decirlo de nuevo. Boaz no está pensando en lo físico. Él no está pensando en lo terrenal. Él está aplicando el mandamiento de Dios de la misma forma que lo está haciendo Ruth, con el fin de que pueda surgir un resultado espiritual mayor, que no solo los impacte a ellos, sino que impacte al mundo, al ser parte del plan de Dios. Es cuando nos sometemos a la voluntad de Dios que entonces podemos convertirnos en parte de un plan mayor que pueda impactar no solo a un grupo pequeño, sino al mundo entero.
1: 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Shalom desde Israel.
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0: Shalom, bienvenidos todos. Le damos la bienvenida a todos los que nos ven desde el mundo entero. Hoy tendremos un programa muy especial, una maravillosa discusión, como siempre, por supuesto. Tenemos a Baruch desde Israel. Bienvenido, Baruch, ¿cómo te encuentras? Maravilloso. Y también queremos darle una muy cálida bienvenida al pastor Marco de The Word Truth en San Bernardino, California, en Estados Unidos. Bienvenido.
1: Shalom. Gracias, hermanos. Me complace estar aquí con ustedes. Gracias por la invitación. Estoy feliz y emocionado, pues, con el tema de hoy.
0: Genial. Empecemos de una vez. Aquí tengo una importante actualización profética, pero antes de compartirla quisiera hacer una breve introducción. Pastor Marco, yo me he suscrito a tu canal de YouTube. Sé que tienes una maravillosa iglesia allí en San Bernardino, California, y me gustaría que en pocos minutos nos hables un poco sobre ella. Sería muy bueno.
1: Gracias, Cristian, por suscribirte y porque a pesar de que te suscribiste y viste los videos, todavía quisiste invitarme. Eso es una bendición. Uno nunca sabe. Bueno, muchas gracias de verdad. Bien, te he estado pastoreando The Word Truth por más de 16 años ya. Más de 16 años hemos estado en el área de San Bernardino. De hecho, crecí al sur de California, así que esta, digamos, es el área donde crecí, muy cerca de Los Ángeles. Es como un suburbio de Los Ángeles si pensamos de una manera más amplia. Pero mi lugar de nacimiento real fue en Nicaragua, en América Central. Así que viví bajo un régimen comunista en uno de los países más pobres del hemisferio. Creo que es el segundo más pobre después de Haití. Vivimos tiempos duros como familia. Dios se encargó de nosotros y nos trajo a Estados Unidos poco después de la revolución, cuando los comunistas tomaron el poder. Estamos hablando de entre 1995 y 1996, cuando Jesús se reveló a mí por medio del Evangelio, llevándome a creer y arrepentirme. Eso cambió mi vida. De inmediato he querido vivir cerca de Él y enseñarle a la gente la palabra de Dios. Solo ha sido su gracia y con seguridad, llegando a este punto y mirando al pasado, realmente sé que ha sido la misericordia de Dios sobre nosotros, dejándonos enseñar su palabra, proclamar el Evangelio de Jesús, y el ministerio ha crecido, no solo localmente cuando predicamos la palabra en el área de San Bernardino, sino también con la tecnología virtual que tenemos hoy, que nos ha permitido hacer enseñanza en video y comunicarnos con la gente por internet. Ha sido una experiencia maravillosa. Me ha permitido estar en conversaciones como esta con ustedes y otros ministerios y organizaciones misioneras importantes con las que enseñamos y predicamos también. Así que todo ha sido una experiencia fenomenal, verdaderamente. Todo es por la gracia de Dios, de verdad, desde el inicio, inmerecido, pero aún así Él hace que pecadores como nosotros seamos santos. Así que gracias por la invitación.
0: Alabado sea Dios. Y para todos los que nos miran, de verdad les animo si viven en el área de California. Creo que esto queda al noreste de Los Ángeles, ¿cierto? Creo que es cerca de la carretera 66.
1: Sí, de hecho queda muy cerca de la carretera 66, la famosa carretera 66. Literalmente estamos al salir de la autopista 15, la 15 Norte, así que la gente que sale hacia Las Vegas o Nevada pasa frente a nosotros, al este de Los Ángeles, sentido norte. Y siempre le digo a la gente que estamos entre Los Ángeles y Palm Springs. Esa es la mejor manera de ubicarnos, a una hora de Palm Springs y a una hora de Los Ángeles. Estamos prácticamente a la mitad.
0: Genial, hermosa congregación allí. Y para quienes nos ven de verdad, si están buscando una iglesia, esta es una iglesia hermosa donde pertenecer. Es una iglesia que predica ciertamente la palabra de Dios sin vacilaciones y también les invito a que se suscriban a su canal de YouTube. Maravillosas enseñanzas y yo particularmente disfruto tus conversaciones con Jacob regularmente. Me encantan.
1: Nos divertimos mucho, la pasamos muy bien. Hablamos de un montón de temas, desde tecnología hasta lo que está pasando con la criptomoneda. Las monedas virtuales son de nuestros temas más discutidos, la persecución de la iglesia y lo que está pasando en Israel. Es un programa muy ameno. Es bien entretenido hablar con Jacob. Es una persona que sabe de tecnología y de muchas cosas. Me encanta compartir con él y preguntarle cosas y aprendo mucho en cada programa.
0: Maravilloso, de verdad. Bien, empecemos con el programa de hoy, que es una actualización profética, pero nos vamos a enfocar en dos cosas. Proféticamente, el incremento del conocimiento, como lo anunció Daniel, y la persecución de la iglesia. Empecemos analizando lo que se anunció con respecto al incremento de la tecnología y de los viajes. Así que voy a compartir mi pantalla aquí. Ok, lo primero que quiero que veamos es Daniel 12:4, donde dice: pero tú, Daniel, guarda las palabras y sella el libro hasta el tiempo del fin. Muchos correrán de aquí para allá y el conocimiento aumentará. Baruch, te doy la palabra para tus comentarios iniciales sobre esta escritura que contiene profecía para los últimos tiempos.
1: Lo primero que dice es sella el libro. Sabemos que más adelante en este mismo capítulo, esta expresión significa estas profecías no son principalmente para el tiempo de Daniel, sino en cambio para un tiempo posterior. Y yo creo que nos estamos aproximando rápidamente para el tiempo del cual se habla en el libro de Daniel. Es decir, que será revelado, se removerán los sellos para que podamos conocer con entendimiento su revelación. Pero es muy importante lo que dice al final, el conocimiento aumentará. En hebreo moderno hay una palabra que debemos colocar aquí y es la palabra información. En hebreo utilizamos la palabra informatia. Existe otra palabra hebrea, meidá, pero el punto es que puede que no esté hablando solo de conocimiento, sino de más y más información circulando, y ese aumento puede traer confusión. Creo que esa es una de las estrategias del enemigo, del diablo, confundir a la gente para alejarla de la verdad. No dice que habrá un aumento de la aceptación de la verdad o de acuerdo con la verdad, solo un incremento del conocimiento. Y me gusta lo que dices también, donde dice esto de corriendo de aquí para allá, nos habla de un incremento de movimientos, o como bien dijiste, de viajes. Y ciertamente veníamos viendo eso hasta que llegó el coronavirus. El incremento de los viajes usualmente es algo bueno para las economías. Con frecuencia significa un incremento de las actividades comerciales. Y ahora, con el coronavirus, que ha limitado tanto los viajes, vamos a ver grandes dificultades económicas en algunos países o en todos los países. Sé que en Israel, donde vivo, la falta de viajes realmente le está pasando factura a la economía israelí. Esto podría referirse a este tipo de asuntos sobre los que debemos estar atentos para los tiempos en los que vivimos y cómo la profecía se está haciendo el enfoque para las personas, activándoles y permitiéndoles discernir lo que está ocurriendo y los planes tanto de Dios como del enemigo.
0: Amén. Gracias. Quiero que veamos un par de cosas aquí. Esto viene de la ATAG, el Grupo de Acción de Transporte Aéreo. Vemos una gráfica de cómo de 1950 al 2018 los viajes, el turismo internacional en Australia y el mundo se han incrementado. Solo esta gráfica nada más muestra que 4.500 millones de personas en el 2019 serían transportadas por las líneas aéreas del mundo. Eso es un asombroso incremento. Apenas desde 1950, donde la cifra no alcanzaba ni siquiera los 50 millones, según esta escala. Pastor Marco, ¿qué piensas al ver cómo se están cumpliendo las profecías ante nuestros ojos en el sentido de lo que Daniel predijo sobre el incremento en los viajes?
1: Sabes, al ver a Daniel me resulta fascinante porque esta es una de las razones por las que me hice cristiano. Yo fui agnóstico durante los años de mi adolescencia y entrando en la universidad y no creía en las escrituras. Fui criado católico, pero básicamente me rebelé contra toda religión. No creía que Dios podía ser un Dios personal, así que como agnóstico rechacé toda fuente religiosa, toda clase de religión, desde el catolicismo romano al judaísmo, todo. Lo que me cautivó fueron las escrituras. Al empezar a leer las escrituras, no eran como Nostradamus, no eran textos inconsistentes o cosas que cualquiera podía inventar. Eran directas, hablaban de tiempos específicos, se referían específicamente con profecías del fin. No me cabía duda, especialmente el libro de Daniel me convenció de ser un libro de otra dimensión, como lo llamaba en aquel entonces, un texto cuyo origen es divino. Y ahora sé, por leer la Biblia y conocer a Cristo, conocer al Mesías, que era Dios hablando con nosotros sobre el futuro. Increíble, Daniel habla de una situación aquí en el capítulo 12, sin duda alguna, que el conocimiento aumentará. Y estamos viendo un crecimiento exponencial del conocimiento. Está duplicándose cada pocos años. Antes tomaban 50, 60, 70 años, cientos de años, ¿sabes? Desde Moisés hasta nuestros padres fundadores en los Estados Unidos, vemos que no aumentó tanto el conocimiento, no se incrementó en una medida tan notable. Pero si considera desde el nacimiento de Estados Unidos hasta el presente, te darás cuenta de que ha sido una explosión verdaderamente y vivimos en la era de la información. Tuvimos la era de la agricultura, la revolución industrial, pero no hay duda que este siglo o los últimos dos siglos son la era de la información. Se ha duplicado y sigue duplicándose de manera exponencial. Lo que sabemos ahora, si consideramos lo que conocemos hoy en día, dentro de unos años todo será obsoleto. Lo vemos en la ciencia, en la tecnología, en la medicina, en el sistema de transporte, lo vemos en muchas áreas. ¿El conocimiento aumentará? Absolutamente cierto. Daniel estaba absolutamente 100% de lo cierto. Y lo puedes ver, esto es parte de Daniel 12 y el contexto de esto es en el capítulo 11 y 12, como lo ha explicado bien el doctor Baruch en sus estudios, tiene que ver con el final de los tiempos. Es la palabra que Daniel usa, el tiempo del fin. Y por supuesto es en el capítulo 11, no existe división de capítulos entre el 11 y el 12. Primero se habla del anticristo y de su campaña en contra de Israel en los últimos días, y en el 12 se habla de la resurrección. Y escribiendo Daniel eso, recibió la instrucción de sellar el libro. Hay una instrucción clara sobre sellar todo eso hasta el tiempo del fin. Para mí, como entiendo a Daniel ahora, yo entiendo a Daniel más de lo que lo hacía hace 15 o 20 años atrás. ¿Por qué? Porque las cosas se han vuelto más relevantes, se han vuelto más abiertas para nosotros, lo que creo que tiene que ver, y no sé si quieren seguir hablando del crecimiento, de la tecnología y de la información y de todas estas cosas.
0: Por supuesto, tenemos algunas cifras, algunas gráficas que nos muestran algunos puntos. Aquí estamos viendo los viajes. Esto es una simulación del tráfico aéreo en Estados Unidos en un día. Todos estos pequeños puntos que la gente está viendo en la pantalla representan a un avión. Entonces, en un lapso de 24 horas, por supuesto, pero la cantidad de tráfico aéreo en un día en los Estados Unidos es simplemente fenomenal. Cuando vemos, estos son los satélites que orbitan alrededor de la Tierra. Todos estos pequeños puntos rojos son en realidad satélites que en este momento están orbitando alrededor del planeta.
1: Puedes tomar contenidos informáticos hoy en día y almacenarlos en un pequeño microchip, para lo cual anteriormente necesitabas edificios enteros con el fin de guardar la misma información. Es increíble. Si tuviera que hablarle a mi abuelo o a mi abuela sobre todo esto, sería difícil para ellos entenderlo. Quizás no logren entender que la capacidad que tiene un teléfono celular es la misma capacidad que tenía un salón entero de computadoras en los años 70, y apenas han pasado algunas décadas.
0: Así es, así es.
1: Sí, y es irreal lo que está desatando. La información y la tecnología en el mundo. La gente puede saber más sobre el tema que desee hoy que en cualquier otra época de la historia. Desafortunadamente, y eso sería un tema paralelo, no somos mucho más sabios. Puede que sepamos un montón, quizá tengamos la capacidad de conocer, pero ciertamente no somos una mejor humanidad ni una mejor sociedad. Esto no ha producido la utopía que muchos gobiernos y compañías han prometido. Realmente no ha sido así. Por el contrario, ha generado depresión, ha generado desolación y ha generado aislamiento.
0: Absolutamente. Y hablaste de esto antes. Este es un artículo publicado en agosto de 2019. Es interesante el título del artículo. ¿Fue la tecnología actual anunciada por las profecías bíblicas? Y para quienes no alcanzan a leerlo, dice que, en cuanto al aumento del conocimiento, un artículo en el sitio web de Digital Journal señaló esta asombrosa tendencia. Hasta el 1900, el conocimiento humano aproximadamente se duplicaba cada siglo. Sin embargo, en 1950, el conocimiento humano se duplicó cada 25 años. En el año 2000, el conocimiento humano se duplica cada año. Y ahora el conocimiento se duplica casi todos los días. Baruch, ¿cuáles son tus comentarios? Quiero decir, cuando vemos una vez más en esta escritura, nada más en Daniel, que habla específicamente sobre el crecimiento del conocimiento, como le preguntaba al pastor Marco, al ver las profecías cumplirse frente a nuestros propios ojos.
1: Me gustó lo que compartió Marco. Sí, estamos viendo la profecía cumplirse frente a nuestros ojos. Y todo esto debería causar que andemos con una misma mentalidad. Y esta es, preparémonos. Las cosas que Dios ha dicho, este es solo un ejemplo, pero podemos ver muchos otros pasajes proféticos que se están cumpliendo. La palabra de Dios es precisa. Y, por lo tanto, nos estamos moviendo rápidamente. Me gusta la palabra que tú usas, Christian, sobre una convergencia de cosas que se unen más y más hasta que lleguemos a los últimos días. Nos estamos moviendo en ese sentido, rápidamente. Las profecías se están haciendo realidad frente a nuestros ojos y debemos estar listos para lo que los apóstoles y profetas nos indicaron que ocurrirá. Y, en gran medida, la vasta mayoría de los cristianos, ciertamente esto también es cierto en el judaísmo y en Israel donde vivo, existe una gran vacilación o se ignora abiertamente la profecía. Y esto realmente producirá que la gente no esté preparada. Y cuando no estás preparado, te desesperas. Y cuando te desesperas, serás engañado fácilmente. Así que, yo espero que esto anime a la gente a saber lo que dicen estas profecías.
0: Amén. Como sabemos, el enemigo, Satanás, siempre intentará usar la tecnología con fines malignos, bien sea por medio de la inteligencia artificial o simplemente usando a ciertos individuos para cumplir su agenda. Aquí tenemos un artículo interesante. No es nada nuevo, pero nos habla de la primera iglesia de la inteligencia artificial. Aparentemente, este sujeto que vemos en pantalla, su nombre es Anthony Lewandowski, su iglesia, él le llama la primera religión de inteligencia artificial, el camino del futuro. La forma como él básicamente está tratando a la inteligencia artificial como su Dios, creo que, a pesar de todo, recientemente su iglesia fue clausurada, gracias a Dios. Pero podemos ver aquí que dentro del aumento del conocimiento, también que estamos viendo, debemos tener mucho cuidado, muchísimo cuidado con el engaño, porque el enemigo usará esto para su ventaja. Esto, ahora les doy la palabra a ambos para que comenten sobre lo que vemos en pantalla en este momento.
1: Baruch, ¿te gustaría comentar sobre esto? Yo iba a escuchar lo que tú dijeses para estar de acuerdo contigo al final, así que ¿por qué no empiezas tú? No hay problema. Yo he estado siguiendo a Lewandowski por un buen tiempo. Es un personaje interesante, por decirlo menos. Es de Silicon Valley, aquí en California, y en resumen, él ha hecho de la tecnología a su Dios. La inteligencia artificial es su Dios. La tecnología básicamente es el ídolo que él adora. Y han llegado tan lejos que creen que la tecnología salvará a la humanidad. Y allí es cuando, insisto, volviendo a la profecía de Daniel, ella apunta al fin. No hay manera que esta profecía haya sido cumplida en cualquier otra época de la historia, porque nunca tuvimos este repunte de la tecnología y de la información en la historia de la humanidad. Si estamos viviendo en este tiempo lo que vivimos en esta época, no solo es gran privilegio saber estas cosas. Puede que esto asuste mucho hasta cierto punto, pero realmente es algo maravilloso poder vivir en esta época de la historia. Que Dios nos haya permitido vivir en este tiempo, lo que la Biblia llama el fin de los tiempos, porque veremos cosas que ningún otro profeta vio en el pasado. Ningún apóstol lo alcanzó a ver. Y es algo asombroso, la robótica, la inteligencia artificial. Hay un sujeto en MIT, Max Thurman, creo que se llama, quien seguía a Lewandowski y sus ideas, ¿sabes? Que si la inteligencia artificial estuviera a cargo del mundo y llegó a escribir un libro. Creo que se llama Humanos 3.0 o Humanidad 3.0. Y este libro, él maneja estos escenarios. ¿Qué pasaría si tuviéramos una inteligencia artificial benevolente como dictador que realmente gobernara el mundo? Y nos da 3 o 4 escenarios. En uno se trata de un dictador benevolente. En otro es una mezcla de ambos tipos, benevolente y duro o autoritario. Y el peor de los escenarios es uno en el que la inteligencia artificial crecería y lograría derrotar nuestro pensamiento. Crearía un mundo en el que los humanos son obsoletos, según él. Y tendríamos a alguien que estaría a cargo del mundo, pero no sería benevolente, sino que vería a la humanidad como una barricada o como un obstáculo para su meta final. Por supuesto, esto es una perspectiva, es su imaginación, plasmada como ciencia ficción, claramente, pero puedes ver los escenarios que él dibuja, como Lewandowski, en los que la inteligencia artificial nos gobernará. Debemos estar al día con el tema de la inteligencia artificial. De hecho, un empresario muy famoso hoy en día, Elon Musk, realmente concede que la humanidad no será capaz de medirse con la inteligencia artificial y, por lo tanto, debemos unirnos a la inteligencia artificial, debemos unirnos a la robótica y, en realidad, fusionarnos con todo esto por medio de un Neuralink, un chip.
0: Hablas del Neuralink, ¿verdad?
1: Sí, exacto, el Neuralink, que debemos sincretizarnos con él para de esa manera no ser obsoletos y en realidad conformarnos con la inteligencia artificial y con la manera como está creciendo, que es un crecimiento exponencial. Él dice que de ningún modo la humanidad podrá estar a la par de la tecnología y los avances del conocimiento, por lo que la humanidad, para no quedar obsoleta, se debe fusionar con las máquinas, dice él, y eso crearía un dictador benevolente, de nuevo, retomando esa idea, una inteligencia artificial que gobernará el mundo por medio de algoritmos y tecnología, y no seremos obsoletos porque tendremos que unirnos a la inteligencia artificial empleando chips y microchips.
0: Sí, es algo muy peligroso. Baruch, ¿qué piensas al ver algo así, en términos de tantas escrituras que podríamos revisar referentes a los últimos días? Y ciertamente revisaremos varias más adelante hoy. Pero discutimos esto anteriormente, Baruch. Sabemos que la marca de la bestia, a diferencia de lo que la gente o algunas personas creen, que podría ser la vacuna o cosas semejantes, tú y yo discutimos que sabemos que tiene que ser algo que la gente deliberadamente sepa y tome conscientemente esa marca. No obstante, con el incremento de la tecnología y de la inteligencia artificial, ¿cómo ves que esto se desarrollaría en términos del enemigo y el sistema del anticristo, utilizando estas piezas en un futuro no muy distante?
1: Una palabra muy importante en las Escrituras es la palabra libertad. Y esta libertad tiene como fin obedecer a Dios. Hemos sido libres de las cadenas del pecado con el fin de entrar en acuerdo con Dios, servir a Dios y adorarle. Lo que he visto aquí es algo muy cierto. Hay un caballero en Alemania que dirige un foro económico. Él habla mucho con respecto... Disculpa.
0: Klaus, creo que es su apellido.
1: Sí, exactamente. Gracias. A él es a quien me refiero. Él habla sobre cómo la inteligencia artificial es necesaria, cómo será más y más empleada en la sociedad, y puede que un día el trabajo se vuelva algo obsoleto para los seres humanos. Y por lo tanto, esto pavimentará el camino para... Y me dirijo a Marco específicamente. Corrígeme si me equivoco, pero vi que en California han aprobado una ley para un aporte económico, un ingreso, un salario de $500 o $1,000 al mes para las personas, indistintamente de las condiciones económicas en las que se encuentre la persona. Todos tendrán derecho a ello. Correcto, Baruch. Eso acaba de aprobarse hace pocos días, de $500 a $1,000, y es básicamente un ingreso universal que viene. Algunas ciudades lo han aprobado ya anteriormente, Bakersfield y otras áreas en el norte de California, pero ya se ha vuelto una ley de todo el estado. Así que tienes toda la razón. Bien, eso es lo que este caballero Klaus está diciendo, que nos vamos a convertir más y más en obsoletos para tantas cosas, que solo un puñado de personas serán necesarias, pero en gran medida tendremos cada vez más ocio. El dinero en efectivo desaparecerá y por lo tanto vamos a recibir finanzas, bien sea de una compañía independiente o como sea, será de una cámara de compensación del gobierno, la que transferirá dinero digital a las cuentas de la gente. Esto realmente produce control. Será fácil controlar a la gente si el gobierno decide quién recibe dinero y quién no, quién tiene derecho y quién no. Todo esto conduce a una reducción de la libertad y del libre albedrío y de las decisiones de la humanidad. Pero también hay algo de lo que quisiera advertir, Y ciertamente Marco no lo ha dicho ni Cristian, pero otros están diciendo que habrá, digamos, algo así como una línea muy difusa entre la inteligencia artificial junto a su liderazgo y el anticristo. A pesar de que no me sorprendería que la inteligencia artificial sea utilizada, por ejemplo, por el enemigo, por supuesto, quiero enfatizar que existe un aspecto demoníaco y sobrenatural allí. Uno de los peligros es que cada vez más y más cristianos están creyendo en una explicación natural para las cosas de la Biblia. Lo que vemos en los últimos días, piensan que serán armas nucleares o que tal acontecimiento será el resultado de guerras entre inteligencia artificial, soldados y cosas así. Quiero que lo comprendamos bien. Creo que la inteligencia artificial sí será usada, pero en todo esto estaremos ante influencia demoníaca. Habrán criaturas, seres demoníacos que se manifestarán y el anticristo será un ser humano, una especie de Satanás encarnado que dominará. Y hay un aspecto demoníaco, una dimensión espiritual maligna, que puede estar mezclada con inteligencia artificial. Ella será utilizada, pero no quiero que consideremos que todo esto será humano, que todo será natural, y nos apartemos del hecho de que es una dimensión espiritual que la Biblia dice que tomará control del mundo por un periodo de tiempo, antes de que venga el Mesías y juzgue todo esto.
0: Sí, absolutamente. Quisiera compartir un video y como dije, Pastor Marco, es un video que tú pusiste en tu sitio web, así que te lo he robado a ti y realmente enfatiza que en qué punto estamos proféticamente en cuanto a tecnología, porque algunas personas no logran comprender el hecho de que hay una gran convergencia en cuanto a la tecnología y a los viajes y todo eso. Vamos a compartir este corto video y volveremos para los respectivos comentarios.
1: La tecnología en los últimos días. Este salón de belleza en Dubái ha llevado el arreglo de las uñas desde lo básico hasta la última tecnología. ¿Para qué molestarte en escribir tu información de contacto en el teléfono de otra persona cuando pueden tomar tu información de un microchip instalado en tu uña? Eso es lo que se están haciendo los clientes de la Nor Beauty Lounge. La dueña Norma Haran explica la clase de información que puede ser almacenada en una brillante uña con esmalte.
2: Este chip trabaja como una tarjeta de presentación, de la que pueden descargar su website, cuentas de redes sociales, su nombre y contacto. El cliente escoge qué contenido desea y se lo instalamos.
1: El servicio de microchip empieza con una manicura tradicional en gel, las uñas son moldeadas a su gusto, reciben una capa de esmalte y una vez que el cliente ha decidido qué información quiere almacenar en el microchip, este se adhiere a la uña y se cubre con otra capa de esmalte en gel. Luego el escaneo puede iniciar.
2: Estoy muy emocionada ahora que lo tengo instalado y ahora, si estoy en un ambiente ruidoso y quiero compartir mi Instagram o mis redes sociales, solo diré: escanea mi dedo.
1: La idea del manicure con microchip vino gracias a las restricciones de la pandemia por el COVID-19. Pues ahora que el distanciamiento social y los servicios sin contacto son más solicitados, ¿qué opciones podría usar la gente además del intercambio de tarjetas de presentación?
2: Yo estaba pensando, ¿por qué no hacer algo diferente en mi salón de belleza? Algo que pueda hacer que tenga que ver con los servicios que prestamos. Así que se nos ocurrió esta idea y nos está yendo muy bien.
1: Los microchips funcionan con sistemas Android y Apple y pueden ser actualizados con cualquier información que el usuario desee compartir. ¿Serán las uñas con microchip la moda que veremos en los salones de belleza del mundo entero?
2: Siento mucha alegría y emoción al probar algo nuevo. ¿Será este el futuro? Quizás. Así que tal vez tenga que actualizarlo con frecuencia. Vamos a ver qué pasa.
1: Este tatuaje impreso tridimensionalmente contiene bacterias vivas. Fue creado por un equipo del Instituto de Tecnología de Massachusetts, que antes había desarrollado la tinta reactiva bacteriana. Este maquillaje de bacterias es similar a los hidrogels, lo que los convierte en un material ideal para impresión. Estas bacterias fueron impresas en una delgada pieza de caucho. Cada línea fue hecha de un tipo distinto de bacteria, asemejando la forma de un árbol. Cuando el tatuaje se exponía a diferentes agentes químicos, ciertas líneas se iluminarían para indicar una reacción. Aunque este método aún está en pruebas de laboratorio, los resultados preliminares indican que estos tatuajes pueden ser ideales para ayudar a alertar a personas con ciertas enfermedades o sensibilidades cuando se encuentren en un rango de exposición con niveles pH o temperaturas peligrosas. Así que en el futuro, hacerse un tatuaje podría en realidad ser algo bueno para tu salud. Cuando Elías Brodberger va al trabajo, no necesita carnet de identidad y tampoco necesita dinero. De hecho, prácticamente todo lo que necesita para llegar al final del día se encuentra justo allí, debajo de la piel de su mano.
0: ¿Puedes tocarlo?
2: Sí.
0: ¿Sí?
2: Oh, sí. Es como un grano
0: sí,
2: de arroz.
0: Es como un grano de arroz.
1: Incrustado en su mano está un microchip que funciona como sus llaves, identificación y billetera.
0: Sí, todo está en el chip. Lo uso para circular por todo el edificio.
2: Y comprar snacks.
0: Sí, exacto.
2: Compremos unos snacks. ¡Ah! No puedo abrirlo.
0: No. Lo que hago es entonces primero escanear el chip para entrar al sistema y así puedo abrir el refrigerador.
1: Populares programas de televisión como Black Mirror han imaginado chips como parte de un futuro utópico.
0: Instalaremos el microchip con anestesia local y ya podrás irte.
1: En Suecia, los microchips ya han llegado.
2: Los implantes de microchip usan la misma tecnología que las tarjetas de crédito sin contacto.
1: Esto hace del dinero en efectivo algo casi obsoleto en Suecia.
2: ¿No aceptan efectivo?
3: No, señora.
1: En esta feria de tecnología se implantan microchips para quienes gustan de lo más novedoso y quieren fusionar sus manos con esta nueva tecnología.
2: Me parece algo divertido, ¿no es así?
1: El proceso es simple y rápido. Un pequeño pinchazo en la piel y en segundos el chip queda activo. La transformación se ha completado. En cuanto al dolor,
3: casi ni lo sentí.
1: Pero incluso en esta nación abierta a lo nuevo, no todos se sienten cómodos con esta idea del chip.
2: Creo que es menos humano. Me sentiría como un robot. Creo que mucha más información tuya podría entrar en el chip y, tú sabes, está en tu cuerpo.
1: No existe un registro central contabilizando cuántas personas se han colocado un chip, pero el biohacker Hannes Wolblad estima que son de 5 a 10 mil personas.
2: ¿En el futuro crees que todos tendrán el chip?
1: Creo que será algo voluntario, pero estoy convencido de que millones de personas encontrarán muy valioso el tener un dispositivo inteligente bajo la piel. Los implantes de chips en humanos puede que sean nuestro futuro, pero en Suecia ya es una realidad. Para Noticias NBC, reportó desde Estocolmo. En un templo con poca luz, los creyentes se reúnen para oír antiguos sermones budistas impartidos por un robot. El robot se presenta a sí mismo como la diosa budista de la misericordia. De acuerdo a esta fe, esta deidad puede manifestarse en cualquier forma. El predicador robótico es conocido como Minda, la creación del líder del templo Tensho Goto, quien espera con esto atraer a los creyentes más cerca de lo divino.
4: Muchas estatuas budistas han sido fabricadas, pero no son más que imágenes budistas, figuras sentadas o de pie. Yo quería crear una estatua budista que pudiese hablar, que hiciera contacto visual y respondiera preguntas, de modo que la gente pudiera sentirse cercana a ella.
1: Su visión se ha cumplido con la ayuda del equipo de robótica de la Universidad de Osaka. Las manos y el rostro de Minda están hechos de silicón, permitiéndole al robot gesticular y hablar. Hemos tenido éxito al crear una estatua robótica que comunica mensajes a la audiencia de manera interactiva. Interactivamente. Los oficiales del templo dicen que Minda ha sido un éxito entre los feligreses, a pesar del escepticismo inicial.
2: Al principio sentí un poquito de miedo, pero decidí acercarme a verla y la encontré muy hermosa.
4: La manera como el androide habla como un ser humano real me hace sentir personalmente muy cercano a él.
1: Tensho Goto espera que Minda sea el primero de muchos androides que prediquen las enseñanzas del budismo al estilo de la última tecnología.
4: Los robots harán en el futuro más de lo que los monjes pueden hacer.
1: La iluminación con un toque futurista puede que esté por llegar muy pronto a un templo cercano a usted.
0: Si al principio una idea no es absurda, entonces carece de esperanza alguna. Albert Einstein. 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Un estímulo económico que potencia el turismo, la creación de empleos, las visitas masivas y la actividad comercial en la ciudad. 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La selfie más grande del mundo. Un homenaje al potencial del ser humano. La más inspiradora y asombrosa selfie del mundo. Los visitantes serán escaneados y convertidos instantáneamente en el gigante, una experiencia para compartir y recordar por el resto de sus vidas. No hay nada similar en el planeta. Imagina que tú puedas ser el gigante.
1: El gigante se transformará en plataforma y telón de fondo para festivales, conciertos, presentaciones y eventos especiales. ¡Que comience la fiesta!

0: Si he visto más allá, es porque me he parado sobre los hombros de un gigante. Isaac Newton. El gigante, llegando a 21 ciudades en el año 2021. Despierta al gigante en ti. Bien, antes de darle la palabra, caballeros, creo que el mensaje principal que me ha quedado de todo esto es cuán realmente avanzados estamos en el tema de la tecnología y el conocimiento, pero también en el engaño. Todo lo que vi aquí es idolatría, especialmente con este concepto de el gigante. No hay forma que Dios sea visto en algo así. Se trata de ti mismo, del amor a ti mismo, y verlo es ciertamente algo impresionante. Pero, Baruch, me gustaría escuchar ahora tus comentarios. Lo que realmente me llegó de esta presentación es cómo casi todo se basa en falsedades, fantasías y en escapar de la realidad, en elegir lo que nosotros deseamos, la celebridad, el atleta, lo que quiera que sea. Todo según nuestra semejanza. Se enfoca en el hombre y, como bien dijiste, ¿dónde está Dios? ¿Dónde está la verdadera adoración? Todo esto está basado en la corrupción, el ego, el orgullo y en nuestra habilidad de elegir nuestro camino separado de lo que la palabra de Dios nos insta a elegir. Es ciertamente satánico, algo que nos aparta de Dios, y eso es lo que el enemigo quiere hacer, apartarnos de la verdad por cualquier medio. Él no tiene un camino favorito. Él usará lo que sea con el fin de apartarnos de la verdad bíblica. Ese es el peligro. Bien, Pastor Marco, ¿qué dirías tú tras ver esos videos?
1: Increíble. Primero que nada, wow. Las ideas que el mundo está proponiendo y exponiendo para los más jóvenes, especialmente porque la tecnología se ha vuelto parte fundamental de nuestras vidas y ya es parte inseparable de la sociedad. No podemos realmente sacarla ya. Está en nuestras manos, en nuestros televisores, teléfonos, automóviles, donde quiera que vayamos. Ha inundado todo nuestro mundo y por lo tanto es muy difícil escapar. Y la gente que está envuelta en todo esto ve la tecnología como el camino de la salvación. La gente lo ha visto así por cientos de años. Consideran a la ciencia, al hombre y los inventos del hombre como un camino de llevarnos a una humanidad mejor, y ciertamente sus ideas de revolución están allí. Es asombroso pensar que luego de todos estos años, volviendo a las Escrituras, la Biblia nos da detalles tan precisos que coloca estas profecías, coloca estos eventos hacia el final de los tiempos, cuando los hombres intentarán crear un escenario como el de la Torre de Babel, una vez más, en el que no habrán límites para la imaginación. Es la misma idea de Babel, que podemos hacer lo que imaginemos. Nada le será imposible al hombre, y así como dijo Dios, a menos que yo los detenga, todo lo que han planeado hacer lo cumplirán. Dios tuvo que intervenir en la Torre de Babel para detenerla, y Dios aquí hará lo mismo, pero antes de llegar a esta parte en el libro de Apocalipsis, vemos que la tecnología avanza más y más, apartándonos de Dios, de la verdad de Dios, de la dependencia de Dios, para depender ahora del hombre, y a elementos hechos a nuestra semejanza como estos, no hechos a la imagen de Dios. Y por lo tanto, crearemos cosas a nuestra imagen, robots, inteligencia artificial, todo esto es a imagen del hombre. Y en última instancia llevarán a la adoración del anticristo y de la imagen de la bestia. Lo que vimos en el video no me cabe duda que es un precursor de la imagen de la bestia, de la adoración de la imagen de la bestia, de dar permiso para recibir una marca de alguna índole en la mano y en la frente, para tener acceso a formar parte de la sociedad, para tener la capacidad de involucrarnos en la sociedad, en la economía y en el sistema económico del mundo. Incluso Baruch comentaba, el doctor Baruch hablaba sobre el Foro Económico Internacional y ellos lo dejaron en claro, esto es lo que quieren hacer, colocar un chip en la gente y ponerlos en un plano de control de modo que nadie pueda hacer nada a menos de que les sea dada la autoridad y por supuesto ellos son quienes otorgarán esa autoridad. Estamos viendo los precursores y no me cabe duda de que viene un efecto dominó que traerá repercusiones increíbles en nuestras vidas. No sé por cuánto tiempo, pero estamos viendo cosas de las que la Biblia habla claramente en Apocalipsis, en Daniel, y verás que la humanidad migrará más y más en este sentido y eventualmente, como el doctor Baruch también lo indicó, esto conducirá al mundo a la adoración satánica. Al anticristo será adorado y será Satanás encarnado. Así como Jesús fue encarnado, Satanás querrá tener un nombre enteramente poseído por Satanás. Y eso sucederá. Pero antes de eso, no olvides que viene un falso profeta que liderará todo esto, exaltando a este hombre y que impondrá esta marca, así como la imagen de la bestia. Los eruditos, por cientos de años, por siglos, han aturdido sus mentes pensando, ¿cómo pasará esto? ¿Cómo puede existir una imagen así? Y lees muchos de los comentarios antiguos que luchan con las escrituras intentando descifrar cómo serán estas cosas, a qué se parecerán, y creo que ahora probablemente estemos viendo una mejor imagen sobre lo que todo esto puede ser. No quiero ser dogmático y decir, esto es y esto es, pero con seguridad puedo ver que el camino está siendo pavimentado y debemos prestar mucha atención a la profecía bíblica ahora mismo. Lo triste de esto es que muchas iglesias y muchas denominaciones no lo están haciendo y es apenas una pequeña parte del cuerpo de Cristo ahora la que en realidad está dando la importancia a todo esto. Los pastores no lo están enseñando, los pastores no permiten hablar al respecto porque es controversial. Ellos mismos lo desconocen porque quizás no lo han estudiado nunca o quizás vienen de una escuela del pensamiento según la cual todo esto ya se cumplió en el año 70 después de Cristo. El llamado preterismo, y no se molestan por nada de esto, realmente no preparan a su congregación, al cuerpo de Cristo, para prepararse realmente, para conocer al Dios de verdad, para ser realmente parte del cuerpo del Mesías y conocer a Jesús y estar listo para su pronto regreso. Eso es lo que me queda de todo esto. Creo que es increíble, algo que abre nuestros ojos. Creo que todo aquel que crea en la Biblia y vea esto, debería estar atento, preparado en su relación con Dios y con los demás, compartiendo, por supuesto, el Evangelio con claridad con todos los demás, porque creo que son cosas sin precedentes en la historia de la humanidad.
0: Correcto. Baruch, vimos un par de videos y uno de ellos nos mostraba a un budista que presentaba una suerte de adoración robótica. Y luego vimos a una estatua gigante que mueve su cabeza, mueve sus brazos, etcétera. ¿Crees que esto está precondicionando a la gente para que cuando lleguen estos últimos días con la bestia y sus poderes sobrenaturales, sabemos que se manifestarán aspectos sobrenaturales de Satanás ante todos? Pero la pregunta es, ¿está esto condicionando a la gente para este tipo de escenarios? Estoy de acuerdo contigo. Creo que mucho de esto busca condicionar a la gente para que acepten esas cosas. Y vimos en los testimonios que desde su punto de vista, porque no son cristianos los que salen en esos videos, estas cosas están siendo creadas. Por ejemplo, este líder religioso fue quien creó el robot. Estas cosas son hechas por ellos. Ellos quieren esto. Y viste con qué rapidez la gente afirma. Yo fui movida por ella, la escucho hablar en mi idioma y eso me hace sentir un vínculo. Todo esto está desensibilizando a la gente de lo real. No puedes tener una relación con un robot. Tú puedes relacionarte con otros seres humanos. Te puedes relacionar con el Hijo de Dios, pero no con cosas materiales. Pero habrá un énfasis en el materialismo y entonces yo creo, cuando vemos, por ejemplo, en Apocalipsis capítulo 13 y nos habla sobre el hecho de que a todos se les ordenará hacer esa imagen, pero dice allí que un espíritu entrará en ella. Esto llegará a otra dimensión, es decir, no solo será un asunto mecánico o con un componente humano.
1: es decir, algo hecho por nosotros, sino que habrá un aspecto espiritual, como lo mencionaste ahora, Christian. Una dimensión espiritual que será maravillosa para la gente. Todos tendrán que decir, no tenemos una explicación para esto. Es más grande de lo que hemos visto jamás. Y el objetivo supremo es reemplazar a Dios. El anticristo quiere sentar un fundamento para que Satanás reemplace a Dios. Él usará la tecnología. La tecnología será alabada y admirada, pero habrá un paso más, hacia algo más allá de lo que el hombre puede hacer. Y este será el eje final, por así decirlo, para mover a la gente masivamente hacia aceptarlo. Porque, ¿quién es como la bestia?, dirán. Y tendrá este elemento único que procederá de un demonio inmundo, de un espíritu inmundo, algo sobrenatural que vendrá a maravillar al mundo.
0: Bien, muy bien. Pasaremos ahora a hablar de la persecución.
1: Christian, si puedo hacer un comentario breve antes de pasar al siguiente punto de la persecución con el fin de finalizar el tema. Y gracias, Dr. Baruch, por explicar tan bien todo esto. Creo que la gente necesita entender esto. Será realmente algo sobrenatural debido al impulso de Satanás, como dice Pablo en 2 Tesalonicenses, que habrán dos apariciones, la aparición del Mesías, Jesús, y también la aparición del Anticristo, lo que va de acuerdo al impulso, al poder de Satanás. Pablo usa esta palabra en el sentido de que Satanás estará energizando a este hombre y, por supuesto, energizando al falso profeta, quien tiene apariencia de cordero, pero habla como dragón. Y por supuesto, la imagen será algo completamente inspirado por el diablo para engañar. Quiero que revisemos rápidamente en Daniel, porque cuando leemos Daniel capítulo 12, donde habla del libro sellado, sella estas cosas hasta el final. El conocimiento aumentará, la gente irá de aquí para allá. También he visto que puede tener un significado profético doble. Las profecías de Daniel podrían tener mucho mejor entendimiento, comprensión en los últimos días. Habrá un incremento no solo del conocimiento, sino de la verdad. Entenderemos toda esta realidad con absoluta certeza. Y también creo que sabremos más sobre la Escritura en los últimos días. Habrá una apertura de la Escritura, y de eso creo que es de lo que se trata el libro de Apocalipsis. Este nombre en griego simplemente significa la revelación, es la revelación. Juan, el autor del Apocalipsis, en el capítulo 20, él escribe, no selles este libro, no selles el libro de la profecía de este libro, no la selles. Vemos que en el capítulo 6 del Apocalipsis encontramos los 6 sellos, los 7 sellos, pero los primeros 6 hablan sobre la revelación de lo que pasará en el mundo. Ellos revelan lo que pasará en el mundo y yo creo que están muy conectados con lo que a Daniel se le ordenó sellar. Juan relata cómo Jesús rompe estos sellos. Él revela lo que ocurrirá al final. Está conectado, por supuesto, con Daniel 11 sobre el anticristo, quien desde un punto de vista es Antíoco, pero al avanzar en el capítulo 11 se vuelve

0: En la medida que entramos más dentro del libro del Apocalipsis, Dios abrirá estas cosas para nosotros, romperá los sellos de las cosas que no sabíamos cientos de años atrás. Las vemos más claro ahora. Y por supuesto, en última instancia, los primeros 6 sellos serán rotos. Muchas cosas que corresponden a Daniel 12, lo que Daniel fue instruido a sellar, el libro de Apocalipsis, la revelación lo revelará, romperá los sellos. Y a Juan se le indica no volverlos a sellar. Y vemos que estas cosas se cumplen en Apocalipsis 6, con los sellos que se abren. Y al final habrá un rescate, una promesa, Daniel 12, habrá un rescate, dice el capítulo 12 de Daniel. También habrá un rescate que yo creo que ocurrirá entre el 6to y el 7to sello, cuando la iglesia, el cuerpo de Cristo, será liberado, será rescatado antes de que venga la ira de Dios. Yo sí creo que corresponde comparar Daniel 12 con Apocalipsis 6 y necesitaríamos hacer un estudio mucho más profundo. Solo quería tocar esto brevemente con el fin de animar a los creyentes a saber que en la medida en la que tú, con tu Biblia y la iluminación del Espíritu Santo, Dios nos revelará más y más cosas. Aquel que tenga sabiduría, que cuente el número de la bestia, dice en el Apocalipsis. Habrá gente que será sabia. Dios les dará sabiduría. Los sabios entenderán esto, dice Daniel 12, pero los impíos no lo entenderán. Y por lo tanto, Dios iluminará a los creyentes con el fin de que muchos lleguen a la justicia, dice Daniel 12. Aquellos que guíen al pueblo hacia la justicia brillarán como las estrellas del firmamento. Creo que habrá una iluminación del Espíritu de Dios para los creyentes de los últimos días, en la medida que ellos buscan a Dios en estas cosas, y al final de los tiempos Dios dará su palabra y nos dará sabiduría para cosas que no entendemos hoy. Puedo afirmar que conozco más de la Escritura de lo que conocía hace 20 años atrás, o 27 años atrás cuando me hice cristiano. Pero también sé que en la medida que Dios nos dé vida y gracia para seguir adelante, vamos hacia este tiempo, a los últimos días. Y sabremos más en el futuro de lo que sabemos ahora, porque las profecías bíblicas se harán realidad. Las cosas se abrirán. Nunca habíamos entendido o habíamos pensado como algo posible que estos sellos se rompiesen durante nuestro tiempo. No estoy dando fecha, por favor, no me malinterpreten. No estoy fijando fecha ni poniendo algún tipo de límites ante lo que Dios es capaz de hacer. Si Él quiere lanzar todo esto después o no, pero sí creo que las profecías de Daniel están reflejadas en el libro del Apocalipsis y Él romperá sus sellos. Está conectado. Veremos cosas que quizás nunca pensamos posible en la Escritura. Nunca habíamos imaginado cuánto de la Escritura, cuánto Dios nos ha revelado a nosotros en su palabra.
1: Gracias por tus comentarios, Baruch. ¿Qué piensas tú? El pastor Marco ha tocado temas muy interesantes también y hay un rechazo en las iglesias, no en todas, pero sí hay un rechazo muy común en algunas iglesias con respecto a enseñar sobre lo profético, sobre temas proféticos. ¿Por qué crees que esté pasando esto? ¿Y cómo ves, cuál es tu mensaje para los creyentes con respecto a pasar más tiempo en la palabra, buscando de Dios y del Espíritu Santo para que revele su palabra a nosotros? La pregunta es, ¿tienes mentalidad de reino? Si estás ansioso por el reino de Dios, si estás apasionado, si deseas y si estás comprometido con la verdad del reino, tú querrás conocer las Escrituras con respecto a los últimos días, este periodo de transición que se mueve de lo que era y que es a lo que será. Mientras más mentalidad de reino tengas, más interés mostrarás por el libro de Apocalipsis y por las profecías, tanto del Antiguo como del Nuevo Testamento. Pero desafortunadamente, al igual que los discípulos, Pedro, por ejemplo, existe una relación bíblica cuando la Escritura habla sobre resurrección, casi siempre está conectado con una aplicación del reino. Y los discípulos no creían. El Mesías dijo, saben, voy a Jerusalén, seré traicionado, me van a matar, me crucificarán, pero al tercer día resucitaré. Parece que nadie esperaba la resurrección. Una mujer esperaba que lo mataran y sepultaran, la mujer que lo ungió con perfume. Pero nadie fue a la tumba esperando su resurrección. Y desde un punto de vista teológico, esto demuestra que la gente no tenía mentalidad de reino.

0: Creo que esto es algo que afectó a los primeros discípulos y es algo que está afectando a la mayoría de la iglesia actual. No hay un enfoque en el reino y por lo tanto todo lo que tenga que ver con la transición al reino, a la gente no le interesará.
1: Sí, así es, Baruch. Ahora vamos a ver otro video que resaltará en qué punto estamos actualmente en cuanto a la persecución. El Señor habló sobre un aumento en la persecución también, claramente en su palabra, así que veremos un corto video al respecto.
2: Aumento en la persecución contra los cristianos.
0: La ONG cristiana Puertas Abiertas una vez más reporta un aumento en la persecución de cristianos en el mundo entero. Certifican que unos 245 millones de cristianos en el mundo sufren algún tipo de persecución. En otras palabras, uno de cada nueve cristianos son perseguidos debido a su fe. En 150 países evaluados, Puertas Abiertas encontró 73 con un nivel alto, muy alto o extremo de persecución. Hace 5 años solo se hablaba de persecución extrema en Corea del Norte, pero ahora hay 10 países más sumados a esa categoría. Una vez más, el país de Kim Jong-un es el primero de la lista. No se sabe cuántos cristianos estén encerrados en sus campos de reeducación. Solo tener la Biblia puede significar la muerte o la cárcel. No solo para quien la tenga, sino para 3 generaciones de la misma familia. En Afganistán, abandonar el Islam es considerado traición y puede ser castigado hasta con la muerte. Los cristianos son forzados a practicar su fe secretamente. Si se sospecha de que una persona esté en contacto con alguien de otra religión, esa persona también podría ser condenada a morir. Somalia es el tercer país en esta lista. La iglesia prácticamente desapareció en un país donde el caos ha reinado por décadas. Los ciudadanos somalíes se identifican como musulmanes, así que los pocos cristianos que quedan en el país tienen que practicar su fe en secreto. La milicia yihadista Al-Shabaab mata a todo aquel de quien sospechen que ha abandonado el Islam.
3: En una Libia en guerra, muchos convertidos del Islam son perseguidos por su propia familia. Es imposible identificarse como cristiano. Miles de personas que cruzan el país para llegar a Europa caen víctimas de redes de tráfico humano y si son cristianos, su destino puede ser aún peor porque son víctimas de horribles torturas y violación. El último de los 5 peores países para los cristianos es Pakistán. Allí una ley antiblasfemia es un peligro que puede condenar a la muerte a los cristianos. Un ejemplo es Asia Bibi, quien fue liberada luego de 8 años de prisión inhumana. Los cristianos también son considerados ciudadanos de segunda clase y por lo tanto son despreciados. En países como Irak, la situación ha mejorado levemente. Tras la desaparición del Estado Islámico, el año pasado era número 10 en la lista y ahora son el número 13. Sin embargo, hay preocupación sobre países como Marruecos, que regresa a la lista, ya que Puertas Abiertas ha certificado que la situación para los cristianos ha desmejorado mucho.
0: 1 de febrero del 2021, la Policía de Seguridad Pública ataca la propiedad de una iglesia sancionada por el gobierno de la ciudad de Wenzhou, de China. Su misión: tumbar la cruz del techo del edificio de la iglesia por segunda vez. Habían removido la cruz 7 años atrás, pero miembros de la iglesia la volvieron a colocar. Bob Fu es el presidente de Ayuda a China, un grupo que ayuda a cristianos perseguidos en China. En esa sola ciudad hemos documentado más de 1.600 iglesias cuyas cruces han sido quemadas, destruidas o tumbadas. Y muchos de sus pastores han sido detenidos. Están en prisión. Los cristianos chinos dicen que es la peor persecución en su contra desde el gobierno de Mao Zedong. Para usar una frase del embajador Sam Brownback, es una guerra contra la fe. Creo que es una guerra contra la libertad religiosa. Y ya esto no se limita a ciertas regiones de China. Todd Needleton, de La Voz de los Mártires, dice que esta ola masiva de persecuciones es de alcance nacional y es una orden del gobierno central.
1: Lo que vemos este 2021 es que en cada rincón de China hay una persecución intensa de los cristianos. Hay un esfuerzo intenso para controlar la iglesia, para que la iglesia caiga bajo el control del Partido Comunista.
0: La campaña está afectando a todo creyente en China, según Needleton, a protestantes, católicos, iglesias registradas e iglesias en casa. El Partido Comunista ahora tiene una nueva excusa para elegir a los cristianos como objetivo. Ahora el pretexto es que debido al COVID-19, el coronavirus, el Partido Comunista ha intensificado la persecución al prohibir todo tipo de actividad en las iglesias, incluyendo servicios de adoración o reuniones de oración en las propias casas de los creyentes con los mismos miembros de su familia.
3: Julio 22 de 2020. Fuertes golpes suenan en la puerta del hogar de una mujer en la ciudad china de Yemen. Ella le dice a los policías que no pueden entrar a su casa sin una orden. Momentos después, ellos destruyen el seguro y entran por la fuerza para interrumpir lo que, según el gobierno, se trata de una reunión ilegal. Fu dice que todo es parte de la campaña de sinización del presidente Xi Jinping, lo que significa que los cristianos solo pueden considerarse buenos ciudadanos si se adhieren a la ideología comunista.
4: Hoy en día, en lugares alrededor del mundo, la iglesia está bajo fuego. Los cristianos están siendo perseguidos por su fe. Los dictadores tratan a Jesús como un competidor y buscan sofocar cualquier lealtad que no sea hacia el gobierno. Los cristianos están siendo amenazados por sus propias familias, encontrando sus casas e iglesias reducidas a escombros, mientras otros mueren. Los cristianos en estos lugares están enfrentando las llamas de la persecución. Están de pie en el horno de fuego y se les presiona para que nieguen a Cristo, a cambio de perdonarles la vida. A pesar de todo esto, ellos continúan fieles a Jesús. Ellos dicen, sí, yo elijo a Jesús.
3: Estos cristianos están en fuego por Jesús. Dios está obrando en su pueblo alrededor del mundo entero, y ellos son parte de nuestra familia, parte de tu familia. ¿Qué puedes hacer hoy para ayudar a tu familia global para mantenerse firme en medio de las llamas? ¿Y qué puedes hacer tú para ayudarles a mantener su fuego por Jesús? La iglesia está en fuego. ¿Los ayudarás?
1: Un video interesante que resalta el crecimiento de la persecución alrededor del mundo, y el Señor, como dije antes, claramente nos advierte al respecto sobre el aumento de la persecución, y lo vemos ahora por todas partes. Antes de darte la palabra, Baruch, para tus comentarios al respecto, y miraremos algunos versos específicos que hablan sobre la persecución. Pastor Marco, ¿cuál es, el ambiente allí en los Estados Unidos? Vemos muchas cosas en los medios. Sabemos que mucha de la información en los medios no es veraz, pero bajo la administración de Biden, ¿cómo es el ambiente ahora en los Estados Unidos en términos de la persecución contra los creyentes?
5: Por primera vez en el mundo occidental, estamos viendo gobiernos que se supone que son democráticos, republicanos, como debe ser Estados Unidos, o debería ser, estamos viendo gobernantes del occidente volverse en contra de la fe cristiana. Y lo han hecho de una manera subrepticia. Lo han venido haciendo lentamente y de manera metódica. Es decir, todavía no es una oposición abierta y frontal como la que podemos ver en China o en Corea del Norte, donde hay un completo repudio contra los creyentes, al igual que en el Medio Oriente. Pero lo vemos por medio de las cortes, lo vemos con el enjuiciamiento de personas que son consideradas patriotas, personas que siguen cierta ideología, bien sea conservadora o republicana, o contra inclusive seguidores del expresidente Donald Trump. Porque los cristianos creyentes en la Biblia, que abarcarían quizás muchos de estos ismos, porque pueden ser más conservadores o pertenecientes al Partido Republicano, quizás seguidores o personas que votaron por Trump. Entonces, el gobierno actual, el Departamento de Justicia, el FBI, la CIA, la NSA, realmente se han perfeccionado en decir que uno de los problemas de los Estados Unidos son estos cristianos, estos patriotas, estos conservadores, quienes obstruyen el progreso, bien sea que, según ellos, nosotros obstruimos el progreso de la agenda LGBT o el transgenerismo, obstruimos el progreso de la tecnología, obstruimos el progreso de las ideologías marxistas y leninistas, de la teoría crítica de la raza, de la interseccionalidad. Todas estas palabras de moda que circulan por el mundo hoy, el gobierno ve al cristianismo como el obstáculo para que ellos puedan traer esa supuesta utopía social a nuestra sociedad. Y por lo tanto, como vimos en el año 2020, cuando cerraron todo en Estados Unidos, cerraron específicamente las iglesias. Y no debí decir que cerraron todo, porque ciertamente las tiendas de marihuana siguieron abiertas. Las clínicas de aborto siguieron abiertas. las ventas de licor siguieron abiertas y en volúmenes y en niveles que nunca antes se habían visto en Estados Unidos. Gente comprando alcohol y drogas, muchas personas fumando hierba y emborrachándose, específicamente en el año 2020. Esos negocios siguieron abiertos, el mal siguió abierto. Los vicios siguieron abiertos, pero el gobierno, especialmente en California, que es un estado más liberal, donde vivo yo, le cayó encima a la iglesia. No podemos cantar, no podíamos orar, no podíamos reunirnos y pudimos ver un fuerte azote contra la iglesia. Entonces, vimos que la marea empezó a virarse. Ya la marea se había virado, en mi opinión. La retórica había estado siempre allí y han utilizado las cortes. Jesús lo dejó bien en claro. Le estarán ante tribunales y magistrados y eso servirá para dar testimonio y nos anima a no preocuparnos cuando estas cosas sucedan, porque el Espíritu Santo nos dará qué decir en tales situaciones. Pero, en efecto, en lo que vemos ahora, los tribunales han atacado muchas cosas que en el pasado hubiesen resultado a favor de las iglesias o de las personas de fe. Un uso ligero de la terminología de mi parte, pero ahora es algo muy duro, es un duro trato contra el cristiano, contra el creyente. Y lo digo de una manera bien clara. No es una persecución como en otros países, pero la marea se ha venido volteando. Canadá creo que es un barómetro. Y ciertamente Australia, Cristian, también es un barómetro. Quizá Nueva Zelanda sería otro ejemplo en el que ya hemos visto al gobierno, como en Canadá, arrestando a pastores simplemente por reunirse, por celebrar una reunión, inclusive con la cantidad de personas que fue establecida por las ordenanzas de sus provincias. A veces se congregaban en exteriores, ni siquiera eran reuniones en interiores, y aún así el gobierno llegó, arrestó al pastor, arrestó varios de la congregación que se resistían, por supuesto, pero el pastor se llevó la peor parte. Vimos iglesias quemadas. Incluso hoy en día, creo que un total de 45 iglesias han sido quemadas dentro de un lapso de un mes en Canadá. Y aún así el gobierno, que se supone que es un gobierno democrático, entre comillas, es un parlamento, ciertamente con mayores libertades que en otros países, pero se han hecho de la vista gorda. E incluso algunos de los líderes del parlamento han dicho, en realidad, que se esperaba este ataque de la gente que no es creyente contra los creyentes. Hemos visto los vientos de cambio. Creo que los cristianos en el mundo occidental necesitan estar atentos a lo que está pasando, tener en cuenta a quién le pertenecen, que su ciudadanía no está aquí, sino en el cielo. Nuestra ciudadanía no pertenece a esta tierra, sino al cielo. Cuando el Señor venga, ¿sabes? Él nos resucitará, Él nos glorificará, y por lo tanto no debemos atar nuestras vidas a este mundo. De hecho, al punto que en 1 Juan nos dice el apóstol Juan que no amemos a este mundo ni a las cosas de este mundo, porque todo lo que es del mundo no es de Dios. Y luego empieza a hablar del anticristo en el versículo 18, hablando sobre el amor del mundo. Él lo relaciona con el anticristo, el cual en última instancia lo que conduce es a que la gente que ama al mundo amará al anticristo. La gente que ama este mundo lo rendirá todo para adorar al anticristo. Entonces, mis palabras para los creyentes en Estados Unidos es que estemos conscientes, sepamos lo que está pasando, lo que nos queda de constitución no es mucho, y tenemos que orar por nuestro país, orar por valentía y entender que esta ya no es la América de tus padres o la de tus abuelos, sino que es realmente un gobierno que está en contra de la fe cristiana, sin la menor de las dudas.
6: Correcto, correcto. Tenemos que revisar algunas escrituras. La razón para esto es que las escrituras es lo más importante que tenemos en estos días, pero he visto algunos creyentes que me han llegado a decir, producto de estar escuchando mensajes de fuentes equivocadas, como la nueva reformación apostólica, que nuestra mejor vida es ahora, lo cual es algo muy peligroso de decir. O sea, si tu mejor vida es ahora, bueno, quizás te la mereces, pero tu vida eterna no luce muy bien. Pero muchos de ellos andan diciendo, bueno, tú sabes, eso de las siete montañas que promueve la iglesia Betel, e insisten en eso, ¿sabes? Todo tiene que estar genial aquí en la tierra para el regreso del Señor. Vamos a ver algunas escrituras ahora, así que compartiré mi pantalla, ¿ok? Apocalipsis 13, 16 y 17. Y hacía que a todos, pequeños y grandes, ricos y pobres, libres y esclavos, les pusiese una marca en la mano derecha o en la frente, y que ninguno de ellos pudiese comprar ni vender, sino el que tuviese la marca o el nombre de la bestia o el número de su nombre. Baruch, te doy la palabra para que nos comentes sobre esta escritura, pensando en el primer video que vimos sobre el crecimiento de la tecnología, que ya discutimos cómo eso está preparando el terreno para lo que vendrá. ¿Qué puedes comentar al respecto?
7: No sabemos qué es la marca ni cómo será, pero sí sabemos un par de cosas. Tú señalaste más temprano hoy, Christian, que la marca es para el que jure lealtad absoluta, fidelidad a la bestia y a su gobernante, es decir, a ese imperio que viene y al gobernante que dominará sobre el mundo. Pero creo que lo que con frecuencia la gente no toma en cuenta son los fundamentos bíblicos. Cuando escucho que algo será colocado en mi frente o en mi antebrazo, yo pienso en el tefilín, el cual se relaciona totalmente con los mandamientos de Dios. Y lo que veo aquí es un cambio. Tú bien vas a pensar, porque la frente, según los rabinos, tiene que ver con el pensamiento, con una mentalidad arraigada en las instrucciones de Dios, y tu brazo tiene que ver con poner por obra las instrucciones de Dios. Entonces la gente será retada. ¿Qué voy a hacer? ¿Me someteré a los mandamientos de Dios? ¿O sustituiré los mandamientos de Dios por los mandamientos del imperio del anticristo y lo que él quiere hacer? La presión radica en que si no te sometes, entonces no tendrás la capacidad de hacer negocios. No importa cuánto dinero tengas, cuán rico seas, lo que poseas, no podrás utilizar ninguno de esos recursos. Puede que tengas tu casa llena de oro, pero la ley prohibirá que alguien haga negocios contigo. Y otra cosa que quiero decir con respecto a este tiempo, cuando esto sucederá, y estamos viendo las bases de ello ahora, es que habrá una ausencia de privacidad. La privacidad es importante. Vemos en Estados Unidos, yo vivo en Israel, pero en la Constitución de los Estados Unidos hay muchos puntos para proteger la privacidad. Esto está siendo erosionado aceleradamente en los Estados Unidos y en otras naciones, donde la privacidad está desapareciendo. En la medida en la que el conocimiento aumenta, ellos quieren saber más y más sobre cada individuo. Están recolectando información constantemente sobre la gente, sobre cada persona, para conocer qué hará. ¿Será leal o será un problema? ¿Será un sujeto deplorable? Como dijo un candidato hace algún tiempo, ¿hacia qué lado nos inclinaremos? Y sé que debido al coronavirus, por ejemplo, yo tengo que vacunarme con el fin de ser admitido a un hotel o poder entrar a un restaurante y lugares así en Israel. Debes descargar una aplicación en tu móvil, registrarte con ella para poder entrar cuando te pidan el documento que demuestra que tú fuiste vacunado. Pero ellos también te monitorean. Una vez que tengas esta aplicación, te estarán monitoreando. Y cada vez que vas a un lugar diferente en Israel, aparece en mi teléfono. Bienvenido a tal lugar. Me da cierta información sobre el llamado coronavirus, lo que está pasando allí, y te están siguiendo. Eso es lo que ellos quieren hacer. Quieren ser capaces de rastrearte. Y lo que descubrimos es que gobiernos opresores, Marco mencionaba a Corea del Norte y China, y estos gobiernos muy represores, ellos también quieren rastrear a la gente, quieren toda la información que puedan recolectar sobre cada persona. Mientras más busca un gobierno conocer tu información, más cerca está de implementar leyes opresivas. Vemos, por ejemplo, en la Alemania nazi, que buscaban utilizar seguros médicos, cobertura de salud, con el fin de recolectar información. Si eres estadounidense, sabrás cómo el Affordable Care Act o Ley del Cuidado de Salud a Bajo Precio está obteniendo mucha información que anteriormente era privada. En Estados Unidos, tu información médica personal es privada. Ellos tienen el aborto bajo demanda, todo basado en la privacidad, lo cual es un nombre equivocado. Pero el punto es que ahora querrán enviar personas a tocarte la puerta si no te has vacunado para animarte y presionarte con tal fin. Esta falta de privacidad nos dice mucho y todo tiene que ver con el aumento del conocimiento del individuo. Y todo esto estará relacionado, en mi opinión, con la marca de la bestia que has mencionado en Apocalipsis 13.
1: Amén, muy bien. Hay dos cosas que quiero comentar con ustedes en el sentido de, saben, vamos a ver este aumento en los últimos días, pero dice en 2 Timoteo, sepan esto, que en los postreros días vendrán tiempos peligrosos, porque habrá hombres amadores de sí mismos, avaros, vanagloriosos, soberbios, blasfemos, desobedientes a los padres, ingratos, impíos. Y en 1 Corintios 10:14 dice, por tanto, amados, huyan de la idolatría. Creo que también toqué en los videos que vimos, especialmente con el gigante y cosas del estilo, que todo se centra en el yo, todo se trata de hombres amantes de sí mismos y en la idolatría también. Pastor Marco, ¿cuál es tu visión en cuanto a la intención de estas dos escrituras tan proféticas y claras sobre lo que vemos hoy?
8: No hay duda de que Pablo, hablando bajo la inspiración del Espíritu Santo, miró hacia los últimos días, miró hacia las cosas que estamos viendo hoy, y tanto en 1 como en 2 Timoteo, le habló de la apostasía, del engaño. Dijo que los creyentes deben mantener la doctrina, la sana doctrina. Deben ser capaces de enseñar a otros. E incluso le dijo que anime a otros a formar hombres piadosos, que puedan enseñar a otros. Hay una gran necesidad de discipulado y de crecimiento. Y obviamente el capítulo 3, llegando al final de la carta, habla de esto que Pablo entendió mientras el Espíritu señalaba estas cosas. Y en la primera carta dice que el Espíritu está realmente de manera específica indicando estas cosas a Pablo sobre los últimos días, sobre las cosas del fin. Los hombres serán amantes de sí mismos. Ese es el máximo pecado. Es cuando ya no amas a Dios. Y algo toma ese vacío, algo llena ese vacío y somos nosotros. Por eso el anticristo será adorado. Hay una razón por la que lo adorarán y es que él es el hombre. La idea del 666 como su número es el hombre repetido tres veces, ¿sabes? El 7 es el número para Dios, para la perfección. Lo ves en el libro de Apocalipsis varias veces. El número 7, bien, el hombre tiene también su número. Y es el número de hombre, el número 666. Cuando el hombre busca usurpar el lugar de Dios y el lugar de adoración que solo Dios merece y del cual es el único digno. Dice en Apocalipsis 4 y 5 que eso solo pertenece al Padre y al Cordero, pero la humanidad se desviará totalmente de eso y colocarán su adoración literalmente sobre sí mismos. Si están adorando a la imagen de la bestia o del anticristo, que en última instancia será Satanás, y el núcleo de todo esto es que ellos cumplirán el deseo de Satanás, seguirán el plan de Satanás. Además, aquí vemos la frase amantes del dinero. El sistema completo se basa en el dinero. Todo lo que hemos venido diciendo tiene como finalidad el dinero, seguir al dinero. Tenemos varias matices en la palabra que representan el dinero. Fanfarrones, orgulloso, blasfemo, desobediente a los padres, ingrato, impío. Todas estas cosas tienen mucho que ver con el sistema del mundo. Y si mira estas cosas conforme al mundo, son casi que una medalla de honor. Ser desobediente a los padres y cómo los medios juegan un rol tan fuerte en la sociedad para separar a los niños de sus padres. Incluso en nuestra sociedad americana, tenemos esta idea de que los maestros saben más que los padres y los maestros influencian a los niños mucho más que sus mismos padres, básicamente. Y desafortunadamente hemos vaciado la posición de los padres y hemos dejado ocuparla por los maestros, unos perfectos extraños. Muchos de nosotros, y en mi caso, enseñamos a nuestros hijos en casa para que no tengan que pasar por todo aquello, pero han secuestrado el rol de los padres para la instrucción de los niños. Y digo esto incluso con padres cristianos. Lo estamos mandando a campos de adoctrinamiento. Y lo entiendo, muchas personas no pueden darle clase a sus hijos en casa. Pero se está haciendo más y más claro ahora que hay una gran necesidad de esto. Es un punto aparte en el que no voy a profundizar ahora porque nos meteríamos en una madriguera de conejos. Pero podemos ver cómo esto se está haciendo parte de la sociedad, la ingratitud, la impiedad. Y el apóstol Pablo lo deja bien en claro aquí. Él dice, eviten a esta gente que exteriormente tienen apariencia de santo. Yo particularmente pienso que esto no aplica para el mundo en los últimos días, sino que desafortunadamente, hermano, creo que está hablando de la iglesia de los últimos días. Una falsa iglesia que emergerá de todo esto. Porque Pablo dice que muchos se apartarán con su apariencia de santidad. Aparentemente lucirán como justos y piadosos.
9: pero negarán el poder, y no solo negarán el poder de la palabra de Dios, el Evangelio, que es poder de Dios para salvación, pero también el poder del Espíritu Santo, que es quien ilumina las Escrituras para nosotros, y por lo tanto, eso llevará finalmente, 1 Corintios 10, a la idolatría. Y Pablo escribe esto a cristianos en 1 Corintios, le escribe a creyentes. La idea aquí es que surgirá la tentación de inclinarse a la idolatría, y la máxima idolatría es la que ofrecerá el anticristo. Él ofrecerá el mundo, ofrecerá las cosas del mundo, las cuales Juan nos instruye a no amar ni desear. Pero la idea del anticristo es exactamente esa. Él es el que toma el lugar de Cristo. Anticristo en griego, vakelios Christos, en latín, como quieras llamarlo, en el idioma que sea, significa simplemente uno que usurpa el lugar de Cristo. No significa contra Cristo, porque naturalmente si nos dicen anticristo, pensamos que significa contra Cristo. Y es cierto, él está en contra de Cristo, pero el significado principal de esta palabra es alguien que reemplaza a Cristo en tu vida, en tu corazón, en tu amor, en tus afectos. Él es reemplazado por alguien que te ofrece, como una vez le ofreció a Jesús, los reinos de este mundo. Pero Jesús no lo aceptó. Él le dijo, solo a Dios adorarás. Así que ya él nos dijo lo que tenemos que hacer cuando llegue esta tentación. Pero desafortunadamente, Pablo dice esto y asumimos que lo hace con muchas lágrimas, como lo expresa en otros pasajes, confesando lo que siente por la iglesia y las lágrimas y el dolor que siente al ver a cristianos apartarse por el camino equivocado. Debemos sentirnos del mismo modo cuando la iglesia, las iglesias y cristianos se van por ese camino, conservando una apariencia de santidad, pero negando el poder de Dios. Y a eso nos enfrentamos. No quiero usar la palabra negativo ni nada parecido o derrotado, pero no estamos derrotados, la verdad. Damos gracias a Dios por Jesucristo que nos da la victoria. Pero la realidad, lo que vemos, es que la mayoría de la iglesia, el estado donde se encuentra la iglesia, es lo que según Timoteo 3 está describiendo.
10: Sí, así mismo es. Pasemos a otras escrituras. Ahora miramos Juan 15, 19 al 20. Si fueran del mundo, el mundo los amaría como a los suyos. Pero ustedes no son del mundo, sino que yo los he escogido de entre el mundo. Por eso el mundo los aborrece. Recuerden la palabra que les dije, ningún siervo es más grande que su amo. Si a mí me han perseguido, también los perseguirán a ustedes. Si han obedecido mi palabra, también obedecerán la suya. Baruch, te doy la palabra para oír tus comentarios con respecto. Tú sabes, claramente estamos viendo aquí que él nos advirtió que si lo persiguieron a él, nos perseguirán a nosotros cuando nos levantemos por el Evangelio y por Yeshua el Mesías. ¿Qué nos puedes decir?
9: Solo dos cosas. En primer lugar, se trata del mundo o del reino. No hay otra opción. Y la gente tendrá que tomar una decisión. ¿Con qué lado su corazón está comprometido? ¿Con el reino o con el mundo? Como dijo Marco, el anticristo es el mundo. El anticristo se enfoca en las cosas del mundo. Nosotros, como verdaderos creyentes, nos enfocamos en el reino y el carácter del reino. Cuando tienes mentalidad de reino, saltamos a la parte final. Estaremos interesados en guardar su palabra, obedecer su palabra. Todo el tiempo me critican porque hablo con mucha frecuencia sobre la obediencia, según dice la gente. Pero hablo de la obediencia a las instrucciones de Dios. Eso es algo bueno, pero con mucha frecuencia hay una desconexión en mucha gente dentro de la iglesia con respecto a la obediencia y la miran casi como si fuera algo malo. La tildan de legalismo. No estamos hablando de legalismo, estamos hablando de fidelidad. Y lo último es que, como tú lo has dicho, los siervos del Mesías serán odiados, serán perseguidos. La Biblia es clara en cuanto a esto. Cuando vemos lo que la escritura anterior decía, que vienen tiempos peligrosos, lo que vemos en el horizonte son cosas peligrosas, persecución, odio, en contra de aquellos que son fieles a las enseñanzas del Mesías Yeshua, Jesucristo. Y esa verdad se ha perdido hoy dentro de muchas iglesias, tristemente. Y creo que este es uno de los propósitos por los cuales tenemos estas discusiones en video, porque la gente necesita despertar a lo que viene muy pronto,
11: y en muchos lugares del mundo. Ya es la realidad de numerosos creyentes fieles hoy, que están sufriendo terriblemente en muchos países hoy en día.
10: Sí, correcto. Hermanos y hermanas, todos los que nos miran, una vez más, como Marco y Baruch han dicho, esto no se trata de que nosotros seamos negativos, sino de mirar las Escrituras, lo que claramente dice y cómo debemos prepararnos para lo que viene. El Señor nos ha dado grandes herramientas para prepararnos. Su palabra es más cortante que espada de doble filo y es eterna. Él nos ha dado su perfecta palabra para que podamos estar preparados ante lo que viene. Quiero que veamos Mateo, capítulo 5, del verso 10 al 12. Bienaventurados los que son perseguidos por causa de la justicia, porque de ellos es el reino de los cielos. Bienaventurados cuando la gente los insulte, los persiga y levante contra ustedes toda clase de calumnias por mi causa. Alégrense y llénense de júbilo, porque grande es su recompensa en el cielo. Así persiguieron a los profetas que vinieron antes de ustedes. Lo que resalta para mí de esta escritura es muy obvio. Es claramente él está anunciando que enfrentaremos persecución. No he visto ninguna profecía sobre los últimos días en las escrituras que diga que todo estará de maravilla, que todo será pan con mermelada y mantequilla. Yo no veo eso. Aquí claramente se nos habla de persecución. Así que antes de darle la palabra a Marco, Baruch, ¿qué puedes decirme también sobre esta escritura?
11: Algo que considero muy importante es que dice aquí, así persiguieron a los profetas que vinieron antes que ustedes. Si los verdaderos creyentes vamos a ser perseguidos, es debido a que nos conducimos por la profecía. Escuchamos las palabras de los profetas y las aplicamos. Estamos en ese mismo compromiso, en ese mismo carácter. Y una última cosa en Apocalipsis menciona con mucha frecuencia sobre mis siervos los profetas, mis siervos los profetas. Y no está hablando de profetas de los tiempos actuales necesariamente, sino de aquellos que seguían por las revelaciones de los profetas de la Biblia.
10: Correcto, Marco. ¿Algún comentario antes de pasar a la siguiente escritura?
11: Sí, la persecución tiene dos elementos. Es del diablo, no hay duda al respecto. La persecución es del diablo, no proviene de Dios. Dios la permite, Dios deja que ocurra. Estoy buscando los términos correctos para describir la idea de la persecución. Porque la persecución ciertamente viene del diablo. Dice en Apocalipsis Jesús a la iglesia de Esmirna, a la iglesia de Esmirna, que era Satanás quien estaba detrás de la persecución. Era Satanás quien estaba detrás de la opresión. Allí vemos que es Satanás, el dragón, quien viene a perseguir a la mujer. Vemos a Satanás, es que es el dragón persiguiendo a quienes luego le vencerán por el poder del testimonio y la sangre del cordero. La persecución que Dios permite de una manera muy real es una limpieza de la iglesia para separar a aquellos que están totalmente comprometidos con Jesucristo, como Mesías, como Señor, de aquellos que mantienen una apariencia de santidad, como leímos hace unos minutos atrás. Esto se convierte en un mal necesario para limpiar la escoria, para limpiar los residuos inútiles que están dentro del cuerpo de Cristo. Vemos en el libro de Hechos que habían personas que no querían unirse a la iglesia, tenían miedo de unirse a la iglesia por muchas razones, pero una de las ideas es que ellos vivían una vida tan santa. Y cuando la persecución llegó, ella en efecto permitió que se manifestara la valentía y el poder del Espíritu Santo en la vida de los creyentes y salieron a predicar después de la muerte de Esteban. Una gran persecución se desató y ellos salieron a predicar el Evangelio en todas las direcciones, incluyendo a Samaria. Vimos a Felipe viajar allí, pero la persecución se convierte en un mal necesario en estos días para identificar al falso, para limpiar la falsedad. Desafortunadamente, los verdaderos creyentes, los creyentes justos, serán perseguidos, pero la palabra del Señor nos brinda consuelo en el hecho de que esto no es algo que deba sorprendernos, no es algo que deba causar que preguntemos, ¿por qué me está pasando esto? Si a él le pasó. Y vamos a emular a nuestro amo. Si vamos a seguir los pasos del Mesías, él era varón de dolores, experimentado en quebranto, fue un hombre que sufrió cosas terribles y fue rechazado por la humanidad. Por lo tanto, nos está animando aquí para que no exageremos las cosas y digamos, ¡oh, qué terrible es esto! ¡Miren cuánto me han perseguido! ¡Qué horrible! Sí, es algo horrible, pero busca recordarnos que si lo vemos en perspectiva, podemos minimizarlo, considerando la visión de que hay una realidad más grande de la que no nos hemos percatado, y es que el consuelo del Señor, la perspectiva de Jesús, que somos bienaventurados cuando somos perseguidos, porque somos perseguidos por su causa, por causa de la justicia, por su nombre, y por lo tanto debemos alegrarnos tal como se alegraron los apóstoles por ser dignos de sufrir como Jesús. He conocido creyentes que han sido perseguidos, físicamente perseguidos, gente increíblemente santa, increíblemente piadosa, increíblemente comprometida con Jesús. Y ven esto no como algo, aunque es muy doloroso, yo no puedo hablar muy elocuentemente sobre esto porque nunca he sufrido de esa manera por Jesús, pero creo que todos nosotros debemos estar dispuestos a sufrir por Jesús en esos términos, porque podrá sucedernos a nosotros y ciertamente eso se acerca. Dice que grande es su recompensa en el cielo, porque así mismo persiguieron a los profetas. En Apocalipsis 12 se nos indica que ellos lo vencieron. Vencieron al dragón, vencieron, por supuesto, en última instancia al reino del anticristo y al anticristo mismo por la sangre del cordero y el poder del testimonio. Porque no amaron sus vidas y no amaron sus vidas al punto que llegaron a enfrentar la muerte.
12: Sí, interesante que lo digas, porque muchos cristianos citan esa escritura, pero la cortan donde dice que vencieron a Satanás por la sangre del cordero y la palabra del testimonio, pero no leen la parte final. Así que me encanta que lo hayas destacado. Ahora, Baruch, una pregunta para ti. Cuando leemos aquí que el Señor nos dice que nos alegremos y gocemos en gran forma porque grande es nuestra recompensa en el cielo, ¿es también un problema con los creyentes de hoy en día que no tienen mentalidad de reino, que no están enfocándose en las cosas eternas más que en las de este mundo? Antes de que respondas, sin duda alguna no puedo comprender, tal como dice Marco, porque jamás me han perseguido de esa forma. Así que ciertamente no puedo testificar de lo que muchos están atravesando. La persecución es algo horriblemente maligno. Pero algunas veces, cuando la gente del occidente experimenta cierto grado de persecución, tristemente tienden a rendirse muy rápido y a ceder ante la presión. Baruch, ¿crees que esa es una de las razones? Podrían ser muchas razones, pero que una de las razones puede ser que no tienen mentalidad de reino, que no están enfocados en lo eterno, sino que tienen la mente puesta en el presente y en el ahora.
11: Absolutamente. La respuesta es simplemente sí a lo que acabas de decir. No están realmente creyendo en las promesas, en la recompensa. Si nos enfocamos en el reino y en las recompensas del reino, estaremos animados, fortalecidos. Y también, este es un aspecto vital, cuando vivimos con el enfoque en el reino, tendremos mejor discernimiento para poder tomar decisiones santas que le agradan a Dios. La mentalidad del reino es fundamental para vivir fielmente en medio de la persecución.
12: Amén, amén. Quiero leer en Apocalipsis una escritura muy importante, Apocalipsis 2, 10 y 11. No teman nada de lo que están por sufrir. He aquí, el diablo echará a algunos de ustedes en la cárcel para que sean probados y tendrán tribulación por 10 días. Quiero destacar este punto, Baruch, pero continuaré con la escritura. Sé fiel hasta la muerte y yo te daré la corona de la vida. El que tiene oído, oiga lo que el Espíritu dice a las iglesias. El vencedor no sufrirá daño de la muerte segunda. Claramente, una vez más, se nos advierte aquí que vienen tiempos difíciles. Me gustaría oír tus comentarios, Baruch, no solo de esta escritura, de todo el pasaje, sino que me interesa tu visión especialmente cuando dice que ustedes tendrán tribulación por 10 días. Tienes la palabra, Baruch.
11: Con frecuencia, el número 10 se refiere a algo que está completo o en su totalidad. Vamos a sufrir esta tribulación. Y de nuevo, siempre debemos hacer una distinción entre tribulación y la ira de Dios. Se nos ha prometido que no experimentaremos la ira de Dios, pero no hay escritura que diga que no sufriremos tribulación. De hecho, conozco muchas escrituras. Una es Hechos 14, 22, que dice que es necesario que para entrar al reino de Dios atravesemos mucha tribulación. Debemos esperar atravesar tribulación, mas no la ira de Dios. Esto le habla específicamente a una iglesia, a creyentes, sobre un periodo de tiempo, bien sea literalmente 10 días, o bien sea el sentido de atravesar en su totalidad un tiempo de tribulación. Eso es debatible, pero noten lo que dice. Sean fieles hasta la muerte, y les daré la corona de vida. La pregunta ¿es esta corona importante para ti? ¿Es algo que realmente crees que podrás recibir producto de la perseverancia, de la fidelidad? Desafortunadamente, cuando leemos los libros cristianos más populares, a los predicadores más populares, a los que llenan estadios, están dando un mensaje que nada se compara con esto. Están dando un mensaje muy similar a lo que ese gran gigante que vimos en el video hoy nos quiere comunicar. Lo que supuestamente Dios quiere hacer por ti y cómo Él complacerá tus propios deseos carnales. Hay una gran desconexión entre pasajes como este del día de hoy y lo que la gente en realidad está oyendo en muchas iglesias, desafortunadamente.
13: Sí, estoy un poquito atento al tiempo que ha transcurrido ya, por lo que dejaré de compartir la pantalla para pasar a discutir un par de cosas más antes de terminar. Creo que la palabra es muy clara en cuanto a la persecución que sucederá. Como hablábamos, debemos preparar al cuerpo de Cristo para lo que vendrá. No seríamos responsables si no resaltáramos estas escrituras y preparásemos a los creyentes para lo que ha de venir. Creo que uno de los elementos claves que vimos el día de hoy, que me gustaría que todos prestáramos atención, es que a pesar de todo lo que viene, y viene antes de lo esperado, insisto, no estamos dando fechas, quiero ser muy claro en eso, pero es el aspecto del miedo. Todavía veo muchos creyentes que, bien sea por este virus o por la persecución de los gobiernos, cualquiera sea el caso, hay mucha gente lidiando con un gran miedo, y me refiero a creyentes. Te daré la palabra, Marco, pero antes, Baruch, ¿cuál es tu mensaje para la gente que está oyendo esta discusión hoy en día, mirando lo que está por venir? ¿Cómo pueden arreglárselas para no sentir temor? ¿Cuál es tu mensaje para ellos?
11: El amor perfecto echa fuera todo temor. Si nos enfocamos en amar al Mesías, recibir su amor y amarle, lo cual se demuestra en el compromiso, descubriremos que Él suplirá toda necesidad para que podamos ser fieles, para poder conducirnos fielmente y tener un testimonio que le agrade a Él. No tenemos que temer, tenemos que orar para ser fieles en nuestra conducta. Es todo lo que tengo que decir al respecto.
13: Marco, ahora compártenos, ¿cuál es tu mensaje para la gente que nos escucha hoy, especialmente aquellos que están luchando con el miedo?
11: Con respecto al temor, es exactamente lo opuesto a la fe. Es justo lo contrario a la fe. Jesús animó a los discípulos y la Biblia nos anima a nosotros con promesas para que no tengamos miedo. Noten cuántas veces Jesús le dijo eso a los discípulos. No tenga miedo. ¿Cuántas veces el Señor nuestro Dios en el Antiguo Testamento animó tanto a Moisés como a Josué, o en los Salmos cuando David hablaba sobre el temor y cómo él echaba toda carga sobre Dios para no tener miedo? ¿A quién temeré? Decía David. Debemos tener fe en total. No intento ser técnico aquí, pero la palabra fe puede ser traducida en el Nuevo Testamento como fidelidad o fiel. Tiene el mismo significado de la fe. No contiene solo el aspecto de creer en algo intelectualmente, sino que habla de confianza y algo de compromiso y lealtad, que es un aspecto común de la fe y la fidelidad. Aquel que sea fiel hasta la muerte, fiel hasta el final, ¿verdad? La perseverancia de los santos es algo sobre lo que habla el Apocalipsis y dos veces se nos dice, esta es la perseverancia y la perseverancia de los santos. Y ambas escrituras están vinculadas con la revelación del anticristo. Así que hay una fe específica que debemos tener como creyentes, especialmente los creyentes de los últimos tiempos, para enfrentar estas dificultades. Será un tema de fidelidad y fe, Pero también hará falta paciencia y perseverancia, porque quizás querremos que las cosas se realicen de una vez y que el reino de Dios descienda de una vez, pero puede que no sucedan las cosas tan rápido. Será en el tiempo de Dios. Puede que algunos quieran que llegue ahora mismo, otros lo ven como algo muy lejano, o que si pasa, que pase rápido. Bien, está en manos de Dios y confiamos en Él. Los sellos están en las manos de Jesús. El libro del Apocalipsis es claro. Él es quien abre los sellos. Él es quien abre y cierra puertas, ¿verdad? Él abre las puertas que nadie puede cerrar y cierra las puertas que nadie puede abrir. Está en sus manos. Pero cuando estas cosas ocurran, tenemos que entender que hay tantas promesas de Dios. Prácticamente una para cada día del año, si lo pones en esos términos. Así que no tengan miedo.
14: Mil disculpas, hermanos y hermanas. Desafortunadamente perdimos conexión con el pastor Marco. Pero es bastante tarde ahora mismo en California. Es la 1:00 a.m. allá. Pedimos disculpas por esa falla técnica. Pero, Baruch, hay algo que quisiera conversar en términos de la Escritura en Lucas 21:28, donde el Señor nos dice, cuando estas cosas empiecen a ocurrir, miren y levanten sus cabezas porque su redención está cerca. ¡Qué poderosa escritura! ¡Qué poderosa promesa! Es muy confortante. ¿Puedes, por favor, darnos tu visión y tus comentarios sobre esa escritura para todo aquel que nos escucha el día de hoy?
11: Es una escritura muy apropiada para concluir y dejarle a nuestra audiencia porque es un versículo de mucho ánimo. Cuando dice, cuando vean todas estas cosas, ¿de qué cosas hablamos? Esto se lo está diciendo a la iglesia. Estas cosas tienen que ver con guerras y conflictos, hambrunas y pestilencias y persecución de creyentes. Cuando veamos estas cosas, dice, levanten sus cabezas, y este es un modismo, en realidad un modismo hebreo, que significa cobren ánimo. Ese es un sentido. Y el otro, no es que sea el uno o el otro, sino que al mismo tiempo quiere decir ser reconocido. Así que prepárense para que Dios nos reconozca. Cuando estas cosas estén todas ocurriendo a la vez, y la palabra clave es todas ocurriendo a la vez, podemos esperar que Dios nos reconozca. ¿Cómo? Con ayuda, asistencia, poder, discernimiento, todo lo que necesitaremos para perseverar. Hasta ese día glorioso cuando los cielos se abran, el Mesías descienda con voz de trompeta de Dios, el shofar, y Él nos reunirá en lo alto, nos llamará desde arriba y nos levantará antes de la ira de Dios. No antes de la tribulación, pero sí antes de la ira de Dios. Entonces cobremos ánimo. Dios no nos olvidará. Él no nos ignorará. Él no se olvidará de nosotros. Él nos reconocerá en medio de estos tiempos difíciles. Él es nuestro Señor y Salvador y ha demostrado su gran amor por nosotros mediante la cruz. Ese amor será nuestra fortaleza.
14: Amén. Pastor Marco, sabemos que perdimos conexión contigo brevemente.
11: Sí, no sé lo que pasó.
14: Un problema técnico, cosas que pasan. Tenemos que entender que estamos en lados opuestos del planeta. Tú estás en Estados Unidos, Baruch en Israel y yo en Australia. Así que gracias a Dios, ya estás de vuelta. Solo queremos terminar esta discusión y Baruch acababa de compartir su visión sobre Lucas 21:28, que nos insta a que cuando estas cosas empiecen a ocurrir, levantemos la cabeza porque la redención está cerca. Una palabra que nos llena de ánimo. Te doy la palabra para que comentemos finalmente, Marco, especialmente el mensaje con el que quisiera que terminaras es un mensaje de ánimo para la audiencia hoy, a pesar de lo que está ocurriendo, de esta convergencia que está pasando muy rápidamente. Quisiera entonces oír tu mensaje final para los creyentes que nos escuchan.
11: Gracias. Y quiero decir que el doctor Baruch está absoluta y totalmente en lo cierto con respecto a las palabras del Mesías. Y era lo que estaba en mi mente cuando nos acercamos al final de este programa. Levanta tu cabeza, tu redención está cerca. Cuando veas que todas estas cosas empiezan a pasar, mi mensaje de ánimo para los creyentes tiene dos aspectos. En primer lugar, como pastor, tengo que decirle a la gente lo que es la verdad. Pero también debo advertir a la gente sobre cuáles son las mentiras. Y sería descuidado si no le digo a la gente que al hablar sobre estas cosas, Cristian, doctor Baruch, son totalmente ciertas sobre la persecución, el aumento de la tecnología y de la información. Y el aumento de la persecución es algo de lo que cada cristiano debe estar consciente y tomar en cuenta dentro de sus corazones sobre su amor por el Señor y el tiempo en el que vivimos, pues es algo que está por venir muy rápidamente, de hecho, quizás más rápido de lo que en realidad pudiésemos concebir. Y debido a esto, debo recordar a los creyentes que existen elementos engañosos que están dentro de la iglesia. Debo confesar que buscarán desviarnos de las cosas de las que hemos hablado. Hay teologías como la del reino ahora, como el evangelio de la prosperidad, ideas postmileniales, las siete montañas, como mencionamos anteriormente, la reforma nueva apostólica. Todas estas cosas son diseñadas por el enemigo, por el diablo mismo, para impedir que conozcamos la verdad de Dios, el tiempo de su venida, la revelación de su verdad, la revelación de su reino que viene. Pablo lo dejó bien en claro. Él estaba esperando ese día y todos los autores del Nuevo Testamento esperaban ese día. Y nosotros debemos tener ese mismo compromiso y pasión por ese día. Y la Biblia ubica ese día en el día de Cristo, el día en el que Él vendrá y nos glorificará. Cuando le veamos cara a cara, no tendremos vergüenza en su venida. Desafortunadamente, esas teologías están diseñadas por el enemigo para alejarnos de la verdad, para desviarnos, para que nos enfoquemos en este mundo y no en lo que Cristo nos exhortó, que es a poner la mirada en las cosas de arriba. Y por lo tanto, animaría a quienes nos escuchan, Dr. Baruch y Cristian, a que si alguno se ha visto atrapado en estas cosas, que las abandonen de inmediato. Su fin es engañar. Su propósito es desanimarte, mantenerte ciego ante la realidad de la verdad y que no estés preparado. Por otra parte, es un gran gozo para mí el animar a los creyentes para que sigan en la fe, que no permitan que estas cosas, estas dificultades, les desanimen en su caminar con Jesús. Jesús no nos prometió una vida color de rosa. Él nos prometió una corona de espina. Él no nos prometió una cama, sino una cruz, que cargáramos nuestra cruz y nos comprometamos con Él a diario. Por lo tanto, anhelemos ese día en el que pongamos todo esto a un lado y estemos con Él. La Biblia nos dice bien claramente para que estemos por siempre con el Señor. Hay algo que viene que es mucho más grandioso que lo que cualquier creyente pueda imaginar. Cosa que ojo no vio, ni oído yo, ni se ha concebido en la mente humana, es lo que Dios ha preparado para quienes le aman. Así que por amar a Jesús, por amar a Dios, por amar a su verdad y a su espíritu en nuestros corazones, seremos fortalecidos y animados en estos tiempos difíciles por el mismísimo Cristo. Él no nos ha dejado ni nos ha abandonado. Él nos animará y nos empoderará. Y aún así, si alguien está creyendo en teologías engañosas, que dicen que no sucederá ningún mal, que estaremos fuera de aquí antes que cualquier cosa mala pase, tal como en los días de Jeremías, se nos dice que si aquí alguien está así, con esa mentalidad, que reevalúe lo que cree basado en la palabra, no en lo que digo yo. No, mi opinión no importa, pero lo que dice la palabra de Dios es absolutamente vital. Toma una decisión y una elección segura. Levanta tu cabeza, tu redención está cerca. Él estará con nosotros inclusive hasta el fin de los tiempos. Pongámonos a trabajar, hagamos discípulos y traigamos a la gente a Jesucristo en estos días que vivimos.
15: Amén. No podría decirlo mejor. Hago eco de tus palabras y concuerdo con tu visión. Hemos sostenido múltiples videos y discusiones con Baruch en los que denunciamos esto. Sabes, el Señor es muy claro sobre denunciar a los falsos maestros y a gente de esa clase. Y quiero decir, hemos sido muy claros sobre exactamente lo que has dicho. No quiero entrar en detalle de nuevo, pero todo lo que has mencionado sobre esas falsas doctrinas, llámese Bethel o Hillsong, realmente la lista es una lista muy, muy larga de ministerios engañosos que existen hoy. Pero lo mejor es enfocarnos en la palabra de Dios. Eso es lo más importante y no contristemos al Espíritu Santo porque Él es quien nos da sabiduría y discernimiento. Baruch, te doy la palabra para tus comentarios finales. Solo que seamos fieles como oímos de Marco, permanezcamos en la palabra y descansemos en la suficiencia de Cristo. Esa es la clave.
16: Amén. Cobren ánimo y sean valientes, hermanos y hermanas. Este es el tiempo en el que realmente necesitamos aferrarnos al Señor. No suelten su manto, no se alejen de Él. Vienen tiempos de prueba. No me cabe la menor duda, pero Él nunca nos dejará ni nos abandonará. Su palabra es eterna y sus promesas son verdaderas, así que por favor, busquémosle. Este es el tiempo para hacerlo. 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Por favor, háganlo, denle me gusta a este video si pueden también. Y les animo e invito a suscribirse al canal de YouTube del Pastor Marco de Word Truth. Y también, si quieren seguir con nosotros al final de este video, tendremos una hermosa familia de Alberta, Canadá, Robert y Ulrich Zumbowski, quienes nos enviaron una hermosa canción y nos dieron el permiso de reproducirla. Eso será al final del mensaje. Les invito a quedarse y escucharla. Pastor Marco, muchas gracias por acompañarnos hoy. Fue maravilloso tenerte acá. Eres una bendición para el cuerpo de Cristo y oro que el Señor siga bendiciendo tu ministerio y tu familia. Admiro lo que haces. Ciertamente no comprometes la palabra de Dios y eso es algo que se ve muy poco en estos días. Dios te bendiga y gracias por acompañarnos hoy.
17: Gracias, Cristian. Gracias, Dr. Baruch. El placer ha sido todo mío. Realmente disfruto cada

0: Realmente, muchas gracias, hermanos, por todo eso. Han causado un impacto en mi corazón. No saben cuán agradecido estoy por el ánimo que me han infundido.
1: Gracias, gracias, Ibaruk. Una vez más, como siempre, gracias por tu tiempo. Fui muy bendecido con tu enseñanza de hoy. Te doy gracias y espero desde ya nuestro próximo video, que será, Dios mediante, muy pronto. Hermanos y hermanas, para todos los que nos escuchan, espero que hayan sido bendecidos. Gracias por unirse. Compartan este video, esta discusión, si les ha gustado, y oramos que sean bendecidos desde Israel, desde California, Estados Unidos, y desde Sydney, Australia. Shalom y bendiciones.
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2: 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Aquí está Baruch y la lección de hoy. Tribulación, pruebas, aflicción. Muchas personas creen que estas son cosas del pasado, que un verdadero creyente no vivirá estas cosas. Pero cuando vemos el libro de Apocalipsis, veremos que una de las cosas que los creyentes experimentarán en los últimos días es gran persecución, grandes pruebas, una gran aflicción, por medio de las cuales dejaremos constancia de nuestra fe. ¿Qué nos hace decir esto? Tomen sus Biblias y vayan conmigo al libro de Apocalipsis, capítulo 2. Hemos estado estudiando y la semana pasada comenzamos nuestro recuento de las siete iglesias en Asia. Mencionamos cómo cada una de estas iglesias representa un mensaje que todo el cuerpo de creyentes necesita escuchar, no solo para hoy, sino especialmente en los últimos días. Y la segunda congregación en especial es una que pasará por una intensa persecución. ¿Por qué? Bueno, respondamos esta pregunta. Saquen sus Biblias y veamos juntos el libro de Apocalipsis, capítulo 2. Estamos listos para leer en el verso 8. Apocalipsis 2, verso 8. Y al mensajero de la congregación en Esmirna, nuevamente, este mensajero o ángel, como lo traducen algunas Biblias, es el líder de la congregación. Es aquel que representa al líder de una congregación actual, aquel que recibiría esta verdad de parte de Juan para entregársela a esta congregación. Así que es como un predicador o un pastor. Al mensajero de la congregación en Esmirna escribe, así dice el primero y el último. Esta es la cuarta vez que el Mesías ha usado este término para describirse a sí mismo. Y la razón es que este término surge en el contexto de la redención, Dios revelándose como el Redentor. Y hemos hablado de esto a la luz del reino verdadero. Hemos hablado de la redención a la luz de la justificación, ser hecho una nueva criatura. Pero aquí, la redención también es un mensaje de aliento. Porque cuando vemos la redención como ese mismo término en Isaías 48, nos está hablando del compromiso de Dios. Y esta congregación tiene que recordar cómo Dios se ha comprometido con ellos, para que ellos puedan recordar su compromiso con Él. Una vez más, verso 8. y al mensajero de la congregación en Esmirna.

0: escribe, así dice el primero y el último, aquel que estaba muerto y vive. Aquí la Escritura nos habla del hecho de que el Mesías entró a este mundo para morir. ¿Por qué digo esto? Recuerden que él fue traicionado por 30 piezas de plata. Hay otro dato importante y es que él comenzó su ministerio a la edad de 30 años. Entonces el número 30 nos habla del principio de su ministerio y del fin de su ministerio. ¿Por qué? Porque hablando bíblicamente, de acuerdo a la numerología hebrea, el número 30 se refiere a la muerte. ¿Por qué no debería ser la muerte un problema para nosotros? Les quiero recordar una verdad bíblica muy importante. Algo que se lee en la sinagoga todos los días, y es la entrega de Isaac. Cuando Dios llamó a Abraham a Jerusalén, es decir, el monte Moriah, y que ofreciera a su hijo, su único hijo, podemos hablar sobre el gran significado de que Isaac sea el hijo unigénito de Abraham, aunque Ismael nació antes de Isaac. Pero este es el punto. ¿Por qué hizo esto Abraham? Cuando todas las promesas que Dios le había hecho dependían de ese niño según su perspectiva. Muy simple. Cuando vemos el libro de Hebreos capítulo 11, vemos que Dios le revela algo a Abraham. Le revela la verdad del reino a través de la resurrección. Por tanto, Abraham entendió que aun si Isaac llegaba a morir, había una resurrección. Que nuestra esperanza no está fundamentada en vivir en este mundo. Nuestra esperanza se fundamenta en dejar este mundo y entrar en el reino de Dios. Y para la mayoría de las personas eso pasará a través de la muerte. ¿Por qué digo la mayoría? Aquellos que no estén vivos en el momento del rapto, todos ellos estarán muertos. Veamos nuevamente esta escritura. Dice, aquel que estuvo muerto y vive, eso es victoria, eso es reino. Eso es lo que quiere que su congregación recuerde en vista de lo que van a tener que enfrentar. Verso 9. Le dice, como lo hizo con la primera congregación, yo conozco tus obras. Les repito, que con cada una de estas 7 congregaciones, una de las primeras cosas que hace después de revelar una nueva descripción de sí mismo es decirles, yo conozco tus obras. Eso implica que vas a ser evaluado con base en tus obras. ¿Para salvación o determinar si entrarás al reino de Dios o no? No, ese no es el propósito de esta evaluación. Pero seremos evaluados con base en la responsabilidad que se nos ha dado en este nuevo reino, este reino milenial. Dice entonces, yo conozco tus obras y tus pruebas y conozco tu pobreza. Está hablando de algunas cosas, conozco tus obras, tu tribulación y tu pobreza. Sin embargo, eres rico. ¿Por qué? Ellos son pobres, esta congregación es pobre en las cosas de este mundo. Pero él les dice que son ricos. ¿Por qué? Porque cuando vemos de qué manera se revela el Mesías, él se revela como el que es fiel a sus compromisos, el primero y el último, según leemos en Isaías 48. Luego habla del que estuvo muerto y vive, aquel que trae la redención, aquel que trae la victoria. Y todo esto está relacionado con el reino. Lo que está diciendo aquí es, puede que seas pobre en esta era, puede que hayas sufrido en gran manera, pero eres rico desde una perspectiva de reino. Sin embargo, eres rico, dice. Conozco la blasfemia de los que dicen somos judíos, pero no lo son. Les quiero decir algo sobre este término que es traducido aquí como judío. De la misma manera, veremos en unos minutos la palabra para sinagoga. Esa palabra sinagoga, cuando la escuchamos actualmente, nos imaginamos una casa judía de adoración, porque ese es el uso del término en español. Pero si retrocedemos aproximadamente 1900 años o antes, cuando el imperio griego aún tenía influencia en Israel, con esto me refiero a que el griego era un idioma que se hablaba en Israel. Muchos de los términos que la gente usaba, a pesar de hablar en hebreo o en arameo, encontraban su origen en el idioma griego. Y el término sinagoga, aunque no lo hayas pensado, es simplemente una casa judía de adoración, especialmente sabiendo que Juan se encontraba en la isla de Patmos, y el griego era el idioma que se hablaba en ese tiempo. Y el término sinagoga es simplemente una casa de reunión, era un centro comunitario. Y el término judío puede significar, como lo entendemos hoy, un descendiente de Jacob. Pero ese término literalmente significa, si lo investigamos apropiadamente en el idioma bíblico, simplemente significa alguien que alaba a Dios. Por eso les advierto que no lean este versículo como el pueblo judío y la sinagoga son la fuente de la persecución, porque ese no es el sentido del pasaje. Este pasaje habla de aquellos que dicen, nosotros somos los verdaderos adoradores de Dios, nosotros somos los verdaderos seguidores de Dios, y nuestro lugar es la verdadera institución, nuestro lugar de reunión, nuestra sinagoga. ¿Qué dice el Mesías acerca de esto? Seguimos leyendo y dice, es una casa de Satanás. En este pasaje vemos, en este versículo, dos palabras que se unen para formar una. Antes hablamos de la blasfemia, y aquí hablamos de la palabra Satanás. Y quiero que noten que Satanás y la blasfemia van de la mano. Estos son individuos que dicen adoramos a Dios, pero en realidad blasfeman de todo lo que Dios representa. Verso 10 dice, no temas lo que vas a sufrir. Esto nos dice algo importante. Nos dice que a veces los creyentes, cuando somos fieles a Dios y hacemos exactamente lo que nos llama a hacer, ¿qué ocurrirá? Persecución. Podemos experimentar sufrimiento. Quiero que entiendan que cuando somos fieles a Dios, especialmente en este mundo, conforme nos acercamos a los últimos días, la fidelidad será perseguida, será un llamado a la aflicción para los creyentes. Dice en el versículo 10, no temas esto. No temas lo que estás dispuesto a sufrir, porque en el futuro el diablo los arrojará en prisión. ¿Y saben qué? El Mesías dijo esto mismo en Mateo 24. Cuando habló sobre los últimos días, dijo, los arrestarán, los echarán en la cárcel, ¿y qué otra palabra utilizó? Sinagoga. ¿Estaba usando la palabra como un lugar de adoración? No. Era un lugar de reunión, un centro comunitario, y allí es donde con frecuencia se realizaban los juicios. De la misma manera, cuando Pablo es llevado a Cesarea, fue llevado a uno de estos lugares de reunión, un teatro grande a orillas del mar. Allí también realizaban los juicios. Todo lo que nos quiere comunicar esto es que esta gente será juzgada, serán presentados ante magistrados, autoridades, ante gobernantes, todo debido a su fidelidad a la verdad de Dios. Avanzamos y dice, por esto tú serás probado. Ahora, esta palabra probado no significa que el Mesías quiere determinar si son creyentes de verdad o no, si realmente están comprometidos o no. Ese no es el propósito. Dios no necesita respuesta alguna, Él conoce todo. No necesito una respuesta que le muestre las cosas. No, esto es por otra razón. Debemos entender ese concepto del que estamos hablando, el cuerpo de creyentes. Y uno de los términos para un cuerpo de creyentes es una eidá en hebreo. La palabra eidá es congregación, pero viene del hebreo que significa ser testigo, testificar. Esto es lo que ocurre. Estas personas van a pasar por persecución intensa. Van a ser echados en la cárcel. Otros hasta perderán su vida, como veremos más adelante. Y todo esto será un testimonio para los perseguidores y para otros sobre su verdadera fe en la palabra de Dios. Dice, por esta causa serás probado y estarás en aflicción por 10 días. Esos 10 días podemos entenderlos de dos maneras. Podemos tomarlos literalmente, pero tal vez debamos pensar en el hecho de que el número 10 indica plenitud o cumplimiento. Y les quiero decir esto. Normalmente cuando alguien pasa por una prueba, se vuelven a Dios en oración y lo primero que hacen es decir, Dios, sácame de este desastre, sácame de esta prueba. ¿Qué es lo que Dios normalmente hace? Responde, bástate mi gracia. Esto es lo que quiero que noten, que con frecuencia la prueba no tiene ningún otro propósito que ministrarnos a nosotros mismos. Y el 10 es símbolo de cumplimiento. Vamos a pasar por la medida completa de esa prueba, esa aflicción, y producirá un cambio en nuestra vida. Dios les está diciendo, ustedes pasarán por lo que yo necesito que pasen, lo que ustedes necesitan pasar. Y dice, sé fiel hasta la muerte. Algunos dirán, ¿saben? Si estoy llamado a sufrir hasta la muerte, y si por mi fe lo que obtengo es la muerte, ¿por qué debo ser fiel? Solo traerá mi fin. No, no es así, porque la muerte no es el final. La muerte es simplemente una transformación. La muerte es la transición entre esta era y la era venidera. Lo que tú y yo, lo que nosotros debemos entender es que la muerte es donde nos identificamos con el Mesías. Pablo nos habla en Colosenses sobre conocer los sufrimientos del Mesías. Y habla de los sufrimientos del Mesías como comunión, conociendo la comunión de sus sufrimientos. Y de la misma manera, en la muerte testificamos, en la muerte somos unidos con nuestro Mesías. Así que dice, sé fiel hasta la muerte, y yo te daré la corona de la vida. Nuevamente, me gustaría hacer una conexión entre el judaísmo y las enseñanzas de la Escritura, porque históricamente el judaísmo fue una religión con fundamento en la palabra de Dios, y podemos aprender mucho de esos sabios de la antigüedad. Una de las cosas que ellos conectaban era el término vida y reino. En esta era, lo que experimentamos no es la vida abundante. Podemos dar testimonio de ella. Dios dice, yo he venido para que tengan vida y la tengan en abundancia, pero eso básicamente es un adelanto de lo que será nuestra experiencia en el reino. Tenemos una muestra como adelanto ahora, pero la experiencia suprema de vida está en el reino. Así que cuando dice, te daré la corona de vida, está diciendo, te daré la corona del reino. Es esa insignia de honor que vamos a usar para adorar a Dios. Las vamos a rendir a sus pies, con el propósito de reconocer que cualquier cosa digna de alabanza que hayamos hecho ha sido por obra de Él en y a través de nuestras vidas. Aquellos que sean fieles hasta la muerte, les daré la corona de vida. Y finalmente, por favor, vamos al verso 11. Él cierra esta epístola para esta congregación de la misma forma. Y aquel que tenga oídos espirituales, que oiga lo que el Espíritu le dice a las congregaciones. Nos está llamando a escuchar. Antes de terminar, quiero resaltar este singular verso. En todas las 7 congregaciones, él dice algo muy similar, pero con frecuencia hay algo adicional que él señala. Pero ese no es el caso con esta. Esta congregación, más que cualquier otra, sufrirá. Esta pasará por grandes dificultades. Dificultades que Dios ha llamado a esta congregación a sufrir. ¿Y qué nos dice aquí? Aquellos con oídos espirituales, solo escuchen. ¿Por qué falta la otra parte de la oración donde nos diga qué es lo que debemos escuchar? Porque es a través del sufrimiento que escuchamos a Dios. Es a través de la aflicción que comenzamos a hacer una pausa. Comenzamos a desconectarnos de las cosas de este mundo y volvemos nuestra atención hacia Dios para escucharlo. Muchas veces las cosas difíciles ocurren para que podamos concentrar nuestra atención en escuchar a Dios. Así que dice, aquel que tiene oídos que oiga lo que el Espíritu dice a la congregación y al que venza, no permitiré que la segunda muerte lo dañe. ¿Qué quiere decir esto de la segunda muerte? Ya Él nos ha dicho, no le temas a la muerte. Puede que seas llamado a ser un mártir por la fe. Puede que seas llamado a entregar tu vida, como muchos de los discípulos lo fueron y muchos otros creyentes en distintos momentos de la historia. Permítame decirles que este momento, el año en el que esto está siendo grabado, año 2015 o 5775 en el calendario hebreo, debes darte cuenta de que en este año muchas más personas mueren hoy por su fe en el Mesías que en todos los años anteriores. Y yo creo que esto es una señal, es lo que la Escritura nos dice, nos da un indicio de que los días del final se acercan rápidamente. Y esto es lo que nos muestra la Escritura. Veamos nuevamente, aquel que venza, esa frase me gusta, que venza. Pero ¿qué es lo que está pasando? Los están matando. ¿Cómo se puede vencer si muero? Porque la primera muerte no es un problema. La primera muerte es lo que todos pasaremos. La primera muerte es necesaria, es una transición de esta era a la era venidera. De lo que Dios nos libra es de la posibilidad de la segunda muerte. Ahora, aquí al concluir la segunda epístola, él menciona que la segunda muerte no tendrá ningún poder, ningún dominio, ninguna autoridad sobre esta persona. ¿Qué es la segunda muerte? Bueno, esto es lo que ocurrirá después del reino milenial. Esto lo veremos en detalle al final de nuestro estudio de Apocalipsis, en Apocalipsis capítulo 20. Será después de esos 1,000 años de ese reino de rectitud y justicia, cuando Dios traiga a todos los muertos a la vida y estarán delante del trono blanco del juicio. Y lo que dice es esto: todos los que estén en el juicio del trono blanco serán juzgados únicamente por sus obras. ¿Fueron sus obras significativas suficientes para ser justificados? Conocemos la respuesta. No, ni siquiera una de ellas. ¿Qué pasará con ellos? Serán arrojados a ese lago de fuego y azufre, donde sufrirán por siempre y siempre. No hay salida, no hay salvación para ellos. Y esto es lo que nos promete, que aquellos que han recibido el Evangelio, aquellos que caminan en obediencia a ese Evangelio, que han recibido poder del Espíritu Santo, quienes lo han escuchado guiando y dirigiendo nuestro camino, dice que esas personas tendrán triunfo. ¿Dónde? En el reino de Dios. Y ese gran juicio final conocido como la segunda muerte no tendrá ninguna autoridad sobre nuestra vida. Quiero que volvamos atrás para ver el principio de esta epístola y notemos dónde estamos. Hablamos de esta congregación en Esmirna. Y lo que sabemos de esta congregación es que estaban en un lugar de gran idolatría. Es decir, que había gente muy comprometida a estas prácticas de idolatría. ¿Y qué en realidad es la idolatría? Es egoísmo. Se trata de alguien que desea que se haga su voluntad, obtener las cosas que desean obtener. ¿Qué produce la fe verdadera en Mesías? La fe verdadera en el Mesías manifiesta nuestra voluntad, nuestros deseos, nuestras metas, nuestros objetivos como lo que realmente son: pecado. Y la gente hará una de dos cosas cuando el pecado es expuesto en su vida. Si son sabios, se arrepentirán. Si no son sabios, lo que harán será reaccionar agresivamente y dirán: ¿cómo te atreves a decirme a mí lo que está bien o lo que está mal? ¿Cómo te atreves a juzgarme? Realmente no estoy juzgando, es simplemente una manifestación de la verdad. Y cuando nos paramos firmes en contra del egoísmo, ¿qué produce el egoísmo? Produce conflicto, produce crimen, produce dificultades, produce desunión. Cuando cada hombre hace lo que cree que es correcto según su propia opinión, ¿cuál es el resultado? Para el pueblo de Israel fue caer en la esclavitud, esclavos de sus enemigos, lo cual simboliza la esclavitud al pecado. Y esta congregación en Esmirna se encontraba en una ciudad conocida por el espíritu independiente de cada individuo. Ellos amaban la idolatría y la idolatría les producía grandes beneficios por ciertas cosas que allí se encontraban. La gente traía sus estatuas a estos llamados lugares santos y la idolatría le producía gran riqueza a la ciudad. Y esta congregación se opuso a esto. La gente venía a la ciudad y ellos compartían el mensaje de la verdad. Eso era malo para el negocio, malo para los objetivos de las personas. Es que la verdad del Mesías destruyó mi vida, la vida que yo quería construir. ¿Por qué? Eso es lo que significa cuando lo aceptas y crees en su evangelio y Dios dice, he aquí, todas las cosas son hechas nuevas. Esa palabra nuevas, hablando bíblicamente, también está relacionada con el concepto de cambio. Dios quiere producir cambio y estas personas no querían cambio. Ellos querían conservar sus objetivos, sus pasiones, sus deseos, su voluntad. Y por esto es que reaccionaron agresivamente contra esta congregación, los metieron en la cárcel, trataron de quebrantarlos, los asesinaban. Y el Mesías les dice a manera de consolación, te daré la corona de la vida, es decir, la corona del reino. Recuerden que corona es sinónimo de gobierno. Esta congregación tenía el potencial de recibir gran autoridad en el reino de Dios. Esta congregación se le dio a probar lo que será la eternidad. Y eso es el gobierno de Dios. ¿Cómo Dios establecerá el cumplimiento de su voluntad? Por eso es que dice, a aquel que venza. Ahora te pregunto, si tú estuvieras en esta situación donde gente enojada o gente violenta puede testificar en tu contra debido a tu fe y meterte en prisión o hasta matarte, ¿serías capaz de vencer? ¿Te mantendrías fiel? Porque el propósito de nuestro estudio es despertar nuestra conciencia a lo que será la realidad para los creyentes en los últimos días. Es para que entendamos que necesitamos prepararnos para este tiempo. Quiero preguntarte, ¿cuándo fue la última vez que te arrodillaste con tu rostro en tierra y le dijiste, Dios, ayúdame a permanecer en fidelidad, ayúdame a vencer lo que sea que tú me llames a soportar? ¿Eres capaz en tu estado espiritual actual de testificar de tu fe sin importar si eso significa que te llevaran a la cárcel o que te lleven a ser ejecutado? Actualmente hay gente que está experimentando estas cosas en Siria, en Irak, en Egipto y en muchos otros lugares. ¿Estás preparado para esto? Porque déjame asegurarte, no solo pasará en estos lugares, sino que sucederá en todo el mundo, en cada iglesia, no solamente en la congregación de Esmirna. Mi tiempo se acabó. Hasta la próxima semana cuando continuaremos el estudio de las congregaciones de Asia Menor.
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1: 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Esperamos que se queden con nosotros, ya que nuestro maestro, el Dr. Baruch, nos compartirá una enseñanza expositiva de la Biblia. 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Aquí está Baruch y la lección de hoy.
0: El apóstol Pablo tenía un testimonio que hablaba de dos cosas. Primero, de la fidelidad de Pablo.
3: Él recibió la fidelidad de Dios y esa fidelidad era demostrada en su vida, en su comportamiento, en sus palabras. Y lo segundo de lo que podemos estar seguros es que cuando nos comportamos en fe, seremos rechazados por el mundo. Y Pablo va a enseñarnos eso. Eso es algo que irá empeorando. Lo hemos visto en la lección anterior de este mismo capítulo. Esto empeorará en lugar de mejorar en los últimos días. Por tanto, la perseverancia, la paciencia, estar dispuesto a sufrir por largo tiempo, todas estas son las características de un verdadero creyente. Y Pablo quiere que el joven Timoteo sepa esta verdad y la aplique en su vida, para que él también tenga un testimonio que sea agradable para Dios. Y obviamente, lo estudiaremos en esta lección para que nosotros también podamos vivir de una manera que sea agradable a nuestro Señor y Salvador, que honre su nombre y que demuestre nuestra relación de pacto con Él. El hecho de que nosotros hemos recibido al Espíritu Santo y a través de Él podemos hacer grandes cosas. ¿Y qué es eso? Alabarlo en todo momento. Nuestra alabanza, nuestra adoración, nuestro agradecimiento a Dios, todas esas cosas no dependen de nuestras circunstancias. De hecho, la victoria es cuando desde el punto de vista humano no hay razón para alabar a Dios. Pero seguimos alabándolo con gozo, porque sabemos que estas cosas que quizás sean dolorosas, que quizás nos hieren tanto emocional como físicamente, estas cosas que quizás nos falten en este mundo, sabemos que todo eso es temporal. Todo eso se va a terminar. Por tanto, vamos a enfocarnos en lo que viene después, en la experiencia del reino. Toma tu Biblia y busca conmigo 2 a Timoteo, capítulo 3. Segunda carta a Timoteo, capítulo 3. Recuerden que en este capítulo, Pablo dijo que con toda seguridad, en los últimos días, vendrán tiempos peligrosos. Y por eso, él sigue instruyendo a Timoteo sobre lo que necesita saber y cómo debe comportarse. Sigamos entonces donde quedamos la semana pasada. Verso 10. Segunda a Timoteo capítulo 3, verso 10. Él comienza elogiando a Timoteo porque Timoteo ha actuado sabiamente. Veamos el verso 10. Pero tú, esto es en contraste con muchos otros individuos, y lo veremos la semana próxima, en contraste con aquellos que dejan de ser fieles, que dejan de ser obedientes. Timoteo no fue así. Dice aquí, pero tú has seguido de cerca mi enseñanza, o mi instrucción, o mi doctrina, como quieran traducir esa palabra, que tiene que ver con la revelación que Pablo le enseñó a Timoteo y a otros sobre lo que él había recibido del Mesías personalmente. Debemos entender algo y es lo siguiente. Cuando tú recibes el Evangelio, vas a tener confirmación de esa experiencia. ¿De cuál experiencia? De la salvación. Tendrás una confirmación interior de eso por el ministerio del Espíritu Santo. Por ejemplo, cuando tú como creyente empiezas a actuar en contraste con muchos otros que se precipitan enseguida a actuar con injusticia, con maldad. Pero eso no es fácil para nosotros como creyentes. El Espíritu Santo nos convence y nos testifica que eso no es correcto. El Espíritu de Dios, podríamos decir, le infunde valor y ánimo a nuestra conciencia para que juzguemos correctamente y nos demos cuenta de que esa no es la forma de actuar de un discípulo, de un siervo de Dios. Esas cosas están prohibidas. En uno de los cursos fundamentales del judaísmo, se enseña qué cosas están prohibidas y qué cosas están permitidas. Lo que está permitido implica aquello que es conforme a la voluntad de Dios. Lo que está prohibido está en contra de la voluntad de Dios. Por tanto, cuando el Espíritu de Dios está en ti, tú querrás ser obediente a su voluntad y tendrás esa seguridad de que le perteneces a Él. Por eso, un verdadero creyente no se apartará de su fe. Y veremos que en los últimos días, sobre todo cuando lleguemos al capítulo 4 de esta epístola a Timoteo, habrá algunos que, debido a las cosas de este mundo, debido a que no entendieron la profesión de fe que hicieron, se van a apartar. Pero eso no lo hace un verdadero discípulo. Eso no lo hace alguien que recibió la fe de Dios, y cree en Él conforme a la verdad. Sigamos leyendo el verso 10. Dice, «Pero tú has seguido de cerca mi instrucción». Y luego tenemos otra serie de cosas que él ha seguido de Pablo. Pablo está diciendo, «Timoteo, tú has seguido mi instrucción, mi comportamiento, mi conducta, el propósito, la fe, la paciencia, el amor y la persistencia». Quiero leer esto otra vez. Él dice, tú has seguido de cerca, dice, mi instrucción, mi conducta, el propósito, la fe, la paciencia, el amor y la persistencia o la perseverancia. Hay una lista de estas cosas, pues todas son necesarias para poder caminar de una manera agradable a Dios. Debemos ser individuos que sigan de cerca la doctrina bíblica. Pablo dice, mi doctrina, mi instrucción, porque él la recibió. Él no estaba hablando como un hombre común, sino que, como lo veremos más adelante, él estaba hablando por la inspiración del Espíritu. Así que, respecto a estas cosas, sigamos leyendo lo que dice. Has seguido mi instrucción, también mi conducta. Estas dos cosas van juntas. Cuando aceptas la doctrina correcta, eso va a tener un efecto en tu comportamiento. Cuando te comportas debidamente, Dios te dará a conocer su propósito. Y por tanto, tú vas a entender su propósito, responderás a eso, y eso demuestra lo que dice a continuación. Fe. Y cuando tienes fe, estarás dispuesto a esperar, porque te darás cuenta de algo. No hay otra opción. Puedes verlo de la siguiente manera. Si necesitas ir a un lugar y solo hay un autobús que te puede llevar allí, vas a esperar por ese autobús. ¿Por qué? Porque no hay otra opción. No hay nada que puedas hacer. Esa es tu única opción. Y cuando entiendes la fe bíblica, esperarás en Dios, en su provisión. Porque sabes que si Dios no está en el asunto, si Él no es parte de eso, entonces no terminará bien. No será algo conforme a su voluntad. Así que Él es parte de su voluntad. Luego de esto, Él habla no solo de ser paciente, sino también amoroso y persistente o perseverante. Pasemos ahora al verso 11. Bien, si demuestras todas estas cosas, y creo que todos estarán de acuerdo en que son cosas excelentes, necesitamos una doctrina correcta. Necesitamos ser personas pacientes, personas que toman esa doctrina y la implementan en su vida para tener un comportamiento piadoso, que demuestren amor, fe y perseverancia. Todas esas cosas son buenas y adecuadas. Pero, ¿qué produce esto en nuestra vida? Bien, Pablo quiere que Timoteo sepa lo que puede esperar si demuestra esas cosas. Y todas son correctas, adecuadas, son cosas que debemos tener. Él dice, ¿sabes qué más vas a experimentar? Verso 11. Persecuciones, aflicciones. Y luego dice, muchas de las cuales me sucedieron en Antioquía, en Iconio, y en Listra. Y después dice, sin embargo, sabemos de muchas, él dice, tú sabes de las muchas persecuciones que he sufrido. Y vean lo que dice al final. Y de todas. Eso está resaltado. Y de todas, el Señor a mí me ha librado. Quiero que tomemos un momento para analizar esto despacio, porque al ver esto, encontramos que Dios es fiel, confiable y es prudente que dependamos de Él. Porque, fíjense bien, Él dice, y de todas estas, el Señor a mí, y noten algo, veremos en muchos otros lugares de esta sección que simplemente dice el Mesías Yeshua, o que se hace referencia a Dios Padre. Pero aquí se está refiriendo al Mesías por el término Señor. ¿Por qué lo hace así? Recibimos los beneficios de la fe en Yeshua cuando nuestra vida manifiesta que lo reconocemos a Él, no solo como nuestro Maestro, no solo como nuestro Salvador, sino como Señor. La palabra Señor le da el contexto a este pasaje. ¿Y cuál es? Es un contexto de sumisión. Y esa es una de las cosas que Pablo está enseñándole a Timoteo, que vas a sufrir, vas a ser perseguido, vas a encontrarte en situaciones incómodas. Pero entiende que a medida que demuestras tu fe, que demuestras que Yeshua es el Señor de tu vida, que tú eres su siervo, puedes esperar que de todas estas cosas, de toda esta oposición del enemigo, el Señor te librará, como lo hizo también con Pablo. Pablo dice, el Señor a mí me ha librado. Verso 12. ¿Y todos? Y esto no es algo que solo le pase a Pablo porque él sea una excepción a la regla. Lean conmigo el verso 12. Dice, y también a todos los que quieren, y esto es un asunto personal. Hazte la pregunta, ¿el verso 12 me habla a mí verdaderamente, en el sentido de que yo me sienta parte de ese verso, cuando dice, a todos los que desean, a todos los que quieren? ¿Tú quieres eso que menciona este verso? Cuando dice, a todos los que quieren vivir, ¿cómo? Piadosamente. Vivir de manera piadosa. Hemos oído el término piadoso y muchas veces se le da una connotación negativa, como alguien que se cree más justo que los demás, pero no debe tomarse así. Esta palabra se refiere a, y por eso muchas veces se traduce como santidad o piedad, pero nos habla del carácter de Dios, de su manifestación, que éste se manifieste en cada aspecto de nuestra vida. No solo de manera ocasional, no solo un día a la semana, no solo cuando estás en cierto grupo de personas, sino siempre. Sigamos leyendo. Dice, y también a todos los que quieren o desean vivir vidas piadosas. ¿Y cómo se hace eso? En el Mesías. Noten que antes decía el Señor, pero aquí encontramos en el Mesías Yeshua. ¿Por qué usar el término en el Mesías Yeshua? Como he dicho varias veces, cuando aparece la expresión en el Mesías, en Yeshua, se refiere a estar en una relación de nuevo pacto con Dios a través del Mesías Yeshua, en ese nuevo pacto. Y ese nuevo pacto es un pacto de perdón, es un pacto de cambio, es un pacto de promesa, es un pacto en el que Dios escribe sus leyes, sus mandamientos en nuestros corazones, de modo que pensemos conforme a la justicia. Sigamos leyendo, verso 12. Y también, todos los que quieren vivir piadosamente en el Mesías Yeshua, ¿qué les pasará a ellos? Noten esta palabra, que es muy importante. Todos. No hay excepciones. Todos los que quieren vivir de manera piadosa, ¿qué pueden esperar? Ser perseguidos. Porque lo serán. Y en particular, una de las cosas por las que sabemos que nos estamos aproximando a los últimos días es que hay mayor evidencia de persecución en todo el mundo. Esa persecución puede venir de muchas maneras. Por ejemplo, hay sitios en los que si hablas en contra de cierto estilo de vida que Dios considera una abominación, y me refiero a la homosexualidad, si hablas en contra de eso, hay lugares que eliminan tu enseñanza. No te permiten estar en su red social. Ellos ejercen una forma de censura que, aunque no es agresiva, igual es una forma de censura y persecución. Esto está pasando cada vez con más frecuencia en distintos sitios. También hay muchos países en los que si tú dices, soy seguidor de Yeshua, te meterán en la cárcel y serás sometido a toda clase de torturas. Y además, puedes incluso ser ejecutado debido a tu fe. Y este tipo de persecución irá en aumento, al punto en el que no hará falta leer sobre eso en la Escritura, porque lo estaremos padeciendo. Porque si queremos vivir de manera piadosa, todos nosotros, todos serán perseguidos, dice aquí. Pasemos ahora al verso 13. Pero los hombres malos, ¿y qué es malo? Bien, la palabra malo normalmente se refiere a inmoralidad sexual. No siempre, pero sí es bastante común. Y vemos de nuevo que las cosas están cambiando en esa área de la sociedad, y en otras también, pero vemos que hay una creciente inmoralidad cuando se trata de la sexualidad, que está siendo cada vez más aceptada, apoyada e incentivada en muchas sociedades. Leemos en el verso 13, pero, en contraste con la gente de fe que vive piadosamente y son perseguidos, ¿qué debemos esperar? Que hombres malos, y noten la siguiente palabra, impostores. Esta palabra realmente pudiese traducirse de muchas maneras. Pudiese referirse a alguien que hace brujería. Yo particularmente no creo en la brujería. Todo eso es falso. Es del ocultismo. La gente que practica eso le hace una invitación a las influencias demoníacas. No dije que no creyera en el poder sobrenatural de la maldad. Pues ciertamente, el enemigo, Satanás, tiene poder. Los demonios tienen poder. Pero esto que vemos aquí se refiere a los que son fraudes. Ellos dicen tener algún tipo de poder. Esta misma palabra puede usarse para referirse a un bufón. Y básicamente, esto se refiere a aquellos que harían cualquier cosa por obtener una ganancia financiera. Es decir, hacen de bufones o payasos, magos, brujos, hablan de ocultismo, hablan de sí mismos como si fueran un tipo de gurú espiritual, hacen cualquier cosa que haga falta y todos tienen una cosa en común. Son impostores. Lo que están haciendo tiene un solo fin, obtener dinero. No son sinceros respecto a nada que no sea querer ganar dinero. Bien, dice aquí, en el verso 13 del texto, pero los hombres malos y los impostores van a prosperar. Esta es la misma palabra sobre la que di un ejemplo hace unas semanas, de alguien que toma un machete y camina en la jungla, cortando la vegetación para poder avanzar. Hay un cierto grado de tenacidad en esta palabra. Ellos están comprometidos con eso. Y tristemente, muchas veces, los no creyentes y los que le pertenecen al enemigo, los que están bajo la influencia demoníaca, tienen a veces un mayor compromiso con el mal que el que nosotros tenemos con la voluntad de Dios. Y eso es vergonzoso. Lo que la Escritura nos dice va en contra de la falsa teología de que vamos a hacer del mundo un lugar mejor, que las cosas van a mejorar a medida que se acercan los tiempos finales. No vemos eso en las Escrituras. Esa teología del dominio es del enemigo. Lean lo que dice. Los hombres malos y los impostores van a progresar, seguirán avanzando, hasta, noten lo que dice, lo peor. Algunos lo traducen como que se pondrá peor y peor. Solo está una vez la palabra peor, pero lo que dice es que las cosas no van a mejorar. Las cosas se pondrán peor y empeorarán en un grado máximo. Eso es lo que está sucediendo. Eso es lo que vemos que está pasando. Y me resulta asombroso lo rápido que las cosas están volviéndose más oscuras, tornándose hacia el mal. ¿Cómo las cosas cambian tan velozmente? Y las personas de fe debemos tener discernimiento con estas cosas, el por qué están sucediendo y lo que ellas nos están indicando. Pasemos ahora a la segunda parte del verso 13. Estos individuos malos, estos impostores, van a avanzar hasta lo peor en un máximo grado y van a engañar y van a ser engañados. Verso 14. Esa es la realidad de lo que debemos esperar. En la Escritura vemos que el Mesías solía decir, respecto a los últimos días, tengan cuidado, estén alertas. ¿Por qué? Es por lo que Él nos está diciendo aquí, sobre lo que debemos esperar. Estas son las señales de los tiempos. En medio de eso, ¿qué debemos hacer? Bien, leamos el verso 14. Él dice de nuevo, pero tú persiste. Es la palabra griega meno, que significa persistir. En el Evangelio de Juan suele traducirse como habitar, y es una palabra que significa continuar. No cambiar de curso, no dejar que estas cosas influyan en nosotros y nos cambien. Dice, pero tú, en contraste con esos hombres malos y esos impostores, tú persiste en las cosas que aprendiste y en lo que has confiado. Cuando vemos esta palabra aquí, vemos que tiene que ver con cosas que le fueron confiadas a Timoteo. Y esas mismas cosas las estamos estudiando ahora. Lo que Pablo escribió, y esto es algo maravilloso, Pablo murió hace más de 1900 años, pero él aún tiene un efecto en mí y en ti y en todos los creyentes, porque él se sujetó a la voluntad de Dios. Y Dios aún está usando sus escritos para ejercer un gran impacto en las personas. Él le dice a Timoteo, pero tú persiste en lo que has aprendido y en lo que has confiado, sabiendo, y noten esto, sabiendo de quién has aprendido. ¿Quién te enseñó estas cosas? De nuevo, Pablo no actúa movido por el orgullo. Simplemente actúa movido por esa confianza, esa seguridad de que lo que él dice no se origina en sí mismo. Pablo no está diciendo, soy muy sabio, muy inteligente, yo fui el que razonó todo esto y yo soy el que te enseña. Pablo nunca estaría de acuerdo con eso. ¿Qué está diciendo él? Que está seguro de que ha recibido estas cosas de Dios, que son verdades del cielo, y por eso exhorta a Timoteo a que mantenga su compromiso con estas cosas. Verso 15. ¿Cómo podemos resumir o generalizar la enseñanza de Pablo? Miren el verso siguiente, versículo 15. Y que desde la niñez, él dice, Timoteo, incluso desde que eras un niño, las sagradas escrituras conoces. Creo que esto es muy importante. Oigan con atención. Esto es muy importante. Y vamos a ver en los dos versos siguientes que se hace un énfasis en la Escritura, en la Palabra de Dios. Y si tu vida no está basada en la Palabra de Dios, entiende esto desde el amor. Estás comportándote de una manera muy insensata. Si tomas decisiones según tu propio criterio, alejado de la revelación de Dios, según tu lógica, tu inteligencia, o por el consejo de otros que hablan desde una perspectiva secular, estás tomando decisiones insensatas. En resumen, un discípulo es alguien que está aprendiendo. ¿Aprendiendo a qué? Bien, sigamos leyendo el verso 15. Dice, desde la niñez, ¿qué se supone que aprendamos? Las sagradas escrituras conoces, las cuales hacen posible a ti ser sabio para la salvación. Recuerdo que estaba dando una conferencia en un lugar. No era en Israel ni en Estados Unidos. Fue en otro país, en el continente de Asia. Y me hicieron una pregunta sobre este verso. Era una pregunta muy legítima. Este hombre dijo, Timoteo es salvo. Sí, él es salvo. Él está siendo usado por Dios. Es un discípulo fiel. Y Pablo reconoce eso. Y él me respondió, hay algo que no entiendo. Veo que las escrituras son fundamentales para la verdad, para entender el plan y los propósitos de Dios, dijo el caballero. Eso lo entiendo y entiendo por qué dice que ellas puedan hacerte sabio, pero no entiendo por qué dice para la salvación. Y él me dijo, ya Timoteo era salvo. Y Pablo estaba hablándole personalmente a Timoteo. ¿Esto no sería en su pasado? La pregunta es esta. ¿Por qué usar el término salvación en alguien que ya es salvo? ¿Cómo es que la Escritura te hará sabio para la salvación si ya tú eres salvo? Y esto es lo que necesitamos saber. Esta palabra salvación, muchas veces la gente solo la identifica o solo la entiende en términos del perdón de los pecados y en tener seguridad de que estaremos en el reino de Dios, de que seremos justificados. Pero Pablo no está usando la palabra salvación de ese modo aquí. Pablo está usando la palabra salvación como sinónimo de victoria. Lo que está diciendo es lo siguiente. Claro que Timoteo era salvo desde años atrás, pero Pablo le está diciendo que las Sagradas Escrituras son elementos que enseñan y son capaces de hacerte sabio. Estaba hablándole a Timoteo, pero lo mismo aplica para ti y para mí, de hacernos sabios para la victoria. En otras palabras, la salvación es un término muy significativo que es multifacético. Tiene diversas aplicaciones. En este caso, él está diciendo que tú puedes tener una vida victoriosa. No solo está hablando de ser salvo. Ahora bien, las Escrituras son fundamentales para enseñarnos el Evangelio y cómo ser salvos, y para muchas cosas más. Dice aquí, las Sagradas Escrituras conoces, las cuales te pueden hacer sabio para la salvación por, y aquí está, por la fe en el Mesías Yeshua. Te hace sabio para la victoria, pero el fundamento de todo, y esto es lo que él está diciendo al final del verso 15, el fundamento de todo es el Mesías Yeshua. Si no estás basado en su verdad, si no estás siendo guiado por su Espíritu, si no estás haciendo su voluntad, si tu vida no está escondida en él, entonces te diriges al fracaso. Verás, este uso del término salvación es lo opuesto a este concepto de fracaso. Él está hablando de vivir una vida de victoria en medio de la persecución, de la tribulación, de todo tipo de ataques del enemigo. Pasemos ahora al verso 16. Para muchos, y yo concuerdo con ellos, este verso, segunda a Timoteo, capítulo 3, versículo 16, es probablemente el más conocido y el más significativo de toda esta epístola. Es uno de los versos más importantes de toda la Biblia. Vamos a traducirlo y luego haremos algunos comentarios al respecto. Verso 6. Dice aquí: Toda escritura

viento. Cuando Dios habla, vemos que el Espíritu se mueve. De manera que toda la Escritura es ¿qué? Insuflada por Dios. Es decir, podemos verlo de otro modo y algunas Biblias lo traducen así. Y no disputo esa conclusión, pero literalmente dice insuflada por Dios, que significa inspirada por Dios. Así que toda la Escritura es inspirada por Dios. Hace poco, me enviaron un video de alguien que daba una enseñanza sobre el nacimiento del Mesías, sobre el año y la fecha. Y en resumen, esto es lo que él decía. Ya saben, la Biblia habla desde una perspectiva muy amplia. La Biblia no se pone a perder tiempo en los detalles. Vaya que eso es falso. Los detalles son muy importantes. No son una pérdida de tiempo. Es allí donde está lo más esencial. Y por eso, debemos tener el mayor de los respetos y no tratar la palabra de Dios de forma casual. Porque toda la Escritura es inspirada por Dios. Y noten qué más dice. Dice, también es útil para la instrucción. Es el mismo concepto de doctrina, es decir, la verdad en la que basas tu vida. Basen sus vidas sobre la verdad de la Escritura. Leamos de nuevo. Toda la Escritura es insuflada por Dios y útil para la doctrina. Y yo subrayaría la palabra que sigue. Para la reprensión. Esto podemos verlo como convicción. Algo muy bueno que podemos hacer es leer la palabra, sobre todo el libro de Salmos, Proverbios. Es bueno leerlos, ¿por qué? Porque al hacerlo, serás confrontado por la voluntad de Dios y vas a ser convencido. Eso es algo bueno, porque eso te da la mentalidad y la verdad. A veces necesitamos arrepentirnos, confesar el pecado, buscar el perdón. Unos dicen, ya yo fui perdonado, pero la confesión siempre es algo apropiado. La confesión es un acto muy significativo. Y puede tener un beneficio espiritual importante en tu vida. Así que, toda la Escritura ha sido dada por inspiración, es útil para la doctrina, para la reprensión, y noten lo que sigue, corrección. Estas cosas van juntas. Primero que todo, necesito ser convencido, entender qué hay que enderezar, corregir las cosas en mi vida. Primero viene la convicción, y es triste ver que, hoy en día, mucha gente no quiere oír mensajes y enseñanzas que hagan que la gente caiga en convicción. Ese es un gran error. Necesitamos oír eso. Así que, toda la Escritura es insuflada por Dios, útil o beneficiosa para la doctrina, la reprensión, la corrección, para instruir, y noten esto, instruir en la justicia. Dice literalmente la justicia porque está poniendo énfasis allí para enseñarnos que ese es el objetivo. Cuando aplicamos la Escritura en nuestra vida, sí hemos encontrado el Evangelio, sí hemos hallado la salvación en todo el sentido de la palabra. Pero dense cuenta, la Escritura es útil para muchas cosas. Noten lo que dice aquí al final del verso 16. Tiene el propósito de la justicia. Esa es la evidencia de la fe del creyente. No solo que somos declarados justos por la fe, y eso es algo maravilloso. Es cierto, somos declarados justos por Dios debido a nuestra fe en el Mesías, al recibir su obra. Esa es una justicia declarada, según lo que dicen los teólogos, y la Escritura concuerda con eso. Pero también hay una justicia que se practica, que se realiza, lo cual es muy importante para Dios. Algunos dicen, ¡ah, ahí vas de nuevo! Eso es legalismo. Pero no es legalismo, es el fundamento de nuestra fe, que es el siguiente. Somos salvos por la fe. Somos justificados por la fe, no por las obras de la ley. A través de la fe y la gracia de Dios, Él empieza a regenerarme, es decir, Él empieza ese cambio en mi vida.

0: y la evidencia de ese cambio es la justicia, las obras justas. ¿Por qué quiero destacar esto? Porque la Escritura lo hace. Pero vean algo más. Dice, para instruir en la justicia. Es decir, la justicia según Dios la define. Ahora vemos el último verso, el 17. Para que el hombre de Dios, y como ya he dicho, hombre en este contexto significa ser humano. Esto no excluye en modo alguno a las mujeres de esta verdad. Este pasaje se aplica igualmente a todas las personas, hombres y mujeres, judíos y gentiles. Es lo mismo. La verdad es para la humanidad. Dice aquí, para que el hombre de Dios pueda ser, y lo será, si aplicas la palabra de Dios, eso se hará realidad. Para que pueda ser, por entero, y esta palabra en griego, si la estudias bien, por entero, significa ser llevado a la plenitud del objetivo. Lo diré de nuevo. Digamos que alguien tiene una meta, un propósito, un plan, y ese plan se lleva a cabo, se cumple perfectamente. Esto es lo que quiere decir, que el hombre de Dios, ¿a través de qué? A través de la palabra de Dios, hay poder en la palabra de Dios para cambiarnos. ¿Cómo? Veamos este último verso. Para que el hombre de Dios sea por entero, ¿con qué propósito? Vean lo que dice. Para toda buena obra. Para toda buena obra. Esto es lo que estamos llamados a hacer, buenas obras. ¿Somos salvos por hacer buenas obras? No, pero estamos llamados a hacer buenas obras. Y no solo eso, leamos todo el verso. Verso 17. Para que el hombre de Dios, literalmente dice, con el fin de que el hombre de Dios sea por entero, se puede traducir como perfecto, para lograr el objetivo de Dios para la vida, que estemos equipados para toda buena obra, y dice, estar completamente equipados. Noten algo aquí. Una mejor traducción sería, habiendo sido equipados, para que todo hombre de Dios sea por entero, para toda buena obra, habiendo sido equipado. Yo, como hijo de Dios por la fe en el Mesías Yeshua, he sido equipado para buenas obras. Quiero cerrar hablando un poco más sobre esta palabra para estar equipado. Está en tiempo perfecto, lo que significa que eso empezó en el pasado, continúa hasta hoy y Dios no lo cambiará. Seguirá siendo así en el futuro. Y en este caso, hasta que seamos perfeccionados y recibamos esos nuevos cuerpos, los cuerpos del reino. Esto es relevante y verdadero. Hemos sido equipados completamente para buenas obras. Y noten que dice, habiendo sido, esto está en voz pasiva. Así que no es algo que nosotros mismos hagamos. Voy a trabajar muy duro, compraré estas cosas para estar completamente equipado para estas buenas obras. No. Nosotros hemos sido. Es decir, Dios hace eso en nosotros y nosotros lo recibimos. Y, como dije antes, el fundamento de todo esto es la palabra de Dios que nos lleva a una intimidad con nuestro Salvador. Solo a través de la palabra puedes ser salvo y entrar en ese pacto con el Mesías. Y ese pacto es sellado cuando Él nos da su Espíritu Santo. Así es el proceso. Y si no has iniciado ese proceso, diciéndole a nuestro Padre del Cielo, Dios, soy un pecador, te he fallado. No he hecho tu voluntad perfectamente, y necesito de tu misericordia, tu gracia y tu perdón. Y confío en que es únicamente por lo que hizo el Mesías en la cruz, al entregar su vida y derramar su sangre, que mis pecados han quedado pagados y redimidos eternamente. Acepto esa obra, y no solo creo que Él murió, sino que también resucitó, testificando esa victoria, esa salvación, esa novedad de vida que yo tengo ahora por la fe en Él. Ahora bien, si dices esas cosas, puedes estar seguro de que Dios va a trabajar en ti. Él va a edificarte, Él va a cambiarte y va a equiparte para toda buena obra. Cierro con eso. Hasta la próxima semana, cuando entraremos en el último capítulo de 2 a Timoteo, el capítulo 4. Hasta entonces, que Dios les bendiga. Shalom desde Israel.
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Una vez más, Asa fue capaz de usar eso con el fin de fortalecer su reino. Igualmente se hizo más rico, más próspero. Hubo gran prosperidad en sus días. Pero esto fue lo que ocurrió. Más adelante, hacia el final de su vida, nuevamente él fue atacado. Fue atacado por una confederación. Recuerden que en este tiempo, la nación de Israel tenía una monarquía dividida. Es decir, no era un solo reino, sino dos. El reino del norte conservó ese nombre, Israel, y era 5 veces más grande que el reino del sur, llamado Judá. A pesar de que el rey Asa estaba en Jerusalén, allí es donde se basaba su reino, en el reino de Judá, lo que pasó fue lo siguiente: el rey de Israel buscó atacarlo. Él empezó a fortalecerse estratégicamente y militarmente, tomando ciudades clave, e hizo algo más. Él hizo una alianza con el rey de Aram, es decir, de Siria, con sede en Damasco. Y esta confederación intimidó al rey Asa. ¿Y saben lo que hizo? En vez de volverse a Dios, en vez de buscar a Dios en oración, en vez de adorar a Dios para que Él le diera sabiduría para saber qué hacer y cómo responder, en vez de buscar a un profeta de Dios, ¿qué hizo el rey Asa? Recuerden, debido a su fidelidad y obediencia, a su humildad, su reino había sido prosperado. Pero la palabra de Dios dice que en esta ocasión, él tomó una gran suma de dinero de los tesoros del rey, de sus propias riquezas y también del tesoro del templo. Y en esencia, él preparó un soborno para el rey de Siria. Y eso resolvió sus problemas, pero escuchen bien, resolvió sus problemas en el corto plazo. Mas si lees con cuidado en 2 de Crónicas, capítulos 14, 15 y 16, ¿sabes qué? Dios quería darle una victoria mucho mayor. Dios quería tomarlo y levantarlo más alto, pero debido a que él confió en sus riquezas, utilizando sus finanzas para resolver el problema, en vez de confiar en Dios, terminó de muy mala forma. Él no terminó con fidelidad a Dios y finalmente a Dios no le agradó su conducta. La riqueza puede ser una bendición si no le permitimos a esa riqueza desviarnos de la confianza en Dios. Pero esto desafortunadamente es algo inusual. Por esto es que el Mesías dice, mira de nuevo el verso 23. De cierto les digo a ustedes que con dificultad, es decir, que un hombre rico es difícil que entre en el reino de los cielos. De nuevo, les digo a ustedes, esta palabra de nuevo significa, voy a agregar algo a lo que acabo de decir. Voy a darle mayor claridad a esta declaración. Así es como se entiende en el idioma original. Leamos el verso 24. Pero, de nuevo les digo, que es más fácil para un camello a través del ojo de una aguja que entre que un hombre rico o que una mujer rica en el reino de Dios entre. Insisto, es una declaración muy fuerte. ¿Por qué? Por causa del dinero. El dinero fácilmente, rápidamente, cambia el corazón de una persona que antes se inclinaba hacia Dios, que era sensible a su palabra. Cuando llega la riqueza, con frecuencia, usualmente, con mucha regularidad, desvía a la persona de la verdad espiritual. Y ahora empiezan a descansar, confiar y apoyarse en sus propias riquezas. Por esto, el Mesías dijo lo que dijo. Resultará más fácil para un camello que entre por el ojo de una aguja
Y hay muchos

0: Muchas discusiones sobre lo que esto puede significar. No ahondaremos mucho en ello porque la enseñanza es clara. Simplemente nos habla de algo difícil. Muchos interpretan que el ojo de la aguja a la que Yeshua se refería tenía que ver con un lugar en Jerusalén, en la ciudad amurallada, donde para que un camello lo atravesara, tendrías que remover todas sus cargas, todas las provisiones que el camello traía encima. Así que es solo cuando removías todas estas provisiones o posesiones que traías para vender en la ciudad o para ti mismo, solo cuando quedabas vacío, entonces y solo entonces, podrías entrar al reino de los cielos. ¿Por qué? Porque cuando estás vacío, es cuando más confías en Dios. Mira ahora el verso 25. Pero sus discípulos, tras oír esto, leemos que estaban extremadamente sorprendidos. ¿Por qué razón? Porque ellos habían creído una falsa enseñanza. ¿Cuál sería? La falsa enseñanza era que la riqueza de una persona era un indicativo de su posición espiritual, de que también están con Dios. Si alguien era muy rico, entonces estaba cerca de Dios. Por eso al escuchar esto, su teología fue retada. Y déjame compartirte algo que necesitas entender, y es lo siguiente. Mientras más estudies la palabra de Dios, más serán retadas tus creencias teológicas y tus doctrinas. No creas algo simplemente porque lo escuchas. Recuerda lo que dice Pablo. Sí, la fe viene por el oír, pero también dice por el oír la palabra de Dios. No dice necesariamente que sea la interpretación de alguien más, bien sea la mía o la de otra persona. Por eso la Escritura dice también, estudien por ustedes mismos, con el fin de presentarse a sí mismos aprobados. Nosotros somos responsables individualmente, y por esto es que vamos recorriendo la palabra de Dios lentamente, verso a verso, palabra por palabra. Una vez más, verso 25. Pero sus discípulos, después de escucharlo, estaban extremadamente sorprendidos y decían, ¿quién, pues, podrá ser salvo? Esta es una clara indicación de lo que compartí con ustedes, porque ellos pensaban que la riqueza era de cierto modo una señal, un indicador de la condición espiritual de la persona. Pero eso no es, necesariamente, un indicador de ello. De hecho, vemos que hay un énfasis en los pobres, pobres en espíritu, eso significa humildes, y aquellos que confían, los que confían en Dios. ¿Recuerdan la historia de la viuda pobre? Que dio una pequeña cantidad, pero como era todo lo que tenía, era todo el sustento que le quedaba para sobrevivir, pero aún así lo dio, el Mesías vio esto como un acto de confianza y dependencia, y por eso habló de manera tan favorable hacia ella. Verso 25 al final. Después de sorprenderse, los discípulos dijeron, entonces, ¿quién será capaz de ser salvo? Verso 26. Yeshua, es decir, Jesús de Nazaret, los miró y les dijo, y esta es otra escritura muy conocida. Él les dijo, para los hombres, esto es imposible. Lo que esta escritura nos revela es lo siguiente. Para cualquiera, ¿oíste bien? Para cualquiera. Cuando la riqueza viene a una persona, es algo natural. Cuando depende de esa persona por sí misma, esta riqueza tendrá una influencia de corrupción espiritual en su vida. Así será. Eso es en lo natural. Pero dice aquí, sigue leyendo, porque si lo dejamos ahí, no tendríamos la verdad completa de Dios. Dice, para los hombres, es decir, el hombre solo por sí mismo, si depende de él, esto es imposible. Pero para Dios, todas las cosas son posibles. Y esto significa, he visto muchos ejemplos de esto. Existen muchísimas personas que están con Dios, es decir, en una relación de pacto con Él. Tienen fe, una fe basada y establecida en la palabra de Dios. Y Dios los bendice con recursos financieros. Con Dios, ellos son capaces de manejarlos, de ser buenos y fieles mayordomos de esos recursos y dar testimonio de cómo lo logran manejar con su fe, con su compromiso con Dios. Por esto dice, para los hombres, para el hombre solo, esto es, literalmente aquí dice, imposible. Pero con Dios, todas las cosas son posibles. Verso 27. No debe sorprendernos. Los discípulos hacen esta pregunta. ¿Y quién hablará? Ya lo sabemos. Pedro. Siempre Pedro. Él nunca se queda atrás. Y noten lo que dice. Verso 27. Entonces Pedro, respondiendo, le dijo, he aquí, nosotros hemos dejado todo y te hemos seguido. Vaya declaración. Él está diciendo, nosotros hemos tomado una decisión, estos discípulos, de dejarlo todo con el fin de seguirte a ti. Y ellos habían hecho sacrificios. Muchos eran casados, tenían familias y así. Y los dejaron. Esto no quiere decir que hayan dejado de proveer para sus familias. Pero ellos hicieron un gran compromiso y su familia también tuvo que hacer sacrificios para que ellos pudieran ser uno de los 12 discípulos. Así que Pedro dice, y presten atención en la mitad del verso 27, he aquí, nosotros hemos dejado todo y te hemos seguido. ¿Qué, pues, habrá para nosotros? Bien, Pedro hablando, hace esta pregunta y noten la respuesta, verso 28. Y Yeshua les dijo, no solo a Pedro, sino a todos los discípulos. Y déjame compartirte que esto tiene relevancia para ti y para mí. Cuando hacemos sacrificios para servir a nuestro Dios y Salvador, al Mesías Yeshua, al Hijo de Dios, el Cristo, cuando nosotros hacemos sacrificios para servirle a Él, ¿qué dice la Escritura en el libro de Hebreos? Que Él no es injusto para olvidarse de ninguna de nuestras buenas obras. Él es justo y recordará todo lo que hacemos en su nombre. Todo lo que hacemos para servirle. Verso 28. Yeshua les dijo, de cierto les digo que ustedes, aquellos que me siguen, en la, y presten atención a esta palabra, en la regeneración, esta es con frecuencia una palabra muy rica, muy llena de contenido teológico. Muchos hablan sobre la regeneración, pero en este contexto está siendo usado de un modo algo diferente. Está siendo usado para hablar de un tiempo, una regeneración que es un tipo de renacimiento o una nueva creación, una nueva realidad. ¿Para qué? Para este mundo. Y noten lo que dice, y el contexto aquí. Dice, en la regeneración, y ahora definirá lo que eso significa. ¿Cuándo? Está en subjuntivo, así que no hay una fecha o tiempo dado. Cuando el Hijo del Hombre se siente. Esto es importante porque lo que es incierto aquí no es si el Mesías se sentará sobre el trono o no. Lo que es incierto desde el punto de vista nuestro, como lectores y para los discípulos, lo que era incierto era cuándo Él lo haría, cuándo se sentaría sobre el trono. Pero no hay nada incierto en que Él se sentará sobre el trono. para gobernar. Una vez más, verso 28. De cierto les digo que ustedes, aquellos que me han seguido, en la regeneración, cuando el Hijo del Hombre se siente sobre su trono de gloria, eso es exactamente lo que dice, sobre su trono de gloria. ¿Cuál será el resultado para estos discípulos? Dice, ustedes se sentarán también sobre 12 tronos. ¿Para hacer qué? Para juzgar a las 12 tribus de Israel. Quiero hacer una pregunta porque muchas personas usan esta escritura incorrectamente. Ellos dicen, allí está, los discípulos, en otras palabras, la iglesia, juzgará a Israel. Y lo utilizan de una manera condescendiente y a la vez condenadora. Pero lo que les digo a esta gente tan errada es lo siguiente. Yo les preguntaría, ¿cuál es la diferencia entre la palabra que se usa aquí, crino, en su forma base, y la palabra catacrino? Y la razón por la que lo pregunto es esta. Si alguien no sabe la diferencia sobre por qué una es usada y la otra no, ellos realmente no califican con el fin de dar una opinión, un punto de vista con respecto a la Escritura. Sería lo mismo que si alguien dijera, bien, soy un doctor o yo practico la medicina. Y una persona le hace una pregunta muy básica sobre medicina, pero él no sabe en lo absoluto. No tiene ni la menor idea de lo que se trata esta pregunta elemental que le están haciendo. La palabra catacrino significa juzgar, pero juzgar para condenar. Pero esta palabra no significa en este contexto, ya que le falta la palabra kata, esa preposición, y prefijo, es una preposición, pero en esta palabra es usada también como prefijo. No está allí. Así que no está diciendo que los discípulos estarán juzgando para condenar a Israel, sino que lo que significa es que ellos los van a evaluar. Y esto simplemente apoya algo. A pesar de que los 12 discípulos, recuerden que Judas será reemplazado, pero los 12 discípulos, y lo vemos en el libro de Apocalipsis, ellos tendrán una posición muy exaltada. Pero no piensen que Israel se quedará por fuera. Dios, en los últimos días, y los profetas hablan al respecto una y otra vez, en los últimos días habrá un remanente de Israel después del rapto que llegará a la fe en el Mesías Yeshua. Y también sabemos que en ese reino, hablo del reino milenial, dice que nosotros vamos a gobernar y reinar con el Mesías. Los creyentes tendrán una posición de autoridad. Nos está diciendo aquí que estos discípulos tendrán una posición más exaltada, una de mayor importancia, al sentarse. Noten lo que dice aquí. Ustedes se sentarán sobre los 12 tronos, evaluando, juzgando, pero no es una palabra de condenación, es una palabra de gobernar con la intención de ayudar, de bendecir y de proveer un consejo sabio. Ustedes juzgarán a las 12 tribus de Israel, verso 29, y todos, noten lo que dice, y todos los que han dejado casas, o hermanos y hermanas, o padres o madres. Y el Textus Receptus, quizás tu Biblia no lo diga, pero el Textus Receptus incluye la palabra esposas. Así que si alguien ha dejado su hogar, a sus hermanos, a sus padres, y como dice aquí, a su esposa o a sus hijos, o terrenos, por causa, presten atención, por causa de mi nombre. Aquí, nombre es sinónimo de autoridad, pero también significa desear ser como él, tener su mismo carácter. Su nombre, autoridad, algunas veces significa carácter, y otras veces, como en este caso, significa ambas. Ellos están reconociendo la autoridad del Mesías y también quieren ser como Él. tener ese mismo tipo de características. Tener amor, gracia, amabilidad, compasión, misericordia y ser una bendición. Él dice, y lo leeré de nuevo. Todo aquel que ha dejado casas, o hermanos o hermanas, o padre o madre, o esposa o hijos, o campos, por causa de mi nombre, 100 veces más, ¡qué bendición! 100 veces más él tendrá y vida eterna heredará. ¡Qué maravillosa promesa! 100 veces más. Y también vida de reino. Dice vida eterna, pero esta vida eterna se relaciona con el reino. Vida de reino. Y luego cierra el último verso, el 30. Pero muchos primeros serán últimos. Y los últimos serán primeros. Nos habla sobre una transición que será muy sorpresiva para muchos. Aquellos que fueron los primeros serán los últimos. Y los que son últimos serán los primeros. ¿De qué estamos hablando? Pues con esto es con lo que iniciaremos el estudio de la próxima semana. Shalom desde Israel.
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1: 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Esperamos que se queden con nosotros durante los próximos 30 minutos, ya que nuestro maestro, el Dr. Baruch, nos compartirá una enseñanza expositiva de la Biblia. 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
2: ¿Eres tú una persona que obedece a Dios? Muchas veces es fácil ser obediente. Realmente no te cuesta nada. Pero, ¿qué pasaría si la obediencia a Dios, la fidelidad a su palabra, qué si eso te costara la vida? Por cierto, hay un número creciente de países en este mundo en el que vivimos, donde si eres fiel al Dios de este libro, si eres fiel a la revelación de este libro, las palabras allí escritas, tú puedes ser ejecutado, encarcelado, sufrir grandemente, perder tus propiedades y ser desterrado. En muchos lugares del mundo, la fidelidad a Dios, al Dios de Israel, la fidelidad a su Mesías, al Hijo de Dios, a Yeshua, estas cosas pueden causar que pierdas la vida. Ahora, esto puede parecer para muchos de los que nos están viendo algo muy distante, muy lejano a nosotros. Pero ¿sabes qué? Esto se hará realidad en cada rincón de este mundo. ¿Cuándo? En los últimos días. Y por tanto, debemos tomar una decisión hoy. ¿Recuerdan cómo empezamos nuestro estudio del libro de Daniel hace 5 semanas? Explicábamos que el nombre Daniel significa Dios es mi juez. ¿Es esa tu verdad? ¿Es Dios realmente tu juez? Es decir, que tú estás viviendo con una conciencia continua de que cada cosa que tú dices, incluso cada cosa que piensas, cada acción que tomas, todo va a ser juzgado por Dios. No estoy hablando del juicio sobre dónde pasarás la eternidad, sino que hablo sobre si Dios va a recompensarte o si vas a sufrir pérdidas. Entiéndelo. Haz que el principio fundamental de tu vida sea Dios es mi juez. Él es aquel a quien debo agradar. Y sin importar cuáles sean las consecuencias por obedecerle a Él, disponte a soportarlas porque nuestra vida es solo un vapor. Bien, toma tu Biblia y ve conmigo al libro de Daniel, capítulo 3. Libro de Daniel, capítulo 3. Aquí vamos a responder esa pregunta que dejé en el aire la semana pasada. Vimos en el capítulo 1 que Daniel y sus 3 amigos, ellos hicieron

hicieron una solicitud. Nosotros no queremos contaminarnos, no queremos comer los manjares del rey, no queremos beber su vino pagano. Nosotros preferimos comer solo vegetales y frutas y beber agua. ¿Nos permitiría hacer eso? Y recuerden que ellos recibieron favor. Dios se movió con gracia, Dios tuvo misericordia, y el liderazgo estuvo de acuerdo con dejarlos hacer eso. Pero la pregunta es, ¿qué tal si los líderes hubieran dicho que no? Si el jefe de los eunucos hubiera dicho, tienen que comer lo que les sirvamos, no van a recibir solo vegetales ni van a beber solo agua, van a comer la dieta que el rey ordenó. ¿Cómo hubieran respondido ellos? Muchas personas pensarán que ellos hubieran dicho, bueno, lo intentamos, pero no debemos exponer nuestras vidas por simple comida. Entonces vamos a comer lo que el rey diga y ya. No hubieran hecho eso. Ellos hubieran rechazado hacer eso sin importar las consecuencias. ¿Cómo lo sé? Pues como dije, vayan conmigo al libro de Daniel, capítulo 3, verso 1. Leemos aquí versículo 1. El rey Nabucodonosor hizo una estatua de oro cuya altura era 60 codos y su anchura 6 codos. Ahora, la semana pasada aprendimos, al final del capítulo 2, que Nabucodonosor llegó a la conclusión de que el Dios de Israel es el único Dios verdadero, que Él es aquel que nos da esas cosas ocultas y puede revelarlas e interpretarlas. Solo Dios puede. Y apenas se le entra en contacto con ese Dios, con esa verdad, ¿qué hace? Empieza a violar la ley de Dios. Ahora dirás, bueno, él no es judío, pero eso no importa. Lo que hace este libro, y no te equivoques con eso, lo que hace este libro es enseñarnos que la palabra de Dios, sus mandamientos, son para todo el mundo. ¿Somos salvos por los mandamientos? No lo somos. ¿Estamos bajo la ley? No lo estamos. ¿Podemos utilizar los mandamientos de Dios hoy en día, aplicarlos bajo la guía del Espíritu Santo con el fin de vivir de un modo que cumpla con la justicia de la ley? Sí podemos. Podemos cumplir con la justicia de la ley y caminar en el espíritu de la ley, aunque no necesariamente en la letra de la ley. Lee cuando puedas Romanos capítulo 7, especialmente el verso 6. Esto es lo que la Escritura nos está diciendo aquí. ¿Cuán importante es la obediencia, aun si eso te puede costar la vida? Bueno, Nabucodonosor empieza inmediatamente a actuar de manera incorrecta. ¿Qué hace? De nuevo. Y el rey Nabucodonosor, verso 1, hizo una estatua de oro cuya altura era de 60 codos y su anchura era de 6 codos. ¿Saben lo que yo veo aquí? Veo un 60 y un 6. ¿Qué nos recuerda esto? El 6 es el número de la gracia. Él está tentando la gracia. Eso es lo que debemos ver en esto. Y lo levantó en los campos o el valle de Dura, en la provincia de Babilonia. Aquí está esta gran estatua que él construyó, verso 2. Y el rey Nabucodonosor ordenó a que se reuniesen todos los oficiales del gobierno, los magistrados, los gobernadores, los jueces, aquellos que se ocupan del tesoro, también los que dictan consejo de juicio y también otro tipo de jueces, todos los encargados de la administración o del régimen del país, con el fin de que viniesen a la dedicación de la imagen que el rey Nabucodonosor había levantado. Todo este liderazgo, esto lo que dice en términos muy claros es que todos estos líderes del gobierno tenían que venir a la dedicación de esta estatua, que Nabucodonosor no debió construir, pero que ha colocado en un lugar muy prominente de su reino. Ellos debían venir, ¿con qué fin? Para la dedicación. Pero, ¿por qué tenía que ser dedicada? ¿Cuál era el propósito de esta imagen? Mira el verso 3. Y he aquí, leemos que los oficiales del gobierno, los magistrados, los gobernantes, los jueces, los oficiales del tesoro, los consejeros, los jueces, todo aquel que formara parte del régimen de este imperio, se reunieron para la dedicación de la imagen que Nabucodonosor había construido. Entonces él dio la orden, vengan,

¿Y qué pasó? Todos vinieron a esta dedicación. Verso 4. En el verso 4 vemos que el propósito empieza a ser revelado. Y el carús. La palabra lacris significa proclamar o anunciar. Y aquel que hace eso es llamado el carús en hebreo. Estoy leyendo en arameo, pero es la misma palabra general en arameo, solo que en forma diferente. Entonces, el anunciador, podríamos decir, el anunciador proclamó a gran voz, este es el mandamiento dado a ustedes. Entonces, esta estatua viene junto con un gran mandamiento. ¿Qué nos dice esto? Que ustedes tendrán mandamientos. Ustedes recibirán mandamientos desde el momento en que nacen hasta el momento en que mueren. Algunos de estos mandamientos son mandamientos de Dios y otros son mandamientos impíos. ¿Cuáles vas a obedecer? Tú vas a obedecer mandamientos. Entiéndelo. Bien sean de Dios o en contra de Dios. Tú tomarás tu decisión. Y aquí vemos un mandamiento que va en contra de la voluntad de Dios. ¿Por qué? Mira de nuevo el verso 4. El anunciador, el pregonero, proclamaba a gran voz. Literalmente dice que con una voz exaltada. Este es el mandamiento dado a ustedes, a todos los pueblos, naciones y lenguas. Dice aquí. Cuando ustedes escuchen el sonido del cuerno, la flauta, la lira, el arpa, el salterio, de esta arpa especial, de la gaita quizás, y del resto de todos estos instrumentos, hay una larga lista de instrumentos dada en este verso. Ahora, podemos ponernos a debatir qué instrumentos eran, de qué clase exactamente de materiales o instrumentos se trataba. Hay un grupo grande de ellos y los eruditos debaten sobre lo que cada palabra significa literalmente con respecto a qué instrumento era. Pero ¿cuál es el objetivo de estos instrumentos? Hacer música. Y vamos a ver que la música toma un lugar muy significativo. Noten lo que dice aquí. Dice, cuando escuchen todos estos instrumentos, mitad del verso 5, se postrarán sobre el suelo y adorarán a la estatua de oro que Nabucodonosor ha levantado. Aquí está el principio. Vemos una estatua. ¿Y qué aprendimos sobre esta palabra, Selam, la semana pasada? La palabra Selam es una palabra para estatua. Y la semana pasada aprendimos que se trata de un reino. ¿Recuerdan? Había una estatua que apareció y cuya cabeza era de oro. Su pecho y brazos de plata, cintura y muslos de bronce, hierro en las piernas y sus pies eran una mezcla de hierro y arcilla. Entonces, esto nos habla de imperios diferentes que gobernaron el mundo. Pero la imagen es básicamente una colección, un compuesto de imperios distintos. Todos tienen algo en común y ¿qué será? Que todos son satánicos en su naturaleza. Lo que aprendemos aquí en la progresión del libro de Daniel es que esta imagen, este imperio, se levantará. Su origen es satánico, no es algo nuevo. Y habrá otro que se levantará en los últimos días y que estará relacionado con la adoración. La verdadera batalla, y lo hablamos la semana pasada, la verdadera batalla es sobre a quién vas a adorar. Pero no te equivoques al respecto. Tú vas a adorar a alguien. Bien sea aquel que es un mentiroso, que es el padre de toda mentira, que es el autor de la adversidad, aquel que estará eternamente condenado, o vas a adorar al Mesías Yeshua, al Dios viviente. No existe otra alternativa. ¿Es a Dios o a Satanás? La adoración será algo característico de esta imagen, este imperio, del cual aprenderemos más adelante. Y he dicho que este imperio se manifestará a sí mismo en distintos tiempos. Recuerden el oro, la plata, el bronce, todas esas son nuevas y diferentes expresiones de este imperio, que sigue manifestándose repetidamente y lo veremos claramente en las semanas siguientes. Miremos ahora el verso 6. Cuando oigan toda esta música, ustedes se postrarán y adorarán a la estatua de oro que Nabucodonosor ha levantado. Verán, si logran controlar cómo la gente adora, lograrán controlarlos a todos ellos. Ese es el punto que se establece aquí. Verso 6. Y cualquiera
que no postre su rostro en el suelo y que no adore, ¿qué le pasará? Será arrojado, y hay algo enfático, inmediatamente. Tomen nota de esta palabra. Será arrojado inmediatamente en el medio de un horno que arde con fuego. Versículo 7. Cuando todo el pueblo escuchó el sonido del cuerno, de la flauta, la lira, el arpa, el salterio y el resto de los instrumentos, se postraron, por tanto, sobre... El pueblo se postró, todos los pueblos, naciones y lenguas, se postraron sobre sus rostros y adoraron a la estatua de oro que Nabucodonosor había levantado. ¿Qué vemos hacer al mundo? El mundo simplemente sigue la corriente. No dicen, un momento, ¿qué es esta imagen? ¿Cuál es su origen? ¿Cuál es su naturaleza? No, ellos simplemente son como la arcilla de la que hablábamos la semana pasada. Son muy impresionables. Tú puedes darles la forma que quieras darle. Y ellos actúan así debido a la amenaza. Porque si no lo haces, ¿qué pasará? Vas a ser arrojado en ese horno que arde con fuego. Es decir, serás juzgado por Nabucodonosor y, por tanto, la gente de todo pueblo, de toda nación, de cualquier lengua que hablen, todo el mundo, todas las culturas, ellas irán y adorarán a esa cosa. Miremos ahora el verso 8. Pero en ese momento, muy importante, aquí se introduce un cambio. Hasta este punto los planes de Nabucodonosor van muy bien. Todo el mundo está obedeciendo. Pero, ¿qué pasa? Pero, en ese momento, hombres de los caldeos vinieron con el fin de acusar, ¿a quién? A los judíos. Es interesante. Ellos no vinieron solo a condenar a Daniel y a sus tres amigos, a estos individuos, Ananías, Misael y Azarías. Hay un cambio aquí. Hasta este punto no habíamos hablado de los judíos, sino que habíamos hablado de cuatro hombres judíos, estos cuatro que les mencioné. Pero ahora ellos vienen para acusar al pueblo judío. Y déjame decirte algo, si tú eres judío, no importa lo que hagas. Lo que Satanás quiere hacer es exterminar la raza judía. Es decir, hemos tenido que sufrir tantos peregrinajes, tantos golpes en nuestra historia, para no darnos cuenta de que no importa lo que hagas, si eres judío, el mundo estará en tu contra. Por esto vemos más y más, lo vimos hace 80 años, durante el tiempo del Holocausto, y lo seguiremos viendo de un modo innegable antes de terminar el libro de Daniel. Esto será repetido en los últimos días. Entonces, llegaron para acusar a los judíos. Veamos ahora el verso 9. Y hablaron y le dijeron al rey Nabucodonosor, oh rey, vive para siempre. Verso 10. Llegan de una manera muy halagadora. Tú, oh rey, has ordenado que todo hombre, cuando escuche el sonido del cuerno, la flauta, la lira, el salterio, otro tipo de flauta, y el resto de los instrumentos, que se postre sobre su rostro a la tierra y adore la estatua de oro. Bueno, eso es verdad, eso es lo que dijo. Y que aquel que no, verso 11, aquel que no caiga sobre su rostro y no adore, deberá ser arrojado en el medio del horno que arde con fuego. ¿No es esto lo que tú has dicho? Y Nabucodonosor sabe que es verdad. Verso 12. Hay unos hombres judíos, los cuales tú has puesto a cargo de la provincia de Babilonia. Ellos son Sadrach, Mesach y Abednego. Estos hombres no te han prestado atención a ti, oh rey, ni a tus dioses, ni adoran la estatua de oro que has levantado. Ellos simplemente no la adoran. Hablamos aquí ahora sobre estos tres individuos.
Puede que quizás ellos pensaran que Daniel era demasiado poderoso en ese momento, quizás Daniel estaba en la corte del rey y ellos se olvidaron de él, por así decirlo, pero estaban enfocados en estos individuos que estaban gobernando en la provincia de Babilonia y llegaron para acusarles. Verso 13. Entonces Nabucodonosor ordenó con ira y enojo que trajesen a Sadrach, Mesach y Abednego, y estos hombres fueron traídos delante del rey. Verso 14. Ahora, noten cómo el rey habla de un modo algo diferente. Verso 14. Nabucodonosor respondiendo les dijo, y aquí hay un cambio en el lenguaje. Usualmente, Nabucodonosor es llamado bien sea Hamalak, el rey, o rey Nabucodonosor. No es normal que él sea mencionado simplemente como Nabucodonosor. Y la razón de esto es para mostrar que él realmente no es el rey, que hay un verdadero rey de reyes y señor de señores. Nabucodonosor simplemente ha sido puesto en una posición de autoridad temporal. Él no es el rey. En otras palabras, él no es nuestro juez final. ¿Quién lo es? Bueno, ¿qué significa el nombre Daniel? Daniel está ausente aquí y su ausencia debería ser lo más notable. Él es aquel cuyo nombre significa Dios es mi juez. Entonces, esa es la pregunta. Él no es mencionado porque la pregunta es, ¿dónde está Daniel? Es decir, ¿dónde estás tú? ¿Reconoces a Dios como tu juez o no lo reconoces? Verso 14. Nabucodonosor respondiendo les dijo, ¿es verdad este asunto? Es decir, lo que han dicho sobre esta estatua, que cuando la música sonó, se suponía que todos se postraran rostro en tierra y adoraran la estatua, pero ¿es cierto este asunto que Sadrach, Mesach y Abednego? Y lo que dice aquí es verdad, y está hablándoles a estos hombres. Dice en el verso 14, quiero traducirlo bien. Nabucodonosor respondiendo les dijo a ellos, a estos tres hombres, ¿es esto verdad, oh Sadrach, Mesach y Abednego, que a mi Dios ustedes no adoraron y que ante la imagen de oro que he levantado ustedes no se postraron? Verso 15. Bueno, es verdad, pero noten que Nabucodonosor no quiere presionar mucho en el asunto. Él está listo para perdonarlos, está listo para actuar como si esto nunca hubiera pasado, porque él dice, pero ahora, es decir, dejemos el pasado pasado, pero ahora, si ustedes están listos, puede que quizás la vez anterior no estaban listos para hacerlo, pero ahora, si están listos para postrarse sobre sus rostros en la tierra y adorar la imagen que yo, y esto es enfático, que yo he levantado, apenas oigan la voz o el sonido del cuerno, la flauta, la lira, el arpa, el salterio y este otro instrumento que es como una flauta, quizás una gaita, y el resto de los instrumentos sería bueno. Es decir, ¿cuán bueno literalmente en lenguaje bíblico? Esto sería maravilloso, sería muy bueno si lo hacen justo ahora. Pero si no adoran, dice, serán arrojados en medio del horno que arde con fuego. Y noten lo que dice. Él se olvidó de algo. Ven, en el capítulo anterior, justo al final, Nabucodonosor entendió que hay un Dios verdadero, el Dios que lo sabe todo, el Dios que es capaz de hacer todas las cosas. Él es digno de adorar. Él se olvidó de eso y dice, miren la pregunta en el verso 15. Él dice, ¿y quién es el Dios que será capaz de salvarles de quién? De mi mano. Ahora, esto realmente lo que es una batalla sobre quién va a ser el rey. ¿Será Nabucodonosor o será Dios? Entonces dice, ¿quién es el Dios que será capaz de salvarlos de mi mano? Y Sadrach, Mesach y Abednego respondieron y dijeron al rey Nabucodonosor, no hay necesidad, y me encanta esta respuesta. O sea, lo que están diciendo es esto. Ya deberías conocernos luego de tanto tiempo y deberías saber cómo nos comportamos. Es decir, no es necesario, dice, no hay nada que debamos responderte, o sea, no es necesario que te demos una respuesta con respecto a esto, pues
He aquí nuestro Dios, Él, y esto es enfático, nuestro Dios es a Él a quien servimos, y Él es capaz de librarnos, de salvarnos de ese horno que arde con fuego y de tu

0: Porque nuestro Dios, Él, a quien servimos, Él es capaz de librarnos de ese horno que arde con fuego, y de tu mano Él nos librará, oh rey. Verso 18. Y también, es decir, también, si Él no hace esto, o sea, si morimos, aún así debes saber, oh rey, que a tu Dios no serviremos. Y ante la estatua de oro que has construido, nosotros no nos postraremos. Ellos lo están dejando muy claro. Esto responde la pregunta, ¿no es así? Para aquellos que se preguntaban, bueno, ¿qué tal si a ellos no se les hubiera permitido comer solo vegetales? ¿Seguirían negándose? ¿Sufrirían el castigo? Pues esto lo deja muy claro. Sí, lo sufrirían. No importa cuál era la norma. Estos hombres obedecían. Tanto en algo tan trivial como la comida, como en algo tan serio como la adoración. Esto es lo que muchas personas piensan y esto te traerá muchos problemas al final de los tiempos e incluso ahora. ¿De qué se trata? Bien, en cosas importantes, en las que yo veo importancia espiritual, estoy dispuesto a morir por eso. Pero estas son cosas sobre las que yo no quiero enfocar mi fe. Estas son cosas por las que no quiero romper mi compañerismo. Estas no son cosas tan importantes. Simplemente las obviaré. Eso es una actitud muy tonta. Recuerden el principio. El que es fiel en lo poco, será fiel también en lo mucho. Es debido a que estos hombres obedecieron a Dios con la comida, que ahora eran capaces de ¿qué? Obedecer a Dios con respecto a la adoración. Si vienes de un trasfondo judío, sabrás algo. Sabrás que hay una conexión entre la comida, entre comer y la adoración. ¿Por qué? Bueno, solo piensa. Déjame darte la cita. Deuteronomio capítulo 8, verso 10. Lo que significa en hebreo, comerás y estarás satisfecho, y entonces bendecirás al Señor tu Dios. Es un principio. Hay una conexión entre comer y adorar. Esto es lo que establece la Torá, y esto es lo que el libro de Daniel establece, y mucha gente se pierde la conexión entre el capítulo 1 y el capítulo 3, lo que el capítulo 3 busca enseñarnos. Entonces, entendemos lo que la palabra de Dios está revelando. Estos hombres no iban a comprometer su fe, ni por cosas pequeñas, ni por cosas grandes como la adoración. Ellos lo dejaron bien claro delante del rey. Que sea conocido ante ti, no necesitamos responder, pues tú sabes cómo es nuestro comportamiento con nuestro Dios. No vamos a postrarnos ante tus dioses ni vamos a adorar la estatua. Mira el verso 19. Entonces, como consecuencia de ello, Nabucodonosor se llenó de ira y la expresión de su rostro cambió. Es decir, estaba también llena de ira contra Sadrac, Mesac y Abednego, y ordenó que calentaran el horno 7 veces. Ahora, ¿por qué 7 veces? Bueno, 7 es el número del propósito. Y había un propósito detrás de tomarse su tiempo para calentar más el horno. 7 veces. Es decir, la palabra que se usa aquí significa algo como traer cosas para hacerlas arder más y más y más caliente. Eso tomaría tiempo y de nuevo, él no quiere que ellos lo desafíen. Él quiere que ellos se sometan y les dio tiempo, pero ahora esto no hace diferencia alguna porque Nabucodonosor no está a cargo. ¿Quién lo está? El Señor Dios Todopoderoso. ¿Quién está a cargo de tu vida?
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0: Creo compartirte en este día una pequeña reflexión. Seguramente en algún momento de tu vida o ahora mismo te has hecho la pregunta: ¿por qué no escucho la voz de Dios? Es una pregunta válida y la respuesta no es siempre sencilla. Hay varios factores que pueden influir en nuestra capacidad para escuchar la voz de Dios. En la vida diaria anhelamos recibir dirección, consuelo, sabiduría que viene de parte de Dios. Sin embargo, en ocasiones nos encontramos con esta pregunta: ¿por qué no escucho la voz de Dios? Señor, háblame, quiero escucharte, pero no escuchamos nada. Vivimos en un mundo lleno de ruido, y el ruido de nuestras ocupaciones diarias, las preocupaciones por el futuro, las distracciones de las redes sociales, la sobrecarga de información, todo esto hace que estemos más pendientes de los ruidos del mundo, de las distracciones del mundo, que de lo que Dios quiere decirnos. Todo esto puede hacernos perder la atención y el enfoque que necesitamos para escuchar a Dios. Jesús lo enseñó claramente. El que tiene oídos para oír, oiga. Mateo capítulo 11, versículo 15. Todos tenemos oídos para oír, pero no oímos. A veces tenemos tanto ruido alrededor de nosotros que no dejamos espacio para que Dios hable. ¿Has creado un espacio en tu vida donde puedes estar quieto y escuchar a Dios? Necesitamos aprender a silenciar las distracciones, como hacen los técnicos de sonido, ¿verdad? Tenemos a oyentes como Emilio, como Diego, que son técnicos de sonido, y ellos saben silenciar ciertos ruidos a través de aplicaciones, a través de programas que silencian ruidos para que la voz suene nítida, limpia, sin suciedad. Pues nosotros tenemos que aprender a silenciar esas distracciones y apartarnos para escuchar su voz en la quietud de su presencia. Como dice el salmista, Salmo 46, verso 10, «Estad quietos y conoced que yo soy Dios». No escuchamos la voz de Dios no solo por las distracciones y los ruidos del mundo. No escuchamos la voz de Dios porque nos falta una relación íntima con Dios. Escuchar la voz de Dios es una cuestión de relación. Y Jesús dijo en Juan capítulo 10, verso 27, «Mis ovejas oyen mi voz y yo las conozco, y ellas me siguen». La capacidad para reconocer su voz depende de cuán cercana sea nuestra relación con Él. Si no pasamos tiempo en oración, en la lectura de la palabra y en comunión constante con Él, es difícil identificar la voz de Dios entre los muchos pensamientos y ruidos que invaden nuestra mente. Esta mañana, antes de venir a trabajar, hablando con mi esposa, teníamos 10 minutos. Y los dos hemos estado en el mismo sentir de: quedan 10 minutos para irnos, vamos a orar. Se empieza por ahí. Sacar tiempo. En tiempos muertos tú puedes orar a Dios. En cualquier momento, incluso trabajando. En 5 minutos me voy. Tienes 4 minutos para orar. Decirle al Señor lo que hay en tu corazón. Es difícil identificar la voz de Dios entre los pensamientos y ruidos que están en nuestra mente. ¿Estoy cultivando una relación diaria con Dios? Te digo esto o pregunto esto porque escuchar a Dios es el fruto de una relación constante y creciente con Él. Y el ejemplo que quiero ponerte en unos minutos es el de Samuel. Samuel, siendo un jovencito, escuchó la voz de Dios. ¿Nos estamos tomando el tiempo para orar, para leer la palabra, para meditar en su palabra? Esto nos ayuda a reconocer su voz cuando Él nos está hablando. A veces esperamos escuchar a Dios de una manera dramática o espectacular, ¿verdad? Una voz audible, una señal clara, una revelación milagrosa. Sin embargo, Dios no siempre se manifiesta de esa manera. En el primer libro de Reyes, capítulo 19, versículo 11 y 12, el profeta Elías experimentó cómo Dios no estaba en el viento fuerte, ni en el terremoto, ni en el fuego. Estaba en un susurro suave, silbo apacible. Ahí es donde estaba Dios. Dios puede hablar de muchas maneras y a menudo su voz es más suave de lo que esperamos. Entonces requiere que prestemos más atención, requiere paciencia, discernimiento. ¿Sabes cuál es el error que cometemos? Que estamos esperando que Dios hable en la forma que yo quiero. Y a veces la voz de Dios puede ser suave, puede ser silenciosa o a través de situaciones cotidianas. Necesitamos ser pacientes y estar atentos a su presencia en nuestra vida diaria. En muchas ocasiones, el motivo por el cual no escuchamos la voz de Dios es porque no hemos sido obedientes a lo que Él ya nos ha dicho. Jesús dijo, Evangelio de Juan capítulo 14, verso 23, «Si alguno me ama, guardará mi palabra». Es decir, que si tú y yo no obedecemos lo que Él ya nos ha revelado, podemos bloquear nuestra capacidad para escuchar nuestras instrucciones de Él. A lo mejor el Señor te está hablando y te está diciendo que tienes que dejar de pecar. A lo mejor el Señor ya te está hablando y te está diciendo que lo que estás haciendo está mal. Pero omitimos lo que Dios nos dice. La obediencia y la disposición a seguir a Dios son esenciales para discernir su voz. ¿Estoy obedeciendo lo que Dios ya me ha hablado? Porque Dios puede estar esperando que actuemos según su voluntad antes de guiarnos a pasos más grandes. Por eso la obediencia a su palabra es la que abre el camino para que recibamos su dirección. A lo mejor no escuchamos la voz de Dios porque hay pecados que no hemos confesado. El pecado crea una barrera en nuestra relación con Dios. Y el Salmo 66, verso 18 dice, «Si en mi corazón hubiese mirado a la iniquidad, el Señor no me habría escuchado». ¡Qué versículo, ¿verdad? «Si en mi corazón hubiese mirado a la iniquidad, el Señor no me habría escuchado». El pecado no confesado puede hacer que nuestra conciencia se endurezca. Y eso dificulta nuestra capacidad de escuchar la voz de Dios. Por eso, para escuchar la voz de Dios necesitamos arrepentimiento, confesión de pecado. ¿Hay algo en tu vida o en mi vida que me está apartando de Dios? Si hay pecados no confesados, debemos arrepentirnos. Debemos buscar la limpieza de nuestro corazón para restaurar la comunión con Dios. Y te garantizo que el arrepentimiento, ese arrepentimiento genuino, abre nuestros oídos a la voz de Dios. Porque Dios habla de diferentes maneras. Esto es importante que lo recordemos. Dios puede hablar de muchas formas.
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3: Pablo sentía un especial aprecio, un cariño profundo y perdurable por un joven llamado Timoteo. La semana pasada terminamos el estudio de la primera epístola dirigida a este joven. Hoy empezaremos con la segunda epístola, segunda a Timoteo capítulo 1. Y en esta primera sección del capítulo 1, Pablo nos revela muchas verdades, verdades muy prácticas que impactan nuestra vida y nos dan una perspectiva correcta. Toma tu Biblia y busca conmigo segunda a Timoteo, capítulo 1. De nuevo, Pablo no solo revela que él es el autor, sino también su llamado. Leemos en el verso 1 de segunda a Timoteo, capítulo 1. Pablo, un apóstol del Mesías Yeshua, por la voluntad de Dios, según el Evangelio de vida en el Mesías Yeshua. Él fue llamado a ser apóstol, fue enviado con el propósito del Evangelio. Y noten lo que dice, el Evangelio de vida. Y quiero decirles que la palabra vida es una palabra de reino. Es aconsejable que hagan una lista de esas palabras que tienen una conexión especial con el reino de Dios, porque Pablo las usaba con frecuencia, y los profetas también las usaban con frecuencia, para ayudarnos a entender la verdad del reino. Porque la verdad del reino es donde encontramos esperanza, y esa esperanza nos da perseverancia, nos da resistencia. Pablo dice que él era un apóstol del Mesías Yeshua, no por la voluntad del hombre, no por su propia voluntad, sino por la voluntad de Dios, según el Evangelio de vida, que es en el Mesías Yeshua. Y luego dice, a Timoteo, un hijo amado, gracia, misericordia y paz de Dios el Padre y el Mesías Yeshua, nuestro Señor. Aquí vemos una consistencia en cómo Pablo habla de Dios como Padre, y eso tiene que ver con provisión. Dios Padre proveyó este plan, este Evangelio de vida, y este vino a través de su Hijo, quien es el Señor. Así que Pablo entendía que su vida debía sujetarse a los propósitos de Yeshua, lo cual tenía que ver con la razón por la cual Yeshua vino a este mundo, lo que logró, lo que él hizo posible para que la gente pudiera tener un cambio de reino. Y ese cambio de reino solo puede iniciarse a través del mensaje del Evangelio, un Evangelio de vida, un Evangelio de reino. Y ahora pasemos al verso 3. Ya vimos quién es el autor, a quién va dirigida, y luego dice en el verso 3, yo tengo, y esta palabra se relaciona con gracia, pero se traduce mejor en este contexto como gratitud. Hay muchísimas cosas relacionadas con la gracia bíblica, una de las cuales es la gratitud. Es decir, cuando yo recibo la gracia de Dios, tendré una inmensa gratitud, porque me daré cuenta de todo lo que hace la gracia en mi vida y en la vida de todo creyente. Dice aquí, tengo gratitud a Dios o hacia Dios, a quien sirvo, y la siguiente expresión es literalmente, desde los patriarcas. Lo que él está diciendo es lo siguiente, que él le sirve a Dios de la misma manera. Lo que él está haciendo ahora lo ha recibido de los patriarcas. No es nada nuevo, no es algo diferente, no es algo que esté en conflicto con la fe que Abraham, Isaac y Jacob tenían. Hay una consistencia, hay similitud entre la fe de ellos y la fe de Pablo. Y la fe es lo que causó que tanto los patriarcas como Pablo le sirvieran a Dios. Eso es lo que estaba diciendo aquí. Dice, a quien sirvo, del mismo modo que lo hicieron los patriarcas, con una conciencia limpia. ¿Y qué otra cosa dice? Pues, sin cesar. Así que, él le servía a Dios con su conciencia limpia y él no cesaba de qué, dice aquí, de tener memorias respecto a ti. ¿De quién está hablando? De Timoteo. Así que dice, tengo una conciencia limpia que hace que yo, sin cesar, haga mención sobre ti en mis oraciones. Dice, de día y de noche. Así que Pablo, con base en el tiempo que él pasaba en oración, la persona por quien hacía gran parte de sus oraciones era Timoteo. De nuevo, Pablo se refería a él como un hijo. No como un hijo biológico, sino como un hijo espiritual, a quien amaba. amaba mucho, por quien sentía gran admiración y creía que Dios lo usaría de manera poderosa, lo que en efecto fue así. Leamos ahora el verso 4. Deseando a ti ver. El orden de las palabras es importante. Nosotros diríamos deseando verte a ti, pero Pablo cambió el orden para enfatizar que es a Timoteo a quien desea ver. Luego dice, habiendo hecho mención de tus lágrimas, a fin de que el gozo sea completo. Lo que está diciendo es lo siguiente. Pablo quiere experimentar gozo pleno. Esto quizá tenga que ver con su separación, con el hecho de que Pablo, y él mencionará esto dentro de poco, está siendo prisionero por el Mesías. Pablo, en este momento está sufriendo. Déjame decirte que muchas veces estar en prisión en aquella época era una situación extremadamente difícil. Pablo estuvo en Cesarea un tiempo bajo un tipo de arresto diferente. Él estaba bajo arresto domiciliario en el que podía rentar una vivienda y estar allí, lo cual era una experiencia muy distinta a estar dentro de la cárcel. Pero en este momento, aparentemente, es una situación muy diferente. Él estaba sufriendo dentro de la cárcel y ese sufrimiento en prisión había hecho que Timoteo llorara mucho por Pablo, por esa separación y que lo tuviera en sus pensamientos. Eso le causaba lágrimas y Pablo dice, deseo verte en persona a fin de que el gozo pueda llegar a ser completo. Pasemos ahora al verso 5. Habla de nuevo sobre hacer memoria, trayendo a la memoria tu fe sincera. Él aquí menciona tener memoria de que Timoteo tenía una fe sincera, la cual, dice aquí, residió primero o manifestó primero tu abuela. Nosotros pronunciaríamos este nombre como Loida, pero en griego es Loidi. Y tu madre, Eunice, que literalmente en griego es Euniki y significa la buena victoria. Eso es lo que significa Eunice, una buena victoria. Y vemos que estas dos mujeres fueron muy importantes. Su abuela y su madre fueron claves para el discipulado de Timoteo, para llevarlo a la fe o al menos, tras llegar a la fe, ayudarlo a convertirse en un hombre de Dios. Y por eso habla de que esa fe sincera estuvo asentada primero en su abuela y en su madre. Ahora veamos lo que dice al final del verso 5. Y estando persuadido, esto es algo que Pablo dijo, que ha sucedido con el tiempo y nada cambiará esta conclusión. Él estaba persuadido, dice, estando persuadido de que también está en ti. Así es como debería ser, que la fe se transmita de una generación a la otra y así a la siguiente, con la esperanza de que esa fe crezca en cada generación. Es decir, la siguiente generación puede beneficiarse y tener una ventaja al inicio, un mejor fundamento, una fe más sólida, gracias a la generación anterior. Esto es lo que Pablo está enseñándonos. Esto es lo que él está revelando con respecto a esta familia. Ahora pasemos al verso 6. A cuenta de esta razón, o por esta razón, haciendo mención, o recordándote sería una mejor forma de decirlo, por esta razón, recordándote que hagas algo. Esta palabra significa fuego, pero aquí viene a ser encender un fuego, como una especie de fuego de vida, un fuego viviente. Dice, que despiertes de nuevo. Puede que en muchas Biblias lo hayan traducido así, que despiertes ese fuego viviente una vez más. Tiene que ver con encender nuevamente el don de Dios que está en ti. ¿Y cómo recibió ese don? Dice aquí, por la imposición de mis manos. Él impuso sus manos sobre él, y esa es la implicación. Pablo estaba diciendo que quería que hubiese un avivamiento. Pablo estuvo allí personalmente, fue testigo de eso, y otorgó ese don a Timoteo por la imposición de sus manos. Eso fue un nombramiento, una transferencia. Y ahora, Pablo estaba diciendo que eso necesitaba ser avivado para continuar la obra. Y veremos por qué él habla de la obra en unos minutos. Para que ese llamado que se le había dado pudiera llevarse a cabo. Pasemos al verso 7. No es fácil servirle a Dios. Era algo muy difícil en aquel primer siglo y se hará cada vez más difícil hacia los últimos tiempos. Y yo creo que estamos en el umbral de experimentar eso. Y noten que Pablo dijo, yo creo que encierra una gran sabiduría y relevancia para ti y para mí, a medida que nos acercamos más a los últimos días. Verso 7. Porque Dios no te ha dado un espíritu de cobardía, no te ha dado un espíritu de temor. Lo que sabemos bíblicamente es lo siguiente. Dios nos ha llamado a ser valientes en la fe, a no echarnos para atrás. Recordarán que la semana pasada hablábamos de esa mansedumbre, de esa docilidad, pero no hay ninguna contradicción entre ese término de ser mansos y este concepto de no ser cobardes. Les diré lo que esto significa. Recuerden que la mansedumbre no tiene que ver contigo, es decir, con que dirijas la atención hacia ti, sino que tú te des cuenta de que eres un subordinado, de que estás en segundo plano y que es Dios quien toma el protagonismo, no nosotros. No se trata de poner la atención en nosotros. No es nuestro testimonio, sino el testimonio del Mesías, su Espíritu obrando dentro de nosotros. Sigamos leyendo entonces el verso 7. Porque Dios no nos ha dado un espíritu de cobardía, sino que nos ha dado Él. Él nos ha dado poder. Y tal vez lo sepan, todo el mundo lo dice. Es de esta palabra griega de donde se deriva la palabra dinamita, dunamis. De manera que no tenemos un espíritu de temor, de cobardía, sino que se nos ha dado un espíritu que es poderoso y de amor y también de autocontrol. Creo que estas tres cosas son muy importantes. Tenemos el poder de amar y el poder de controlarnos a nosotros mismos, es decir, de comportarnos a la luz de la verdad. Si quieren tener una buena definición de autocontrol, el autocontrol es comportarse a la luz de la verdad de las Escrituras. La verdad de las Escrituras determina lo que hago, mi comportamiento, mis obras, mis acciones, mis palabras y pensamientos. Así que el autocontrol significa que te sometas a la verdad de Dios, a las instrucciones de Dios que encontramos en las Escrituras. Luego dice en el verso 8, por tanto, no estar avergonzado. Esto es bueno porque la palabra para estar avergonzado es exactamente como el mundo querrá que estemos, avergonzados de nuestra fe. A menudo, el mundo menosprecia la fe. Dice que la fe es para los débiles, para los que son incultos, para personas que necesitan algo a qué aferrarse. Bueno, sí necesitamos algo a que aferrarnos, y eso es al Espíritu de Dios. Nosotros nos aferramos a Él, y Él nos lleva a donde Él quiere que estemos. Él nos empodera, nos provee todo lo que necesitamos para que podamos hacer las cosas que Él quiere que hagamos. Así que nos damos cuenta de lo insuficiente que es el ser de carne y hueso. Entendemos que somos vasijas rotas porque el pecado nos ha cambiado, el pecado nos ha dañado, y todas las cosas que se relacionan con el pecado de este mundo han ejercido un efecto adverso sobre nosotros. Y la única manera, quiero enfatizarlo bien, la única manera en que podemos ser restaurados a la semejanza de lo que Dios quería que fuera el hombre es mediante la redención. La redención que viene a través de la sangre del Mesías y nos da nueva vida. Es por eso que Pablo dijo anteriormente que él era un apóstol. ¿De qué? Del Evangelio de vida. Y el Evangelio nos da una vida diferente, una nueva vida, una vida de reino. Dense cuenta de que la palabra nuevo también es una palabra de reino. Sigamos entonces. Verso 8. Por tanto, no estemos avergonzados del testimonio de nuestro Señor, ni, y la implicación es, no estar avergonzado de mí, su sirviente. Literalmente, su siervo, es la palabra desmión, su prisionero. Pablo estaba diciendo que el mundo lo veía a él como a un criminal, porque andaba enseñando y predicando el Evangelio de vida y discipulando a la gente en la enseñanza de los patriarcas, del Tanaj, que es la Biblia hebrea, y la doctrina de los apóstoles. Gran parte de lo que Pablo escribió y estuvo predicando pasó a formar parte del Nuevo Pacto. También es parte de la Biblia. Pero Pablo usaba la mayoría de las veces la Tanaj, la Biblia hebrea o el Antiguo Testamento, y esa nueva revelación que Dios le estaba dando se volvió parte del Nuevo Testamento, una buena parte de él, a fin de que estuviéramos equipados. ¿Para qué? Bien, veremos en unas pocas semanas, cuando lleguemos al capítulo 3 de 2 a Timoteo, que estamos equipados para toda buena obra. Esto es lo que olvidamos.

por la unción del Espíritu. Se ríen, gimen y se quedan allí tirados. Lloran, ríen y todo eso. No vemos nada de eso en la Biblia, como una expresión bíblica. Yo diría, con mucha severidad, que esas expresiones no son del Espíritu Santo, sino de un espíritu impuro, de un espíritu impío. Estoy consciente de que tomar una posición como esta, mucha gente pensará que es divisionista, que no estamos animando a nuestros hermanos. A veces no somos llamados a animarnos los unos a otros, sino que somos llamados a escarmentar, a exhortar, a poner las cosas en orden. Y puedo asegurarles que hay momentos en que uno sabe que la unción te está guiando, que hay verdad allí. Pero ese comportamiento que se expresa de muchas maneras diferentes de un supuesto cristianismo no es una expresión del Espíritu Santo. Es algo demencial, es demoníaco. A Dios no le agrada que la gente se ande revolcando en el suelo, haciendo ruidos, gritando, a veces en tormento. Eso no es de Dios, eso es del enemigo. Por tanto, Pablo estaba diciendo a Timoteo, recuerda, debes avivar nuevamente ese don que está dentro de ti. Y no te avergüences del testimonio del Señor. Y el hecho de que el mundo me haya hecho prisionero por su causa, por hablar la verdad, eso no debe ser un motivo de vergüenza, es lo que le está diciendo Pablo a Timoteo. Bien, ahora pasemos al final del verso 8. Dice, pero, y lo triste es que las Biblias tienden a ser un poco descuidadas, me refiero a las traducciones bíblicas, tienden a ser despreocupadas al hacer estas traducciones. Si vemos esta palabra, verán que está compuesta realmente por tres palabras. Es una palabra compuesta en griego. Tiene la palabra sufrimiento, tiene la palabra para sufrir juntos, y también tiene una palabra que casi siempre es ignorada en todas las traducciones al inglés, al menos, y sería interesante ver si también es ignorada en otros idiomas. Me refiero a la palabra mal o maldad. Miren con atención lo que dice Pablo. Pero, sufriendo juntos el mal por el Evangelio, según el poder de Dios. Yo resaltaría esta frase. Hay tanta información en estas pocas palabras. Primero que todo, nos dice que cuando yo recibo el Evangelio, eso producirá diferentes resultados en mi vida, uno de los cuales me convertirá en enemigo del mundo. ¿Por qué? Porque yo pertenezco al reino de Dios, al igual que todo creyente. Una vez que él o ella recibe el Evangelio, pasa a ser un miembro del reino de Dios, un miembro de la familia de Dios. Y cuando estás en este mundo, y cuando eres parte de este mundo, eres enemigo de Dios. Y cuando estás comprometido con el reino de Dios, pero resides temporalmente en el tiempo presente, en este cuerpo físico, en este mundo, serás enemigo del mundo. Y por eso Pablo estaba en prisión. Y le estaba diciendo a Timoteo, estamos sufriendo el mal juntos. Pero eso era de esperarse. Esto no debería sorprendernos. No debería causar una crisis de fe en nosotros. Cuando seguimos a Dios, sufriremos los unos con otros el mal. A eso es a lo que se refiere él. Vamos a sufrir el mal, la maldad, juntos, por causa del Evangelio. Pero esta es la parte que me gusta. Cuando estás sufriendo, ¿qué pasa? Dice aquí, kata, y luego otra vez la misma palabra, dunamin. Aparece de una forma distinta, pero es la misma palabra dunamis en una categoría gramatical distinta. Según el poder de Dios. ¿Qué nos dice esto? Nos dice que cuando estoy allí parado, sin hacer nada por el reino, sin estar motivado a hacer buenas obras, sin seguir ese testimonio que Dios me ha

0: llamado a hacer, cuando estoy haciendo solamente lo que yo quiero hacer, no habrá liberación de poder. Pero cuando me someto al mensaje del Evangelio, me convierto en un sirviente de Dios, por mi fe en el Mesías Yeshua, y reconozco que Él es el Señor de mi vida. Entonces voy a sufrir, pero eso está bien, porque Dios dará un poder que es superior al sufrimiento del mal con el que uno se encuentra. Dice aquí, pero sufriendo juntos el mal, por el Evangelio, según el poder de Dios. Hay algo que debemos recordar. Veamos el verso 9. El que nos salvó y llamó con un llamado santo. De nuevo, creo que esto es tan vital, es tan crucial que entendamos que cuando recibes el Evangelio, hay un llamado, y ese es un llamado santo que llega a tu vida. Y es de tu incumbencia saber cuál es ese llamado específico para tu vida. Déjame decirte que hay mucha gente que está perdida, están frustrados, no saben cuál es. A medida que empiezas a servir a Dios, poniendo en práctica su palabra, sus instrucciones, sus mandamientos, muestres obediencia a las generalidades que Dios manda que todos hagan, a medida que te sometes a eso, Dios te hará saber, Él te guiará, Él te orientará, te dará la revelación sobre cuál es el llamado específico para tu vida. Pero si estás parado sin hacer nada, diciendo, Dios, dime qué quieres de mí, Él permanecerá bastante callado. Solo cuando le sirves, cuando haces lo que la palabra de Dios manda hacer a todos los creyentes, es allí cuando recibirás esa revelación. Él va a guiarte hacia ese plan personal que Él tiene para tu vida. Veamos de nuevo, dice. Y llamando un llamado santo, no conforme a nuestras obras, es decir, no conforme a lo que hacemos, sino conforme a su propio, y luego tenemos una palabra que quiere decir por su propio, tiene un prefijo. Esta palabra significa designar algo de antemano. Podríamos traducir esto como que Dios tiene un propósito predeterminado para tu vida. Desde antes de la fundación del mundo, Él ya te conocía y tenía un plan para tu vida. Y es solo en el Evangelio, cuando entras en una relación de pacto con el Mesías Yeshua y empiezas a actuar y demostrar su señorío sobre tu vida, cuando tú demuestras que Él es el Señor de tu vida, entonces Él va a guiarte y revelarte ese llamado santo que Él tiene para ti. Y Él te revelará ese propósito preconcebido que Él tenía para ti. Y también, dice aquí, la gracia que nos ha sido dada. ¿Cómo? Él usaba esta expresión una y otra vez. En el Mesías Yeshua. Y el término en significa en una relación de pacto con el Mesías Yeshua. Y noten algo. La mayoría de las Biblias no traducen esto correctamente. Si leemos aquí, vemos la palabra cronón. La palabra cronología es un orden de tiempo. Es esta misma palabra en su forma básica que viene del griego. Aquí habla de tiempo y luego le sigue la palabra eterno. Así que dice, antes del tiempo eterno. ¿De qué estaba hablando? Veamos el verso completo una vez más. Dice, la gracia que les fue dada a ustedes en el Mesías Yeshua antes del tiempo eterno. ¿A qué se refiere ese tiempo eterno? Obviamente, se refiere al reino de Dios. La gracia nos fue dada antes del establecimiento del reino en este mundo. El reino de Dios es eterno, eterno en los cielos. Nunca hubo un tiempo en el que el reino no existiera, pero el reino, desde la creación, residió en los cielos, no aquí en la tierra. Pero vendrá un cambio cuando el reino de Dios llene toda su creación. Es por eso que una de las cosas que se dice con frecuencia en el judaísmo, tres veces al día, en el momento de esa oración clave llamada la Amidá, la oración de pie, decimos Kadosh, Kadosh, Kadosh, Hashem Tzevaot, Kol Ha'aretz, Melech Kevodo, es decir, Melech Kevodo, Kol Ha'aretz, todo el mundo está lleno de su gloria. Una verdad bíblica muy importante. Todo el mundo estará lleno de su gloria. Esa es una verdad de reino. Y por eso oramos así. Miramos y decimos, Dios, tú eres santo. Y es interesante que digamos santo tres veces. Yo creo que es porque Dios es Padre, Hijo y Espíritu Santo. Decimos, Dios, tú eres santo, eres el Señor de las huestes o de los ejércitos. Es decir, eres todopoderoso. ¿Y qué hará Dios finalmente? Él llenará su creación con su gloria. Ese es un evento de reino. A eso es que se refiere. Pasemos al verso 10. En el idioma español, es muy común que traduzcan la misma palabra de manera diferente. Esta palabra significa aparición o manifestación. Esto es muy similar. Y a veces simplemente suena mejor traducirla de una forma la primera vez y de otra forma la segunda vez. Pero quiero que sepan que en griego es la misma palabra. Y bien sea que en tu Biblia diga manifestar o aparecer, es la misma palabra. La traduciré de la misma forma. Veamos el verso 10. Hablando del reino, Él ha dado gracia de antemano, pero llegará un tiempo en el que el reino será establecido. ¿Cuándo será? Dice aquí. Y la manifestación ahora, a través de la manifestación, en muchas Biblias dice aparición, de nuestro Salvador, el Mesías Yeshua. Noten que en todo este tiempo Él era llamado Señor, Señor, Señor, como debería ser. Pero Él también es Salvador. Y es este Salvador el que regresa. Él es el Señor, pero está poniendo énfasis en la salvación. Y a través de esta salvación, Él ha hecho algo. Si siguen leyendo, lo verán. Ahora, respecto a esta palabra, si yo fuera a hacer otra tesis doctoral, la haría solamente sobre esta palabra. Kat Argeo. ¿Y por qué es tan importante esta palabra? Significa anular algo. Pero el fundamento sigue allí. Muchas veces se habla de anular un matrimonio, por ejemplo. Y aunque el matrimonio ya no sea válido, la anulación nos dice que algo ocurrió. Aún allí está ese fundamento, pero ya no tiene ningún poder. Ya no tiene la misma autoridad que antes tenía. Pero la anulación de un matrimonio no anula el matrimonio en su totalidad. La gente sigue casándose. Simplemente significa que en ese momento, para esa persona, ese pacto que fue establecido entre ellos ya no está en vigor. Esa es la intención. Ahora bien, estamos hablando de la anulación del matrimonio desde un punto de vista legal, no desde un punto de vista bíblico en este ejemplo. Lo que dice aquí es que a través de la salvación que el Mesías llevó a cabo, ¿qué pasó? Dice, la muerte quedó anulada. ¿Sigue habiendo muerte en el mundo? Sí, la hay. ¿Hay muerte tanto espiritual como física? Sí, la hay. Hay gente que morirá hoy. Durante este tiempo en que hemos estado estudiando, en el mundo debe haber miles de personas que han muerto hasta ahora. ¿Sigue existiendo la muerte? ¿Aún hay muerte espiritual para la gente? Sí, la mayoría de la gente muere sin ser creyente y por tanto experimenta la muerte espiritual, una separación eterna de Dios. Pero para el creyente, a través de la obra de salvación, la muerte fue anulada, no la física, sino la espiritual. Aún queda esa muerte espiritual en el mundo, pero no para nosotros. Ya no es relevante, ya no está en vigor para nosotros, ha sido anulada para nosotros. Al igual que sigue habiendo matrimonios, pero ese matrimonio en particular ya no existe, ha sido anulado. Así que Dios, a través de la obra del Mesías, ha anulado la muerte para los creyentes. ¿Y qué ha hecho? Sigamos leyendo. Pero en contraste con la muerte, o con esta muerte, Él ha traído a la vida, ha traído a la luz la vida. Quiero decirlo correctamente. Él ha traído a la luz la vida y la inmortalidad. Esto quiere decir simplemente que para el creyente ya no existe la muerte en el verdadero sentido de la muerte. ¿Qué es la muerte? La muerte es, al fin y al cabo, una separación entre el cuerpo y la neshama, el alma, esa dimensión espiritual de la persona. Eso sucede, pero esa alma es reunida, eventualmente, con un nuevo cuerpo. Una vez que el alma deja el cuerpo, inmediatamente esa neshama, esa alma, sale para estar con el Mesías. Y allí, esa alma experimenta vida, vida a plenitud. Veamos de nuevo este verso. Pero, siendo manifestada ahora, a través de la manifestación de nuestro Salvador, Yeshua, el Mesías, habiendo anulado la muerte, quitándole su poder, su aguijón, y trayendo a la luz la vida y la inmortalidad a través del Evangelio. Es tan importante que veamos que todo esto es a través del Evangelio. Una de las cosas que te aconsejo que hagas es estudiar este pasaje por tu cuenta y veas todos los beneficios del Evangelio que se nombran en tan solo unos pocos versos. Que estudies lo que este pasaje dice sobre el Evangelio. Veamos el último verso de hoy, el 11. Aquí Pablo habla sobre este Evangelio. Noten que el Evangelio era el fundamento de su vida. Todo lo que él hacía, su llamado como apóstol, estaba enteramente relacionado con el Evangelio. El Evangelio le dio inicio a ese llamado, pero luego también él siguió caminando dentro del mensaje del Evangelio. Entonces dice, en el cual, y esta palabra significa ser puesto. Podríamos traducirlo como ser apartado, pero no es la palabra usual para decir santificación. Es simplemente la palabra que significa ser colocado. Así que Pablo ha sido colocado, ha sido ungido, dice, por el cual he sido puesto, y luego dice dos cosas. Dice, predicador. Este es alguien que predica. Quizá en otras traducciones hayan usado la palabra heraldo, alguien que proclama algo, que anuncia algo. Pero también dice que es un apóstol. Y no solo un predicador y un apóstol, sino que también dice la palabra maestro. Y si tienes una buena traducción bíblica, una que esté basada en el Textus Receptus, verás un término adicional. Se trata del maestro de los gentiles. Y quiero concluir con una idea muy importante, y es la siguiente. Pablo entendió algo. Pablo entendió que Israel tenía un llamado para con las naciones, y Pablo quería ser un judío fiel, un descendiente fiel de Abraham, Isaac y Jacob. Entendía que ese pacto abrahámico era un pacto de bendiciones para todas las personas. Y es una pena que la mayoría de las traducciones modernas no incluyan ese término de las naciones o de los gentiles. Pablo entendió el llamado de Israel, y es a través del Evangelio, y solo a través del Evangelio, que ese llamado de Dios para Israel puede cumplirse. Y ese es el fundamento verdadero de lo que motiva nuestro trabajo. Hemos estado, seguimos estando y seguiremos estando enfocados en el mensaje del Evangelio. No es nada más un mensaje de salvación, es eso y mucho más. Es un mensaje que trae a la luz, como vimos aquí, es un mensaje que trae a la luz la vida que cada uno de nosotros debería experimentar, tanto en este mundo como en el mundo que vendrá. Cierro con esto. Hasta la próxima semana, cuando continuaremos con este primer capítulo de Segunda a Timoteo. Y hasta entonces, que Dios les bendiga. Shalom desde Israel.
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2: 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Que el Señor te bendiga en Yeshua HaMashiach, Jesús el Mesías, mientras caminas con Él. Shalom desde Israel.
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2: Shalom y bienvenidos a Vía Haftah Israel, una frase hebrea que significa amarás a Israel. 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Aunque todos los cursos en el instituto se imparten en hebreo, el Dr. Baruch se complace en compartir esta enseñanza en inglés con doblaje al español. 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
5: ¿Tienes la expectativa profética correcta con respecto a Israel? Y cuando digo Israel, me refiero tanto a la tierra de Israel como al pueblo de Israel, o en un sentido más amplio, al pueblo judío. Cuando estudiamos las profecías, podemos tener seguridad de algo. Dios se moverá poderosamente en los últimos días y Él hará que un remanente, específicamente un tercio del pueblo judío, llegue a la fe. Y la fe significa que reciban el Evangelio. Sabemos lo que dice el profeta Zacarías, que en los últimos días, cuando Israel se vea rodeada de enemigos, todas las naciones se lanzarán a la batalla en contra de Jerusalén y en contra del pueblo judío. Sabemos que allí el Mesías vendrá, y me refiero a su segunda venida, para libertar al pueblo de su antiguo pacto. Zacarías dice lo siguiente: mirarán a aquel que fue traspasado y lo recibirán. Se lamentarán por esa primera venida cuando él vino a morir sobre esa cruz. Lo aceptarán y, tal como lo enseñó el Mesías al final de Mateo 23, en ese momento el reino será establecido. Dios es fiel. Y si nos fijamos, no solo con ojos proféticos, sino con nuestros ojos naturales, podremos ver algo. Podremos ver que, como el profeta lo anunció, Dios retornaría al pueblo judío de vuelta a las fronteras de Israel. Y eso es exactamente lo que está sucediendo cada vez más. Empezó hace algunos años atrás, pero no te equivoques. A pesar de que buena parte del mundo, por ejemplo, las Naciones Unidas, no están a favor de que el pueblo judío habite en la tierra de Israel, en toda la tierra prometida, esto no hace la menor diferencia para Dios, pues eso pasará y ya está sucediendo. Así que les pregunto de nuevo, ¿tienen la expectativa profética correcta con respecto a Israel? Tomen sus Biblias y vayan conmigo al libro de Romanos, capítulo 11. Muchas veces he compartido sobre Israel con distintos grupos y he recibido las respuestas más decepcionantes de la gente. Me han dicho cosas como esta: bueno, es que eso era en el Antiguo Testamento. Amigo, esta es la palabra de Dios, es la Escritura. Quiero decir, pensar que porque algo fue escrito en la Tanaj, la Biblia hebrea o el Antiguo Testamento, ya no es algo válido, es algo que ya expiró. Esa mentalidad, amigo mío, es herejía. Toda la palabra de Dios es relevante hoy en día, pero les quiero señalar que lo que compartiré hoy proviene del Nuevo Testamento, proviene de un autor, y me refiero al apóstol Pablo. Así que ve conmigo a ese capítulo 11 del libro de Romanos. Iniciamos este capítulo la semana pasada, y en las siguientes dos lecciones vamos a ver algunos asuntos importantes con respecto a lo que debemos esperar en cuanto al mover de Dios en la tierra de Israel y también entre el pueblo judío para que lleguen a la fe con el fin de que los propósitos de Dios puedan cumplirse. Sin ese remanente de Israel, el reino no iniciará. Así que comencemos. Libro de Romanos, capítulo 11, iniciando desde el versículo 11. Pablo es quien escribe y dice lo siguiente. Por tanto, digo, y el tema es efectivamente el pueblo judío. Miren lo que pregunta. ¿Han ellos tropezado para que cayesen? Bien, algunos maestros enseñan lo siguiente, que Israel ha roto el pacto y Dios los ha desechado para reemplazarlos ahora por las naciones. ¿Es esta la perspectiva del apóstol Pablo? ¿Es esto lo que aprendemos en el Nuevo Testamento? Pablo hace la pregunta, ¿han ellos tropezado? Y sí han tropezado, pero ¿han tropezado ellos para que cayesen? Es decir, para que cayesen totalmente de los propósitos de Dios, para que ya no sean considerados su pueblo de pacto, porque han sido reemplazados o simplemente desechados. ¿Es esa la perspectiva correcta? No es así. Noten la respuesta de Pablo ante esta situación. ¿Han tropezado ellos para que cayesen? Y utiliza esa negación tan familiar en sus escritos. Él dice, mi guineto, de ninguna manera. Esta frase significa que eso no es posible. Así que si alguien te dice que Dios ha reemplazado al pueblo judío por otros individuos o por las naciones, que Él los ha desechado y que ya no existe relevancia alguna en la tierra de Israel, esa persona está equivocada. Esa persona está diciendo herejías. Esa persona no está basando sus comentarios sobre lo que dice la Biblia, específicamente de lo que debemos esperar. Pablo tiene una expectativa. Pablo tiene una perspectiva. ¿Por qué? Déjame darte un ejemplo. En primera a los Tesalonicenses, capítulo 5, verso 1, Pablo hablando le escribe a creyentes y les dice, ustedes no tienen necesidad de que les escriba, hermanos. Hermanos y hermanas en la fe, ustedes no tienen necesidad de que les escriba con respecto a los tiempos y las temporadas. Él está hablando de los últimos días, de lo que sucederá. ¿Por qué? Porque los profetas ya han hablado sobre esto. Los profetas han revelado esto. Así que si eres uno de estos individuos que piensan, bueno, eso fue en el Antiguo Testamento, tú estás en conflicto con lo que creía Pablo. Cuando Pablo habla sobre las Escrituras, principalmente se está refiriendo al Antiguo Testamento. Y lo que dice el Antiguo Testamento con respecto a los últimos días, a estos tiempos y temporadas, todo lo que allí se escribió, todas estas cosas todavía son relevantes. Estas palabras se cumplirán. Y por esto es que vemos lo que está ocurriendo en el mundo hoy. El mundo está entrando en una separación entre aquellos que son movidos por la fe y aquellos que rechazan la fe, que viven una vida rebelde. Y una de las cosas que Dios utiliza para demostrar quién de verdad es su pueblo del nuevo pacto es la tierra de Israel y el pueblo de Israel, y me refiero al pueblo judío en un sentido general. Si no tenemos la expectativa correcta con respecto a la tierra de Israel y al pueblo de Israel, vamos a perdernos lo que Dios está haciendo en nuestros días. Y la clave en todo esto es lo siguiente. Dios está moviendo en la fe Por lo tanto, eso demanda que nosotros participemos con Él, que nos unamos a lo que Él está haciendo. Es muy significativo que cada vez vemos a más y más judíos regresando a la tierra de Israel. Así que, Él dice, sí, ellos, Israel, el pueblo judío ha tropezado, pero no piensen que eso significa que ellos se cayeron del plan de Dios. Luego dice, pero su transgresión, y aquí nos dirá cuál ha sido la consecuencia de su transgresión. Insisto, debemos ver esto desde la perspectiva correcta. Dios ha hecho una elección, y Dios usará a los que Él ha elegido. La pregunta es, ¿cómo? Bien podrán someterse, alabado sea Dios cuando esto sucede, y cuando nos sometemos a la elección de Dios, cuando participamos obedientemente en los planes de Dios, seremos bendecidos. Pero cuando una persona ha sido elegida por Dios, y hablamos de Faraón, el Faraón fue elegido por Dios para que Dios fuese magnificado en Egipto y alrededor del mundo. El Faraón se rebeló en contra de ese plan, pero Dios no desechó al Faraón. Él continuó usando al Faraón para sus propósitos, y la grandeza de Dios fue vista en la vida del Faraón. ¿Cómo? Con la destrucción del faraón. Cuando Dios castigó al faraón y destruyó su ejército. Y a pesar del deseo de faraón, el pueblo fue librado y enviado tal como dijo que al final sucedería. El faraón desobedeció. Y Dios aún así lo utilizó, pero debido a su desobediencia, el faraón no recibió la bendición, sino que recibió maldición y a fin de cuentas fue destruido. Dios utilizará a quien Él ha escogido. Él ha escogido a Israel, y a pesar de que ellos han tropezado, a pesar de que hay una transgresión, noten lo que dice aquí en el verso 11, segunda parte. Pero su transgresión, ¿qué pasó con ella? Dice, salvación para las naciones. Israel en su mayor parte rechazó al Mesías, y debemos entender algo sobre esta sección del libro de Romanos, Romanos 11. Dios hablará en términos generales, hablará de Israel de manera general. Siempre queda un remanente, una excepción, y siempre se habla de las naciones, e igualmente es en un sentido general, no de cada individuo, sino del mundo en general. Entonces, ¿qué es lo que ha pasado? Que debido al rechazo de Israel al Evangelio, este mensaje de salvación, eso es el Evangelio, el único mensaje de salvación, ha sido dado a las naciones. ¿Significa eso que toda persona que sea parte de cualquier nación lo ha recibido? Por supuesto que no, pero el Evangelio ha salido al mundo. El propósito se cumplió. Lo que Él dijo es que a pesar de la desobediencia de Israel, el Evangelio aún así ha salido, y muchas de las naciones lo han recibido. Alabamos a Dios por eso. Entonces Él nos enseña un principio. Mira de nuevo. Pero su transgresión, ¿en qué resultó? En la salvación de las naciones. Leamos el final de este versículo, del verso 11. Porque esta bendición, la salvación que ha venido a las naciones, Dios quiere usarla ¿para qué? Para provocarles, para causarles celos, porque han entrado a esa misma relación con Dios, esa misma gloria que ha sido derramada entre los creyentes de todas las naciones. Israel ha sido provocada y sentirá celos por esto. Entonces dice en el siguiente verso, el verso 12, pues ya que su transgresión es que, nos habla aquí con una palabra diferente. Dice, la riqueza del mundo. Bien, ¿qué ha pasado? Lo que quiere decir es esto. Debido al rechazo de Israel, el mensaje del Evangelio ha enriquecido al mundo. Esta verdad del Mesías, lo que Él hizo, ha sido proclamado en todo el mundo. Insisto, gloria a Dios por eso. El rechazo de Israel, su tropiezo, no detuvo el plan de Dios. No puso fin a los propósitos de Dios. él siguió adelante con su objetivo, pero Israel no recibió su bendición. Israel, por su desobediencia, ha sufrido grandemente. Y por lo tanto, ¿qué dice Pablo? Pablo dice que como resultado de esto, este mensaje de salvación, esta riqueza de la palabra de Dios, ha enriquecido al mundo. Y también dice, mira ahora la segunda parte del verso 12, y esta es una palabra para fracaso, o podría ser un término para perder algo. Su pérdida, su fracaso, ¿qué ha provocado? Dice, y utiliza la misma palabra, la riqueza, la abundancia de las naciones. Ahora, mira al final del verso 12, él hace una pregunta. Resumiendo, dice, si este rechazo, esta desobediencia, esta transgresión, este fracaso, esta pérdida, ha dado como resultado la riqueza de las naciones, las ha enriquecido con la palabra de Dios y con salvación, dice, ¿cuánto más su plenitud, su aceptación? Ahora, ¿por qué esto es importante? Es importante porque este verso nos está comunicando algo, y espero que puedas discernir lo que es. Este verso nos dice que Pablo, él anticipaba, él tenía la expectativa de que el pueblo judío entrase en la plenitud de Dios. ¿Por medio de qué? Por medio del Evangelio. Entendamos que no existe un camino para los judíos y otro camino para los gentiles. La verdad de Dios es verdad para toda la humanidad. Así que Pablo está anticipando, está esperando algo porque él ha leído a los profetas. Él ha prestado atención al testimonio del Mesías. Y el Mesías también nos enseñó que llegaría un tiempo en el que Israel sería corregido y restaurado con Dios. Un tiempo en el que Israel, mediante mucho sufrimiento, y esto no me alegra, no quiero ver a mi pueblo sufrir tal dificultad. Pero lo que Dios reveló a través de los profetas es que viene un tiempo necesario al cual Jeremías llamó el tiempo de la tribulación de Jacob. Es un tiempo necesario que dará un resultado. En hebreo se dice, Etzerahi le Yaakov, un memena yeveshea, que significa un tiempo de angustia, de sufrimiento intenso para Jacob, para el pueblo judío. Pero a partir de allí, luego de que eso pase, ¿qué se nos dice? Yeveshea, que significa él será salvo. Así que debemos anticipar proféticamente que viene un tiempo en el que Jacob, o el pueblo judío, será salvo. ¿Todos ellos? No, un remanente. Y Pablo dice, busca al final del verso 12, dice, si su transgresión, si su tropiezo, su fracaso, significó la riqueza, el enriquecimiento por medio de la verdad de Dios, del Evangelio, para las naciones, ¿cuánto más su plenitud? ¿Cuánto más que un remanente de ellos entre a formar parte del pueblo del nuevo pacto de Dios? Verso 13. Porque a vosotros hablo, ¿a quienes habla? A las naciones. Pablo está diciendo esto porque dice, por cuanto yo soy el apóstol a las naciones, yo glorifico. Él está enfatizando, utiliza el verbo glorificar, con lo cual él está enfatizando su ministerio. ¿Por qué? Porque él sabe algo. Se supone que Israel sea una bendición para las naciones, y Pablo se regocija de que Dios lo haya llamado a él. Sabemos por la experiencia que Pablo tuvo en el camino a Damasco, que él fue llamado a ser apóstol para las naciones, para testificar ante líderes y reyes ese mensaje del Evangelio. Y vaya, vaya que Dios ha usado al apóstol Pablo. Alabado sea Dios por su fidelidad. Pablo ha escrito lo que el Espíritu Santo le ha inspirado a escribir, y Pablo se regocija. Está enfatizando este llamado que él recibió como apóstol para las naciones. Ahora, verso 14. Él quiere ministrar a las naciones. ¿Por qué? Dice, por si en alguna manera pueda causar celos a mi carne. ¿Qué quiere decir esa expresión, a mi carne? Está hablando de sus paisanos, su familia. En otras palabras, cuando dice mi carne, Pablo siendo judío, está hablando de los demás judíos. Él dice, yo quiero seguir y aplicar la estrategia de Dios. ¿Cuál será esa? Bueno, los gentiles, debido al rechazo de Israel, por el tropiezo de Israel, por su fracaso y su pérdida, el evangelio llegó a las naciones, y Dios dijo que Él provocaría al pueblo judío. Entonces vemos el compromiso de Pablo con su llamado a ser apóstol para las naciones, porque dice que desea provocar, quiere causarle celos a quienes él llama mi carne, al pueblo judío. Y dice, mira al final, y que sea salva una porción de ellos. Ese es el deseo de Pablo, ser usado por Dios con el fin de que, a través de él, una porción del pueblo judío pueda también conocer la salvación. Él es el apóstol a las naciones, pero él siempre tuvo una sensibilidad especial en su corazón por el pueblo judío. Y te diré algo con la mayor fuerza posible. Tú deberías tener esa sensibilidad también. Recuerden lo que estudiamos en el primer capítulo de Romanos, Romanos 1:16. Allí dice que el evangelio fue dado al judío primero y también al gentil. Y Pablo, aunque él es el apóstol para los gentiles, ¿cómo operaba? A toda ciudad, a cada ciudad que Pablo llegaba, el primer lugar que visitaba, como bien lo puedes ver en el libro de los Hechos, era la sinagoga. Pablo, siendo el apóstol a los gentiles, siempre enfatizaba el compartir el evangelio con el pueblo judío también. Ahora, mira lo que dice en el siguiente verso, el 15, el cual será el último por la lección de hoy. Dice aquí, verso 15, porque si su exclusión, pero atención, esto es algo momentáneo. Les daré un ejemplo de lo que me refiero. Vemos que el pueblo judío, los hijos de Israel, no le fueron fieles a Dios. ¿Qué pasó? Bien, lee en algún momento la profecía de Jeremías. Los israelitas fueron al exilio. Dios los excluyó, pero por un tiempo limitado, por 70 años. De la misma manera, Israel ha estado en un tiempo de castigo, un tiempo de exclusión, pero las cosas están cambiando en nuestros días. ¿Qué sucedió históricamente en 1948? Bien, ese año vimos que Dios empezó a moverse mediante el establecimiento de la nación moderna de Israel. Gloria a Dios por eso. Antes de ese tiempo, pero especialmente después de ese año, aún en nuestros días, como he dicho varias veces el día de hoy, como la profecía lo demanda, Dios está haciendo regresar al pueblo judío a su tierra. ¿Y qué conoce bien Pablo? Él conoce la profecía, por lo tanto, él tiene una expectativa correcta. Él sabe lo que debe anticipar. Y mira lo que dice aquí, en el versículo 15. Porque si su exclusión produjo que, potencialmente, la reconciliación del mundo, que el evangelio se difunda en las naciones. Y sabemos algo, antes de que Israel entre a formar parte del reino por la fe en el evangelio, volviéndose a Dios en fe producto de ese tiempo de tribulación, sabemos algo. Dice, por ejemplo, en Mateo 24, un capítulo muy importante sobre los últimos días, el verso 14 dice, antes del fin, es necesario que este evangelio del reino sea proclamado a todas las naciones. Y solo después de que salga a todas las naciones como testimonio para ellas, entonces el fin llegará. Estamos viviendo en un tiempo proféticamente muy significativo dentro del cronograma de Dios. El Evangelio ha sido proclamado en la mayor parte del mundo, y por lo tanto, no por casualidad, sino por providencia de Dios, vemos la nación de Israel y vemos que la mayoría del pueblo judío en el mundo entero ha sido llevada de vuelta a la tierra. Entonces dice aquí, porque si su exclusión produjo la reconciliación del mundo, potencialmente, que el Evangelio saliera hacia todas las naciones, él dice, ¿qué será de su aceptación? ¿Qué se producirá cuando ellos reciban el Evangelio? Bien, debo detenerme un momento antes de leer la respuesta y corregir algo que mucha gente enseña. De hecho, hay una organización en Israel y me agrada la gente que forma parte de ella. Ellos hacen muchas buenas obras, pero están enseñando algo que no es bíblicamente correcto. No voy a mencionar el nombre de la organización, pero sí me referiré a su falsa doctrina. Esto es lo que enseñan. Ellos dicen, basados en lo que acabamos de estudiar, que si este rechazo de Israel al Evangelio ha producido lo que podríamos decir un avivamiento entre las naciones, que muchos gentiles sean salvos de toda tribu, nación, pueblo y lengua, alabado sea Dios por eso, entonces, ¿qué producirá su aceptación? En cambio de leer la respuesta que brinda el texto, ¿saben lo que ellos dicen? Un mayor avivamiento. Ellos dicen, apóyennos, estamos trabajando en Israel. Y en la medida que llevamos a más y más judíos a la fe, que convertimos israelitas al Evangelio, eso desencadenará un increíble tiempo de avivamiento en el mundo entero. Bien, me encantaría que eso fuese así, pero no es lo que enseña la Escritura. No es lo que Pablo dijo. Debemos siempre basar nuestra teología en el texto bíblico. Mire de nuevo el verso. Porque si su exclusión, esta situación temporal de castigo, sabemos que Dios tomaría al pueblo y lo llevaría al exilio por un tiempo limitado antes de hacerlos volver. Entonces, esta exclusión produjo la reconciliación del mundo. Por tanto, ¿qué sucederá con su aceptación, con su restauración? Y nos lo dice. ¿No será vida de entre los muertos? ¿Y qué significa vida de entre los muertos? Bien, puedo definirlo de una manera simple, con una sola palabra, resurrección. Lo que Pablo hace aquí es utilizar una expresión, vida de entre los muertos. ¿Qué es eso? Resurrección. Y como les he compartido muchas veces, siempre que la resurrección se menciona, de lo que se habla es del reino. La resurrección se relaciona con el establecimiento del reino de Dios. Y lo que Pablo está diciendo lo veremos mejor porque será primero mencionado la semana que viene y luego definido con claridad la semana siguiente cuando concluyamos Romanos capítulo 11. Pablo dirá lo siguiente. Cuando el remanente de Israel llegue a la fe, lo que debemos esperar es que el reino de Dios sea establecido. Entonces, cuando él pregunta, ¿qué ocurrirá con su aceptación, sino vida de entre los muertos? ¿Resurrección? ¿Qué es lo que se producirá? ¿Un avivamiento? ¡No! ¿Por qué lo digo tan enfáticamente? Porque cuando Israel se enderece, verán, hay un tiempo para los gentiles. Pablo habla de la plenitud de los gentiles. Y cuando eso ocurra, como lo veremos, Dios enfocará su atención en Israel. El remanente será salvo y luego vendrá el establecimiento del reino de Dios. Veremos esto con claridad en las próximas dos semanas cuando estudiemos lo que Pablo escribe en la última parte del capítulo 11 de Romanos, un capítulo tremendamente importante que completaremos en las próximas dos lecciones. Hasta entonces, que Dios les bendiga y Shalom desde Israel.
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2: 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Shalom desde Israel.
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